para ser enseñados, para conocer todo lo que está sucediendo aquí en la tierra y sobre todo para ubicarnos en los tiempos que nos toca vivir. Hoy estamos en el tiempo de la generación del siglo XXI. Estamos en un tiempo de mucho cumplimiento de la profecía bíblica. Y uno de los tiempos que estamos hoy viviendo, la Biblia le llama tiempos peligrosos por tanta maldad, tanto pecado. Jesucristo, hablando de los últimos tiempos, antes de su regreso de nuevo a la tierra, Él señaló que estos tiempos iban a ser muy parecidos a los tiempos que se vivió cuando Noé, y Dios mandó el diluvio, mucha agua. Y Dios también señaló que serían los tiempos como los de Lot, donde el fuego destruyó ciudades de Sodoma y Gomorra, y todo por el pecado, todo porque la sociedad de ese tiempo o de esos tiempos se apartaron de Dios, le dieron la espalda a Dios, no quisieron conocer de Dios. Hoy en día, siglo XXI, ¿cuántas personas están más conectadas a la tecnología actual, a las redes sociales, pero no toman en cuenta a Dios y no saben que Dios es el que ha permitido todo lo que hoy conocemos en la tecnología de la comunicación? No podría haber internet, no podría haber redes sociales a menos que Dios la haya permitido. La profecía habla que en los últimos tiempos, y estamos hablando de los siglos 20-21, Dios aumentaría la sabiduría en el ser humano y la tecnología. Así que desde el siglo XX comenzó todo cuando la Segunda Guerra Mundial, se establece la nación de Israel y empieza un desarrollo vertiginoso de la tecnología. El siglo XXI es el siglo del teléfono inteligente, del celular. Estamos viviendo la alta tecnología, pero todo esto es por la profecía que Dios estableció para las generaciones de los siglos XX, siglo XXI. Hoy estamos en esta generación, pero estamos viendo que cada año las cosas son de mal en peor. Todo eso está señalado en la profecía bíblica para nuestra generación. Será tal la maldad del hombre, dice la Biblia, que el amor de muchos se va a enfriar. Estamos viendo la maldad en la familia, el esposo contra la esposa contra el esposo, padres contra hijos, hijos contra padres. El hombre en general está en desacuerdo en todo con el prójimo y en lugar de amar está aborreciendo. La maldad se ha ido incrementando. Por eso cada año estamos viendo fenómenos de la naturaleza. Dios tiene control en la naturaleza. Es el creador. Dios es el creador de todo lo que es la naturaleza, del cielo, la tierra, los árboles, los ríos, los mares, todo fue creado por Dios. Y Dios estableció la bendición año con año para cada nación. Pero todo está sujeto a la obediencia del amor de Dios, a la obediencia de la palabra. Cristo vino a dar conocimiento del mandamiento del amor, amor a Dios, amor al prójimo. Pero cuando no hay amor al prójimo, entonces las fuerzas de la naturaleza estarán desatadas en extremo porque habrá juicio de Dios. Y es lo que hoy estamos conociendo. Por eso cada año hay una temporada de huracanes cuando comienza el verano y estas temporadas se van incrementando en su magnitud. Hay alarma en muchas ciudades, en muchas naciones, de lo que podría ocurrir en cuanto a los huracanes. Por eso hoy hablaremos de las lluvias que Dios ha determinado. La Biblia nos enseña acerca de cómo Dios creó todo desde el principio. En el Salmo 74 dice la Escritura, versículos 16 y 17,
tuyo es el día,

0: tuya también es la noche. Es de Dios el día y la noche. Tú estableciste la luna y el sol. Por eso tenemos una luna, el satélite de la Tierra, y el sol. Estamos en el sistema solar. La Tierra es el tercer planeta en el sistema solar. Y Dios creó tanto el sol como la luna. Tú fijaste todos los términos de la Tierra. Todo lo que existe dentro de la atmósfera que Dios estableció para que haya vida en la Tierra, Dios lo creó. Y dice la Escritura, el verano que va a comenzar el 21 de junio. Estamos pronto a comenzar el verano. Y el invierno, verano e invierno, esto habla de calor, habla de frío, Dios lo ha formado. Por eso la Biblia es el manual que nos va enseñando de la creación, nos va enseñando de cómo Dios estableció todo ello en beneficio del hombre en el planeta Tierra. Así que Dios ha sido bueno, sigue siendo bueno, Dios no cambia, y Dios quiere que toda persona en la Tierra conozca lo que Dios ha determinado desde el principio. Por ejemplo, el Salmo 115, la Biblia habla acerca de nosotros los seres humanos, habla de la Tierra. Dice el capítulo 115, versículo 16, los cielos son los cielos de Jehová, o sea, Dios está en los cielos, en el tercer cielo. Hay tres cielos, Dios está en el último cielo, pero la Tierra, dice la Biblia, la ha dado a nosotros los seres humanos. La Tierra no fue creada para el diablo, la tierra fue creada para nosotros, los seres humanos. Por eso nuestros cuerpos vienen de la Tierra, somos polvo. Así que la Tierra fue creada para casa habitación de todo ser humano en la Tierra. Por eso, si queremos, hoy en día estamos en el siglo XXI, ya Cristo vino hace 21 siglos atrás, Cristo ya derrotó al diablo en la cruz, Cristo resucitó, Cristo dio nacimiento a la iglesia, Cristo está esperando que todo creyente en Cristo, todo cristiano, actúe conforme a la verdad, conforme a la palabra de Dios, y ejerza autoridad contra el engañador, el mentiroso, porque esta tierra fue creada para nosotros, los seres humanos. Por eso cuando un cristiano habla en el nombre de Jesús, las cosas cambian, las circunstancias cambian. Por eso cuando un verdadero cristiano lleno del Espíritu Santo ora por un enfermo, la enfermedad es causa del enemigo, pero cuando se ora por el enfermo, se reprende en ese momento la enfermedad, y entonces el enfermo es sanado por obra y poder de Dios, del Espíritu Santo, con la palabra hablada. Esto fue lo que sucedió cuando Pedro el apóstol encontró a un enfermo llamado Eneas, y Pedro dijo, Eneas, Jesucristo te sana. Solamente Cristo es el único que puede ayudarnos, pero hay que mencionarlo con la boca, y para eso los cristianos somos seguidores de Cristo, somos discípulos de Cristo, no por religión, sino para ayudar al prójimo a salir de sus problemas, de toda circunstancia adversa donde el enemigo lo tiene. Por eso necesitamos conocer de este maravilloso manual que es la Santa Biblia, las Escrituras, y hoy hablaremos de un tema que está en las Escrituras, las lluvias que son de Dios. Donde hay agua, hay vida. Todo se originó en las aguas, hay vida en las aguas, pero tenemos que saber que Dios es Dios de justicia, pero también de juicio, y hoy hablaremos de los dos tipos de lluvias.
1: Sí, que en realidad hay cuatro palabras en hebreo que tienen que ver con la palabra lluvia. Por ejemplo, la lluvia en general, como término genérico, es la palabra matar en hebreo. Luego estamos hablando acerca de los dos tipos de lluvia que bien dice la Biblia, ¿no? La temprana y la tardía. La temprana es llore, y la tardía es malkosh en hebreo. Así que la llore, que es la temprana, tiene que ver con el otoño, tiene que ver con el sembrar, la nueva semilla en otoño.
0: Es cuando el agricultor sabe por la señal de la lluvia,
1: sí,
0: que es tiempo de arar la tierra
1: para sembrar
0: la semilla.
1: Es correcto. Y luego hablamos también de la otro tipo de lluvia, que es la tardía, malkosh, que es la que se relaciona con la primavera. Esa es la que la que hace florecer todo lo que se sembró en otoño. En primavera florece para después venga el verano en la cosecha.
0: O sea que las lluvias son señales a el agricultor.
1: Sí.
0: Cuando llega la primera lluvia, sabe que es tiempo de ir a trabajar la tierra, abrir el surco, sembrar la semilla. Aguardar todo el invierno, eso es fe.
1: Así
0: y esperar
1: es.
0: La primavera, cuando Dios manda la señal, todo Dios lo manda. Manda la señal de la lluvia tardía en primavera, entonces el agricultor sabe que pronto viene ya la siega o la cosecha de lo que sembró.
1: Así es, y el cuarto o la cuarta palabra para lluvia es Geshem. En hebreo, Geshem tiene que ver con la lluvia fuerte. Es decir, se puede referir tanto a una lluvia de bendición, a veces
0: como
1: llueve
0: las lluvias
1: fuerte cuando
0: de invierno, porque
1: sí,
0: también hay lluvias de invierno,
1: pero también se refiere a la lluvia torrencial al mismo tiempo.
0: Bueno, esas son
1: la
0: lluvias
1: de juicio.
0: Ya,
1: sí, por eso digo que
0: fuertes.
1: tiene los dos conceptos, la lluvia fuerte tanto como lluvia de bendición como también lluvia de maldición, y es la palabra Geshem. Siempre que en la Biblia lean, por ejemplo, una lluvia fuerte o torrencial, es Geshem.
0: Sí.
1: Y aquí, para hablar de eso, tenemos aquí Deuteronomio 11:14, que es donde nos habla, bueno, tres de las cuatro términos de lluvia que acabamos de decir. Por ejemplo, ahí dice Deuteronomio 11:14, yo daré la lluvia de vuestra tierra a su tiempo. Ahí la primera palabra que dice lluvia es matar. Es ¿cómo se dice lluvia en hebreo? El término genérico, matar. Luego dice la temprana y la tardía, y ahí están las otras dos tipos de lluvia que acabamos de hablar, la llore, que es la temprana, y malkosh, que es la tardía, en otoño la temprana, la tardía en primavera. Y entonces dice, y recogerás tu grano, tu vino y tu aceite.
0: Creo que esta palabra registrada en Deuteronomio es muy importante para comprender que de Dios es la comida. De Dios viene el alimento que necesita nuestro cuerpo.
1: Sí,
0: todo
1: de
0: ser
1: hecho
0: humano necesita comer.
1: Sí, de hecho esas dos temporadas, que también son las temporadas que Dios instituyó de fiestas en primavera y en otoño, también son las dos temporadas donde hay mejores frutas y verduras.
0: Sí, Dios le puso el nombre de fiesta porque es de gozo, de alegría. Donde hay comida, la gente está contenta. En un hogar donde hay comida y suficiente comida, están contentos todos. Pero donde hay escasez de comida, allí no hay alegría. Hay preocupación. Hay demasiada incertidumbre en cuanto a si un día se va a comer o no se va a comer. Así que hay tristeza, hay congoja. En cambio, cuando hay suficiente comida, hay mucha alegría. Y por eso Dios le puso fiestas. Las fiestas de primavera, las fiestas de otoño.
1: Sí.
0: Dos estaciones que Dios apartó para sus fiestas, y son fiestas agrícolas porque tenían que ver con el fruto de la tierra, y es allí donde está la comida. La comida viene de la tierra, las verduras, las frutas, todo viene de la tierra. Aún los animales comen de la tierra, y nosotros, si comemos carne, bueno, indirectamente comemos también de la tierra. Todo viene de la tierra. Así que Dios bendice la tierra con la lluvia. Y es lo que dice aquí en lo que tú has considerado en la lectura de Deuteronomio 11:14. Yo daré la lluvia de vuestra tierra. Y todo a su tiempo. Dios es Dios de tiempos.
1: Sí, porque
0: no es lo mismo entrar al verano que el invierno.
1: Sí, porque si no llueve a su tiempo, entonces sería maldición. Como sí. Por ejemplo, han habido casos, ¿no? Que por ejemplo que en primavera, bueno, ya uno piensa, ¿no? En verano vamos a cosechar y de repente viene una lluvia torrencial, un granizo de tantos días y se pierde la cosecha. Porque es a destiempo, cuando por ejemplo, cuando hay granizo
0: cuando
1: o algo así en verano.
0: En tiempos
1: o en
0: que
1: primavera,
0: no se debería llover.
1: Sí, exacto, o cae granizo incluso.
0: Sí.
1: Entonces, por eso aquí está la promesa de Dios, que Él va a hacer llover en los tiempos que corresponden.
0: En sus tiempos respectivos.
1: Sí, correcto.
0: Esto es interesante porque Dios todo lo dejó en orden. Dios estableció un año de 12 meses. Un año dividido en cuatro estaciones, primavera, verano, otoño, invierno. Todo tiene un orden. Y para cada estación hay un clima correspondiente, un medio ambiente correspondiente. Pero el hombre, en su pecado, puede cambiar las circunstancias y viene la adversidad a su vida por el pecado mismo. ¿Cuál es el pecado? Abandonar a Dios. Abandonar a Dios es pecado, porque el hombre fue creado para ser dependiente de Dios. Fue creado para vivir en la dependencia de Dios. Dios le dijo al primer hombre, Adán, que sería su proveedor. Dios es el proveedor, el que da la comida. El hombre, cuando busca las cosas de esta tierra por sí mismo, apartándose de Dios, estará en equivocaciones, cometiendo errores y estará entonces en problemas porque hay un diablo en la tierra que trata de aprovechar cuando la persona se aparta de Dios. Se le conoce como el Dios de este siglo, así se le conoce al diablo. Y el diablo obra en la mente del ser humano para que la persona crea su propio Dios. Por eso hay muchos dioses mentales que han sido creados en la mente de las personas. Por ejemplo, si la persona anda buscando la lluvia, hace de la lluvia su propio Dios. Y lo vimos aquí en las culturas antiguas. Las culturas de los mayas, de los aztecas, tenían sus propios dioses de la lluvia. Y no solamente las culturas de América, las culturas de Asia, de África, tenían sus propios dioses. Si querían que la tierra les bendijera y produjera el fruto de la semilla sembrada, entonces, en lugar de darle las gracias a Dios, el creador de la tierra, el creador de la semilla, el creador del sol, la luna y la lluvia, creaban sus propios dioses y entonces decían, bueno, pues si la tierra me está alimentando, entonces voy a hacer de la tierra mi propio Dios. Por eso, hoy en día estamos viendo en muchas culturas cómo adoran la tierra. La tierra madre le llaman y entonces hacen rituales, ceremonias a la tierra. Entonces este es el gran engaño del Dios de este siglo llamado Satanás. Por eso cuando el hombre se aparta de Dios y empieza a seguir a otro Dios, viene juicio, viene lo que es la maldición. ¿Qué es una maldición? Es la ausencia de toda bendición de Dios. Dios siempre es bendición y Dios quiere bendecir su creación, la creación máxima que es el ser humano. Dios creó al hombre y a la mujer y Dios bendice al ser humano. Pero si el ser humano se aparta de Dios, en lugar de bendición, tendrá la ausencia de la bendición conocida como maldición. Por eso todo lo que emprenda va a irle mal a la persona aquí en la tierra. Y estamos en el presente siglo XXI, donde estamos viendo grandes desastres de la naturaleza, pero la causa está en el hombre que se ha apartado de Dios, y en lugar de buscar a Dios, está buscando sus propios dioses. Están haciendo rituales de adoración a la lluvia, a la tierra, a los huracanes, en el mar. ¿Cuántas ofrendas van y tiran en el mar para que el mar se sosiegue cuando el mar está embravecido? Así que esto es lo que el enemigo ha hecho a través de los tiempos. Por eso tenemos que conocer del manual que Dios estableció para orientar al hombre, es la Santa Biblia. La Escritura dice que la misma palabra es lámpara que alumbra nuestro camino. Dios es Dios de la comida, dice Dios: yo daré la lluvia de vuestra tierra a su tiempo, la temprana y la tardía, y recogerás tu grano, tu vino y tu aceite. Son los ingredientes que hoy se conocen en la nutrición: los carbohidratos, las proteínas, las grasas. Todo esto hoy se conoce en cuanto a la alimentación. Sí, dice, daré también ganado, comerás y te saciarás.
1: Sí, que ahí se podría decir que tanto el grano, por ejemplo, esa es cosecha de la primavera, sí, más bien, y el vino y el aceite tienen que ver más con el otoño.
0: Sí, porque todos los días hay que comer, todas las temporadas hay que comer, no podemos dejar de comer. Sí. Así que Dios estableció diversas cosechas repartidas en el año.
1: Así es.
0: Así que por eso tenemos que conocer de estas lluvias, las lluvias que Dios ha permitido para la agricultura. Todo gobierno debe estar atento a su propia agricultura. Dios es el creador de la tierra y él repartió la tierra delimitada en fronteras que hoy conocemos como naciones. México es una nación delimitada por una frontera al norte, al sur, y debemos saber lo que hay dentro de nuestras fronteras. México es un país sumamente bendecido por Dios en su naturaleza, árboles, en el mar, en cuanto a los minerales.

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2: Así es.
3: Vamos a ver lo que enseñan las Escrituras en los dos tipos de lluvias, la lluvia buena, la lluvia mala, así se le ha ido conociendo, y todo está en el Antiguo Testamento desde que Dios estableció la ley. Vayamos a Deuteronomio, en el capítulo 11, versículos 26 al 28, cuando Dios introdujo al pueblo de Israel a la tierra prometida, Dios dijo, tienen que caminar en obediencia a las Escrituras, a la palabra. La obediencia traerá bendición, pero la desobediencia habrá maldición. Y para que no se les olvide que hay bendición o maldición delante de sus ojos, Dios puso entonces como señal dos montes.
4: Sí, dos montes, el monte Gerizim y el monte Ebal.
3: Dos montes.
4: Sí, que estaban en, se podría decir, en Siquem, así se llama la ciudad, y en este... que es una ciudad que se hizo entre estos dos montes, la ciudad de Siquem, que en el Nuevo Testamento ya lo vemos como Sicar, pero es el mismo lugar, y hoy en día sería Nablus en Israel, es así como se llama hoy en día, y ahí están todavía hasta el día de hoy esos dos montes. En medio de esos dos montes se hizo esta ciudad. El monte Gerizim era el monte de la bendición, y el monte Ebal, el monte de la maldición.
3: Eran dos señales que Dios puso físicamente. El pueblo de Israel veía y sigue viendo todavía esos montes, porque existen el monte Ebal, el monte Gerizim, hasta el tiempo de hoy, porque sí. Dios es Dios de señales, y Dios le dijo al pueblo de Israel, estas son las dos señales que estarán delante de tus ojos, la bendición o la maldición. Así comenzó la creación con Adán y Eva. Cuando Dios creó a Adán, Dios puso dos árboles, el árbol de la vida, el árbol de la muerte. Señales Dios pone delante del hombre. Hasta el día de hoy todos podemos ver las señales, por ejemplo, del día y la noche. Todos vemos el día. Cuando es el día, tenemos que actuar. Hay que trabajar los que van a trabajar, estudiar los que van a estudiar, diversas actividades. Pero llega la noche y hay que descansar. Y todo ser humano conoce la noche y conoce el día. La noche es para estar en casa, descansando en familia, porque al otro día hay que levantarse a trabajar. Y todos conocemos tanto la noche como el día. Son señales que Dios pone. Así que cada persona debe darle las gracias a Dios en el día, porque es el día, un nuevo día. Nuevas son cada mañana de cada día las misericordias de Dios. Hay que darle gracias a Dios por un día más. Pero llega la noche y darle gracias al Señor, porque salimos en paz y regresamos en paz a casa, y dormiremos en paz. En paz me acostaré y asimismo dormiré, porque solamente tú, Jehová, me haces vivir confiado. Así que darle gracias a Dios día y noche. Y por eso Dios nos da siempre esa protección que necesitamos aquí en la tierra. ser agradecidos con Dios.
4: Sí, exacto. O sea, Dios al que ama, dice, disciplina. Pero Dios quiere que todos entremos, ¿no? En el amor de Dios, que estemos en bendición, y eso es la obediencia. Mientras obedezcamos a Dios, obedezcamos su palabra, obedezcamos al pastor, a la iglesia, entonces nos va a ir bien, porque esa es la promesa de Dios. Ahora sí que la bendición estará siempre delante de nosotros. Por el contrario, la desobediencia o rebeldía trae maldición. Y por eso es importante permanecer en la bendición de Dios. Y como bien dijiste, ¿no? Porque hasta el día de hoy tenemos dos decisiones, ¿no? Entre el camino de la vida eterna y el camino de la condenación eterna.
3: Y el hombre decide.
4: Y el hombre decide dónde quiere ir. Es como Adán y Eva con los dos árboles, el árbol de la vida, el árbol de la ciencia del bien y del mal. Es como aquí Israel tenía las dos montañas, la montaña de la bendición y la montaña de la maldición. Y cada quien decide dónde quiere estar.
3: Sí, el hombre que no conoce de las Escrituras, no conoce a Dios, sí, crea su propia religión y establece escenarios futuros hacia dónde irá después de la muerte. Y por eso hay tantos rituales religiosos que ellos mismos establecen, el hombre establece para decir, se van al cielo. Sí, pero no todos van al cielo. La Biblia no enseña que todo ser humano se va al cielo. La Biblia enseña que somos criaturas de Dios, pero estamos a prueba aquí en el planeta Tierra. Si creemos en Jesucristo, nos vamos al cielo. Si caminamos con Jesucristo, pero si no creemos en Jesucristo, en lugar del cielo, es hacia abajo, hacia un lugar que se llama infierno. Por eso la Biblia habla que debemos predicar el Evangelio para rescatar a muchas personas del camino al infierno, del camino a la muerte. Podemos leer lo que está registrado, por ejemplo, en Proverbios, en el capítulo 24. Aquí habla de predicarle a las personas que están caminando hacia la muerte, hacia la condenación. Entonces, Proverbios 24 dice el versículo 10, 11 y 12.
4: Si fueres flojo en el día de trabajo, tu fuerza será reducida.
3: Esto habla del verano, estamos en el verano, es el tiempo del trabajo. Trabajar por las almas que hay que irlas a salvar del pecado y de la condenación eterna.
4: Libra a los que son llevados a la muerte, salva a los que están en peligro de muerte.
3: Son todas las personas apartadas de Dios que caminan en su pecado. Una persona que es idólatra, que es codiciosa, avariciosa, ama el dinero, o es fornicaria, o adúltera, o es ladrón, esa persona necesita salvación, hay que rescatarlos. Por eso se predica el Evangelio, dice, libra a los que son llevados a la muerte.
4: Porque si dijeres, ciertamente no lo supimos, ¿acaso no lo entenderá el que pesa los corazones? El que mira por tu alma, él lo conocerá y dará al hombre según sus obras.
3: Es la tarea de la iglesia, de todo cristiano en la tierra, predicarle el Evangelio a toda persona que está apartada de Dios, en la familia, en los centros de trabajo, en la calle, porque muchas personas no conocen al Dios verdadero, no conocen la salvación en Cristo, no conocen de las Escrituras. Hay que salvarlas, entonces hay que rescatarlas de la muerte eterna. Por eso se predica el Evangelio hoy más que nunca, para que las personas puedan tener toda oportunidad de salvación. Dios establece los tiempos. Hay un tiempo donde tenemos que dormir, hay un tiempo donde tenemos que levantarnos a trabajar, y hay una temporada como es el verano. La temporada del verano es la temporada de cortar la siega o levantar la cosecha. Esto es predicar de Jesucristo a toda persona que está apartada de Dios. Muchos caminan en religiones que nada tienen que ver con la Biblia. Son pensamientos religiosos que han establecido culturas religiosas, tradiciones religiosas, pero no está nada establecido conforme a las Escrituras. Por eso tenemos que ser enseñados en las Escrituras, y por eso Dios estableció las reuniones congregacionales conocidas como iglesias, las reuniones de la iglesia y los pastores que van a conducir el rebaño. Dice la Escritura, por ejemplo, en Hebreos, hablando de los pastores que son muy atacados hoy en día, porque nadie quiere tener un pastor, pero la Biblia habla de los pastores, y aquí en Hebreos dice la Escritura en el capítulo 13, versículo 17.
4: Obedeced a vuestros pastores y sujetaos a ellos, porque ellos velan por vuestras almas, como quienes han de dar cuenta para que lo hagan con alegría y no quejándose, porque esto no os es provechoso. Aquí, bueno, prácticamente nos habla que los pastores son los intermediarios de Dios aquí en la tierra.
3: Sí, son la cabeza visible de un grupo de personas en una ciudad. En una ciudad hay varios grupos que se congregan, pero cada grupo tiene un liderazgo espiritual, es el pastor. En Efesios 4, 12, Jesucristo instituyó apóstoles, profetas, evangelistas, pastores y maestros. Uno de los cinco ministerios es el pastor, pero aquí el que va a dar cuenta de la iglesia, del rebaño, de la congregación, es el pastor. No es el apóstol, no es el profeta, no es el evangelista, es el pastor. Por eso dice aquí, obedeced a vuestros pastores y sujetaos a ellos, porque ellos velan por vuestras almas. Es el trabajo del pastor, como quienes han de dar cuenta delante del Señor, para que lo hagan con alegría y no quejándose, porque esto no os es provechoso. Así que aquí habla del pastor. En el versículo 7 dice, acordaos de vuestros pastores que os hablaron la palabra de Dios. Es lo que hace todo pastor, hablar de las Escrituras. El pastor no habla de religión, habla de las Escrituras, habla de la palabra de Dios, y la palabra de Dios es Cristo, habla de Cristo. Dice aquí, considerad cuál haya sido el resultado de su conducta e imitad su fe. Así que todo esto es enseñanza en el Nuevo Testamento para los tiempos de la iglesia, y estamos en el siglo XXI. Entonces debemos ir a un lugar de reunión que se le conoce como iglesia. Y lo que dice la Escritura, vayamos también a leer en Hebreos, porque son los tiempos que estamos viviendo, y muchos que se consideran cristianos no tienen pastor, no conocen a su pastor y no conocen ni de su iglesia. Entonces están en problemas, son personas solitarias. La pregunta es, ¿quién dará cuenta de la persona? Hebreos capítulo 10, dice la Escritura en el versículo 23 al 25, habla de la reunión de la iglesia. Estamos aquí en la tierra, pero debemos congregarnos para escuchar de la palabra de Dios, dada por el pastor.
4: Mantengámonos firmes, sin fluctuar, la profesión de nuestra esperanza, porque fiel es el que prometió. Y considerémonos unos a otros para estimularnos al amor y a las buenas obras, no dejando de congregarnos como algunos tienen por costumbre, sino exhortándonos, y tanto más cuanto veis que aquel día se acerca.
3: Aquí está la comunidad de una iglesia, es una comunidad de amor, donde la palabra nos fortalece en el amor de Dios para amarnos, porque estamos en tiempos donde hay mucha maldad, y nosotros los cristianos no estamos llamados a maldecir, sino a bendecir, y solamente podemos bendecir donde hay amor. Por eso tenemos que ir a un lugar de reunión, a ser enseñados en la palabra, exhortados en la palabra. Y dice la Escritura, para el tiempo actual, siglo XXI, no dejando de reunirnos como algunos tienen por costumbre, sino exhortándonos, y tanto más cuando veis que aquel día se acerca. En la medida que nos acercamos más al rapto de la iglesia, al regreso de Jesucristo, muchos estarán abandonando el lugar de reunión, se estarán enfriando. Desde el año 2020, que fue
4: la pandemia,
3: ¿cuántas personas dejaron de ir a sus iglesias? Es un fenómeno nacional, internacional, o sea, mundial. Fue mundial este fenómeno. Así que todavía hay personas que no establecen su condición de estar en un lugar de reunión trabajando por las almas. El trabajo de una iglesia es estar predicando de Jesucristo para rescatar a muchas personas que están apartadas de Dios y volverlas al camino. Por eso Dios está trabajando con la iglesia, y la forma en que Dios trabaja desde el cielo con la iglesia es a través de la naturaleza, a través del agua, a través del fuego, a través de la tierra misma cuando está temblando, a través del aire. Cuando estamos viendo todos estos fenómenos de la naturaleza, es Dios que está hablando. Veamos Ezequiel capítulo 13, versículos 13 al 14. Allí habla de las lluvias de juicio. Estamos en tiempos donde conocemos y estamos viendo las noticias últimas de las lluvias torrenciales que están cayendo en diversas ciudades, en diversos territorios. Son lluvias de juicio. El juicio viene con el propósito que las personas se arrepientan de estar apartadas de Dios, de estar caminando en otro sentido, y regresen a Dios. Por eso Dios, a través de la naturaleza, está ayudando a la iglesia a que se predique el evangelio, para que las personas regresen a Dios. Lluvias torrenciales, Ezequiel 13, del 13 al 14, el marco de referencia es que el pueblo de Israel se había apartado de Dios y estaban adorando otros dioses, habían caído en la idolatría. Entonces Dios se molestó y dijo, allí les mandaré estas lluvias y van a ver que todo lo que ustedes construyeron será destruido por la lluvia torrencial.
4: Por tanto, así ha dicho Jehová el Señor, haré que la rompa viento tempestuoso con mi ira, y lluvia torrencial vendrá con mi furor, y piedras de granizo con enojo para consumir. Así desbarataré la pared que vosotros recubristeis con lodo suelto, y la echaré a tierra, y será descubierto su cimiento, caerá y seréis consumidos en medio de ella, y sabréis que yo soy Jehová.
3: Las lluvias torrenciales afectan la economía de una ciudad, de una nación. Hay pérdida de recursos económicos, pero también puede llegar a la pérdida de vidas. Pero Dios es Dios de llamar la atención previamente para que las personas se arrepientan antes de llegar a la muerte. Así que por eso los cristianos estamos aquí en la tierra, para enseñar lo que está en la Biblia. Todo ello está en las Escrituras, y debemos conocer las Escrituras y advertir de los tiempos actuales. Estamos comenzando el verano, tiempos de lluvias, y muchas lluvias serán torrenciales, las estamos conociendo. La causa de todo ello, la Biblia misma la señala, es el pecado. Vamos a Isaías capítulo 24, versículos del 5 al 6. Allí Dios está hablando a través del profeta Isaías. El profeta Isaías fue un varón que Dios levantó para hablar de Jesucristo. Por eso el profeta Isaías profetizó mucho de el Mesías prometido, de Cristo. Es el profeta mesiánico. Así que aquí habla de lo que sucedería en muchos lugares a través de los tiempos, Y este capítulo 24 habla la causa por la cual tiene que venir todo lo que hoy conocemos como desastres naturales.
2: Y la tierra se contaminó bajo sus moradores porque traspasaron las leyes, falsearon el derecho, quebrantaron el pacto sempiterno. Por esta causa, la maldición consumió la tierra y sus moradores fueron asolados. Por esta causa, fueron consumidos los habitantes de la tierra y disminuyeron los hombres.
3: Dios es Dios de leyes, Él estableció leyes para la naturaleza y estas leyes pueden ser afectadas, pueden ser violadas por el hombre y entonces vendrá todo juicio. El que viola la ley recibirá entonces el castigo por haber violado la ley. Así que todo ello está registrado en la palabra. Leamos en Isaías 29:6, donde habla de muchos sucesos que hemos conocido últimamente.
2: Por Jehová de los ejércitos serás visitada con truenos, con terremotos y gran ruido, con torbellino y tempestad y llama de fuego consumidor.
3: Aquí están todos los elementos de la naturaleza siendo usados para el castigo de muchos pueblos. Torbellinos, tempestades, terremotos, fuego consumidor. Isaías 30:30 también habla de todo ello.
2: Y Jehová hará oír su potente voz y hará ver el descenso de su brazo con furor de rostro y llama de fuego consumidor, con torbellino, tempestad y piedra de granizo.
3: ¿Qué debemos hacer cuando estamos viendo todo lo que está ocurriendo en la naturaleza? Es arrepentirnos, es reconocer que el único que tiene control sobre todo lo que sucede en una ciudad, en una nación, los vientos tempestuosos, las lluvias torrenciales, todo lo que está sucediendo tiene el control Dios, y solamente en Dios puede haber un cambio cuando acudimos a Él. Dios manda a todos los hombres en la tierra, dice las Escrituras, que se arrepientan de todo pecado. Y cuando hay arrepentimiento, habrá entonces suspensión de todo ello. Por eso aquí en La Voz de la Alianza hemos estado convocando a la oración y al ayuno al comienzo de cada mes, porque todos los meses estamos viendo cómo el enemigo trata de tomar ventaja debido al pecado. Donde hay pecado es la obra del enemigo que estará actuando, porque tiene todo derecho debido al pecado. Pero cuando hay oración, cuando hay ayuno y hay arrepentimiento, entonces las cosas van a cambiar. Dios espera que todo cambie a través de la oración. Vamos a leer Ezequiel 22:30, 22:29-30, porque habla de la condición que hoy se vive de tanta violencia. A Dios no le agrada la violencia del ser humano. Fuimos creados por Dios no para vivir en violencia, no para vivir en odios, ni en muerte, en daño al prójimo, sino para vivir en paz, vivir en amor, vivir cada quien trabajando en lo suyo y ganando lo que es suyo. Dios creó al hombre con la capacidad de trabajo, y el trabajo viene de Dios. Pero el hombre quiere robar el fruto del trabajo de otra persona, y por eso la violencia. Hay tanta corrupción. Entonces aquí dice Ezequiel 22:29-30.
2: El pueblo de la tierra usaba de opresión y cometía robo. Al afligido y menesteroso hacía violencia, y al extranjero oprimía sin derecho. Y busqué entre ellos hombre que hiciese vallado, y que se pusiese en la brecha delante de mí a favor de la tierra, para que yo no la destruyese, y no lo hallé. Por tanto, derramé sobre ellos mi ira, con el ardor de mi ira los consumí, hice volver el camino de ellos sobre su propia cabeza, dice Jehová el Señor.
3: Dios está esperando la oración. La oración cambia cualquier situación en la tierra. Y busqué entre ellos, dijo Dios, alguien que se pusiera en la brecha delante de mí a favor de la tierra, a favor de cada ciudad, a favor de cada nación. Es el trabajo de la iglesia cristiana, es el trabajo de todos los que hemos creído en Jesucristo, bendecir la tierra. La tierra fue creada para nosotros los seres humanos, entonces tenemos que interceder a favor de la tierra y oramos ante el creador de la tierra, al Dios de los cielos, para que Dios intervenga. En el nombre de Jesús oramos. Jesucristo enseñó la importancia de la oración. Podemos conocer el caso de la ciudad de Nínive, una ciudad amenazada por juicio que vendría debido al pecado de Nínive. Entonces Dios mandó al profeta Jonás, y el profeta Jonás predicó: de aquí a 40 días Nínive será destruida. Nínive oyó el mensaje, se arrepintió en oración y en ayuno, y Dios suspendió el castigo.
2: Sí, Dios siempre da un aviso previo antes de enviar su juicio.
3: Así es.
2: Y en este caso fue el profeta Jonás, la voz de su profeta, vino antes de que Dios hubiese mandado un juicio que se detuvo porque todo Nínive se arrepintió.
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3: Bernardo Rodrigo Sañudo Díez, egresado de Palmer College, la primera universidad de quiropráctica del mundo, Campus Davenport, Iowa, Estados Unidos, miembro de la Federación Mexicana de Quiropráctica Deportiva y el Colegio Mexicano de Quiropráctica. Cédula profesional 1710-253.
4: Querido público, muchas gracias a todos nuestros seguidores que nos ven por diversas plataformas, en especial por Face, por el canal de YouTube. Usted puede buscar los mejores tips con Gaby Soto y ahí encontrará un sinfín de programas muy interesantes. Y siempre con ese ánimo, el doctor muy profesional en el área de la quiropráctica, de la salud, viendo pacientes, platicándonos cómo nuestro cuerpo funcionará mejor cuando usted tiene una molestia muy severa. Cuando quiere ser un paciente muy educado, muy preventivo, de esos que el doctor tendrá, que son muy completos en sus ejercicios, que llevan al pie de la letra las instrucciones, los ejercicios, las citas. Qué difícil, siempre nosotros tenemos un hábito de la impuntualidad, un hábito de seguir instrucciones. Pero qué bueno que los mejores tips, el doctor Bernardo, más de casi ya 33 años, se imagina la experiencia, 33 años se dice fácil, pero en esos 33 años él asiste a cursos donde nos ha platicado esos maestros que lo orientan. Y va a muchos países con más compañeros que entender cómo ejercer quiropráctica, cómo ayudarnos, cómo ayuda la quiropráctica a vivir mejor, de verdad, si todos escucháramos. Yo siempre recomiendo, fíjese que yo tengo el hábito, un hábito creo que es bueno y le invito a que usted lo siga. Por ejemplo, hoy mismo alguien me pidió, yo conservo plantitas, y alguien me dice, ¿no me regala una de sus plantas? Hay una patita de la planta. Y le dije, claro que sí. Pero ya cuando se va, me dice, ¿ya se va a trabajar? Le dije, sí, escuche Ondas de Vida 1440. ¿Tiene Alexa? Sí, sí tengo bocina inteligente. Entonces es una manera de decirle al auditorio que escuche los mejores tips, que escuche Ondas de Vida 1440, y este su programa es muy interesante porque todos tenemos algún día una molestia, una migraña, unos mareos. A lo mejor usted pasa mucho tiempo de pie, mucho tiempo, y hablaba con el doctor de que ya los niños ya no se ven en el parque. Ya casi no, porque solo los padres que reparan y piensan, no, pues yo ya saco a mi hijo a que corra, no lo voy a tener con la nana, que es la tableta, el celular, pero

0: Pero sí es algo que es muy complicado porque todo el mundo está en contra de eso, ¿no? O sea, es una marea que va quitando todo el tiempo que tienen los niños, y sí es un esfuerzo tratar de que puedan hacer otras actividades, y lo mejor es mantenerlos ocupados, ¿no? Tratar de que después de la escuela tengan un montón de actividades para que tengan el menor tiempo posible con los dispositivos electrónicos.
1: Sí, ¿cómo nos vamos a educar? Los responsables somos los tutores de estos niños, porque el niño, si usted lo deja brincar en su cabeza, ya hace lo que quiere.
0: Sí.
1: Pero ¿cómo le daría un tip al auditorio? Ser severo, un premio que sea la
0: Más que
1: tableta,
0: nada ocuparlos,
1: desconectarlo en la
0: o sea,
1: noche, ¿cómo sería?
0: más que nada ocuparlos en otras actividades, ya sea deportivas, culturales, de esparcimiento, para que tengan menos tiempo. O sea, no les puedes impedir que utilicen todos esos dispositivos, pero sí puedes reducir el tiempo. O sea, si el niño está ocupado 14 horas de 16, pues probablemente nada más va a estar en los dispositivos 2 horas. En cambio, si está libre 10 horas, pues probablemente va a estar pegado al dispositivo 10 horas.
1: Nosotros somos los maléficos que hacemos que los que están a nuestro cargo, pues más fácil, ¿no? Vete a la televisión, ve la tele, no me molestes,
0: Pues sí,
1: así.
0: porque nosotros somos igual que en la dieta, ¿no? O sea, el niño no va a la tienda a comprar comida chatarra. O sea, tú le das dinero y tú lo llevas a la tienda que compre comida chatarra. Pues si no quieres que compre comida chatarra, pues no lo lleves a esas tiendas, ¿no?
1: Bueno, pues un día de estos hablaremos de los daños, Perju, tan tremendos que nosotros como tutores, porque no solo son los padres, a veces nos los encargan los nietos, el sobrino, siempre estamos al frente de alguien que inconscientemente lo hacemos o que se concientice del daño, porque se hace una jorobita desde pequeños o qué pasa con,
0: Con las malas posturas, sí.
1: qué pasa con los niños y ya nos
0: Pues el
1: vamos.
0: cuerpo se va a adaptar a las posiciones en las que lo tienes. Entonces, si todo el día estás viendo hacia abajo un dispositivo, eso va a hacer que el peso de tu cabeza magnifique su carga sobre lo que es la columna cervical y dorsal, y gradualmente tu cuerpo se va a ir adaptando a eso. Pero es una posición totalmente incorrecta que si desde pequeños la tenemos, pues a largo plazo va a generar muchos problemas de columna. La mala postura siempre va a desencadenar en problemas. No importa si se tarda 10, 15 años o se tarda 2, 3 años, pero la mala postura siempre va a generar algún tipo de reacción.
1: Vamos a hablar de adultos mayores, va a ser un tema sumamente interesante. Pero antes, hay una frase muy mexicana, muy de los chilangos, muy de los que hasta que llegan ahorita que están los turistas, se aprenden frases y groserías bien rapidito. Pero mire, hay una palabra que me nació preguntarle al doctor. Cuando llegan los pacientes, cuando usted se despide de ellos, o lo he escuchado, siempre decimos, cuando alguien está tremendamente deprimido, caído en cama, la frase mexicana es, échale ganas. Pero
0: Échale
1: muchas veces es
0: ganas.
1: molesto. Yo un día me atreví, y ya no lo hago, ¿eh? Un día fui a un velorio y vi tan mal a la persona, y esa frase ya se me quitó, porque el tanatólogo o los expertos. Creo que están retirando esa frase porque lejos de ser un bien, creo que eso de échale ganas y alguien me dijo, ¿y cómo quieres que le eche ganas? ¿De dónde saco las ganas? Ahí, echarle ganas puede ser un sinónimo de ánimo, tú puedes, persevera, dale con todo, tú puedes, tú estás fortalecido. ¿Cómo usted le diría en lugar de, o usa esa frase?
0: Pues todos la usamos
1: Sí,
0: realmente, ¿no? Es algo que
1: claro.
0: está en nuestro vocabulario.
1: Sí.
0: Pero también puede ser esfuérzate, ¿no? O sea, esfuércese por mejorar, esfuércese por hacer las cosas mejor. Pero sí, todos alguna vez usamos esa frase de échale ganas, ¿no? Y sobre todo alguien que tiene, no sé, tristeza o depresión, yo creo que ha de ser lo más feo que le digan échale ganas, porque
1: Sí.
0: obviamente esa persona le echa ganas. O sea, muchas veces. Yo a veces oigo pacientes que me dicen, es que fui al doctor con este problema de salud que tengo, con este dolor, y el doctor me dijo que no tengo nada. Y entonces yo le digo, ¿y entonces por qué te duele? Me dice, exacto, ¿verdad? Exacto. Entonces muchas veces es muy parecido cuando alguien está sufriendo de algo y le dices, échale ganas, y la persona dice, pues yo no quiero estar así, obviamente le echo ganas, pero pues no estoy saliendo adelante. Entonces sí es una frase que usamos todos, pero que debemos de pues, pensar muy bien en qué contexto la estamos utilizando y probablemente

0: cambiarla por alguno de los sinónimos que usted acaba de mencionar.
1: ¿A usted cuál le gustaría? ¿Alguien que usted ve? Y a lo mejor ya no hay mucho. Hablemos lo más dramático, que ya dicen, no, pues ya está en las últimas. Hoy que vamos a hablar de los adultos mayores, ¿qué le diría cuando ya, pues ya no se va a parar a caminar como antes? ¿Qué le diría? Como un consuelo también, no lastimarlo, cuando a la gente le dices, oye, tienes cáncer, ay, mamacita, ¿no? ¿Qué le diría? La frase de hoy, déjenosla.
0: Pues yo diría, esfuérzate para estar lo mejor que se puede estar.
1: Entusiasmo,
0: yo,
1: ánimo.
0: Yo sí tengo pacientes que saben que se van a morir, gente que tiene cáncer o pacientes que ya están, que sabemos que ya están en las últimas, ¿no? El otro día, por ejemplo, fue a consulta una señora que tiene 100 años, que ya la llevo atendiendo varios años, y me dice, doctor, me vengo a despedir. Y yo más o menos me olí porque yo siente que ya, ella va a consulta cada 6 meses. Entonces me dijo, sí, yo creo que ya la siguiente sesión ya no voy a venir, entonces me vengo a despedir, ¿no? Entonces, ¿qué le dices a una persona así, no? O sea, le dices, bueno, pues que le vaya muy bien, esperemos que sí nos veamos en 6 meses.
1: Pues sí, no debemos unirnos al altar de la depresión, ¿no?
0: Entonces tratar, mi trabajo siempre es, o la forma en la que yo trabajo es tratar siempre de dirigir la atención del paciente hacia lo poquito que mejoró, o el avance que ha tenido, o las cosas que están, como le digo el otro día, una paciente antes estaba más peor y ahorita está menos peor, ¿no? Entonces tratar de pensar que es mejor estar un poquito mejor que un poquito peor. Mi trabajo casi siempre es tratar de enfocar su atención hacia las cosas que están mejor. Hay personas que es imposible hacerlo, se lo juro. Hay gente que yo les llamo el paciente negrito en el arroz, ¿no? Es el que siempre va a ver lo malo, siempre va a ver lo negativo. Y hay gente que sí ya está pues fuera de mis capacidades para tratar de empoderar, para tratar de dirigirlo hacia lo que es positivo. Porque todos los problemas que yo veo son problemas crónicos, son problemas viejos, son problemas que... Ayer me decía un paciente, me dice, es que llevo 7 doctores para este problema, ¿no? Entonces son personas que ya llevan muchos años sufriendo y que es entendible que estén pesimistas o negativos, pero ese es mi trabajo, esa es mi capacidad de tratar de enfocarlos hacia lo positivo, hacia lo bueno, y que ellos vean que de manera objetiva, como si antes te dolía un dolor grado 100 y ahorita ya tienes un dolor grado 70, pues es un 30% de disminución en tu dolor. Y eso es lo que yo creo que me ha ayudado a poder ayudar a los pacientes más. Pero sí hay gente que es imposible hacerlos ser optimistas o positivos o ser también objetivos, porque usualmente alguien que mejora un poquito se siente contento, se siente esperanzado, llamémoslo así, pero hay personas que ya no hay forma de cómo ayudarles. Entonces, si tú no te ayudas, ¿cómo te van a ayudar los demás?
1: El doctor Bernardo Sañudo Díez, un excelente quiropráctico que toma cursos, que ve pacientes diario, optimistas, negativos, los que le echan... Ya no vamos los a decir así, ganas. Los que se esfuerzan. Vamos a hacerle una encuesta al doctor hoy. Del 1 al 10, en su vida personal, con sus hijos, con su familia, hasta con los pacientes... ¿De qué tan optimista es usted del 1 al 10? Una escala, a ver.
0: Sí, como 7.
1: ¿7? Lo sacan de sus casillas a veces las emociones.
0: No, optimista yo soy como 7. Se supone que los que somos de la generación X no somos muy optimistas. Porque estamos acostumbrados y hemos pasado catástrofes y problemas y crisis. Entonces usualmente nos preparamos para lo peor.
1: Es los temperamentos. Usted dice que hay melancólico, usted es sanguíneo, dicen que esos son los que, pues no es que se ríen de todo, pero tienen la chispa, ¿no? Tampoco somos como los hermosos payasos que de todo se ríen.
0: Yo usualmente tengo la capacidad de poder ver todos los diferentes escenarios que pueden suceder, todas las posibilidades, y me preparo para, como dicen, prepárate para lo peor y espera lo mejor, ¿no? Entonces, uh-huh, usualmente sí veo todas las posibilidades que hay para estar preparado para cualquier contingencia.
1: Y noticia que le tenga que dar a alguien cuando le dice, no, pues ya, y con eso terminamos. Que ya le diga, pues ya no puedo seguir con usted, ¿para qué lo engaño?
0: Porque no, usualmente hay pacientes que sí llega un momento en donde decimos, ¿sabes qué? Hicimos todo lo que se pudo y tu cuerpo no está respondiendo y lo más correcto es decirte, busca tal alternativa, ¿no? Y usualmente el paciente se va... agradecido, se va hasta cierto punto contento porque sabe que no le vamos a hacer perder su tiempo y que principalmente la honestidad y la integridad es lo que va a regir nuestra dirección hacia ese paciente. Lo que estamos buscando es lo mejor para esa persona, y si yo veo que un paciente ya ha hecho todo lo que yo puedo hacer por él y no le estamos sirviendo, lo mejor es referirlo a un lugar donde lo puedan servir mejor.
1: La honestidad ante todo profesionalmente bien médica es decir un día, ¿no? Cosa que no se ve en la actualidad, hasta que te dejan sin un billete en la cartera y seguimos con el tratamiento a que no funcione. Usted utiliza ese estilo de vida, la honestidad con un paciente que...
0: Y también es práctico, o sea, si tú tienes una persona que no está respondiendo al tratamiento y que ya sabes que ya hiciste todo para ayudarle y no está respondiendo favorablemente, lo mejor es mandarlo a otro lugar. O sea, no tiene caso seguirlo atendiendo sabiendo que no va a mejorar, porque eso solamente va a generar este descontento, molestia, y realmente va a afectar tu prestigio, ¿no? En cambio, si te vas haciendo la fama de que eres una persona que dices las cosas como son y que solamente va a atender a aquellas personas que realmente puedes ayudar, a lo largo de las décadas te vas haciendo el prestigio de una persona íntegra, de una persona honesta, y también te vas haciendo una persona práctica, porque realmente solamente atiendes a los que crees que puedes ayudar, y eso hace más fácil tu día a día. Si lo pensamos, si yo solamente acepto a aquellas personas que estoy 100% seguro que voy a ayudar, pues voy a tener éxito casi al 100%. En cambio, si atiendo pacientes que sé que no voy a ayudar, no voy a tener éxito al 100%. Y eso al final va a ayudar. Por ejemplo, esta semana y la semana pasada tuvimos dos personas muy, muy, muy mal, pacientes en sillas de ruedas que no podían siquiera levantarse para poderse tomar una radiografía. Esos pacientes no los atendimos, esos pacientes los referimos con un neurocirujano. ¿Por qué? Porque yo a lo largo de 33 años, yo ya sé que esos pacientes no van a poder seguir sus procesos de tratamiento de manera adecuada. Esos pacientes van a requerir muchos meses de tratamiento y probablemente están en tan mal estado de salud que no van a recuperarse de manera adecuada. Entonces es mejor referirlos con alguien que los pueda ayudar o que les pueda dar una alternativa que pueda resolver o aminorar sus problemas lo más pronto posible.
1: Pues vamos a dar los números telefónicos, siempre le digo. Preventivamente la quiropráctica funciona al 100%. Como el doctor dijo, ¿para qué llevo a mi carro? Ya cuando lo llevo en una grúa, que ya se le cayó el aceite, que nunca le di mantenimiento, a que el carro solito camine y lleve al taller mecánico, ¿verdad? Y que un carro no lo arreglen a martillazos, sino con lo adecuado. Así es la quiropráctica. Vamos a lugares donde hay unos golpes como pollos de suerte, tuercen el cuello, sin radiografías, y estamos así educados, pero hoy hay manera de cambiarlo con un profesional. Anote los números telefónicos para que usted, ojalá preventivamente, revise su columna a ver qué hay allá adentro, qué puede encontrar el doctor y le favorezca y esté a tiempo. Van los números telefónicos.
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1: Y seguimos aquí en este programa los mejores tips con el doctor Bernardo Sañudo Díez, un excelente, excelente quiropráctico, donde lo pueden seguir para ver ahí todo lo que usted escribe en las redes sociales. ¿Cómo lo siguen las personas que usted Facebook ya tiene muchos seguidores?
0: O sea, con mi nombre en mi página de Facebook, ahí pongo información interesante acerca de temas que a mí me llaman la atención y que creo que a algunos pacientes les van a llamar la atención también. Y realmente esa es mi única red social, o sea, Facebook.
1: Muy bien, o los mejores tips en el canal de YouTube, los mejores tips con Gaby Soto, y ahí, bueno, usted puede recomendar al doctor con los temazos que nos da, pero vámonos con los adultos mayores.
0: Entonces, los adultos mayores son una población de pacientes que vemos mucho en el consultorio. Probablemente el 40% de nuestros pacientes tienen más de 60 años, uh-huh, y tenemos pacientes que pasan de los 100 años de edad, pacientes de 90, 80, 98, vemos pacientes así. Y son pacientes que la quiropráctica puede ayudar de una manera muy, muy importante, debido a que muchos de estos pacientes han ido arrastrando sus problemas de salud, sus problemas de columna desde hace probablemente 30, 40 años, ¿no? Pacientes que durante mucho tiempo solamente fueron atendidos de manera sintomatológica, o sea, solamente se les dieron medicamentos para quitarles el dolor o hicieron algunas terapias para aliviar el dolor por corto tiempo, pero que nunca se les explicó o nunca se dieron tiempo para realmente corregir y transformar la salud, ¿no? Son pacientes que les tenemos que explicar muy bien que el dolor que tienen probablemente ya es resultado de años y años de daño en sus articulaciones, ya hay artrosis, ya hay desgaste, probablemente ya el disco que alguna vez estuvo herniado ya se desintegró y está totalmente una vértebra pegada a la otra, ya no hay una separación o movimiento normal. Entonces son pacientes que muchos de ellos ya tienen daños irreversibles y eso es muy importante desde el primer día aclararlo para que las expectativas del paciente sean reales. No engañar al paciente y hacerle creer que con un tratamiento lo vas a regenerar y se va a recuperar, sino explicarle cuál es su problema, cuál es la gravedad del problema y cómo se les puede ayudar para poder estar lo mejor que sea posible. Entonces, es una población, casi la mitad de nuestros pacientes, como digo, tienen más de 60 años. Entonces, son pacientes que podemos ayudar de una manera muy, muy importante. En los últimos años, tal vez, las redes sociales han mostrado información acerca de tratamientos que se supone que es quiropráctica, pero que realmente no lo son, en donde se ven movimientos que llaman mucho la atención en las redes sociales, movimientos muy bruscos, ruidos que hace la columna, tronadas, movimientos en donde les amarran una toalla como si fuera una bufanda y les dan un jalón brutal, o gente que la ponen de lado y casi casi les hacen como si fuera un tornillo de fuerzas empujando el hombro hasta atrás y moviendo las piernas hacia un lado de manera muy brusca. Y eso a muchos pacientes mayores les da miedo porque creen que eso es quiropráctica y que los va a lastimar. Muchos médicos de otras especialidades que no saben qué es quiropráctica, hay que recordar que el médico general no tiene entrenamiento en quiropráctica, muchos no saben ni siquiera qué es quiropráctica, creen al ver esos videos en su persona, creen que esos videos son tratamientos de quiropráctica y no es así. La quiropráctica es un sistema de salud muy preciso, muy seguro, es un sistema de salud que utiliza la menor fuerza posible y no hacemos ningún tipo de esos movimientos que ustedes ven en las redes sociales. Recordad que las redes sociales son para llamar la atención. No vas a tener un doctor explicando un tema muy, muy complicado, no vas a tener al mejor doctor haciendo videos de TikTok bailando durante 10 segundos, sino que vas a tener gente que está llamando la atención para tener más negocio, para tener más trabajo. Entonces, usualmente los doctores que tenemos trabajo y que tenemos horas y horas de atender pacientes, no tenemos tiempo para estar haciendo esos videos. Pero vemos que al nosotros no hacer nada en las redes sociales, dejamos el espacio abierto para personas que tienen otros intereses o que tienen otras intenciones. Entonces, en el adulto mayor, lo primero que vamos a hacer, como siempre, es hacer una historia clínica. Estos son pacientes que tienen probablemente muchas otras enfermedades, muchos otros problemas de salud, osteoporosis, diabetes, hipertensión. Entonces tenemos que hacer una muy buena historia clínica, qué medicamentos toman, qué terapias hacen. Tenemos que hacer unos estudios de imagen, radiografías o resonancias magnéticas y así diseñar un sistema de salud, un sistema de tratamiento, perdón, que pueda ayudar a corregir y a estabilizar el problema que tiene este paciente. Y siempre ser muy claros en cuál es la expectativa real que este paciente puede lograr para que entonces todos estemos contentos con la recuperación. Si eres un paciente que lleva 30 años con problemas y crees que te vas a arreglar en dos tratamientos, pues esa es una expectativa totalmente falsa, ¿no? Como le digo, ayer estaba viendo un paciente que me dice que había ido con 7 doctores. Entonces le pregunté, ¿usted ha ido con 7 doctores porque los doctores que ha ido a ver son malos o porque usted no ha seguido sus procesos de tratamiento? Y realmente era un paciente de esos que lleva 10 años mal y él cree que en dos consultas se va a recuperar. Entonces, o no se le ha explicado correctamente bien su potencial de recuperación, o el paciente pues tiene otras expectativas y no ha comprendido que tiene un problema crónico y que para recuperarse requiere más que dos tratamientos para poderse recuperar. Lo importante al final es que el paciente pueda entender cómo lograr una recuperación más óptima y que pueda tener un mejor futuro. El tratamiento no es para que se te quite el dolor solamente, el tratamiento es para ayudar a que tu columna vertebral, que es el eje del cuerpo, pueda tener una mejor salud, pueda tener un mejor balance, un mejor funcionamiento, y que puedas tener un sistema de estructura de columna vertebral que te lleve hasta la vejez.
1: Pues es un tema que seguiremos hablando. Todos llegaremos a ser adultos. ¿A partir de cuándo ya nos consideramos adultos mayores?
0: Pues se supone que es Se supone que creo que a partir de los 64, 65.
1: ¿A qué hora los huesos ya empiezan a decadencia?
0: Ah, desde los 40.
1: Entonces ya podemos mentalmente adultos mayores.
0: No, yo creo que eso depende de cada persona.
1: La calidad con la quiropráctica. Exactamente.
0: O sea, hay gente de 60 años, el otro día había una señora de 95 años que estaba impresionantemente bien.
1: No, pues yo visité el Hospital Magdalena de las Salinas y me sorprendí. Dije, oh, gracias a Dios que cuidamos nuestro cuerpo. Gente muy joven. Sí. Lamentablemente, un mal cuidado, un accidente, alguien que le pusieron un yeso y se lo arrancó. Tantas cosas que hacemos tremendas. Pero, mire, despídanos rápido, en un segundo, con un paciente, el más adulto, más fiel, más bonito, que sigue la quiropráctica, y con eso le agradezco pues siempre.
0: Una señora que conozco desde hace 30 años, que se llama la señora Alicia, este año va a cumplir 104 años de edad, y es una excelente paciente, que la vemos para revisión cada 6 meses desde hace muchos años, y que es un ejemplo de fortaleza, de salud y de prevención.
1: Pues saludamos a las Alicias, que son constantes. Yo también soy constante. 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
3: Queridos seguidores de este programa, Tiempos de Oración, también tenemos el programa de los mejores tips, también el de diálogo bíblico, donde puede, pues, escuchar a su amiga Gaby Soto. Gracias, gracias por acompañarnos una vez más. Consideremos siempre la emoción de la alegría, la esperanza y muchas bendiciones que nuestro Dios nos otorga todos los días. Y esto podríamos llevarlo a cabo como un estilo de vida, como algo muy habitual, aunque desafortunadamente no todos los días tenemos lo que esperamos, pero dice la palabra de Dios que no andemos conforme a lo que ven nuestros ojos, sino en fe. Es un gusto disfrutar este programa junto con usted, los que siempre pues siguen Ondas de Vida 1440. Yo siempre les recuerdo que invite personas, es una manera de predicar, es un tiempo de recomendar que escuchen Ondas de Vida. Es la única estación completamente 24 horas, 24/7, donde se habla la palabra de Dios, donde se ora, donde los predicadores preparan un tema muy especial para que sea como un refrigerio al alma. ¿Y qué le parece que iniciamos? Para mí siempre es un placer poder orar, poder depender de la oración. Y hoy le quiero decir qué tanto usted lee la palabra de Dios. Sabe que hoy la palabra de Dios, no todos la leemos. En ocasiones yo he hecho pequeñitas encuestas. ¿Qué le digo? Cuando yo compro en una librería folletos cristianos con un mensaje y procuro ponerle Ondas de Vida, a veces hasta pongo mi teléfono, lo que siento, pero lo otorgo. Y de 10 personas que están afuera de un hospital, yo les entrego un folleto y les pregunto si me permiten obsequiarles un folleto. La mayoría me dice que sí, recibe el folleto. A veces puedo orar cuando veo a la gente afuera del hospital muy preocupada, llorando, porque en esos lugares de verdad uno se sensibiliza de emoción. Y luego les pregunto, ¿ustedes leen la palabra de Dios? Y una encuesta pequeña que su servidora Gaby Soto ha hecho y que considero, de 10 personas, no digamos de 10, de 5 que les di un folleto, alguna de esas 5, 2 me permitieron orar. Es una encuesta. Y de esas 5 les pregunto, ¿usted tiene Biblia? Sí, otras no. De esas 5 yo le digo, ¿usted ha leído? ¿Y sabe qué? Ninguno ha leído la palabra de Dios. Ninguno tiene interés en la palabra de Dios. Tenemos a la palabra de Dios como un libro olvidado. No reconocemos el valor que tiene la palabra de Dios. La Biblia tiene un valor, imagine, un valor incalculable. Es el libro que jamás, jamás dejará de existir. Podríamos decir el más vendido, el más propagado, el más prohibido a su lectura. Hoy se ha hecho a muchos idiomas, pero también un libro muy despreciado por la humanidad. Pero en este día yo quiero llevarlo a que considere si usted tiene una Biblia en casa. El valor es el manual de la vida. Créalo así. Dice en segunda de Timoteo 3:16, y hoy va a ser el tema la Biblia. ¿Cuánto leemos la Biblia? ¿Qué significa? ¿Un amuleto que usted lo abre y sienta y siente que los espíritus se van? ¿Lo tiene como un amuleto que lo abre en el Salmo 23 y cree que eso es suficiente? Así solamente es un papel, un libro cualquiera. Pero cuando lo leemos, Dios se revela. Dios se revela. La Biblia es un libro que se propaga por todo el mundo. Es un libro, un manual de vida que es muy despreciado y prohibido. Pero los que tenemos la oportunidad de tenerlo en casa y tener la libertad de leerlo, pues nosotros debemos considerar eso. Dice en segunda de Timoteo 3:16, toda la escritura es inspirada por Dios y útil para enseñar, para redarguir, para corregir, para instruir, a fin de que el hombre de Dios sea perfecto, enteramente preparado para toda buena obra. Dice que toda la escritura es inspirada. Sabe que muchas personas no le toman atención porque dicen, ay, es que la escribieron los hombres, pero es inspirada. Y en el griego hay una palabra que significa respirada por Dios. No sabemos griego, pero si nos vamos, hay una palabra que significa respirada, inspirada divinamente. Un hombre, el ser humano, por más poeta que escriba, si no lo, y que se ganan el premio Nobel, el premio del libro, hay poesías muy hermosas, hay libros magníficos, pero la inspiración divina nunca, nunca nadie va a superar eso. Dios inspiró en diferentes épocas a profetas, a guerreros, a reyes, para que en lo profundo de su corazón, en diferentes épocas, escribieran. Y en la antigüedad solo había rollos, pergaminos de lo que podían leer. Pero hoy tenemos el manual de vida completo, que deberíamos de devorarlo, deberíamos de llenarlo nuestra mente de él. Y aquí dice que toda la escritura, ¿usted cree que Dios no tenía el poder de decir que un ángel lo escriba? Él llamó a Moisés para que escribiera los 10 mandamientos 2 veces por 40 días, tuvo que subir, Dios le otorgó las tablas, después el enojado la rompió y después le dijo, oraste tú las tablas, y ahí están los 10 mandamientos, está el inicio, Dios es creador, desde el Génesis él creó, porque nuestro Dios es creador. Y hoy se creen muchos, hay muchos argumentos, muchas, la teoría del chango, la teoría, pero no, Dios hizo el universo y todo está plasmado en la Biblia, pero es inspiración divina. Y la palabra de Dios dice que es útil, tiene una gran utilidad para enseñarnos. ¿Qué nos enseña la palabra de Dios? Lo que usted requiera. Si se va a matrimoniar, si se va a divorciar, cómo educar a los hijos, el libro de Proverbios. Yo, toda la Biblia es hermosa, pero el libro de Proverbios parece que usted toma una terapia emocional de cómo conducirse en la vida, para redarguir. En ocasiones ya vivimos en una vida tan insensibles, tan insensibles. Antes yo recuerdo hace muchos años que uno pasaba y veía pues un accidente, una persona baleada, tirada, hoy da igual, usted ve a alguien muerto y con permiso, no pasa nada. Pero la palabra de Dios redarguye nuestros errores, Por eso muchas personas no desean leerla, porque te confronta como un espejo y nos hace ver nuestros errores, pero no para señalarnos como culpables, porque la cruz Él pagó por nuestros pecados. Nos muestra como un espejo para que nos confronta con la palabra, para que tengamos y vengamos a un arrepentimiento. Dice que en el libro de segunda de Timoteo 3:16 también es útil para corregir, para instruir injusticia. Hoy hay mucha injusticia, ya no hay justicia. Parece que la justicia se vende, pero nuestro Dios nos hace ver que podamos conducirnos por un camino mejor. Dice, al fin de que el hombre de Dios sea perfecto, enteramente preparado para toda buena obra. Pero ¿qué hay hoy? Puras tragedias, pero la palabra de Dios. Hoy volvamos al camino de la lectura, de la sabiduría. Un pequeñito, usted le puede contar historias del rey David, puede ponerle películas cristianas, y el niño usted le enseña a empezar a meditar en la palabra, y mire, los niños tienen una inteligencia desde que están en el vientre de la mamá, y nosotros tenemos que acostumbrar habitualmente, leer, memorizar, y después creeremos y decretaremos la palabra de Dios. Además, fíjese que dice en segundo libro de Timoteo 4:2, dice, predica la palabra, que instes a tiempo y fuera de tiempo. Cuando nosotros comencemos a meditar, a creer, a memorizar todo lo que dice la palabra de Dios, aunque usted diga, es que no le entiendo, Dios dará revelación para que después prediquemos la palabra. Dice que instar es una urgencia, un apresuramiento. Dios tiene prisa en que conozcamos y prediquemos. Para eso leemos, no nada más para nuestro bien, está perfecto, pero nosotros tenemos que predicar las buenas nuevas, que es la palabra de Dios. Así es que luego dice en Hebreos 4:12, porque la palabra de Dios es viva, está viva la palabra de Dios, y eficaz, y más cortante que toda espada de doble filo. Produce algo efectivo, real y verdadero. Hay un cambio, dice la palabra de Dios. ¿Con qué limpiará el joven su camino? Con guardar tu palabra. Todos tenemos que limpiar ese camino tan tenebroso en el que nos estamos conduciendo. Dice, y penetra la palabra de Dios hasta partir el alma y el espíritu, las coyunturas y los tuétanos, y discierne los pensamientos y las intenciones del corazón. Ah, y luego dice en Isaías, mire, hay tanto de la palabra de Dios, y finalizamos con Isaías 55:11, dice, así será mi palabra que sale de mi boca, no volverá a mí vacía, sino que hará lo que yo quiero y será prosperada en aquello para lo que la envié. Cuando nosotros decretamos palabras torpes, palabras necias, cuando decretamos, por ejemplo, yo platicaba con alguien acerca de una persona que maldice mucho a sus hijos, y yo le decía, ya no digas mal de tus hijos. No, pero es que esto, no, a lo mejor no los educaste tan bien, o yo no sé, ¿verdad? Yo no viví contigo, pero ya no los maldigas. Mejor clama al Señor y háblales bien, ya no les hables groserías, ya no les digas esas palabras maldicientes, porque nosotros no debemos de maldecir, maldiciones. Así es que Bueno, pues la palabra de Dios es hermosa. Pero mire, voy a hacer un pequeño anuncio. Un pequeño anuncio y seguimos con la palabra de Dios. Y yo soy su amiga Gaby Soto y vamos a seguir orando. 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

0: 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Y le voy a pedir un favor. Hoy vamos a estar toda la hora en este programa y a las 7 de la noche, de 7 a 8, escúchenos de 7 a 8 hoy jueves, porque hablaremos más de la palabra de Dios. Pero ¿qué le parece si seguimos orando? Bendito Padre Celestial, te alabamos, te exaltamos. Toda la gloria, toda la alabanza, toda la adoración es para ti. Tú eres el motivo por el cual, Señor, estamos en este mundo, pero queremos cumplir un propósito eterno. Dice tu palabra que de nada serviría si yo ganara todo el mundo, las riquezas, la fama, si mi alma se pierde. Hoy yo te pido que en este tiempo de oración clamemos. Hay tanta necesidad, hay tanta carencia de tu palabra, pero hoy queremos darte gracias por este libro maravilloso que es tu palabra. Un libro, Padre Santo, una biblioteca donde empieza con una boda y va a terminar con una boda. Tú eres hermoso, hay vida eterna, porque tu palabra es fiel, tu palabra no miente. El hombre quiere que no se lea, que sea a un lado, pero dice tu palabra que nunca va a regresar vacía, que hará lo que tú quieres. Hoy muéstranos, Espíritu Santo, la necesidad que tiene nuestra alma de clamar, de orar, de leer, de interceder. Puedes hacer tantas cosas en una vida cuando se lee la palabra. Hoy destapa nuestros oídos espirituales para saber escucharla. Hoy abre nuestros ojos para ver tus maravillas. Dice, abre mis ojos para contemplar las maravillas de tu ley. Que tu palabra, Padre Santo, sea alimento que me edifique, que me anime. Gracias por la palabra de Dios, porque en muchos lugares hay persecuciones por llevar este libro, pero donde hay la libertad, Padre Santo, tu palabra dice, y conoceréis la verdad y os seréis libres. Y esta palabra es verdad, contiene vida eterna, contiene juicio, contiene equidad, contiene todo lo que yo necesito para vivir. Y es el motivo, Señor, que hoy se habla de tu palabra. Tú le dijiste a José, esfuérzate, solo medita en la palabra de día y de noche, y yo haré prosperar tu camino. Todos queremos prosperar, pero primeramente debe prosperar. Busca primero el reino de los cielos y todo te vendrá por añadidura. Mire, lo invito este jueves, hoy mismo, jueves 7 de la noche, en diálogo bíblico con su amiga Gaby Soto. Seguiremos hablando de la palabra de Dios y sobre todo orando. Si usted pone su confianza en la oración, la vida es diferente. 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

0: sonido a los oídos de tu Padre Celestial. Es el sonido de tu voz, de tus canciones de gratitud. Vamos, levanta tu cántico de gratitud. Porque cuando estaba yo muerto, tú me diste vida. Tu amor vino a rescatarme. Tu amor incondicional, tu amor perfecto, me ha salvado. Te doy gracias. Vamos, dale gracias.
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ti confío, Señor. En ti confía mi corazón, Señor. Todo mi ser, Señor. Gracias, Señor, que en esta noche, a pesar de los problemas y circunstancias difíciles, podemos reconocer que tú estás obrando, Señor, tu perfecta voluntad en nuestras vidas.

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1: Que el Señor le bendiga una vez más. Le agradezco su atención a este su programa Bálsamo para el Alma. Nuestro número multilínea aquí en cabina, que están siervos y siervas para atender su necesidad, es el 59 11 07 14 40. Por favor, la extensión 537. O en la iglesia Mahanaim, al 91 80 48 79. Usted puede llamar, sobre todo por las tardes, de lunes a viernes, de 2 de la tarde a 9 de la noche, y le vamos a atender con todo gusto. Quisiera en esta ocasión exponer con usted un capítulo muy conocido de la Biblia, un pasaje bíblico muy conocido, pero que guarda unos secretos de parte de Dios hermosos, y quisiera exponerle, y lo quiero llevar a Juan, al Evangelio de Juan, capítulo 14. Evangelio de Juan, capítulo 14, en el verso 1, a la letra leemos: no se turbe vuestro corazón, creed en Dios, creed también en mí. En algunos programas yo hablé de esta frase tan profunda. En la casa de mi Padre hay muchas moradas. Si no fuera así, os lo hubiera dicho, porque voy a preparar un lugar para vosotros. Y si me voy y preparo un lugar para vosotros, vendré otra vez y os tomaré conmigo, para que donde yo estoy, ahí estéis también vosotros, y conocéis el camino a donde voy. Tomás le dijo: Señor, si no sabemos a dónde vas, ¿cómo vamos a conocer el camino? Jesús les dijo: yo soy el camino y la verdad y la vida. Nadie viene al Padre sino por mí. A Roma tal vez usted llegue por muchos medios, pero con Dios solo hay un solo medio, hay un solo puente, y ese es Jesús. Si me hubieras conocido, también hubieras conocido a mi Padre. Desde ahora le conocéis y le habéis visto. Felipe le dijo: Señor, muéstranos al Padre y nos basta. Quiero solo hacer una remembranza, porque no quiero volver a tocar el punto, pero es que es impresionante este capítulo, porque Jesús ve a sus discípulos turbados, llenos de miedo, de angustia, preocupados, impotentes. Lo que había estado rodeando al discipulado del Señor había sido cosas profundas: un Judas que había negociado ya la traición, un Pedro que le advirtió el Señor que lo iba a negar, y por si eso fuera poco, que Pedro se le evidenciara delante de todos y causara un desconcierto, por lo menos en los discípulos. Viene el Señor y les dice: me tengo que ir. Entonces, como que decían los otros, los discípulos: bye, Judas traiciona al Señor, Pedro lo va a negar, y Cristo se va, y nosotros, ¿qué hacemos? Aquí solos, impotentes, dejamos todo. ¿Cuánta?

conocedor de la pasta humana, conocedor de tu necesidad y de mi necesidad, conocedor de que somos polvo y que somos tan frágiles que una amenaza, que una circunstancia nos puede poner en estado de tensión, y ahora con la palabrita nueva, de estrés. Entonces ve el Señor y dice: no se turbe vuestro corazón. ¿Cómo? No se turbe vuestro corazón. Aquí yo estoy tratando de interpretar. Felipe le ha de haber dicho: ah, si eso nos los dijera Dios, si eso nos los dijera el Padre, estaríamos tranquilos. Pero no lo dices tú, que eres el hijo de José y de María, que te cansas, que te vas a dormir, que eres más débil que nosotros. Nos dices que no se turbe nuestro corazón. Nos los dijera Dios, tal vez estaríamos tranquilos. Por eso Jesús, al ver la cara de ellos, como tal vez está viendo tu cara llena de preocupación, llena de tensión: es que tengo una deuda, pastor, si usted supiera cuánto debo, es que tengo una enfermedad, es que tengo un problema con una hija, con un hijo, es que tengo un problema con, es que tengo un problema, es que tengo. Por eso el Salmo 23 dice que el Señor pone la mesa en medio de todos nuestros angustiadores. Haga de cuenta que todos nuestros angustiadores le pelan los dientes solo a Dios, porque Él pone la mesa y nos da un gran manjar, a pesar de decir que es nuestro pastor y que nada nos faltará. Pero viene el Señor Jesús y le dice: crean en Dios. Si creen en Dios, crean también en mí. No se turbe vuestro corazón. No se turbe tu corazón. No tengas miedo. El Señor sabe lo que hace con tu vida. No tengas miedo a lo que dice el hombre. Pastores, que ya fui a ver al doctor. El doctor lo único que tiene blanco, y eso a veces es la bata, pero es tan pecador y tan imperfecto y se comete tantos errores como cualquier otro ser humano. Y lo que dice un médico no es la ley. Es que ya chequeé a 3, aunque haya checado a 400. Checaron a 400 profetas y no tenían la verdad de Dios. Quien tenía la verdad de Dios era Micaías. Pero lo que quiero remarcar antes de entrar al tema de esta ocasión es un Dios todopoderoso, es tu Padre celestial, es Jesucristo que te dice: no se turbe tu corazón, no tengas miedo, no tengas miedo. Es que estoy muy preocupado por mi hijo, por mi hija, por mi salud, porque me van a operar, porque estoy en la cárcel, porque mañana es el juicio, porque mañana checan los papeles, porque tuve un accidente, porque dice que mi mamá está organizando, que no se turbe vuestro corazón, no se turbe. Y eso me hace recordar cuando a una mujer, y conste que le estaba sirviendo a Dios, y conste que le estaba haciendo la obra a Dios, le dijo: Marta, Marta, afanada y turbada. Y conste que estaba preparando todo para recibir al Señor, y le tuvo que decir: Marta, Marta, afanada y turbada. María ha escogido la única cosa por la que vale la pena estar preocupado, y no seré yo quien se lo quite. ¡Qué palabras de Jesús! A usted y a mí nos turba todo. Nos pone enojados, bravos, el tráfico, el metro, la pecera, el jefe, la jefa, el compañero, el maestro, el cónyuge, el hijo, la hija, el médico, el del gas, el teléfono, el internet. Dios mío, la soledad, la soledad. Jesús tiene un mensaje: no se turbe tu corazón. Viene Felipe y le dice en el verso 8 de Juan 14: Señor, muéstranos al Padre y nos basta. O sea, no basta con Jesús. Lo que le estaba diciendo Felipe a Jesús: no me basta con que tú me lo hayas dicho. Señor Jesús, tú dices que estás con nosotros, que no nos has dejado. Tú dices lo que pidamos en tu nombre. Tú dices que aún nuestros cabellos los tienes contados, pero no nos basta. Queremos ver al Padre. Hay gente que no le basta nada en la iglesia. No le basta que se lo diga el Señor. Se vive quejándose y quejándose. Van a la iglesia, y usted, radio escucha, tiene que abrir su corazón. Vamos a la iglesia solo a quejarnos. Es que esto, es que el otro, es que allá, es que aquí, es que el pastor, es que el hermano, es que el hijo, es que la hija, es que

0: Pareciera que Dios solamente es el departamento de quejas. Y a Dios hay que adorarlo, a Dios hay que cantarle, a Dios hay que glorificarle. Dios no necesita que le des el último reporte de lo que está pasando en tu vida. Conoce todo lo que ha pasado en tu vida, lo que hiciste hoy, y además conoce el reporte de lo que vas a hacer mañana. No necesita que le digamos tanta cosa. Al culto se va a adorar, el culto se va a glorificar el nombre del Señor. No me basta con lo que tú dices, Jesús. Quiero ver al Padre. Y Jesús le tuvo que decir: tanto tiempo he estado con ustedes y todavía no me conoces. Felipe, el que me ha visto a mí ha visto al Padre. ¿Cómo me dices tú, muéstranos al Padre? Los ojos críticos y religiosos y materiales nunca pueden ver la faz de Dios. Son los ojos de un corazón sencillo, íntegro, contrito, que llega a ver los secretos de Dios. Felipe, como multitudes en cada generación, era perfectamente sincero, o tal vez no, pero en desear ver a Dios, pero muy tardos para creer que Jesús mismo es la expresión visible del Dios invisible. Quiero leerle un pasaje que es fabuloso en Hebreos, capítulo 1, verso 1. Dios dice: habiendo hablado de hace mucho tiempo, en muchas ocasiones y de muchas maneras a los padres por los profetas, en estos últimos días nos ha hablado por su Hijo, a quien constituyó heredero de todas las cosas, por medio de quien hizo también los universos. Él es el resplandor de su gloria y la expresión exacta de su naturaleza, y sostiene todas las cosas por la palabra de su poder. Después de llevar a cabo la purificación de los pecados, se sentó a la diestra de la majestad en las alturas. Mira, solo estos dos versos, tres versos, sería para llevarnos todo el tiempo de la radio. Pero el verso 3 dice que Jesucristo es el resplandor de su gloria y la expresión exacta o representación exacta de la naturaleza de Dios. Yo no sé cómo le hacen los de Westover para no leer esos versos. Bueno, es que tienen otra Biblia, que ni siquiera es Biblia. Verso 9 de Juan. Tanto tiempo, le dijo el Señor, el que me ha visto a mí, ha visto al Padre. En este capítulo el Señor nos explica este misterio de la Trinidad, o el misterio de la piedad, Dios hecho hombre. Las hipótesis de los racionalistas, yo creo que carecen de valor ante el hecho de sus propias palabras. Y claro, las declaraciones carecen de valor, porque es en ese entonces, aún sus discípulos, sus propios discípulos, como los de un montón de racionalistas y ateos, cuestionaban que Jesús es Dios y Padre hasta el día de hoy. Hasta el día de hoy siguen cuestionando que Jesús y el Padre son uno. Vamos a ver las declaraciones del Señor solo en este capítulo, para que usted y yo se nos abra el entendimiento. Todavía el Señor tuvo la delicadeza, y de alguna manera yo bendigo al Señor por la vida de Felipe, porque si Felipe no le dice eso al Señor, si Felipe no le dice que le muestre al Padre, Jesús a lo mejor no nos hubiera explicado tantos detalles del misterio de la piedad, del misterio de la triunidad de Dios, de cómo Él y el Padre son uno. Lo primero que yo quiero que usted vea conmigo es que Él moraba en el Padre. Verso 10 de Juan capítulo 14. ¿No crees que yo estoy en el Padre y el Padre en mí? ¿No crees que yo estoy en el Padre y el Padre en mí? Recuérdese que el contexto habla de un Cristo que le dice que no se turbe vuestro corazón. De un Cristo que dice: no tengas miedo. pero de un montón de gente que dice, va, me bastaría si me lo dijera Dios, bastaría si yo viera un ángel, o el mismo Dios me dijera que no se turbe, pero Jesús, que fue uno como nosotros, por supuesto, si ese es el secreto, porque no tenemos un sumo sacerdote que no pueda compadecerse de nuestras debilidades, sino uno que fue tentado en todo, pero sin pecado. Es ahí donde la palabra se hace gloriosa, es ahí donde la palabra se vuelve impresionante para uno. Es ahí cuando usted deja de ser un cadocho, cuando se enfrenta a los desafíos y oye la palabra de Dios, no siquiera en un libro, no escrita, pero en su corazón, cuando le dice, no se turbe tu corazón. Si crees que Dios es todopoderoso, si crees que Dios es glorioso, cree también en mí, porque yo y Él somos uno. ¿No crees, le dice el verso 10, que yo estoy en el Padre y en el Padre en mí? Las palabras que yo os digo no las hablo de mi propia cuenta, sino que el Padre que mora en mí es el que hace las obras. El hogar de su alma era el seno del Padre Dios. Como hijo moraba en él, en el amor de su Padre, deleitándose Jesús en hacer la voluntad de su Padre. Él moraba en el Padre y el Padre moraba en él, para poder estar siempre con él, para su gloria, de su nombre entre los hombres. Hay un pasaje en Primera de Juan, capítulo 4, que quiero leérsela. Juan, Primera de Juan, capítulo 4, verso 12. A Dios nadie lo ha visto jamás. Si nos amamos los unos a los otros, Dios permanece en nosotros y su amor se perfecciona en nosotros. En esto sabemos que permanecemos en Él y Él en nosotros, en que nos ha dado su Espíritu. Y nosotros hemos visto y damos testimonio de que el Padre envió al Hijo para salvar al mundo. Todo aquel que confiesa que Jesús es el Hijo de Dios, Dios permanece en Él y Él en Dios. Y nosotros hemos llegado a conocer y hemos creído el amor que Dios tiene para nosotros. Dios es amor, y el que permanece en amor permanece en Dios y Dios permanece en Él. Dios permanece en Jesús y Jesús permanece en Él. El verso 11 de Juan, capítulo 14, dice: creer que yo estoy en el Padre y el Padre en mí, y si no creer, por las obras mismas. Mire, es Jesús queriendo decir: Felipe, que se te abra el entendimiento, Felipe, que se te abra el cerebro. Yo y el Padre somos uno. Pero tenía que salir la palabra de Cristo y hacerse vida dentro de la mente y el alma. Esto tiene que ser revelado. No puede ser solo por letra. Su Padre moraba en él. Es lo que dice el verso 11. Creer que yo estoy en el Padre y el Padre está en mí. El Padre, con todas sus riquezas, con todas las riquezas de su glorioso carácter, moraba en el Hijo, para la edificación y la salvación del hombre. Él no se agradó a sí mismo, mas aún se despojó a sí mismo, para que el Padre se gloriara en él. Y estando en el Padre, moraba en amor eterno. Estando en el Padre, Él moraba con el Padre y el Padre moraba en Él, y se manifestó así el amor de Dios. Por eso dice Filipenses: el que no escatimó el ser igual a Dios, el que no escatimó el ser igual a Dios, sino que se despojó a sí mismo. Puedo gritar con todo mi corazón: Jesucristo es Dios, el Espíritu Santo es Dios, Jesús y el Padre son uno, los tres son uno, manifestándose en tres dimensiones diferentes, porque al Dios Elayon, al Dios Altísimo, a la esencia pura de Dios, nadie lo ha visto ni lo verá jamás. Pero Dios, queriendo tener comunión con nosotros, se proyectó a través de la persona del Padre, la persona del Hijo y la persona del Espíritu Santo. No es que sean tres dioses, es uno, que teniendo tanta misericordia de nosotros, se prestó para que lo pudiéramos ver, sentir, palpar. Del verso 7 al verso 9 de Juan 14, le dijo el Señor a Felipe: si me conocieseis, también conocerías a mi Padre, y desde ahora le conocéis y le habéis visto. El que me ha visto a mí, ha visto al Padre. El Señor es la imagen del Dios invisible. El Señor es la imagen del Dios invisible. Colosenses capítulo 1. Colosenses capítulo 1, verso 15. Este pasaje es preciosísimo. Colosenses 1, 15. Dice de Jesús, hablando de Jesús, porque dice el 13, ¿por qué nos libró del dominio de las tinieblas y nos trasladó al reino de su Hijo amado, en quien tenemos redención, el perdón de los pecados? Él es la imagen del Dios invisible, el primogénito de toda creación. Está hablando del Cristo de la gloria, porque en Él fueron creadas todas las cosas, tanto en los cielos como en la tierra, visibles e invisibles, ya sean tronos, dominios, poderes o autoridades. Todo ha sido creado por medio de Él y para Él, y en Él es antes de todas las cosas, y todas las cosas subsisten por Él. Ese es Jesucristo. El Señor es la imagen del Dios invisible, dice Colosenses. Esta era la gran diferencia que rodeaba el carácter de Jesucristo, haciendo inaccesible, singular, entre los hijos de los hombres. La revelación de Jesucristo en la tierra fue el Apocalipsis, la revelación del Padre. Conocer a Cristo en su verdadero carácter interior era conocer al Padre celestial. Por eso Cristo hablaba del Hijo pródigo, por eso el Cristo tenía palabra, porque el Padre se estaba manifestando a través del Hijo, siendo uno solo. Dice el verso 24 que sus palabras eran palabras del Padre. Dice el 24: el que no me ama no guarda mis palabras, y la palabra que oís no es mía, sino del Padre que me envió. Las palabras que habéis oído, dijo el Señor, no es mía, sino del Padre que me envió. No podemos pasar por alto que muchas veces el Señor Jesús dijo: esta doctrina no es mía, sino del que me envió. Usted puede checar en el mismo Evangelio de Juan, capítulo 7, verso 16, Juan, capítulo 8, verso 26 al 28, que Jesús decía: esto no es mío, esto es del Padre que me envió. Rechazar las palabras del Señor Jesucristo es rechazar el mensaje del Dios y Padre eterno a los hombres y perecer en el pecado por ignorantes. Las palabras que habéis oído no son mías, son del Padre que me envió. Hasta en eso es la humildad de Jesús. Nada se atribuyó a Él mismo. Por eso que cae mal aquellos que dicen: es que esta es una revelación que Dios me ha dado a mí, esta es una doctrina profunda que Dios me ha dado. Por favor, ¿qué más profundo que la salvación? Pero se reveló el Padre. Por eso estaba el Señor diciendo: no se turbe vuestro corazón. Para decir esa frase, para decir esas palabras, tenía que haber alguien que pudiera respaldar lo que estaba diciendo. Usted y yo decimos cosas que no las respaldan nuestros hechos, nuestro carácter. Cuando Jesús dijo: no se turbe vuestro corazón, cuando Dios dice: los que aman a Dios, todas las cosas les ayudan a bien. Cuando el Señor dice: aunque pases por aguas profundas, yo estaré, y aunque vayas entre ríos, y aunque pases por el fuego, yo estaré contigo. Lo puede decir cualquier gente, pero no tiene la solidez, no tiene la solvencia moral, ni la solvencia espiritual, ni el poder. Si el Señor dice que no se turbe tu corazón, es que Él tiene el carácter, el valor, las palabras, el respaldo, porque Él es Dios Padre Todopoderoso. En medio de lo que usted esté viviendo, en medio de lo que estás pasando, no te lo está prometiendo Jesús, el hijo de José y de María. Eso es lo que miraba la gente. Estaba camuflajeado porque no era para todos. Pero está diciendo el Padre Celestial: no se turbe vuestro corazón, no tengas miedo, yo estoy contigo hasta el final de los tiempos. Voy a un corte y regreso con usted.
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2: Regreso con usted. Estamos viendo la humildad de Cristo para explicarle a un Felipe que él y el Padre en el mismo. Y el por qué usted y yo debemos de creer con todo nuestro corazón que si el Señor dijo no se turbe vuestro corazón, es que él tenía, tiene y tendrá siempre el poder para sostener sus palabras. Y que en medio de un huracán, en medio a veces la vida, las circunstancias, y por qué no decirlo, Dios permite que quedemos en el ojo de un huracán de enfermedad, de salud, de pobreza, de deudas, de... Y Dios lo permite. ¿Para qué? Porque tiene un propósito para nuestra vida. Pero entonces el Señor Jesús se toma la molestia de en todo este capítulo explicarles que el Padre y Él eran uno. Para que a ver si así el Felipe podía crecer un poquito en su fe y saber que todo le iba a ayudar a bien. Quiero llevarlo al verso 31 de Juan. Dice: pero para que el mundo sepa que yo amo al Padre, y como el Padre me mandó, así hago. Levantaos y vámonos de aquí. Los mandamientos del Padre eran el motivo secreto, era la fuerza de la vida de Jesús. Precisamente cuando estaba para acabar su carrera de obediencia, y que fue una carrera de obediencia hasta la muerte, dijo: yo he guardado los mandamientos de mi Padre. Tenía poder para poner su vida y volverla a tomar, porque había recibido este mandamiento de su Padre. Sus maravillosas obras, así como sus maravillosas palabras, fueron manifestación de la gracia y poder del Padre operando por medio de él, como hijo. Creed que yo estoy en el Padre y el Padre en mí, sino creed por las mismas obras. Es lo que dice el verso 11 de Juan 14. Creed que yo estoy en el Padre y el Padre en mí, y si no, creed por las obras mismas. Creer que yo estoy en el Padre. Qué hermoso que para Jesús su motivo de vivir y de obediencia era agradar a su Padre. Por eso el Padre y él eran uno. Lo que a Jesús le costó la vida fue decir que era hijo de Dios, porque ellos entendían que decía que era hijo de Dios era decir que era el Padre. Se ponía al nivel del Padre, y por eso dijeron: ¿qué más testigos queremos después de lo que hemos oído? Ser hijo de Dios, ser hija de Dios, nos va a costar la vida si es que de veras somos hijos de Dios. Que para mí, no creo que haya un título más hermoso, más grande que ser hijo de Dios o hija de Dios. Ya cuando alguien anhela que le pongan las etiquetas, pues es que nunca ha leído al Jesús que se quitó el manto para servir. El verso 13 dice: y todo lo que pidáis en mi nombre lo haré, porque el Padre, para que el Padre sea glorificado en el Hijo. Cualquier cosa que pidáis al Padre en mi nombre, la haré, porque el Padre sea glorificado en el Hijo. Para que el Padre pueda ser glorificado, es por lo que Él no se agradó a sí mismo, sino que habló las palabras e hizo las obras de su Padre, y ahora promete responder a la oración en su nombre, para que el Padre, que es representado por el Hijo, pueda ser glorificado en el Hijo. Es ciertamente este hecho divino el que explica el valor y el poder de su nombre en la oración. Por eso, Juan 16, 24 dice: hasta ahora nada habéis pedido en mi nombre, pedid y recibiréis, para que vuestro gozo sea cumplido. El Señor dijo: estas cosas os he hablado en lenguaje figurado. Viene el tiempo cuando no os hablaré más en lenguaje figurado, sino que os hablaré del Padre claramente. Oiga, todo lo que pidiereis en mi nombre, el Padre os dará. O sea, que Dios no recibe nada que no viene del mismo Padre. Por eso hay un secreto en la oración, en el Padre nuestro. Padre nuestro que estás en los cielos. Por eso hay un secreto cuando el Señor dijo, le dijo a las mujeres: voy a mi Padre y a vuestro Padre, a mi Dios y a su Dios. Entonces, hay un secreto en dirigirse a Dios como Padre. Claro, no es por los méritos propios míos y de usted. No es porque usted y yo seamos unos hijos o unas hijas ejemplares. Es por la pura misericordia de Él mismo. Él dio a su Hijo, derramó su sangre para que usted dejara de ser hijo del Padre que le tocó. No importa qué tan bueno sea. Tal vez usted va a decir: bueno, pastor, el Padre que a mí me tocó, el Padre que Dios me dio, es un Padre, no hay otro como Él. Es un Padre todo amor, todo perfección, todo pulcritud, todo bueno. ¿Sabe qué le diría yo? Bueno, solo Dios. Por eso cuando a Cristo un joven le dijo: maestro bueno, Jesús se volteó y le dijo: ¿por qué me llamas bueno? Bueno, solo Dios. Como diciéndole: deja de ser un hipócrita. Bueno y santo, infalible, solo Dios. Y yo seré para vosotros padre de hijos y de hijas. ¿Qué secreto habría para que ahora usted y yo le pidamos todas las cosas en el nombre de Jesús? Es que por nuestras propias fuerzas. ¿Quién puede pensar que por sus propias obras, por sus propias fuerzas, por sus días de ayuno, por su entrega, porque va a ser oído? Es que yo soy una persona bien entregada a Dios. Pero no me digas que no pecas. Algunos pecan de pensamiento, otros de intención y otros de hecho. Pero de todos modos es pecado. Viene el Padre y entrega a su Hijo. Su Hijo es la representación misma de su amor por ti y por mí. No se turbe tu corazón. No tengas miedo. Tranquila, tranquilo. Espera. Se te ha ido la paz. Se te ha ido la paz. No tienes paz. Eso es un síntoma inequívoco que algo anda mal dentro de ti. El Señor dijo: yo mi paz os doy, mi paz os dejo. Pero mi paz no es como la del mundo. Mi paz es que a pesar de todo lo que esté sucediendo, a pesar de todo lo que ocurra, a pesar de todos los obstáculos, tú tengas mi paz. Producto de creerme con todo tu corazón, que si yo te digo que no se turbe tu corazón, que si yo te digo que nada te puede separar de mi amor, ni tribulación, ni espada, ni peligro, ni espada, ni desnudez, ni lo alto, ni lo bajo, ni ángel, ni arcángeles, ni ninguna otra cosa creada podrá separarnos del amor de Dios. Quiere decir que es un Padre que se preocupa por ti, que te ama, que cuando en la boca de Jesús se oyó: no se turbe vuestro corazón, los ojos incrédulos de todos los discípulos, en especial de Felipe, le dijo: te agradecemos tus buenos deseos, te agradecemos, como dice un joven que me llamó la atención, tu buena vibra. Es una palabra media rara, tu buena vibra. ¿Creen en Dios? ¿Creen en Dios? Sí, claro. Pues crean lo que yo les digo. Pero tú eres Jesús, tú eres el hijo del carpintero. Estuvo que decir: yo y el Padre somos uno. Si yo estoy diciendo que no se turbe su corazón, es igual que si el mismísimo Padre se los dijera. El verso 6 de Juan capítulo 14 dice: Jesús le dijo: yo soy el camino y la verdad y la vida. Nadie viene al Padre sino por mí. Perder a Cristo como el camino, perder a Cristo como la verdad, perder a Cristo como la vida es perder al Padre, porque el Padre está en Él y Él está en el Padre. Él es el camino al Padre, porque Él es la verdad acerca del Padre y es la misma vida del Padre. Él es el camino al Padre, porque Él es la verdad acerca del Padre y es la mismísima vida del Padre. Cristo como el camino, la verdad y la vida debe de ser recibido por la fe. Por eso en Juan capítulo 15, que es el siguiente capítulo de este, habla de que hay que, sin mí nada podéis hacer, dijo el Señor. Sin Él nada podemos hacer, nada. Acudir a Él como el camino, acudir a Jesús, al Padre como el camino, es dejar nuestro propio camino. Acudir a Él como la verdad es dejar nuestra verdad. Y acudir a Él como la vida es dejar nuestra propia vida. Tú no puedes seguir al Señor en tu camino. Tienes que tomarlo Él, a Él como tu camino. Tú no puedes seguir a Jesús en tu verdad. Ah, es que esa es mi verdad. Yo tengo mi propia verdad. Es que la verdad es relativa. Tienes razón. La verdad puede ser muy relativa dependiendo en boca de quién. Pero resulta que Jesús dijo, yo soy la verdad. Yo soy la verdad. Como diciendo, déjate de cuentos, déjate de estar, yo soy la verdad. Es que la doctrina que nosotros tenemos es la única que salva. Ni la Biblia. La Biblia no la hizo un solo hombre, la hicieron varios. Acudir a Él como el camino es dejar tu propio camino, por bueno que te parezca. A veces la gente buena, la gente que se porta bien, la gente que es, wow, es la más difícil de convertirse, porque dice, ¿y yo de qué me voy a arrepentir? Si yo no he hecho nada malo, yo no he robado, no he matado, no he asesinado, no he adulterado, yo he sido un hombre y una mujer rectos. ¿Cómo le dice uno a ese ejemplar que no hay bueno ni a un uno? Deja tu camino, no sirve tu camino, deja tu verdad. Yo hace algún tiempo me encontré un taxista. Me dijo, no, pastor, es que hay tantas cosas y cada quien tiene su propia verdad y cada quien defiende su verdad. Y por ejemplo, los que hablan en lenguas, esa es su verdad. Los que no hablan en lenguas, esa es su verdad. Y que los que no danzan, que los que sí danzan, que los que... Hasta que le dije, oye, espérate. Yo solo veo que hay una sola verdad. Sí, pastor, sí, solo hay una. No tienes que dar tantos brincos cuando el piso está parejo, joven. Jesús es la verdad. Pero entonces, ¿qué hago? Encomienda a Dios tus caminos y Él hasta tus veredas va a enderezar. Pero tú sigues tu camino. Tú tienes tu propia religión, tú tienes tu propia verdad, tú tienes tu propia vida. Eso no es así. Es que, pastor, para andar en el camino de toda la bola de hipócritas que hay en las iglesias, la única diferencia es que tú no vas a andar en el camino de la iglesia, sino con Jesús. Tu verdad es Jesús. Tu vida es Jesús. Tu todo es Jesús. ¿Qué vas a hacer? No sé qué camino tomar. No sé si a la izquierda o a la derecha. Siempre hay disyuntivas en la vida. Siempre va a haber disyuntivas. Pero entonces, ¿cuál tomo? ¿La izquierda o la derecha? El camino. Ay, pastor Arturo, sea más. ¿Cómo el camino? Encomienda al Señor tu camino. Cuando tú no sabes qué decidir, o cuando las dos cosas son buenas, pregúntale a Él. Él es el camino. Cuando no sabes cuál es la verdad, pregúntale a Él. Es la verdad. Y cuando no sabes la vida, Él es la vida. Yo le oí a un joven decirle a su madre, déjame vivir mi vida, mamá. Déjame vivir mi vida. Yo quiero vivir mi vida, mamá. Y yo lo oí y le dije, ¿cuál vida? Pues mi vida, pastor. ¿Tu vida? ¿Tu vida? Si tú no tienes nada, ve al panteón. Y también en el panteón hay un montón de muertos jóvenes enterrados. La vida no la tiene nadie segura. La vida le pertenece a Dios. ¿Usted cree que en las tragedias que han atropellado a la humanidad, la tragedia de aquel tipo que en el cine mató gente, la tragedia de aquel joven que balaceó, y le estoy hablando del país One Plus Ultra, del país potencia número uno, y hay tragedias terribles? Eso no es así. Tu verdadera vida y mi verdadera vida está en Jesús. Dice, en Él está escondida la vida. Y el verso 21 dice, el que tiene mis mandamientos y los guarda, ese es el que me ama. Y el que me ama será amado por mi Padre. Y yo lo amaré y me manifestaré a Él. Amar al Señor Jesucristo es amar al Padre y ser amados por Él de una manera muy especial. El efecto de este amor mutuo es una manifestación adicional y nos planea y nos abre el entendimiento, nos hace captar de una manera más clara al mismo Cristo, que es la imagen del Padre. Qué consolación saber que por cuanto amamos al Hijo de Dios, somos amados por Dios, y que este gran amor de Él no puede encontrar un mayor recompensa que dar a sus amantes una experiencia más plena y profunda de su Hijo Jesús. El que me ama será amado por mi Padre. Ama al Hijo y honrarás al Padre, dice Proverbios. ¿Cuánto ama usted al Hijo? Tal vez yo sería hoy atrevido para decirlo a usted que está escuchando este programa. Para ti, ¿cuánto vale Jesús? ¿Cuánto? Hay gente que a ella le vale Jesús el amor de un hombre o de una mujer. Pierde el amor de un hombre o de una mujer y siente que perdió todo. ¿Cuánto vale para ti Jesús? ¿Cuánto vale para ti el amor de Jesús? ¿Hasta dónde estás dispuesto a sufrir por ese amor? Porque Dios entiende amor como sufrimiento. Porque dice que dio a su Hijo por nosotros. Entonces, amor, en el lenguaje de Dios, es sufrimiento. El que me ama a mí, ama al Padre. El que me ama a mí, será amado por mi Padre. Usted ama a Jesús. Guarde sus mandamientos. Ame lo que Él le dice. Crea que lo que Él le está diciendo es lo mejor. Crea que lo que está sucediendo tiene un propósito siempre de parte de Dios. Dice, y quiero leérselo porque es un verso agresivo. En 1 Corintios capítulo 16, verso 22, con esto cierra Corintios. Si alguno no ama al Señor, que sea maldito. Maranata. Oiga, qué cierre de Pablo. Si alguno no ama al Señor, que sea anatema. Maranata, Cristo viene. Qué cierre de esa epístola. Si usted ama a Jesús, usted ama al Padre. Y si Jesús le dice, no se turbe vuestro corazón, es que tiene la autoridad, tiene el poder, tiene la solvencia moral, tiene la solvencia espiritual, tiene todo para decirte, no se turbe tu corazón, tranquila, tranquilo. Hay un propósito, yo sé lo que estoy haciendo. Pero usted y yo de repente decimos, ah, pero si fuera Dios mismo el que me lo dice. Hoy, en este capítulo, Jesús explica que Él y el Padre son uno. Todavía dice, el que me ama a mí, mi Padre lo amará. Entonces, el secreto es que se te revele quién es Jesús. A ti no se te ha revelado quién es Jesucristo. Se te ha revelado que te salvó. Se te ha revelado que sana tus enfermedades. Se te ha revelado, pero la realidad es que tú y yo necesitamos entender esto que Él dijo. Mi Padre y yo somos uno. Si yo te digo que yo estoy contigo, es igual que si mi Padre te lo dijera. Quiero pedirle a usted que ha escuchado este programa, las llamadas que han entrado, que se le manifieste Dios ahora como Padre, que puedas ver a Jesús y decir, yo te amo, Jesús. y saber que el que ama a Jesús, el Padre lo ama. Ponga su mano en el radio, ponga su mano en el internet, ponga su mano donde esté oyendo este radio, este programa de radio, y recibe esa fortaleza de parte de Dios. Recibe esa presencia de Dios. El que me ama a mí es amado por mi Padre. No se turbe vuestro corazón. Voy a preparar un lugar para ustedes y vendré otra vez y los tomaré a mí mismo. Padre, te suplico por el que está pasando una aflicción, por el que está pasando un momento difícil, que él pueda entender que cuando tú dijiste no se turbe vuestro corazón, era el mismo Dios hablando. Padre, que tu presencia y tu amor se manifieste en la vida de cada uno de nosotros. Llénanos de ti. Guárdanos, Padre, para creer cada día más tu palabra. En el nombre que es sobre todo nombre, en el nombre de Jesús. Amén y amén. Que el Señor lo bendiga. Hasta la próxima.

Señor. No quisiéramos dejar esta oportunidad pasar sin decirte a ti que no conoces a Cristo. Has buscado llegar a Dios por muchas maneras. Quizá lo has buscado a través de la educación. Quizá lo has buscado a través del dinero. O quizás nunca te ha interesado buscar a Dios. Pero la palabra de Él dice que Jesucristo es el camino, la verdad y la vida. Y si tú quieres acercarte hoy hasta la presencia de Dios el Padre, tiene que ser a través de Jesucristo. Yo quisiera hoy lanzarte ese reto a ti que no conoces a Cristo en tu corazón y que estás en este lugar. Solo te digo una cosa, solo Él puede llenar ese vacío que hay en tu vida. Ese vacío que no has podido llenar desde hace mucho tiempo. Quizás viniste a este país buscando llenar ese vacío. Pero hoy Cristo te llama a la puerta y te dice: ven. A ti que no te conoces, a ti que no me conoces. Yo soy el camino, yo soy la verdad. Yo soy tu vida. Solo acércate a mí en esta noche. Abre tu corazón. Abre tu corazón, porque Él está llamando hoy a tu corazón y te dice: ven, yo te quiero limpiar y quiero sanar tu alma.

0: aquí está mi vida en esta noche, Señor, gracias.
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4: Hola, hola, soy Claudia Mejía, estamos en un nuevo episodio de Ya Oíste. Hoy vamos a hablar sobre alimentación. Ya sé, a veces es como de la rutina, el trabajo, no podemos alimentarnos bien y que llega el fin de semana y nada más queremos estar en casa, no hacer nada, pero creo que es muy importante. Hoy está conmigo un nutriólogo, es Cristian Gómez Montoya. ¿Cómo estás?
5: ¿Qué tal? Mucho gusto. Pues estoy encantado de estar aquí acompañándolos.
4: La alimentación, cuando nos queremos enfocar justo en nuestra alimentación, es que quiero bajar de peso. Uh-huh. Creo que es más como esa parte. Quiero bajar de peso, no tanto por quiero estar saludable. Uh-huh. Entonces, ahí también hay un entorno de mitos muy grandísimos.
5: Claro, hay que empezar nuevamente con esta idea de disfrutar estos alimentos, de incluir pues una gran variedad, de empezar otra vez a disfrutar estos alimentos, de ya empezar a entender lo más valioso que es justo esta experiencia, en dónde podemos encontrar nutrición, pues realmente en todos lados, en lo que, por ejemplo, Navidad, Año Nuevo, que el Día de la Candelaria, realmente muchas veces nos juntamos para comer, para consumir alimentos, que si quiero regalar un detalle, doy chocolates, también aquí podemos encontrar nutrición justamente porque entra esta ingesta de alimento y ahí también, esto también es dieta, no nada más es, ay, la dieta milagro, ay, esta dieta que me va a ayudar a bajar de peso, porque como tú bien lo dijiste, muchas veces nos enfocamos en el peso solamente sin enfocarnos en lo que realmente vale la pena, que es la composición corporal, nuestra salud y el porqué de ese alimento que estamos consumiendo.
4: Dijiste dieta, dieta es comerte un chocolate. Dieta, o sea, abarca toda tu alimentación.
5: Sí, sí, dieta va muchísimo más allá. Es lo que consumes, sea lo que consumas día con día, eso es dieta. Okay. Así sea, comas nada más una manzana, eso ya entraría dentro de una dieta diaria.
4: Ok, y entonces, ¿cuál es la diferencia en llevar justo un plan alimenticio acorde a tus necesidades?
5: Ok, pues mira, llevar un plan alimenticio acorde a tus necesidades es justo eso, ir controlado, dependiendo si tienes alguna patología, dependiendo si tienes alguna necesidad, algún objetivo, si quieres también dirigirlo hacia algo más sencillo, hacia algo más, no sé, no a todos nos gusta lo mismo. Entonces aquí también entra esta parte de nosotros como profesionales de salud, irnos dirigiendo y acomodando, adecuando estos planes de alimentación organizados a cada persona. No tanto que las personas hagan lo que yo digo, si no les gusta, porque realmente no lo van a seguir. Van a decir, ah, pues sí, este producto milagro o así, por más que funcione, no lo voy a consumir. Pero creo que aquí es importante esta parte de aterrizar hacia dónde quieres ir y qué necesitas con tu alimentación.
4: O sea, sí o sí, todos, todas, debemos de acudir con un nutriólogo, con un profesional, para saber qué comer y saber qué comer bien, si se puede.
5: Claro, y se puede comer rico, se puede comer saludable, se puede comer bastante variado dentro de lo que tú necesitas en tu ingesta diaria recomendada, porque muchas veces pensamos que no, que debemos de comer pura lechuga, que debemos de comer puros licuados, puros jugos inclusive, ¿no? Que se tiene esta creencia, pero la realidad es que no va por ahí. Debe de ser como las características de la dieta correcta. Debe ser variado, debe ser suficiente, debe ser adecuado para cada persona, inocuo, que esto quiere decir que sea saludable y limpio para las personas, que no nos haga daño, que cumpla con las características de higiene adecuadas también en el manejo de alimentos, y creo que esto también es muy importante de revisar.
4: Y si una persona que es vegana o vegetariana, vegetariana es diferente, ¿no?
5: Ahorita sí,
4: vamos a hablar
5: es
4: sobre
5: diferente.
4: Eso. Pero una persona que es vegana y no tiene un seguimiento constante o adecuado de un profesional como lo es un nutriólogo, ¿qué impacto tiene en su salud?
5: Bueno, es importante mencionar aquí ya un poquito más específico, por ejemplo, nutrimentos como la vitamina B12, la vitamina D, el omega 3, y estos muchas veces no se pueden cubrir con una dieta 100% vegana, debido a que estos se encuentran mayormente en alimentos de origen animal. Sí se puede ya incluirlo en suplementación, pero hay veces que los mismos veganos dicen, no, yo de plano ni suplementación. Ahí hay que encontrar la manera, es todo un reto, la verdad, también encontrar como la manera de decir, a ver, estos alimentos pueden cumplir un poquito más con lo que necesitas. Se puede tener también un tipo de vida saludable diaria siendo vegano, pero sí tomando en cuenta que es importante cuidar esta parte de la vitamina B12, el calcio, el hierro, la vitamina BD, como te decía, el omega 3, porque es esta parte donde ya entran como estos mitos de que no, si haces veganismo ya vas a bajar de peso, vas a verte bien o vas a ser débil, o siempre te van a contar puntos buenos o puntos malos, ¿no? Por eso es importante siempre acercarte con un profesional, porque en redes vas a encontrar opiniones a favor o en contra. En las noticias, de qué tendencias. En todos lados siempre te van a decir mucha información. Y como me decías, hasta una amiga puede llegar y, oye, no, es que mira, fíjate que bajé 10, 15, 20, 30 kilos. Pero no es tanto enfocarnos en el peso, sino enfocarnos en nuestra composición corporal.
4: Pues sí, porque puedes pesar 90 kilos, pero tu masa corporal es menor que el músculo. Uh-huh. Entonces no es lo mismo.
5: Sí, un ejemplo que me gusta mucho darle a mis pacientes es esta idea de pesas, por decir también otro número, 70 kilogramos, pero bajas un kilogramo de grasa y luego subes un kilogramo de músculo, vas a seguir pesando los mismos 70 kilos, pero tu composición corporal va a ser muy diferente y tu salud también pues puede tener también cierto reflejo, ¿no? Y pues esa parte del veganismo muchas veces se cree erróneamente que es un tipo de dieta, pero no, como te decía, es un estilo de vida que justamente se deben de seguir. Las personas, cada persona sigue una idea diferente acorde a su contexto.
4: ¿Y qué pasa con el vegetariano?
5: Ok, bueno, la diferencia entre el vegano y el vegetariano es que el vegetariano a veces sí puede incluir alimentos de origen animal como el huevo o la leche, ya sean ovo-lacto-vegetarianos. Ovo-lacto-vegetarianos incluyen ambos. Lacto-vegetarianos incluyen solamente productos de leche o lácteos. Y los ovo vegetariano solamente huevo, pero el vegano sí es un poquito más cerrado a querer consumir. Pero pues hay varios tipos de veganos, realmente hay inclusive un tipo de vegano que solamente consume frutas, semillas que han caído, ni siquiera dañan la naturaleza. O sea, también entra esta parte del medio ambiente y la parte ecológica. Por lo que te decía también de no dañar la naturaleza, de la huella ambiental.
4: Yo creo que este episodio se tiene que llamar ¿Por qué ir con tu nutriólogo? Con un nutriólogo. Porque sí, o sea, todo el mundo tenemos esta idea de que ir al nutriólogo es como de, va a tardar un buen en que yo llegue a mi meta, o ya que me dé lo que me tenga que dar. Pero en realidad no es así. Uh-huh. Y ahorita tú no lo estás diciendo. Entonces, cambiar ese chip no es tan fácil, pero como tú decías, empezar por algo ya es una ganancia, ¿no?
5: Sí, y es importante para nosotros nutriólogos empezar a ver esta cuestión de si mi paciente tiene tal característica, se le complica tal cosa, esto no le gusta, por ejemplo el aguacate, ¿no? Que claro que es un alimento con gran cantidad de nutrimentos, si no le gusta no es como que ya te lo tienes que comer, porque va, al contrario, nunca va a volver a regresar a la consulta. Y también entra esta parte, ¿no? De respetarlo, de decir, bueno, si no le gusta el aguacate, ¿qué otro alimento le puedo ofrecer a mi paciente para que él diga, me gusta y estoy cumpliendo, ¿no? Siempre es dar estas opciones, porque realmente opciones hay muchas.
4: Cristian, muchísimas gracias por acompañarme aquí a este episodio.
5: No, muchísimas gracias a ti por invitarme, por también escucharme, por apoyar también a las personas en esta cuestión de la información, que empiecen a escuchar también todos estos temas que son bastante importantes.
4: Él fue Cristian Gómez Montoya. Yo soy Claudia Mejía. Nos vemos en un próximo episodio. Adiós.
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0: Aleluya, aleluya, aleluya. Gloria a nuestro Dios, gloria a nuestro Dios, gloria, honra, alabanza al que vive, al que vive, al que vive por los siglos de los siglos. Aleluya. Bendito es el nombre de nuestro Dios. Bendito es el nombre de nuestro Dios. Bendito el nombre de nuestro Dios Todopoderoso. Mis amados, Dios me los bendiga muy grandemente. Aquí saludándoles, soy su hermano y amigo, el pastor Chino Ríos. Contento, con gozo, por la gran celebración que tuvimos hoy. El 26 aniversario fue una tremenda bendición. Usted, mi hermano, mi hermana que me está escuchando, que vino, que estuvo aquí con nosotros, que tuve la bendición de saludarles. Que Dios bendiga su vida, mi hermano, mi hermana, que trajeron sus ofrendas en apoyo al ministerio. Los que compraron Biblias y las pusieron en nuestras manos. Los que cantaron, todos los que vinieron, cantamos, adoramos, glorificamos a nuestro Dios con la música, con los cantos de los diferentes ministerios. Como grupo Los Humildes del Sur, la tribu de Neftalí, grupo Poder de Dios, grupo Verdad Eterna. Amados, qué gran celebración, 26 años. Hermanos, valió la pena el esfuerzo, valió el esfuerzo. Amén. Hermanos, ustedes vieron la tremenda bendición, vieron en la pantalla, vieron en el video todo el trabajo, o un poquito, vamos a decirlo así, del trabajo. De todo lo que se hace, pero de lo que ustedes vieron, sí, en los videos, donde andamos, en los pueblos, en la montaña, en la sierra, en las carreteras, ayudando al necesitado, la construcción de templos, el repartir toneladas de folletos, Biblias, juntos, juntos estuvimos alabando a Dios, porque usted es parte de este ministerio, de este servicio, de este trabajo, en la obra bendita de Dios. Mis amados, gracias a Dios, gracias a Dios, por la asistencia de todos los que pudieron venir. Y bueno, los que no pudieron venir por diferentes circunstancias, que el Padre Celestial le bendiga, mi hermano, mi hermana. Aún ustedes que no pudieron venir, pero han estado orando, han estado participando, ofrendando, sí, apoyando con Biblias, con Nuevos Testamentos, los misioneros que nos apoyan con literatura, con folletos. Usted, mi hermano, mi hermana, a lo largo de muchos años que hemos juntado ropa, despensas, ayuda para los necesitados. El día de hoy, desde antes de las 9 de la mañana, ya había una buena cantidad de ustedes esperando que las puertas se abrieran. Y había una cantidad de hermanos y de hermanas antes que la puerta se abriera. Amén. Venían con gozo, venían glorificando a Dios. Dios nos dio la bendición de cantar juntos, de alabar a Dios. La meditación de la palabra bendita de Dios que compartí con ustedes. El orar por ustedes, el orar por los que han padecido enfermedades, el orar por la familia de ustedes, el orar por su economía. ¿A cuántos de ustedes les conocí? No nos conocíamos. ¿A cuántos de ustedes que ya nos conocíamos, nos volvimos a ver? Aleluya. A Dios, toda la gloria. Gran celebración. Y que Dios bendiga su vida, mi hermano, mi hermana, por su apoyo en Biblias. Hoy recibimos una buena cantidad de Biblias. Amén. Que ustedes compraron, que ustedes vinieron. Por cierto, un saludo a mi hermano José. Tuvimos campaña el viernes pasado, allá por Teotihuacán. Y un hermano José, allí llegó, como muchos de ustedes nos han dado sus ofrendas en nuestras manos que han depositado, pero mi hermano José llegó allá y dijo: Pastor Chino, aquí está mi ofrenda para Biblias. ¿Y cuántos de ustedes que han depositado sus ofrendas? ¿Y cuántos de ustedes que han puesto en nuestras manos las ofrendas, que las han enviado inclusive con otro hermano Jesús Briseño, que les visita en sus casas de parte de este ministerio? Hermanos, ustedes vieron a través de del video que presentamos, solamente fue un poquito, pero ustedes vieron el trabajo que se hace, donde el Señor nos lleva, donde el Señor nos lleva. Y hermanos, en equipo con ustedes, porque saben que, mis amados, el trabajo no lo estamos haciendo solos. Por cierto, oigan ustedes, los que apoyan este ministerio, oigan esto. Lo mayor, en su mayoría, de todo lo que hacemos, lo hacen ustedes. Solamente nosotros, un poquito. Porque, hermanos, sin el apoyo de ustedes, poco haríamos. Pero bendito es el nombre del Señor, que por ustedes más de 1,000,000 de Biblias, a Dios gracias, a Dios gracias, a Dios gracias, a Dios la gloria, porque ustedes con esfuerzo, con amor, han invertido y más de 1,000,000 de Biblias se han entregado gratuitas. Muchos estados, muchos pueblos, muchas campañas, mucho evangelismo se ha hecho. Gracias a Dios por el apoyo de ustedes. Amén. Gracias a Dios, miles, miles, miles de personas, miles de hogares ya están en Cristo por el esfuerzo, por la inversión de ustedes en la economía, en este ministerio. Las oraciones de ustedes, hermanos, hermanas en Cristo, las oraciones de ustedes que oran, muchos de ustedes hacen oraciones en la noche, en la madrugada, al amanecer, en el día, por la tarde. ¿Cuántas oraciones delante del trono de Dios, orando por nosotros? Y por eso yo les decía, la mayor parte, la mayor inversión, el mayor trabajo, lo hacen ustedes. Solamente nosotros, como podemos decir, un complemento, ¿sí?, como siervos allí añadidos a este proyecto, a este mandato divino de la predicación del Evangelio. Por ello, mis amados, con todo mi corazón le pido al Señor, a nuestro Dios Todopoderoso, bendición, bendición, bendición en sus vidas, hasta que sobre y abunde, hasta que sobre y abunde. Que Dios bendiga sus negocios, que Dios bendiga sus empresas, que Dios bendiga sus salarios, que Dios los bendiga en sus profesiones y en todo lo que emprendan y hagan. Ahí esté la bendición de Dios para bendecir, para multiplicar al 100 por 1. Y así como ustedes, mis amados, pensando en la Biblia, en la palabra de Dios, que ustedes invierten para que mucha gente conozca, reciba la palabra de Dios, en mis oraciones personales, en las oraciones como ministerio, oramos para que la palabra bendita de Dios no falte en tu familia, no falte en tus hijos y en tus hijas y en tu descendencia, los que aún faltan en ser salvos. Porque lo que ustedes siembran, lo cosecharán. Si ustedes siembran palabra de Dios por medio de las Biblias, de los Nuevos Testamentos, de la literatura, para que la palabra de Dios llegue a mucha gente, yo tengo la fe. Tengo fe que no faltará palabra de Dios para tu familia, para tu descendencia, así estuviesen lejos de donde usted vive, así estuvieran en otros países, cruzando fronteras. Yo sé que Dios es fiel a su palabra y a sus promesas. Lo que sembramos, cosechamos. Si usted siembra, invierte, da, aporta para que otros reciban la palabra, no faltará quien le predique a tu hijo, a tu hija, a tu yerno, a tu nuera, a tus nietos, donde anden. No faltará quien les dé una Biblia, no faltará quien les predique, no faltará quien ore por ellos, no faltará quien los lleve al templo, pero sobre todo no faltará quien los lleve a Cristo y sean salvos. Aleluya. Porque grande es nuestro Dios. Porque grande es nuestro Dios. Él es todopoderoso. Amados, muchas Biblias ustedes compraron el día de hoy. Mucha Biblia. Tenemos Biblias para salir. Tenemos Biblias para compartir. Tenemos Biblias para recorrer México. Tenemos Biblias para que nosotros mismos hagamos evangelismo, pero también para compartir con los predicadores, con los evangelistas, con los misioneros, con los pastores, con las iglesias, con hombres y mujeres que estamos recorriendo México. México, México para Cristo. México en la luz del Evangelio. México en la misericordia de Dios. México en el amor de Dios. México en la salvación de Dios. Por medio de nuestro Señor Jesucristo. Aleluya. Gran celebración el día de hoy. Aleluya. Que Dios bendiga su esfuerzo de usted, mi hermano, mi hermana. Muchos vinieron de lejos. Muchos vinieron en transporte público. Los que vinieron en carros particulares, los que caminaron muchas cuadras para llegar aquí, los que preguntando llegaron, pero llegaron. Aleluya, aleluya, aleluya. Bendito el nombre del Señor. Mis amados, vamos adelante. En este día de aniversario de este ministerio, Ministerio de Evangelismo y Ayuda al Necesitado, le digo a usted, mi hermano, mi hermana, vamos adelante. Vamos adelante. Hasta el último suspiro de nuestra vida. O hasta que Cristo venga por nosotros. Sirviendo al Señor. Aunque estemos pasando por pruebas, aunque estemos pasando por situaciones difíciles, mi hermano, mi hermana, por nada regreses atrás, por nada desmayes, por nada murmures, por nada reniegues. Alaba a Dios, aún en un momento difícil que estás pasando, porque a los que amamos a Dios, todas las cosas nos ayudan para bien. Vamos adelante, hermanos y hermanas, que tuve la bendición de verles, de saludarles y que estuvieron con nosotros. Pero adelante, mi hermano, mi hermana, que por un motivo o por otro no pudiste asistir. Los que están lejos, adelante. Cristo viene pronto. Y entre tanto que Él venga, trabajar, servirle. Y juntos invertir en su obra bendita. Y por cierto, muchos de mis hermanos que el año pasado estuvieron con nosotros y años pasados, durante 26 años del ministerio, ministerio radial, ministerio de evangelismo, Amístate con Dios, durante 26 años que estamos celebrando, muchos, muchos cientos miles ya fueron llamados, ya triunfaron, ya vencieron, ya fueron llamados por el Padre Celestial a las mansiones eternas, a la ciudad celestial. Si usted es hijo o hija o familiar, nieto o nieta, familiar de algún hermano, de alguna hermana, que usted escuchó, que estuvieron apoyando, sirviendo a Dios juntamente con nosotros, y a usted le trae grandes recuerdos de mis hermanos y mis hermanas, repito, que ya fueron llamados y ya están con el Señor, ya están con Cristo. Sus obras con ellos siguen, porque todo lo que ellos hicieron en el evangelismo juntamente con nosotros, sus ofrendas, sus inversiones, Biblias, sus oraciones, siguen adelante. Sus obras con ellos siguen, porque lo que ellos hicieron en su momento está trayendo mucho fruto. Está dando mucho fruto. Los que vivimos, los que el Señor nos concede la vida, hermanos, no escatimemos nada, nada, nada, ni nuestra propia vida, con tal de llevar este precioso mensaje del Evangelio, este poderoso mensaje del Evangelio a las multitudes, a los pueblos que necesitan de Jesús, que necesitan quien les predique. Vamos nosotros, vamos con ustedes, cada uno sirviendo al Señor con los dones y talentos que Dios nos ha dado, y cada uno recibiremos la recompensa, porque Dios no es injusto para olvidar el trabajo que hacemos en su nombre, en su obra. Únase conmigo en esta oración, dando gracias a Dios, porque hemos celebrado con bendición de Dios el 26 aniversario. Padre Celestial, alabo y bendigo tu nombre santo. Hoy, día de alegría, día de regocijo, día de gratitud, dándote gracias, cantando, tocando los instrumentos, orando, compartiendo tu palabra y dando testimonio del trabajo que se está llevando a cabo con tu bendición, usando a cada hermano, a cada hermana, usando a cada hermano, a cada hermana, a cada familia. Que Padre Celestial, que por 26 años te hemos servido, muchas gracias. Gracias por la vida de mis hermanos y mis hermanas, de los que aún no pudieron venir, pero están orando por nosotros, están ofrendando, están invirtiendo y mandando para Biblias, y mandando apoyo para los templos, mandando apoyo para las campañas, mandando apoyo para trasladar toneladas de folletos, Biblias, y recorrer México, y poniendo esta bendición en los predicadores, en hombres y mujeres que están recorriendo, y estamos recorriendo juntos México, predicando tu evangelio. Te doy gracias por todos los que pudieron venir hoy. Bendícelos, bendice sus matrimonios, bendice sus familias, bendice sus trabajos, bendice sus negocios, bendícelos en el campo, bendícelos en la ciudad, pero sobre todo, bendícelos en su fe, en su esperanza, en lo espiritual, que sigan firmes, que sigan fieles, amándote, consagrados, dedicados, viviendo para la gloria de tu nombre. Padre Celestial, yo te alabo y te bendigo. Te doy la gloria, te doy la honra y te doy la alabanza. Gracias por mi esposa, mis hijos, mis hijas y las familias de cada uno de ellos. Gracias por la iglesia que estamos pastoreando y los hermanos del ministerio. Todos, todos mis hermanos, que de una manera o de otra hemos estado sirviéndote, hemos estado trabajando, trabajaremos con tu ayuda divina, con tu provisión, en tu poder, en el nombre de Jesús. Seguimos trabajando hasta que seamos llamados y ser llevados a la patria celestial, hasta que vengas por nosotros. Padre, en esta oración te pido por mis hermanos y mis hermanas que están padeciendo alguna enfermedad, algún problema, alguna necesidad, alguna situación difícil. En estos momentos yo sé que tú estás en todas partes, estás en todo lugar. Tus oídos están atentos, tu mano está extendida. Ayuda a tu pueblo, ayuda a tu iglesia, ayuda a mis hermanos y mis hermanas que están pasando y que están padeciendo alguna enfermedad. Por Cristo Jesús, nuestro Señor y Salvador, te pido sanidad divina para ellos. Levántalos, dales vida, dales salud, dales su sanidad en el nombre de Jesús. Te pido que hagas misericordia con su descendencia de cada uno, con su familia de cada uno. Los que están endurecidos de su corazón, mis hermanos, mis hermanas, les han hablado a sus hijos, a sus hijas, a sus yernos, a sus nueras, a su descendencia. Muchos de ellos, Padre, no han creído. Haz misericordia, que no se pierdan, que no terminen su vida sin ser salvos. Haz misericordia y sálvalos. Bendito Dios, oramos por ellos, los que están, Señor, en una situación de vicios, alcoholismo, drogadicción, perdidos en el pecado, en la maldad, sálvalos. Levantamos esta oración y nos unimos orando. Ayuda a mis hermanos y que vean la salvación de su familia, de su descendencia. Para ti no hay nada imposible. Bendícelos en sus trabajos, en sus negocios y en todo lo que emprendan y hagan, en el nombre de Jesús. Los que están orando por nosotros, los que siguen apoyando, Señor, este ministerio, te pido, bendito Dios, que todos mis hermanos que han apoyado con Biblias sigan apoyando con Biblias. Los que han estado enviando sus ofrendas, sus apoyos económicos, Señor, los que no han cerrado su mano, bendícelos, porque juntos llevamos adelante la gran encomienda que nos has dejado de predicar tu evangelio. Te pido bendición para todos, en el nombre bendito de Jesús. Amén. Mis amados, continuamos sirviendo al Señor juntamente con ustedes. Antes de despedirme, si alguno de ustedes puede apoyarnos en este ministerio, una ofrenda de ustedes, una ofrenda de amor, una ofrenda voluntaria, lo que usted pueda, lo que esté a su alcance, de ofrenda en ofrenda, de granito en granito, avanzamos en todo el trabajo que seguiremos haciendo hasta que Cristo venga por nosotros. 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Sí, en bancos HSBC, y con el mismo número puede depositar en todas las tiendas Oxxo, o también puede hacer una transferencia. Este es el número 42 13 16 60 27 23 04 93. Lo repito, 42 13 16 60 27 23 04 93. Mis amados, que Dios les recompense, que Dios les bendiga. Les amo en el amor de Cristo. Oren por nosotros, oramos por ustedes y vamos adelante. Cristo viene pronto. Hasta mañana, si Dios así lo permite. Hasta mañana.
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devo darmi vita para parte, Signore. Quiero darme vida para amarte, Señor. Bendecirte. Cierra tus ojos conmigo, por favor. Señor, gracias por lo que has hecho por cada uno de nosotros, por el sacrificio en la cruz del Calvario. En esta noche queremos darte gracias, porque tú venciste en Calvario. Tenemos vida esta noche por tu sangre. Tenemos entrada delante del trono altísimo de Dios. Gracias, Señor.

Señor, después de haberte alabado, queremos entrar a tu lugar santísimo. Queremos contemplar tu rostro, Señor, habitar en tu presencia. Purifícanos, Señor.

0: a amanecer con ustedes el día de hoy. Muy buen día para todos. Oh, Señor, mira, aún no sale el sol, pero mi Dios, aquí estamos tus valientes. En el despertar de un nuevo día, en el amanecer de un nuevo día, y antes que salga el sol, Señor, levantamos nuestras manos y te damos gracias por este día tan maravilloso, tan hermoso que tú nos regalas. Oh Dios, te adoramos. ¿Por qué no junto a mí tú le dices, Señor, yo te adoro este día, yo te exalto este día y te doy gracias, gracias, Señor, porque tus misericordias son nuevas cada día? En labios de mi amiga, la profeta Sarita Sapien, escucha lo que dice el Salmo 84, los versículos del 4 al 7.
1: Dice así: bienaventurados son los que habitan en tu casa, perpetuamente te alabarán. Bienaventurado el hombre que tiene en ti sus fuerzas, en cuyo corazón están tus caminos. Atravesando el valle de lágrimas, lo cambian en fuente cuando la lluvia llena los estanques. Irán de poder en poder, verán a Dios en Sión. Jehová, Dios de los ejércitos, oye mi oración. Escucha, Dios de Jacob. Mira, Dios, escudo nuestro, y pon los ojos en el rostro de tu elegido. Mejor es un día en tus atrios que mil fuera de ellos. Escogería yo antes estar a la puerta de la casa de mi Dios que habitar donde reside la maldad.
0: Fíjate, impresionante lo que dice el verso 7. Van de victoria en victoria hasta llegar a verte, oh Dios, en Sión. Es que, ¿qué implica eso? Que pese a las circunstancias, nuestro Dios va con nosotros. Valientes de México, esos que están en el Zócalo con manos levantadas, el Señor les dé la victoria. Aquellos que están en casa con rodillas dobladas, el Señor les dé la victoria. Que a México el Señor nos dé la victoria.

0: En el libro de Filipenses, amados de mi Padre Celestial, enseña en el capítulo 2 que Dios produce el querer como el hacer. Les explico. Punto 1. Dios trabaja en nosotros. Trabaja en nosotros y lo segundo es que nos pone el deseo de aportar, de trabajar, de servir. Y como resultado de que nosotros aceptamos el deseo del Espíritu Santo en nuestro corazón, Jan, Jorge, entonces nos da el poder de hacer las cosas. 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

0: todos, es un gusto estar aquí una vez más en su programa
1: Despertando Juan
0: Jesús. Pues ahora sí que estamos muy contentos y muy felices de estar aquí una vez más con ustedes para poder compartir la palabra del Señor.
1: Así es una dicha, un gozo, una alegría, ¿verdad? En esta mañana tan rica, tan fresca, bueno, en este lugar, ¿verdad? Y de verdad es un gozo maravilloso el que se produce en nuestro corazón poder estar aquí en este lugar y desde aquí poder compartir con ustedes esta, el mensaje de salvación del Señor, la palabra del Señor, lo que nos da vida, lo que nos da fuerza. Yo siempre he dicho, a veces de repente si vengo nube con cierto así cansancio, fatigas, no, nunca faltan cosas, ¿verdad? Pero empiezas aquí a hablar sobre la palabra del Señor y te prende. Es como un fuego, ¿verdad? Que te alegra el alma, te alegra el espíritu, ¿verdad? Y yo espero, de verdad, espero en nuestro Padre Celestial así suceda con todos ustedes, los que ya nos están sintonizando, ¿verdad? Y los que ya nos están, que se están conectando. Compartan, inviten a otros, digan verdaderamente, vamos a escuchar, ¿verdad? Lo que Dios habla en nuestras vidas y porque hay mucha necesidad.
0: Claro.
1: Hay mucha necesidad. No todos los días, bueno, ya enseguida, yo por lo regular todavía ya tengo hambre física. Entonces debería ser lo mismo, esa hambre de Dios, ¿va? Ese hambre espiritual, ese hambre que siente nuestra alma, nuestro espíritu, ¿va? ¿Y cómo los hacemos? Pues escuchando, comiendo del pan de vida, que es Jesús, ¿verdad? Entonces, bienvenidos a tu programa Despertando con
0: Jesús.
1: ¿A dónde nos pueden hablar, Nubia, quiénes somos y que tal vez algunos no nos conozcan?
0: Bueno, para los que no nos conocen, nosotros somos de la iglesia Renacer de Tepeji del Río. ¿Sí? Entonces, nos pueden contactar a los siguientes números. Tenemos a María Guadalupe, que es 773-231-0406. Vuelvo a repetirlo, si tienes una libretita ahí a la mano o puedas anotarlo en tu mismo celular, es, otra vez lo vuelvo a repetir, 773-231-0406.

0: 91. Lo repito una vez más, 55 88 05 17 91. Igualmente, si nos estás viendo por medio de Facebook, puedes tomar ahora mismo una captura de pantalla, y ahí están los tres números que te acabo de dar para que puedas hacer llegar tu petición.
1: Llámenos, llámanos, amigo, amiga, hermano, Cristo, conocidos, todos, radio escucha, radio oyentes, llámenos, y con todo gusto, con todo nuestro corazón, estamos para atenderles, ¿verdad? Claro. Y escríbanos sus mensajitos y de verdad, gócense. Hoy estamos de fiesta, no había doble claro fiesta. Sí. Bueno, todos los días estamos de fiesta, pero hoy estamos de fiesta. Pero antes de pasar a esto, pues quisiera yo darle gracias a Dios primeramente por permitirnos estar aquí, poder transmitir a través de Ondas de Vida 1440, la estación de radio de la gente de fe. Y por supuesto, doy gracias a Dios y oramos, ¿verdad, Nubia? Que Dios siga bendiciendo y derramando de su bendición sobre cada uno de los sembradores, ¿verdad? Que con sus siembras que aportan, hacen posible que Ondas de Vida siga al aire las 24 horas y los 365 días del año, y que siempre haya alguien aquí puesto para contestar y atender sus peticiones y llamadas, ¿verdad? Que parte de ellos somos nosotros, ¿verdad? Y gracias a ustedes, sembradores, porque nosotros podemos seguir transmitiendo, ¿verdad?
0: Así es.
1: Y todo es una bendición, de verdad, todo es una bendición, y pues Dios no es deudor de nadie. Y nosotros rogamos al Señor que les multiplique el 100 por 1 todas sus siembras, ¿verdad? Y a su tiempo recibirán unas cosechas abundantes, ¿verdad?
0: Así es. Queremos de verdad agradecer de corazón a cada uno de ustedes que ha sembrado para esta bonita causa, ¿no? Y como bien se mencionaba, que nos sigue permitiendo compartir el Evangelio a todos los rincones.
1: Uy, no, cuántos testimonios nos hemos tapado, ¿vale? Claro. Ni hombres y mujeres hoy en día que dicen que hace 20, 30 años escuchaban la radio, ¿verdad? Sí. Y incluso yo me sorprende el testimonio de un pastor de San Luis Potosí, que desde niño escuchaba y le entró tanto la inquietud que vino a conocer a Pastor Carlos, ¿verdad? Y hoy el pastor del ministerio, ¿verdad? Y entre ellos Ismael, que está con nosotros, y muchas familias, ¿verdad?, que hoy en día se topan con nosotros o con el apóstol Carlos Quiroa, que es el apóstol de nuestro ministerio, y de verdad cuánta gente está volviendo a los pies de Cristo. Y es maravilloso lo que hace Dios a través de esta herramienta. Por eso, gracias, Señor, gracias por cada uno de tus hijos que han sembrado y siguen sembrando para esta noble causa, Señor. Gracias en el nombre de Cristo Jesús. Y bueno, por si acaso se quiera sumar alguno a esta causa, Nubia, ¿a dónde deben de hablar o depositar sus ofrendas, no? Ojalá nos pudieran apoyar ahí en cabina con un número de cuenta, ¿verdad?
0: Así es. La cuenta está a nombre de Ministerio Buena Tierra, que es el Banco Santander. Igualmente esperamos que en pantalla nos pongan el número de cuenta para poder compartírselo a quien escucha la Alexa o la radio como tal.
1: Así es, ahorita que nos lo pongan ahí en pantalla, ahorita lo para aquellos que nos escuchan por la radio convencional, ¿no? Convencional o por Alexa.
0: Claro.
1: Y bueno, decíamos, estamos de fiesta hoy, porque hoy es un día especial, ¿verdad? Y yo en lo particular quiero felicitar a todos los varones, ¿verdad?, que son los que son padres, que son papás, ¿verdad? Y ahorita vamos a hablar acerca de eso, porque pues bíblicamente ni lo niegan ni lo prueban, pero sí habla mucho acerca de la figura paterna, ¿no?
0: Claro.
1: Bíblicamente, entonces ahorita es la palabra que queremos compartir en este día tan especial. Así que un abrazote a todos los hoy en su día especial. Un abrazo. Los bendecimos.

0: ¿verdad? Un saludo muy especial, ¿verdad? Y por ahí corra la voz, ¿verdad? Para todos los que son papás, por la dicha, la fortuna. Ayer estábamos, ¿no? Allá en el evento, ¿verdad? Y tú no te diste cuenta con David, pero estaban al lado de tu mamá y ella decía, wow, qué maravilloso, mi Dios. Con estos hijos tan hermosos que me ha dado, ¿no?
1: Sí.
0: Y bueno, eso pues es una feliz, es mi mejor regalo que Dios me pudo haber dado, ¿no? Así que, pues, gloria sea al Señor. Entonces, ¿cómo ves, Nubia? ¿Qué pues, le dices a los papás? Dale una palabra de ánimo hoy, ¿verdad? Que,
1: pues hoy en este día tan especial honramos y celebramos a todos los padres que con amor, con esfuerzo y dedicación reflejan el amor de Dios para su familia, ¿verdad? Ahora sí que, pues papá es muy importante en una familia, porque papá es el proveedor, es el sustento de la misma. Entonces, agradecemos a cada uno de ustedes, agradezco al mío, a mi papá, por cada consejo, por cada oración, cada sacrificio silencioso que ha hecho para cada uno de nosotros, para que estemos bien.
0: Así es, así es. Ahorita hablaremos acerca de ello, y de verdad que gracias a Dios por la oportunidad que nos ha dado a nosotros como padres, ¿verdad? Y pues sí, es una gran responsabilidad, ¿verdad? Porque pues desde cómo no es fácil hacerte cargo de una familia,
1: ¿eh?
0: Y buscar darles algo, ¿verdad? Y lo más principal y lo más difícil a veces es inducirlos a los pies de Cristo, porque hoy en día mucha juventud pues ya pues tradicionalmente ya no quiere, ¿verdad? Andar con Dios ni tomarlo de Dios, solo quieren pues divertirse, distraerse, ¿verdad? Y disfrutarse de su juventud humanamente, porque es muy difícil y muy complicado entender la vida espiritualmente, ¿verdad?
1: Claro.
0: Pero no saben que la verdadera vida es la espiritual, ¿verdad? Y eso nos conlleva, ya sea para bendición o maldición, ¿verdad? Lo que es difícil es que los hijos hoy en día entiendan esa parte, ¿verdad?
1: Sí, como ayer creo escuchaba que mencionaba un pastor que muchas veces nos acordamos más del Día de la Madre y casi del Padre, ¿no? ¿Verdad? Pero así que es una bendición tener una figura paterna dentro de la
0: familia. Así es, así que bueno, aprovecho para felicitar a todos los papás, ya lo dije ya públicamente, y ahora todos los papás de Renacer, de Pelle del Río, ¿eh? ¿A quién felicitamos? Al hermano Mario Delgado, ¿y más?
1: Nuestro hermano Eder López.
0: Al hermano Ismael, ¿verdad?
1: No.
0: Al hermano de Ambrosio, Arturo, ¿verdad?
1: Así es.
0: ¿A quién más?
1: ¿No? Al hermano Miguel, al hermano Freddy.
0: Sí, sí,
1: al
0: sí.
1: Hermano Ismaelí. ¿A quién más?
0: Bien. Al hermano Francisco, el papá de la hermana Vanessa. ¿Verdad? Bueno, por si alguien por ahí se nos pasa, ¿verdad?
1: Sí.
0: Felicidades a todos los papás de Renacer Tepeji de Arriba.
1: Y a todos.
0: Así es, a todos. Y Dios los bendiga mucho, ¿verdad? Y bueno, vamos a pasar a la palabra novena. ¿Qué te parece?
1: Está muy bien.
0: Mientras vamos a pasar al consejo de la palabra y para ver cómo Dios mira o qué Dios habla acerca pues del Padre, ¿verdad? Y primeramente, principalmente, el verdadero Padre.
1: El único,
0: nuestro Dios, nuestro Padre Celestial, ¿verdad? ¿Y qué dice el Proverbios 1, 7 y 8?
1: Bien, si tienes, te invito a que busques tu Biblia y nos ayudes a leer este texto. Es en el libro de Proverbios, capítulo 1, versículo del 7 al 8. Dice el número 7: el principio de la sabiduría es el temor de Jehová. Los insensatos desprecian la sabiduría y la enseñanza. Siguiente: oye, hijo mío, la instrucción de tu padre y no desprecies la dirección de tu madre.
0: Qué maravilloso, ¿verdad? Qué maravilloso el principio de la sabiduría. ¿Es el temor de quién?
1: De
0: ¿Y quién es Jehová?
1: Nuestro.
0: Entonces, el principio de la sabiduría es como el punto principal de partida. Dios. No hay más desde el Padre como la base principal. Y muchos dirán, ¿y quién es Jehová? Pues nada menos que el Padre Celestial, el que hizo los cielos y la tierra, y hizo todo. Y gloria sea a nuestro Padre, porque tenemos un Padre maravilloso, hermoso, que aunque le fallemos, le faltemos, le pequemos, es un Padre que siempre está dispuesto a perdonar, desde luego si nos arrepentimos, ¿verdad? Si nosotros nos arrepentimos y podemos venir a Él y decirle, Padre, perdónanos, ¿verdad? Como lo haríamos con nuestro Padre terrenal, ¿verdad? Perdónanos y ayúdanos a no volver a hacerlo, porque somos así tan que volvemos a caer, ¿verdad? Pero hay un Padre que verdaderamente nos perdona, y que es el que nos da vida, el que nos sustenta, el que nos levanta, el que nos guarda, el que nos cuida. No, es tremendo nuestro Dios, ¿verdad? Es poderosísimo nuestro Dios. Yo ahorita estoy gozoso, hija, ¿sabes cómo estaba yo ahorita? 5 meses casi, y más de un mes postrado en cama, y mira aquí ando, por gracias a Dios. Y cuando el diagnóstico clínico y médico habían dicho lo contrario, aquí estamos para la honra y gloria de Dios. Alguien ayer tomaba ahí una palabra de uno de los pastores que decía que cuando nosotros estamos firmes en el Señor, no hay diablo que se atraviese que pueda derribarnos, ¿no? Entonces, ese Padre Celestial es maravilloso. Y luego dice en el 8, Proverbios 1:8, oye, hijo mío, la instrucción de tu padre, y no desprecies la dirección de tu madre. Aquí dice, establece el principio fundamental de que los jóvenes o los hijos físicos y hasta espirituales, ¿verdad?, deben de escuchar y obedecer la guía de sus padres. ¿Qué tanto cuesta, Noria? ¿Qué tanto cuesta escuchar y obedecer el consejo
1: de... Cuando estás muy joven, crees que pues todo lo sabes, todo lo puedes, y no escuchamos a papá y a mamá y nos andamos dando nuestros topes,
0: ¿no? Entonces nos enseñan que la sabiduría comienza en el hogar, y que honrar las enseñanzas de los padres o del padre o familiares protege a los hijos de tomar malas decisiones en la vida, ¿no? No se trata de reglas arbitrarias, o sea, forzada, sino de transmitir sabiduría práctica, ¿verdad?, y el temor de Dios, respeto y obediencia a sus mandamientos para vivir con rectitud. Entonces, todo es como que nosotros como papás somos una figura paterna que tiene gran responsabilidad, ¿verdad?, porque es lo mismo, nosotros somos hijos del Señor. ¿Qué pasa si no nos acatamos a sus mandamientos, ordenamientos y estatutos? ¿Qué pasa, madre?
1: Comenzamos a desviarnos, ¿no? Y comenzamos a tomar malas decisiones. O sea, a lo contrario, ¿no? O sea, el padre, nuestros padres nos tratan de enseñar lo que es sabio. ¿Para qué? Para tomar unas decisiones. Entonces, si no lo hacemos, pues está complicado.
0: Así que, ¿qué les dirías a los jóvenes, a todos los que son hijos, en este día, que hagan con sus papás?
1: Pues si algo podría yo decirles, chicos y chicas, es que, bueno, yo recuerdo cuando era niña, mucho que mis papás siempre me repetían un versículo: honra a tu padre y a tu madre para que tus días se alarguen en la tierra. Y siempre era así, me empezaba yo a hacer mis berrinches, mis cosas, y empezaba, no, honra a tu padre y a tu madre. Se me quedó grabado. Siempre era eso, y dije, no, pues sí, es cierto. Entonces, como jóvenes, en verdad que yo los invito a que realmente hagamos caso. Yo sé que a veces es como fastidioso, entre comillas, de que, ay, no, es que mi papá, mi mamá siempre me dice que, o sea, lo que tengo que hacer, pero ellos lo hacen con amor. Lo hacen con amor para que tomemos buenas decisiones y no cometamos errores, ¿verdad?
0: Bueno, ya se nos fue el tiempo, vamos tan corto, ¿verdad? Y ahorita regresemos, vamos a seguir hablando de esto porque es maravilloso. Yo apenas digo, wow, qué lugar de bendición me ha dado Dios, aunque me conlleva una gran responsabilidad, pero gracias a nuestro Padre Celestial que nos ha apoyado y nos ha respaldado hasta ahorita, hasta aquí vamos, ¿verdad? Sí. Nos regresamos, Dios nos bendiga.
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0: Y pues estamos de fiesta, seguimos de fiesta,
1: Claro que
0: Nubia.
1: sí.
0: ¿Qué estamos celebrando, Nubia? Un besito que me lo recuerdes.
1: Estamos celebrando el Día de Papá.
0: Y festejando,
1: Claro que sí. Ahora sí que los invito a cada uno de ustedes, a cada joven, cada hijo, si quieren escribir en los comentarios felicitando a su padre, que los estaremos leyendo sus comentarios en un momento más.
0: así es, así, antes de que se me olvide, primero ya dije, ya felicitamos a todos los papás. Pues quiero felicitar a papá Carlitos, ¿eh? Papá Carlitos, que nuestro amado apóstol Carlos Quiroga, que verdaderamente ha sabido ser un padre espiritual. De verdad que tiene el amor de Dios, este varón. Y ha sabido dar sabios consejos, ¿verdad? Y ha sabido inducirnos, ¿verdad?, a seguir en el camino del Señor. Ha tenido cuidado no solo de mí, sino de la familia, de todas las familias, ¿verdad? Y qué maravilloso, cómo yo me sorprendo cómo Dios lo usa. Se ganó mi corazón allá en Israel, porque andaba yo muy malito, y era el único que andaba ahí que ayudándome y cargándome hasta la maleta, y cada vez que se me ofrecía, y ay, no, yo sentía morirme allá, que andaba yo muy malo, ¿no? Pero gloria a Dios, doy gracias a Dios por la vida de papá Carlitos. Lo recibe, si nos está escuchando por ahí, papá Carlitos, recibe un abrazote fuerte, fuerte, le queremos mucho, le amamos desde acá. Le mandamos saludos y bendiciones desde Tepeji del Río, ¿verdad?
1: Claro
0: Y
1: que
0: siga
1: sí.
0: siendo ese padre espiritual, así como lo fue el apóstol Pablo,
1: Claro.
0: qué hermoso, qué hermoso va a tener el amor sincero de una persona que hace la
1: Claro.
0: función de un verdadero padre
1: Claro.
0: espiritual, ¿verdad? Y de eso buscamos hablar ahorita enseguida también, ¿eh?
1: Así es.
0: Porque es lo que más difícil nos cuesta.
1: Claro.
0: Si no obedecemos a nuestros padres naturales, menos a los espirituales,
1: Nos
0: ¿verdad? Es lo que más
1: complicamos.
0: nos cuesta. Pero bueno, bendito sea el Señor. Vamos a seguir compartiendo la palabra, ¿no?
1: Así es.
0: Entonces, ¿debemos celebrar el Día del Padre de los cristianos? ¿Ah?
1: Claro que sí.
0: Dice, la Biblia no instituye esta fecha comercial. Pues, no lo dice celebrando, ¿no? Pero tampoco lo prohíbe celebrar, ¿no? Y aunque como tal no se mencionan las escrituras, promueve activamente honrar, respetar y amar a los padres terrenales y espirituales.
1: Así es, ahora sí que como menciona el pastor Rodrigo, no es una fecha que esté escrita como tal en la Biblia,
0: No.
1: que diga, cada tercer domingo del mes de junio hay que celebrar a papá. No, ahora sí que es todos los días, no solo es reconocer el esfuerzo de papá hoy, sino es en todo momento, ¿verdad? Todos los días.
0: Sí, todos los días de ser agradecidos. Si contamos a Dios, creo primeramente, yo lo que hago pues, todos los días, lo primero es el Señor.
1: Claro.
0: Nuestro Padre Celestial es el único Dios, el único Padre, el nuestro Creador, ¿verdad? Entonces, es al primero que acudimos. Pues todos los días vamos a la oración, 6 de la mañana, gracias al Señor, de lunes al viernes, ¿verdad? Y primero vamos a esa comunión con Él, ¿verdad? Bueno,
1: Así es.
0: aparte de nuestra intimidad, ¿verdad? Nuestra oración, aparte personal, ¿verdad? Pero también hay padres, primeramente terrenales, naturales, que somos nosotros, ¿no? Somos, en tu caso, yo soy tu padre y tú eres mi hija, ¿no?
1: Así es.
0: Es algo tan hermoso, también hay un amor tan divino. Dice la palabra del Señor que herencia de Jehová son nuestros hijos, y pues es lo que nos motiva, ¿ah? Terrenalmente, ¿no?
1: Claro.
0: Pero también cuando venimos a Cristo, entendemos, ¿va? Y creemos que hay padres espirituales, líderes
1: Claro.
0: espirituales que Dios pone en esta tierra y Él asigna para que su pueblo vaya
1: Guiarnos.
0: guiando, ¿va? Vaya siendo guiado y enseñado.
1: Claro.
0: Lo mismo
1: Sí.
0: que hacemos nosotros como papás, enseñar a nuestros hijos a ciertas cosas. Vamos a hablar secularmente. ¿Qué hacemos cuando están chiquitos? Lo primero que queremos es que aprendan a agarrar el biberón, sí, y ya por sí solitos, ¿verdad? Y luego que ya empiecen a caminar, y luego que ya que se empiecen a bañar, y luego ya que empiecen a ir a la escuela.
1: Los valores en casa.
0: Entonces, sí, o sea, es una formación, ¿no? Y lo mismo en la vida espiritual, ¿verdad? Sí. Conocer de Dios los principios, los fundamentos, los reglamentos, estatutos, ordenamientos de nuestro Dios, ¿verdad? Sí. Ir formándonos. Y qué hermoso es cuando vamos conociendo esta parte, porque es la verdadera vida, ¿verdad?
1: Sí.
0: Todo lo que pasa en nuestra vida secular humana es resultado de el caminar en nuestra vida espiritual, ¿cierto? Sí. Entonces, preguntarán muchos, ¿no? Porque yo he oído comentarios, hay un padre, son un padre, sí, cierto, yo un padre, nuestro creador, Jehová, Padre de Dios, ¿no? Nuestro Padre Celestial, pero también asignó líderes, ¿verdad? ¿Y dónde lo podemos verlos? Ay, claro, podemos ir a si lo vemos rápido, primera de Tito, 1:2, dice, que dice a Tito, primera de Tito 4, también le dice a Tito, verdadero hijo, en la común fe, ¿verdad? Y en la primera de Corintios, ¿verdad? También Pablo le dice, porque autor, no tendréis muchos padres, pues en Cristo Jesús yo os engendré por medio del Evangelio. Entonces, aquí él está diciendo que son sus hijos, porque él los está
1: engendrando. Padres espirituales.
0: Pero está diciendo una gran verdad, Pablo, el apóstol Pablo, aquí, él los engendró en el Evangelio, y por eso dice, aunque tengas 1,000 ayos, ayos quiere decir tutores o mentores o consejeros, ¿no? O tu guías, ¿no? Tu padre espiritual, ¿no?
1: Sí.
0: Dice, no tendréis muchos padres, pues en Cristo Jesús yo os engendré a través del Evangelio. Entonces, diciendo que si hay padres, y el otro que mismo Dios le dijo a Abraham, ¿no? En Génesis 17:5, y te haré padre de la fe y de multitudes.
1: Sí.
0: Mismo Dios, ¿no?
1: Entonces,
0: Dios asignó líderes, ¿verdad? Y eso no quiere decir que pues tengamos que decir papá y pasar la mano, eso, sino en el espíritu. Entonces, con ese amor verdadero de que Dios nos ha enseñado, ¿verdad? Porque pues Dios es amor, ¿verdad?
1: Sí.
0: Y el que no conoce a Dios, ¿verdad? O no ama, pues no conoce a Dios, ¿verdad?
1: Sí.
0: Entonces, yo por eso digo, estimo profundamente, amo en el amor de Cristo, o sea, a nuestros líderes, ¿no? A nuestros líderes espirituales que Dios ha usado para inducirnos en este camino, y es como una cadenita ya nosotros para con ustedes y para con los hermanos en Cristo, ¿no?
1: Claro que sí, pues no, ¿cuántos de nosotros hemos necesitado una oración o hemos pedido consejo a nuestros pastores, a nuestros líderes de jóvenes? O sea, vamos y pedimos un consejo, una guía, para, o preguntamos, ¿no? Oye, ¿sabes qué? Voy a hacer esto. ¿Qué puedes decirme acerca de lo que quiero hacer? Entonces, yo creo que son los que han velado por nosotros en todo momento. Entonces, debemos igual reconocer, honrar y respetar a cada uno de nuestros líderes, ¿verdad?
0: Así es, y pues ese respeto y ese profundo amor en Cristo, ¿verdad? No hubiera ese entendimiento, ¿verdad? Y sobre todo un consejo de parte de Dios, que sabemos que ellos nos están dando. ¿Cierto o no cierto? Entonces, ya vemos como varios versículos de la Biblia se refiere que sí tenemos líderes, padres espirituales, y ahí es donde quiero hacer hincapié, porque te decía hace ratito qué difícil es que los hijos, ¿sabes? El hijo nomás crece tantito, quiere vivir ya su vida libre, y bueno, te digo por mi experiencia, o como Acabas de decir tú, ah, pues, ¿qué me van a enseñar a mi papá? Yo soy joven, tengo que vivir mi
1: Ya
0: vida.
1: solo estamos esperando a cumplir los 18 y vámonos.
0: Así, ¿no? Y ya me voy, pues, los bailes, va a los discos, a tomar, a fumar, e incluso hasta a drogarse, ¿verdad? Y yo hoy me pregunto, en aquellos tiempos que me desaparecía, ¿no? Y me iba a veces a fiestas o simplemente una de mis cosas que hacía yo irme para la playa en los fines de semana, pero no le avisaba a papá ni a mamá. Y yo me imagino esa angustia de ellos, de no saber de ti qué andabas haciendo, ¿ah?
1: ¿Dónde estabas?
0: Pero pues, ni me pasaba por la mente, ¿no? ¿Cuántas veces no crucé Estados Unidos por el desierto? Me tardé un mes para que me reportaban. Y yo digo, qué angustia de mi madre, de mi padre, entonces no sé de un mes. Entonces, oye, qué difícil es. Y nosotros hoy, ya, bueno, yo gracias a Dios no tengo problema. Siempre andan sirviendo a la señora, mis hijos, ¿verdad? Gracias, señora. Esa es la gran ventaja de que nosotros los induzcamos al camino del Señor, porque ya no me tengo que preocupar, anda, andará esta noche, a qué horas llegará, dónde andará, no le habrá pasado esto, no le habrá pasado el otro, ¿eh? Sino que todo el tiempo andamos juntos y en oración, ¿verdad? Y Dios ha tenido cuidado de nosotros. Entonces, pues yo le doy gracias a Dios por mis hijos maravillosos, por esta hija que nos ha honrado. Basta con el respeto, basta con que no nos metan en preocupaciones, ¿verdad? Y en tensiones con nuestro, tenemos suficiente. Es una honra. Y que si decimos, ¿sabes qué, hija? Pues, o hijo, esto, lo otro, y está bien, papá, ¿no? Pues es una honra desde ella.
1: Claro, pues sí, ahora sí que, pues retomando eso de que nos guían, dice la palabra en Proverbios 22:6, instruye al niño en su camino y aun cuando fuere viejo no se apartará de él. O sea que es una instrucción a todo padre, a todo madre, que instruyan a los pequeños. Yo me acuerdo mucho de niña, a lo mejor no soy de cuna, pero yo recuerdo que siempre me llevaban a la iglesia, siempre, siempre, y métete a la escuelita, métete y aprende. Entonces comencé a instruirme, bueno, comenzó el Señor a través de mis padres a instruirme, que a pesar de que a veces no quería, no, que no quiero ir, pues vamos porque vamos, ¿verdad? Y gracias a Dios porque estamos aquí.
0: Así es. Entonces, yo alguna pregunta, hermanos, amigos, radioescuchas, como padres terrenales, ¿nos afecta que nuestros hijos de sangre no nos honren? Ya no es que no nos quieran, que no nos honren. Y a veces inconscientemente lo que hablábamos ahorita, pues, amado hermano, amigo, ¿no? Tu hijo, pues de repente puede tomar sus propias decisiones, pero tal vez hoy se le hizo tarde, ¿verdad? O cambió simplemente de turno, en trabajo, o salió con un amigo.
1: Así es.
0: ¿De dónde andar? Anda, porque tu hijo, tu hija, ¿va? Y con todos los males de este tiempo, ¿verdad? Inconscientemente ya llega el otro día, ay, papá, ¿qué te fijas? Yo ya me sé cuidar, ¿no? Entonces, inconscientemente no te está honrando. Siente mal, ¿no? Es feo, ¿no? Que cuando nosotros quisiéramos aquí a tales horas en casita para tener paz, ¿verdad? Entonces, ¿cuánto? De verdad se siente uno, ¿no?, mal que no te honren tus hijos, ¿verdad? Entonces, y eso siento por pues, sus padres naturales, ahora es más difícil que la gente le cuesta, ¿verdad? Respetar y honrar a nuestros guías. Ya no le digamos padres espirituales, a nuestros guías y consejeros espirituales, porque y enseñanzas van acerca de la vida para que no les vaya. Oh, padres, así que hijos, todos los que somos hijos, yo también soy hijo todavía, tengo un padre celestial, ¿va? Y un padre, pues, espiritual aquí terrenal, ¿va? O padres, ¿va? Y entonces, pues, hay que honrarlos. Y cuando tú honras, Dios te honra a ti. Es algo maravilloso, es como una promesa, ¿verdad? Honra, Dios honra al que a Él le honra.
1: Entonces, sí, es una invitación a que honremos a nuestros padres que están con nosotros, nuestros padres terrenales, agradecer por su esfuerzo, por su dedicación, por sus consejos, sus sacrificios, al igualmente agradecer a nuestros padres espirituales que con amor nos han guiado y nos han enseñado cada día más de Dios, y sobre todo igual a honrar a nuestro Padre Celestial que con tanto amor nos sigue dejando estar en esta tierra a los nuestros.
0: Sí, y no más que a Papá Celestial hay que honrarlo todos los días y en todo tiempo y en todo momento. Claro, tampoco lo digo que no a nuestro, hay que honrar porque el que honra recibe.
1: Claro.
0: Entonces, aparte de ellos, hay una bendición, una gran promesa, lo que tú decías, Éxodo 20:12, novia, honra a tu padre y a tu madre para que tus días se alarguen en la tierra que Jehová tu Dios te dio. ¿Quieres tener días largos y felices, novia?
1: Siempre ha sido esa pregunta, siempre. ¿Quieres que Dios alargue tus días? No, pues que sí. Entonces, honra a tu padre y a tu madre. Bien. Entonces, antes de finalizar, queremos tomarnos un momento, ¿verdad?, para leer los comentarios que nos envían a través de Facebook.
0: Esperamos que esta palabra cortita haya sido de bendición y motivación para todos los hijos, los que somos hijos. Yo ya no tengo mis papás, ¿verdad?, pero los dos, pero tenemos unos padres hermosos, espirituales, y sobre todo Papá Celestial, nuestro Padre Celestial, que es el que, como me ha levantado cada vez que caigo, Y claro, desde siempre usando el sabio consejo de nuestros guías y padres espirituales, a quienes honramos hoy a Papá Carlitos. Entonces, adelante, novia.
1: Bien, tenemos a María de Jesús Morales que nos comenta: buenos días, amados hermanos, ya estamos aquí despertando con Jesús.
0: Pues un abrazote a nuestra hermanita María Morales, ¿verdad? De allá de Totonilco.
1: Tenemos a Eder López: buenos días, mis hermanos, Dios los bendiga, ya estamos despertando con Jesús desde Totonilco.
0: Felicidades hoy en este día especial, hermano Eder.
1: Claro que sí, un abrazo. Tenemos a Genaro Ambrosio: buenos días, familia en Cristo, ya despertando con Jesús, que hoy el Señor Jesucristo derrame de su bendición.
0: Feliz día del Padre, hermanito Arturo.
1: Así es, le mandamos un fuerte abrazo por este día tan especial. Tenemos a doctor Carlos Quiroa, un fuerte abrazo, feliz día del padre.
0: Un abrazote, Papá Carlitos. Bien. Dios lo bendiga mucho, gracias por ser ese padre y guía espiritual, ¿verdad? Por sus sabios consejos, ¿verdad? Bien. Y sus enseñanzas, ¿verdad? En el camino del Señor.
1: Así es.
0: Un abrazote fuerte, le queremos, le amamos.
1: Parte de la familia.
0: Toda la familia, Dios.
1: Tenemos a nuestra pastora Rocío Martínez Camarillo: buenos días, aquí despertando con Jesús, un fuerte abrazo.
0: Los saludos a mi esposita, Dios me la bendiga mucho y gracias por sus bendiciones, ¿verdad?
1: Así es. Tenemos a Wendy Sara Silva Morales: hola, quiero dar gracias a Dios porque estoy cumpliendo 50 años y que Dios siga obrando en mí, que sea de bendición para los demás, y por todas las bendiciones que me ha dado, muchas gracias.
0: Wendy Silva, no, pues, Dios me la bendiga mucho, gracias por sintonizar Ondas de Vida, y que Dios le conceda todos los deseos de su corazón, ¿verdad? Le bendecimos, buen día, gracias por sintonizarnos.
1: Así es. Tenemos a Noemí Suzuku. Dice: bendecido día, pastor, bendecido día, hermanita Nubia, que Dios los guarde en el hueco de su mano y Dios siga obrando en todos nosotros en el nombre de Cristo Jesús. Bendecido día para todos, bendición.
0: Gracias, hermanita Letia, en verdad le mandamos un abrazote. De verdad que nos admiramos, ¿verdad? De la hermana buscando al Señor en todo tiempo. Ayer
1: la vimos, exacto.
0: Nos acompañó y lo de Dios ni me lo esperaba, fue como una sorpresa.
1: Sí.
0: Y yo dije: no, me apuro, yo ahorita paso por usted, hermanita. Y gracias, Dios me la bendiga, hermanita.
1: Igualmente, nuestra hermana Leti pide oración por su salud y por sus hijos. Que Dios siga obrando en sus corazones para que vuelvan a sus pies.
0: Ese es nuestro ruego de siempre, ¿verdad? Todas las familias de los hijos del Señor. Y no se preocupen, hermana Leti, las promesas del Señor son reales, ¿verdad? Y Él lo va a cumplir, ¿verdad? Él es fiel. Claro, y Él ha dicho que bendecirá hasta nuestra cuarta generación y que toda nuestra casa será salva.
1: Así es. Tenemos a Adán Medina que dice: bendecida mañana, Paz Rodrigo, saludos.
0: Un abrazote, mi hermano Adán Medina, un abrazote. Un hombre muy bendecido en la obra del Señor, ¿verdad?
1: Claro.
0: Ahí juntamente con el profeta Adalberto. Dios los bendiga y feliz día del Padre, mi hermano y amigo Adán Medina. ¿Eh?
1: Así es. Wendy y Sara igual nos vuelve a comentar. Quiero felicitar a Armando Doroteo, que es el mejor papá, y que Dios lo siga llenando de muchas bendiciones.
0: Armando, bueno, pues felicidades y un abrazote. Feliz día del Padre Armando Doroteo. Dios que sea el mejor. No, gloria a Dios, ¿eh? Saludos y bendiciones a Wendy.
1: Tenemos por último a Nora Ambrosio. Buenos días, Pastor Rodrigo.
0: ¿Quién dice el hermano Arturo?
1: Nora Ambrosio.
0: Ah, saludos, hermanita. Así como hoy Ambrosio se la pida. Saludos, hermanita Nora, hasta Vara Alta, Veracruz, ¿verdad? Álamo, Veracruz, desde allá, desde los Naranjales, hermosos. Gracias por sus saludos y sus bendiciones.
1: Gracias.
0: Saludos allá y felicidades al hermano José, al hermano Genaro, ¿verdad?
1: Así es. Y tenemos igual el comentario de nuestro pastor Isaac Ibarra Gómez. Bendiciones y saludos a todos en Renacer Tepeji del Río, que ruja el león.
0: Eso, mi hermano, mi hermanazo. Y pastor Isaac, ¿verdad? Saludos a la profeta, ¿verdad? Su esposita y a todos los hermanos y a los papás allá en Renacer Toluca, ¿verdad?
1: Sí.
0: Y un saludote fuerte, feliz día del Padre, mi hermano. Y pastor Isaac, ¿verdad?
1: Así es. Bueno, pues con esto damos por concluido nuestro programa Despertando con Jesús.
0: No se desconecten, sigan conectados. A continuación viene Respuesta Segura con papá Carlito, ¿verdad?
1: Así es.
0: Y que seguramente trae un mensaje de aquellos,
1: claro,
0: de parte de nuestro Dios, ¿verdad? De tu Padre
1: Celestial.
0: Que será de gran bendición. Así que sigan conectados, sigan sintonizando Ondas de Vida 1440, la estación de radio de la gente de
1: fe.
0: Y nosotros nos vemos hasta la
1: siguiente semana.
0: Próxima.
1: Así es.
0: Hasta bendiciones, luego. Dios me los bendiga a todos, ¿verdad?

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0: Brasil, Brasil!
1: Muy bien, pues la fiesta del Mundial continúa, ¿no es cierto? Está muy alegre todo, de verdad. Qué momentos estamos viviendo, disfrutando de este gran tiempo, de esta gran temporada. Que bueno, es un tiempo para disfrutar como familia. Es un tiempo para estar juntos, haga las palomitas a su papá, hágale fiesta al papá, que casi nunca celebramos tanto al padre como lo hacemos con la mamá, ¿eh? Y es lógico, porque quien que no estuvo en el vientre de la madre no va a querer a una mamá como la quiere. Pero recuérdese, los dos participaron. Y mira, yo he recibido esta linda taza de mi esposa amada, de Ingrid, una taza preciosa y con un chocolate y unos chiclitos que me gustan. Me dice: ahí está, amor, que Dios te bendiga y feliz día del padre. Mi linda esposa, muchas gracias por ese regalo tan lindo y tan especial. Celébrele a papá hoy, por favor. Y sobre todo, por supuesto, que el día de hoy damos gracias por nuestro padre que está en los cielos. Damos gracias por nuestro Padre. Todos los días damos gracias por nuestro Padre Celestial, porque tuvo misericordia de nosotros, porque en su inmensa voluntad, con gran amor, nos escogió para ser hijos suyos. ¿Qué cosa, no? Imagínate, en mi caso, yo iba rumbo al lago de fuego. Mi destino, el destino de Carlos Quiroga, era el lago de fuego. Y en su inmensa misericordia, mi Padre que está en los cielos, en su inmenso amor, tuvo misericordia de mí, miserable, soberbio, rebelde, como cualquier persona, como cualquier hombre. Pero cuando me encontraba vacío y rumbo al abismo, el Padre tuvo misericordia de mí. Me recuerdo aquella escritura, cuando Jesús está con sus discípulos y entonces él habla con ellos y les dice con toda claridad, en el Evangelio según San Mateo, en el capítulo 10, dice la Escritura, capítulo 10, te voy a leer unas palabras y quiero hacer unas felicitaciones. Fíjate, Dice en el versículo 24: los alumnos no son superiores a su maestro, y los esclavos no son superiores a su amo. Los alumnos deben parecerse a su maestro, y los esclavos deben parecerse a su amo. Mateo capítulo 10, verso 24. Si a mí el amo de la casa me han llamado príncipe de los demonios, a los miembros de mi casa los llamarán con nombres todavía peores. Así que no tengan miedo, dice Jesús, de aquellos que amenazan, pues llegará el tiempo en que todo lo que está encubierto será revelado y todos los secretos se dará a conocer a todos. Lo que ahora les digo en la oscuridad, grítenlo por todas partes cuando llegue el amanecer. Lo que susurro al oído, grítenlo desde las azoteas para que todos lo escuchen. Mira, no teman a los que les quieren, a los que quieren matarles el cuerpo, pues no pueden tocar el alma. Teman solo al Padre, quien puede destruir tanto el alma como el cuerpo en el infierno. Por eso digo que yo iba rumbo al infierno, que era un miserable sin destino y sin propósito. Y entonces dice Jesús en el verso 29, ¿cuánto cuestan dos gorriones? ¿Una moneda de cobre? Sin embargo, ni un solo gorrión puede caer a la tierra sin que el Padre lo sepa. En cuanto a ustedes, cada cabello de su cabeza está contado. Así que no tengan miedo. Para Dios, ustedes son más valiosos que una bandada de gorriones. Todo aquel que me reconozca también en la tierra, también lo reconoceré delante de mi Padre en el cielo. Pero aquel que me niegue aquí en la tierra, también lo negaré delante de mi Padre en el cielo. No crean que vine a traer paz a la tierra. No vine a traer paz sino espada. He venido a poner a un hombre contra su padre, y a una hija contra su madre, y a una nuera contra su suegra. Sus enemigos estarán dentro de su propia casa.

no eres digno de mí. Mira, qué tremendo esto. De verdad, ¿eh? Esto sí está fuerte. Fíjate cómo dice, ¿eh? Si amas a tu padre y a tu madre más que a mí, no eres digno de mí. Si amas a tu hijo o a tu hija más que a mí, no eres digno de ser mío. Si te niegas a tomar tu cruz y a seguirme, no eres digno de ser mío. Si te aferras a tu vida, la perderás. Pero si entregas tu vida por mí, la salvarás. El que los recibe a ustedes me recibe a mí, y el que me recibe a mí recibe al Padre, quien me envió. Si reciben a un profeta como alguien que habla de parte de Dios, recibirán la misma recompensa de un profeta. Y si reciben a un justo debido a su justicia, recibirán una recompensa similar a él. Y si le dan siquiera un vaso de agua fresca a uno de mis seguidores más insignificantes, les aseguro que recibirán una recompensa. Queridos padres de familia, deseo que el Señor los bendiga grandemente este día. Mira, no podemos poner las canciones completas porque tienen derechos de autor y ya sabes que eso causa un problema. Entonces, te voy a poner un pedacito de la canción de nuestro amigo Fernel Monroy, Padre de Misericordias, un minuto. Y enseguida regreso para estar contigo. El Señor te bendiga. Todos ustedes, papá.

que les haga felices. Muchas bendiciones entonces a todos los padres de familia. Sírvale hoy a su papá un tecito caliente, trátelo bien, hágale cariño, como dice mi hija Victoria, hágale piojito, ¿eh? Usted sabe qué es hacer piojito, que le pone sus manos en la cabeza y se la rasca y dice: papito lindo, Dios te bendiga. Nosotros los padres generalmente no estamos esperando un presente, sino estamos esperando cariño, honor de parte de los hijos, que se porten bien, que Dios los bendiga, que se aparten del mal camino para que ninguna cosa terrible les suceda en la vida. El que estén bien los hijos nos da mucha paz. El que les vaya bien, para nosotros es nuestra ganancia. Que el Señor

0: Señor esté con ustedes todo el tiempo. Es nuestra gran utilidad, y que anden en sus caminos es como un banquete para nosotros. El Señor bendiga a todos los que son papás el día de hoy. El Señor los bendiga grandemente en el nombre de nuestro Señor Jesucristo. Muy bien, amigos. El día de hoy, oigan, recuérdese que Jan Mendoza está esperando su llamada. Entonces, el teléfono de Jan Mendoza, 55 1149 1147. Ahí envíeme sus peticiones y sus motivos de oración. La próxima semana, el día miércoles, amados, viajo acompañando al hermano Pablo Quiroa a la Marcha para Jesús en Rotterdam. Esto es Países Bajos, o como lo conocíamos en el pasado. Yo no sé por qué llegamos a hablar así de Holanda, porque Holanda solo es una de las 12 provincias de Países Bajos. Entonces, bueno, vamos a la Marcha para Jesús en Holanda con la ayuda de nuestro Padre Celestial. Vamos para pasar un tiempo, pues, de orar por Holanda, un congreso, una conferencia pastoral de avivamiento, y luego de eso, la gran marcha para Jesús, conforme la misericordia de nuestro Padre Celestial. Ore, por favor, que el Señor nos bendiga, nos guarde, que todo salga como está planeado, según la voluntad de nuestro Padre Celestial. Ore que el Padre tenga de nosotros misericordia. Por favor, se lo pido. El día 28 es la Marcha para Jesús en Rotterdam. El día 27, sábado 27, es la Marcha para Jesús en Rotterdam. Rami se llama el coordinador por quien pido sus oraciones. Y el día 28 estaremos compartiendo, estaré predicando en una iglesia en Rotterdam. Pero el día 29, con la ayuda del Señor, del próximo lunes, en 8 días, subo a Jerusalén. Voy a estar de lunes a sábado en Jerusalén. ¿Qué haré? Pues, amados, subo para adorar a nuestro Padre Celestial. Subo para tener un tiempo de encuentro con nuestro Padre que está en los cielos. Ustedes saben, y se los he dicho, y lo hemos oído desde los púlpitos, desde la cátedra, desde los libros buenos, que nuestro Padre Celestial, y sobre todo desde la Biblia, libro de libros, hemos aprendido que nuestro Padre Celestial creó la tierra para nuestro deleite. Nos la dio para que nosotros disfrutemos de todas sus bendiciones. Y entonces, de toda la tierra. Primero él se reservó el paraíso, ¿sí? Es lo que él se reservó para hacer habitar ahí su nombre. Ahí hablaba con nuestros padres Adán y Eva. Pero luego ellos desobedecieron al Señor. Y entonces su presencia volvió a subir a los cielos de los cielos de los cielos. Y él escogió un monte, lo dice la palabra, para hacer habitar allí su nombre. Y entonces hizo habitar allí su nombre. Y el monte que él escogió para hacer habitar su nombre es el monte de Sion, que es donde el rey David estableció la ciudad de Jerusalén. Fíjese, de toda la tierra, solo un pequeño monte escogió para hacer habitar su nombre. Y entonces él dice en su palabra: yo por amor a Sion no guardaré silencio, y por amor a Jerusalén no descansaré hasta que rompa la aurora de su justicia y arda la antorcha de su salvación. O sea, el trabajo de nuestro Padre Celestial es cuidar de Jerusalén. El trabajo de nuestro Padre Celestial es velar por Jerusalén. Y un día, amigos míos, nuestro Padre Celestial tomará ese monte. Un día, pronto, nuestro Señor Jesucristo volverá y se establecerá en el monte de Jerusalén. Sí, nuestro Salvador Jesús. Y desde allí gobernará toda la tierra, toda, absolutamente toda la tierra, y establecerá su justicia. Mira, fíjate, entonces, ¿qué quiere nuestro Padre hoy en día? Dice él en su palabra: oh Jerusalén, Isaías 62, versículo 6. Oh Jerusalén, sobre tus muros he puesto centinelas. Nunca se descuidarán ni de día ni de noche. Los que invocan al Señor no le den descanso, no le den descanso hasta que la establezca, hasta que haga de Jerusalén la admiración de toda la tierra. Fíjate qué clara es su palabra, ¿eh? O sea, ¿quiénes son esos centinelas? ¿Son guerreros con armas físicas? Fíjense que no. Los centinelas son intercesores. Son personas que oran bajo la voluntad de nuestro Padre que está en los cielos. Y la voluntad de nuestro Padre que está en los cielos es que oremos por Jerusalén. Es que oremos hasta que el Señor termine su trabajo. ¿Y cuál es el trabajo del Padre Celestial? Pues cuidarla, la ciudad de Jerusalén, y restaurarla. Llegará el momento, amados míos, que ahí reinará nuestro Señor Jesucristo. Y Él determinará quiénes van a vivir. Porque en su segunda venida, Él no viene como en su primera venida. En su primera venida vino humilde, vino como hijo de José, como hijo de María. María concibió de él siendo virgen, y el Espíritu Santo vino sobre ella y le dijo: el hijo que tendrás es engendrado por mí. Y así aconteció. Y José adoptó a Jesús como su hijo, porque José es del linaje de David. Fíjense, eso es impresionante. Para cumplirle la promesa que le hizo a David, que uno de su linaje reinaría en Jerusalén. Pero en su primera venida, Jesús vino como siervo y murió en una cruz a orillas de Jerusalén, y fue sepultado en el huerto de José de Arimatea, y Nicodemo y los varones ayudaron para sepultarlo. Y la Biblia dice que en el tercer día Él resucitó de los muertos y subió a la presencia del Padre y dio instrucciones a sus discípulos de establecer su reino y de cuidar de Jerusalén. Fíjense, ¿por qué? Porque Él viene de regreso a reinar y a cumplir todas las promesas a la descendencia de David, a la descendencia de Abraham, de Isaac y de Jacob. Pero esos centinelas no tienen armas, sino lo que hacen es levantar manos para bendecir a Israel, doblar rodillas para bendecir a Israel. Eso es una cosa impresionante, amados de mi Padre Celestial, de verdad. Eso es una cosa muy, muy fuerte, de verdad. Y entonces, mira, nosotros, Benjamín Mercado y tu servidor, hicimos un pacto de ser centinelas para que se cumpla la escritura en Isaías 62:6. Y nuestro clamor es que el Señor cuide de Jerusalén y del pueblo judío y de todos aquellos que descienden de Abraham, de Isaac, de Jacob, todos aquellos a quienes fue prometido que la descendencia de David reinaría en Jerusalén. Entonces, amados, subimos 6 días, casi 7, a orar, a orar, a orar, a orar a la ciudad de Jerusalén. De momento no tenemos planes para ir a ningún otro lugar. Subimos con tus peticiones de oración también. Por favor, oren por Benjamín Mercado, hombre de pacto. Y hemos invitado a Edgar Palma y al hermano Juan Totzin. Son nuestros invitados y queremos compartir con ellos por qué nosotros subimos a orar por Jerusalén. Queremos compartir con ellos y estaremos allí en la presencia del Señor, oyendo su voz, meditando en su palabra, tratando de esforzándonos más bien por discernir el tiempo de su regreso, el de nuestro Señor Jesucristo. Estaremos orando por las marchas para Jesús, estaremos orando por ti y estaremos orando que el Señor guarde sobre todas las cosas a esa ciudad y a ese monte amado Jerusalén, donde Él ha determinado que su nombre habite allí. Ondas de vida, amigos de fe, todos orando, por favor, en el nombre de nuestro Señor Jesucristo. Y por favor, envíame todas tus peticiones de oración, porque voy a subir con ellas al muro de los lamentos y voy a ponerlas en la presencia del Señor. Y entonces, por favor, escuche, he sentido en mi corazón, y muy fuerte, de verdad, he sentido en mi espíritu, que mi tarea hoy en día, además, mi tarea hoy en día principal de orar por Jerusalén y de orar que se cumpla la voluntad de nuestro Padre, como dice aquí en Isaías 62:6, los que aman mi nombre, no le den tregua a Jerusalén, no le den tregua al Padre Celestial, sino manténganse orando hasta que se cumpla mi voluntad, dice el Señor. No le den descanso hasta que la establezca, porque dice el Señor, el Señor lo ha jurado con su diestra y con su brazo poderoso, que no entregará el trigo por comida de sus enemigos, ni los extranjeros se beberán más el vino por el cual trabajaste, sino el que lo cosecha lo comerá, y alabarán al Señor los que lo cosechan en los atrios y en mi santuario. Por lo tanto, dice pueblo mío, pasen por las puertas de Jerusalén, despejen el camino al pueblo, preparen el camino y quiten las piedras. ¿Por qué? Porque el Señor envía a su mensajero. Díganle a la hija de Sion que su rey pronto viene, que su rey pronto viene y reinará en Jerusalén. Tremendo. Así que cada colaborador, cada sembrador, orando por Jerusalén. Pero por favor, escriba a Jan Mendoza y dígale: hermana Jan, estas son mis peticiones con las cuales quiero que suba el apóstol Carlos Quiroga a Jerusalén con los amigos que le acompañan, para orar por ustedes, para orar por tus necesidades. ¿Cuál es el teléfono de Jan? Teléfono y al mismo tiempo su WhatsApp. Ella va a pasar en limpio todas las peticiones y me las enviará en un solo mensaje por correo electrónico, y yo las voy a imprimir en Jerusalén, y cuando vaya y tome el tiempo para orar por ustedes, lo presentaré de rodillas con mis amigos, suplicando al Señor que Él los bendiga grandemente. El teléfono de Jan Mendoza: 55 11 49 11 47 55 11 49 11 47. Mándele todas las peticiones vía WhatsApp. Yo soñé que subía con muchas peticiones a Jerusalén y que el Señor respondía todas nuestras peticiones. Oh, amado Padre que estás en los cielos, subo a Jerusalén bajo tu voluntad, porque sé que me lo has pedido y sé que deseas que vayamos a orar por Israel y a estar en la brecha por la nación y por la ciudad donde tú determinaste habitar tu nombre. Y subiré orando por toda la gente de fe para que sea bendecida en el nombre poderoso de nuestro Señor Jesucristo. Muchas gracias, amado Padre que estás en los cielos. Muchas gracias, amado Padre que estás en los cielos. Bendito sea tu nombre, porque tú eres grande, porque tú eres bueno y porque tú eres misericordioso. Mi Dios, bendigo grandemente a mi hermano, el apóstol Jesús, allá en Cumpas. Bendigo a Juan Iraquí en Cumpas. Bendigo esa hermosa ciudad. Que tu gloria se manifieste en Cumpas, mi Dios. Bendito sea, bendito sea. Bendigo, mi Dios, a Colima. Bendigo, mi Dios, a Jalisco. Bendigo a Ciudad Juárez, Padre que estás en los cielos. Bendigo la Ciudad de México. Bendigo Buenos Aires, Argentina. Bendigo la Argentina entera. Bendigo a Brasil. Bendigo a Colombia, Venezuela. Bendigo a Guatemala, mi Dios. Bendigo a Estados Unidos de América, a Canadá. Bendigo, mi Dios, a Países Bajos, a Alemania. Oh, Padre Santo, que tu gracia, tu favor, tu misericordia sea con nosotros. Que tengas compasión de nosotros. Que te acuerdes, Padre, que somos pueblo tuyo, que fuimos hechos por ti y por tu gran misericordia, en el nombre de Jesucristo. Amén. Amigos, vamos a un poquitito de música y enseguida regresamos.
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hermosa canción, hermosa canción. ¿Sabes? Esa es una hermosísima canción, de verdad. ¿Sabes una cosa? Hace años, muchos años, yo estaba en la ciudad de Acapulco y puse esa canción de Paul Wilbur, Shalom, Shalom, Jerusalén, en el carro donde venía. Venía con mi esposa, veníamos solos de Acapulco. Y en cuanto puse la canción, amados, empecé a llorar y a llorar y a llorar y a llorar. Y manejé orando y llorando desde Acapulco hasta la Ciudad de México, ¿eh? Y no escuché ninguna otra canción, sino esa la repetí una y otra y otra y otra vez. Porque de verdad, cuando uno llega a conocer los secretos del Padre Celestial, cuando uno llega a conocer, y no todo lo que yo no puedo decir que conozco todos los secretos del Padre, no los conozco. Cuando Él te revela algunos de sus secretos, pero un secreto que a mí me reveló el Padre, bendigo a mi Padre Celestial en este día, pero un secreto que a mí me reveló fue el amor por Jerusalén. Y mira, de veras, cuando leo estas palabras, fíjate, dice: vengan a Jerusalén, vengan, y levanten bandera, y díganle a la hija de Sion. Es Isaías 62:11. Y díganle a la hija de Sion: he aquí tu Salvador viene. Mira, qué tremendo. Y ve del premio de su victoria, porque su premio lo acompaña, y recompénsale lo precede. Entonces los llamarán pueblo santo, redimidos del Señor, y a ti, Jerusalén, te llamarán la deseada, la ciudad no desamparada. Wow, qué fuerte es esto, qué impresionante. Cuando de pronto el Señor te lo revela, es una cosa bien fuerte. Así que yo te bendigo y al Señor que te haga un intercesión, un intercedor conmigo por Jerusalén. Y acuérdate que quien bendice a Jerusalén, acuérdate que quien bendice a la descendencia de Abraham, de Isaac y de Jacob, será bendecido en gran manera. Amigos, qué lindo estar con ustedes. Qué hermoso estar con ustedes. De verdad. 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
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Y acuérdate, a ella le envías tus peticiones de oración con las que voy a subir a Israel, que será un gozo para mí presentar tus peticiones delante de nuestro Padre que está en los cielos. Será para mí una alegría, un privilegio grande estar con Él orando por ti, hablando de ti con nuestro Padre allá en su ciudad, la ciudad de Jerusalén. No es un viaje de turismo, no es un viaje para conocer. Israel está en medio de guerra aún, hay misiles que están cayendo, hay muchos enemigos de Jerusalén que desean su destrucción. Y nosotros vamos para orar. Yo oraré por ti, tú ora que Dios nos bendiga y que sea un viaje lleno de su bendición y que Él nos guarde y que Él nos cuide. 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Ahí va a estar Jan Mendoza y ahí las entregas en un sobre, o en una hojita, y bueno, y también puedes llevar tus ofrendas para la radio, en el nombre del Señor Jesucristo. Son tres reuniones explosivas, poderosas, ungidas de verdad, en el nombre
del Señor Jesucristo. Te esperamos. Tienes una necesidad, ven y reúnete con nosotros a las 9. Ahí está el hermano Pablo Quiroga esperándolos a las 9, a las 11 y a las 6 de la tarde. Que el Señor los bendiga grandemente, grandemente. Los dejo con esta canción, Shalom, Shalom, Jerusalén.

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2: Hola, ¿qué tal? ¿Cómo están, queridos amigos? Muy buen día, que tengan excelente día. Es un gusto poder estar con ustedes. Les recuerdo que estamos en su programa Respuesta Segura con el doctor Carlos Quiroga. Y bueno, les saluda su amigo el pastor Javier Hernández. Así es que vamos a ir a la palabra del Señor en esta hora. Es una bendición poder estar con ustedes. Nos da mucho gusto poder estar con ustedes en esta preciosa mañana. Quiero compartir con usted un mensaje que viene en el primer libro de los Reyes, en el capítulo número 18, versículos 30 al 32. Y dice así: Entonces Elías llamó a la gente: ¡Vengan acá! Así que todos se juntaron a su alrededor, mientras que él reparaba el altar del Señor, que estaba derrumbado. Tomó 12 piedras, una para representar a cada tribu de Israel, y usó las piedras para reconstruir el altar en el nombre del Señor. Luego cavó una zanja alrededor del altar con capacidad suficiente para 15 litros de agua. En el libro de los Reyes, queridos amigos y hermanos que me están escuchando, encontramos una de las historias más tristes que el pueblo de Dios está enfrentando por 3 años. Porque por 3 años estaban viviendo sus peores crisis. Una gran hambruna había llegado a la tierra. Esa hambruna los había azotado, los había golpeado con todo. Ahora, los cielos se habían cerrado para que no lloviera. Acuérdese que en aquellos tiempos normalmente la economía giraba en torno de el ganado y también de la siembra. Entonces, vino una gran hambruna, puesto que los cielos se habían cerrado para que no lloviera. La gente estaba muriendo de hambre en aquellos tiempos por causas de 3 razones. El pueblo había caído en la idolatría. Ese fue lo uno. Le habían dado la espalda a Dios y se habían vuelto a dioses paganos. Hasta que salió el profeta Elías, porque Elías se cansó y quiso abrir los ojos del pueblo. Ahora, ¿cuál es la importancia? La importancia es que el altar estaba destruido. Y el tema de esta mañana se llama Restaurando el altar. Si nosotros nos vamos y hacemos memoria de la palabra del Señor, nos damos cuenta que en aquellos tiempos antes había un hombre que se llamaba Abraham, y este hombre, a donde quiera que iba, edificaba un altar al Señor, y se cambiaba y se movía a cada momento, y en todo lugar iba y edificaba un altar, porque él sabía lo que representaba el altar. Usted y yo sabemos que la palabra altar, o ese nombre de altar, representa y quiere decir, significa lugar de encuentro. Un altar se llama o se identifica como un lugar de encuentro donde nosotros nos podemos encontrar con Dios. Ahora, después de esto, ¿qué tan importante eran los altares? Los altares son viejísimos, porque en realidad lo podemos ver, como les decía, desde el Génesis. A Abraham se le conoce como el hombre de los altares. A Abraham lo caracterizaba como el hombre de los altares, y algo que lo caracteriza a este hombre es en el capítulos 12 y 13 de Génesis, es que él construía altares al Señor. En cuatro ocasiones se nos habla de los altares construidos, los cuales mencionaremos enseguida. Primero, Génesis 12, 7. Y el Señor se apareció a Abraham y le dijo: a tu descendencia daré esta tierra. Entonces, él edificó allí un altar al Señor que se le había aparecido. Génesis 12, 8. De allí se trasladó hacia el monte de al oriente de Betel y plantó su tienda teniendo a Betel al occidente y a Jai al oriente. Y edificó allí un altar al Señor e invocó el nombre del Señor. Entonces, Génesis 13, 3 y 4. Y anduvo en sus jornadas desde el Negev hasta el Betel, al lugar donde su tienda había estado al principio, entre Betel y Jai, al lugar del altar que antes había hecho allí, y allí Abraham invocó el nombre del Señor. Génesis 13, 18. Entonces Abraham mudó su tienda y vino y habitó en el encinar de Manré, que está en Hebrón, y edificó un altar al Señor. Todos estos altares, y como yo le decía hace un momento, la palabra altar significa lugar de encuentro. Y es que tenemos que aprender que es necesario que nosotros tengamos ese altar para poder saber, para poder recibir revelación, para poder saber hacia dónde tenemos que caminar, hacia dónde nos tenemos que dirigir, porque la verdad es que el único que nos puede dictar, el único que nos puede decir hacia dónde debemos de marchar, es el Señor. Y Abraham lo sabía muy bien. Por eso es que él sabía de la gran dependencia que él debía de tener del Señor para poder conquistar y para poder alcanzar todo aquello que el Señor le había prometido. Y es por ello que Abraham empezó a tener esa intimidad con el Señor. Tanto así que Dios mismo, cuando se expresaba de él, le llamaba su amigo. Tanta era la cercanía que había entre Abraham y Dios que le llamó amigo. Entonces, acuérdese que cuando nosotros tenemos una amistad, cuando hay alguien que hemos dejado de ver, pero de repente lo vemos, ¿cómo hacemos? ¿Le extendemos la mano? ¿Le damos un saludo? ¿Abrimos nuestros brazos? ¿Le damos un abrazo? Y si es el caso, también le damos un beso en la mejilla, ¿verdad? Si es mujer y es hombre, pues le damos un abrazo. Pero es decir, cuando nosotros tenemos amigos, dice la palabra del Señor, el que es amigo debe de ser amigo, el que tenemos que tener ese ejemplo de amigos. Es decir, hay que expresar esa amistad que tenemos con todos. La amistad hay que expresarla. ¿Y qué simbolizan estos altares? Simbolizan ese lugar de encuentro donde Abraham tenía bien clarito que ahí las cosas podían cambiar. Ahí las cosas podían ser transformadas. Ahí las cosas podían ser renovadas. Y entonces nos hablan de que así como Abraham, tú y yo también debemos de buscar pasar tiempo en la presencia de Dios, de hacer a Dios el centro de nuestra vida y que en medio de nuestras muchas actividades apartemos tiempo para Él. Porque si nosotros nos vemos en la vida de Abraham, si nosotros nos comparamos con la vida de Abraham, podemos darnos cuenta de algo muy importante. Abraham era el conducto o era el canal de la bendición para que todo lo demás se diera. Porque acuérdense que él tenía un sobrino. Dios le dijo: sal de tu tierra y de tu parentela al lugar que te mostraré. Entonces se llevó a su sobrino. Y cuando iban, Dios empezó a bendecirlos de tal manera, tanto a Abraham como a su sobrino Lot, que llegó el momento en que hubo pleitos entre los pastores. Y entonces entre los pastores, entre esos pleitos, no tuvo el corazón Lot de poder decir, no podemos pelear entre nosotros, sino que fue y se quejó con su tío. Y entonces su tío dijo: bueno, sabes que creo que ha llegado el tiempo de que tú camines por tu lado y yo camine por mi lado. Y le dio a escoger a su sobrino Lot por qué lugar quería él irse. Y entonces Lot miró y vio los pastos verdes de un lado y del otro lado vio desértico. Y entonces dice: yo me voy del lado donde están los pastos verdes. Y le dijo a Abraham: adelante. Y él se fue hacia el otro lado. Y entonces, después, las cosas empezaron a cambiar en la vida de Lot, porque Lot no comprendió que la bendición, el canal de la bendición,

y por eso siempre lo buscó y Dios siempre lo bendijo. En el caso de Lot, pues viene a ser diferente porque él no tenía comunicación con Dios. Él se dejó llevar por lo que miraban sus ojos, porque él decía, no, pues este lugar es mejor que el otro. Y entonces no se dio cuenta que su tío Abraham era el canal y el conducto que Dios utilizaba para bendecir su vida. Y cuando él se apartó de él, pues entonces la lluvia dejó de caer sobre su tierra. Entonces, un altar demuestra primeramente que tienes una relación con Dios. Porque el altar, acuérdese, lo que significa lugar de encuentro. Demuestra que tienes una relación con Dios. Un altar demuestra que Dios ocupa un lugar especial en tu vida, porque ahí te das cuenta que le has dado el primer lugar. Fíjese que me llama la atención cuando una ocasión, que tenemos que ser correctos cuando el Señor nos dice algo, porque me recuerdo de una ocasión cuando se acerca un hombre y le dice, Señor, déjame seguirte. Y entonces Dios, conociendo la intención del corazón del hombre, le dice, bueno, está bien que me quieras seguir, porque la palabra seguir, eso no se lo dijo Jesús, pero yo le quiero decir a usted, la palabra seguir o sígueme es una palabra que significa adorar. No porque literalmente signifique eso, sino porque lo que tú persigues, eso es lo que tú adoras. Lo que tú sigues es lo que adoras. Y Abraham, bueno, pues él tenía esos altares porque buscaba a Dios, porque él adoraba a Dios. Hubo un hombre que decía, Señor, déjame seguirte, te seguiré. Y le dijo el Señor, conociendo el corazón y las intenciones de este corazón perverso, y le dijo, deja, antes de que me sigas, déjame decirte algo muy importante. Las zorras tienen sus guaridas, las aves del cielo tienen sus nidos, pero el Hijo del Hombre no tiene ni dónde recostar su cabeza. ¿Me quieres seguir? Sígueme. Y la Escritura ya no dice que ese hombre le haya seguido, porque ya nunca más se vuelve a nombrar de él. Entonces, qué importante de un altar, y no solamente el altar para tener esa relación con Dios, porque muchas veces podemos buscar a Dios con la situación de que me bendiga, pero la verdad es que Abraham tenía esos altares no para pedir bendición, tenía esos altares simplemente para adorar a ese Dios maravilloso, para entregarle su tributo, por ejemplo, podría ser una alabanza. ¿Qué es lo que el rey David también hacía en aquellos tiempos cuando andaba en el bosque cuidando las ovejas de su padre y que el oso y el león llegaban a quererle arrebatar alguna oveja de su padre y él los vencía y los mataba y les quitaba la oveja del hocico? Entonces, algo así. Y ahí él le alababa y él le adoraba. Entonces, un altar demuestra que Dios habita en tu casa. Un altar demuestra también que hay un sacerdote en la casa. Porque Satanás, así se lo digo con todo mi corazón, detesta los altares. Él no quiere que su casa tenga una comunión con Dios. Él no quiere que su persona tenga una comunión con Dios. Él no quiere que haya altares. Por eso, al pueblo de Israel, ¿verdad?, se desvió para poder ser ese pueblo que el Señor quería que fueran, que se mantuvieran siempre en los santos, siempre sin contaminarse. Y entonces ahí viene la situación, ¿verdad? Que ellos decidieron irse tras dioses falsos, dioses de los Baales, dioses de acera, hechos por el hombre y que no tienen ningún poder ni nada. Y ellos prefirieron eso porque la impaciencia de tener
querer tener a un Dios, querer tener a un Dios visible, a un Dios

0: dios que pudieran tocar, a un dios que pudieran, y lo podemos asemejar como lo pedían cuando pidieron al rey Saúl. Querían un rey que pudieran tocar, y la verdad es de que muchas veces nos desviamos de los propósitos de Dios por esas situaciones. Pero bueno, el tiempo se nos ha pasado, pero bueno, le invitamos para que usted también esté con nosotros, ¿verdad? Después de este corte, pero antes, muchas gracias a todos nuestros hermanos, amigos, sembradores que día con día hacen posible que se siga estableciendo la preciosa palabra de nuestro buen Dios. Así es que le invitamos para que usted pueda también ser partícipe de esa bendición y poder presentar su semilla delante de la presencia del Señor. 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También lo puede registrar a los números de atención al sembrador con nuestra hermana Jan Mendoza, 5511-4911-47, con el pastor Víctor Manuel Contreras al 5529-515190. Vamos a ir un pequeño corte, no le cambie, enseguida regresamos. Le recuerdo que estamos en Respuesta Segura con el doctor Carlos Quiroga.
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2: Regresamos con ustedes, queridos amigos. Les recordamos, estamos en Respuesta Segura con el doctor Carlos Quiroa. Y bueno, estamos hablando referente a los altares, el significado de los altares, porque un altar demuestra que tienes una relación con Dios. Un altar demuestra que Dios ocupa un lugar especial en tu vida, y un altar demuestra que Dios habita en tu casa. Y también un altar demuestra que hay sacerdotes en la casa. El enemigo siempre se va a oponer, siempre se opondrá a que edifiquemos un altar al Señor, ya que si usted y yo desarrollamos una amistad con Dios, nuestra naturaleza será transformada a hombres y mujeres saturados de su presencia. Por lo tanto, seremos llenos de todas las bendiciones que Dios ha dispuesto para nosotros. ¿Qué es lo que tenemos que hacer? Restaura tu altar. Porque si tú restauras el altar, restaurarás tus bendiciones, restaurarás tu salud, restaurarás tu economía, restaurarás tu matrimonio, restaurarás a tus hijos, restaurarás tu paz, restaurarás todas las cosas. Porque primer libro de los Reyes, capítulo 18:30-32, dice: una vez más, entonces Elías llamó a la gente y les gritó: vengan acá. Así que todos se juntaron a su alrededor mientras él reparaba el altar del Señor que estaba derrumbado. Así estaba el altar de Dios, y muchas veces tenemos el altar familiar, el altar de nuestra persona derrumbado. Pero dice que entonces Elías tomó 12 piedras, una para representar a cada tribu de Israel, y usó las piedras para reconstruir el altar en el nombre del Señor. Luego cavó una zanja alrededor del altar con capacidad suficiente para 15 litros de agua. Elías tenía que orar a su Dios, así como lo hicieron los profetas de Baal. Pero sabía que la razón por la cual el pueblo vivía en una calamidad era porque el altar estaba destruido. Y muchas veces, yo lo digo de otra manera, o lo aprendí de otra manera, no recuerdo de quién lo dijo, dónde lo leí, pero tal es tu relación. Dime tu relación, porque tal es tu relación, tal es tu condición. Entonces, tenemos que saber que el pueblo vivía en una calamidad. Tenía 3 años y medio que no llovía, y era porque el altar del Señor estaba destruido. Dios, permítame decirle que Dios no iba a contestar hasta que alguien se atreviera a reconstruir ese altar. Y Elías no hizo otra cosa que comenzar a ordenar el desorden que había provocado el pueblo. Tomó una piedra representando a cada tribu y comenzó a dar forma. ¿Cuántos hogares hoy tenemos sin altares? Sin altar en el cual nos enfoquemos y nos ubiquemos para adorar a ese Dios maravilloso. Por eso, cuando nuestros hijos crecen, no tienen el conocimiento de Dios. Por eso son llevados por cualquier corriente de la vida. Viene cualquier corriente de la vida y ellos son llevados en esa corriente. Cuando los hogares están a punto del divorcio, es porque no hay sacerdotes que levanten un altar al Señor. Ahora, cuando Elías edificó y restauró el altar y empezó a clamar y empezó a buscarle, hubo algo poderoso, porque Dios contestó con fuego. Y déjame decirte que Dios te va a responder. Y Dios va a responder, dice ahí en primer libro de los Reyes, capítulo 18, del 36 al 38. Dice, a la hora que solía hacerse el sacrificio vespertino, el profeta Elías caminó hacia el altar y oró. Oh Señor Dios de Abraham, de Isaac y de Jacob, demuestra hoy que tú eres Dios en Israel y que yo soy tu siervo. Demuestra que yo he hecho todo esto por orden tuya. Oh Señor, respóndeme, respóndeme para que este pueblo sepa que tú, oh Señor, eres Dios y que tú los has hecho volver a ti. Al instante, el fuego del Señor cayó desde el cielo y consumió el toro, la leña, las piedras y el polvo. Hasta lamió toda el agua de la zanja. Mientras que el altar, querido hermano y amigo que me escucha, mientras que el altar no estuviera restaurado, Elías no se atrevió a orar. Pero aquí vemos que cuando todo estaba ordenado y se le dio a Dios el lugar que le correspondía, Elías clamó al Señor y vemos que fuego cayó del cielo y consumió el agua y el buey que se había sacrificado. Lo que podemos ver en este pasaje es que si pones a Dios en el lugar que le corresponde, vamos a ver milagros. Vamos a ver a Dios manifestarse con gran poder sobre nuestras vidas. Entonces, tus oraciones serán contestadas a partir de que desarrolles una amistad con Dios y lo pongas en el lugar que a Él le corresponde. Decide a partir de hoy levantar un altar al Señor y los cielos se abrirán para que llueva sobre tu vida y para que llueva sobre tu familia. Dice, me llama mucho la atención este verso que viene en Deuteronomio capítulo 28, pero en el verso número 12, le voy a leer la Nueva Traducción Viviente. Dice así en el verso número 12. Dice, el Señor enviará lluvias en el tiempo oportuno desde su inagotable tesoro en los cielos y bendecirá todo tu trabajo y tú prestarás a muchas naciones, pero jamás tendrás necesidad de pedirle prestado a nadie. Entonces, la bendición de Dios viene conforme la relación que nosotros tengamos con Él. Si nosotros amamos a Dios, si nosotros obedecemos la palabra del Señor, si nosotros honramos a Dios, híjole, el Señor se levantará por nosotros y dice en su hermosa palabra que Él estará siempre al pendiente de nuestras necesidades. Y la verdad es de que ha sido siempre una bendición la radio para poder llevar ese mensaje hacia muchas personas que están tras esos ídolos que tienen ojos y no ven, que tienen boca pero no hablan, que tienen oídos pero no oyen, que tienen pies pero no caminan, que tienen manos pero no pueden agarrar. Entonces, ese es el Dios maravilloso que usted y yo tenemos, un Dios que quiere manifestarse, un Dios que quiere hacer su obra en su vida, un Dios que está esperando con los brazos abiertos a que nosotros restauremos ese altar y que a través de ese altar podamos venir delante de Él y podamos derramar nuestro corazón como esa mujer que rompió su frasco de alabastro y ungió los pies de nuestro Señor Jesucristo. Así el Señor quiere que cada uno de nosotros restauremos ese altar para poder llegar y encontrarnos con ese Dios maravilloso que día con día hace posible que usted y yo podamos entrar en su presencia. Le quiero repetir una vez más, un altar demuestra que tenemos una relación con Dios. Un altar demuestra que Dios ocupa un lugar especial en nuestra vida. ¿Qué lugar está ocupando el Señor? Porque muchas veces la verdad es de que ni tenemos relación con Dios. Dios no está ocupando un lugar en nuestra mesa. Y un altar siempre va a demostrar que Dios ocupa un lugar especial en nuestra vida. Un altar demuestra que Dios habita en tu casa. Y un altar demuestra que hay sacerdotes en la casa. Porque ahí es donde nosotros tenemos que ver lo que puede hacer la diferencia en nuestras vidas. El enemigo siempre va a detestar esos altares porque a él no le gusta que nosotros, sus hijos, le demos la gloria a ese Dios maravilloso. Y el enemigo siempre se va a oponer. No hagas un altar familiar, no hagas un altar. No es tiempo de hacer el altar, no es tiempo de esto, no es tiempo de aquello. Cuando Dios nos dice, restaura el altar. Restaura ese altar para que podamos tener esa intimidad, para que podamos tener esa relación y de alguna manera se pueda convertir el plan y el propósito que Dios tiene para nuestras vidas en todo aquello que Dios tiene destinado para cada uno de nosotros. Entonces, Elías llamó a la gente y les dijo, vengan, sean, estén presentes en esta restauración, estén presentes en esto nuevo, porque a partir de este momento sus vidas van a cambiar, porque a partir de este momento sus vidas van a ser transformadas, porque a partir de este momento sus vidas van a ser mejoradas. Y eso es lo que Dios tiene para cada uno de nosotros. Por eso nosotros tenemos que saber que el altar tenemos que llevarlo siempre nosotros, en todo momento, levantar un altar a ese Dios maravilloso, levantar ese altar que Dios quiere que usted y yo levantemos en el nombre poderoso de nuestro Señor Jesucristo. Entonces tenemos que restaurar ese altar para darle gloria a ese Dios maravilloso, ese Dios. El altar representa el lugar de encuentro entre Dios y el hombre, en la adoración, entre entrega, sacrificio, comunión, consagración. Así que, hermanos, dice aquí, os ruego por las misericordias de Dios que presentéis vuestros cuerpos en sacrificio vivo a Dios, que es vuestro, a Dios, que es vuestro culto racional. Ese lugar de encuentro con Dios, cuando Abraham llegaba a un lugar donde Dios se le manifestaba, edificaba un altar. Y altar también significa lugar de sacrificio. Entonces, el altar nos recuerda que todo lo que somos y tenemos pertenece al Señor. Cuando el pueblo se alejaba de Dios, era necesario restaurar el altar. Elías lo reparó, el altar de Jehová, antes de que descendiera el fuego del cielo. Así es que mantén encendido el altar de la oración. Cuando el altar familiar, mediante la lectura bíblica y la comunión, presenta cada día tu vida como ofrenda agradable a Dios, una ofrenda agradable al Señor restaura cualquier área espiritual que haya sido descuidada. El altar no es solo un lugar físico, es una condición del corazón donde hay un altar levantado para Dios, hay adoración, hay comunión, obediencia y transformación. Entonces, ¿cómo está el altar de Dios en tu vida hoy? ¿Cómo está el altar de Dios en mi vida hoy delante del Señor? Si requieres restaurarlo, restáuralo. El Señor quiere traer un cambio y una transformación a nuestra vida. Él quiere llenarnos de su plenitud, porque la única plenitud que podemos saber que existe es la plenitud en Cristo Jesús. Y gracias le damos a nuestros amados sembradores, porque ellos siempre hacen posible que este altar, Ondas de Vida 1440, es un altar en medio de la Ciudad de México, para que a través de ese altar muchas personas puedan traer su sacrificio. Y le agradecemos a usted, amado sembrador, que siempre trae su sacrificio, que siempre trae su ofrenda, que siempre trae el holocausto para presentar delante del altar, y le damos gracias al Señor. ¿Dónde puede usted llevar su semilla? ¿Dónde puede usted llevar su siembra? ¿Dónde puede usted llevar lo que usted ha destinado para presentar delante del Señor y que se siga predicando la palabra? 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Así es que ahí están los números de teléfono. Le damos las gracias, amado sembrador, y a toda la gente que nos ha escuchado. Así es que restauremos el altar que nosotros tenemos para darle esa gloria al Señor. El tiempo se nos ha terminado, pero siga con nosotros. Les recuerdo que en Ondas de Vida 1440, la estación de la gente de fe, tenemos 24/7. Que tengan un excelente sábado y muchas bendiciones. Hasta mañana.
3: 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Todos

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0: 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Marcan las 9 en punto de la mañana en Ondas de Vida, 1440 de AM. 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
2: 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A continuación, escucharemos fragmentos de la Biblia en la Nueva Traducción Viviente.
3: El libro de Salmos, Salmo 127.
4: Si el Señor no construye la casa, el trabajo de los constructores es una pérdida de tiempo. Si el Señor no protege la ciudad, protegerla con guardias no sirve para nada. Es inútil que te esfuerces tanto desde la mañana temprano hasta tarde en la noche y te preocupes por conseguir alimento, porque Dios da descanso a sus amados. Los hijos son un regalo del Señor, son una recompensa de su parte. Los hijos que le nacen a un hombre joven son como flechas en manos de un guerrero. ¡Qué feliz es el hombre que tiene su aljaba llena de ellos! No pasará vergüenza cuando enfrente a sus acusadores en las puertas de la ciudad.
3: El libro de Ezequiel, capítulo 47. En mi visión, el hombre me llevó nuevamente a la entrada del templo. Allí vi una corriente de agua que fluía hacia el oriente, por debajo de la puerta del templo, y pasaba por la derecha de la parte sur del altar. El hombre me llevó hacia afuera del muro por la puerta norte, y me condujo hasta la entrada oriental. Allí pude ver que el agua fluía por el lado sur de la entrada oriental. Me llevó a lo largo de la corriente de agua, y mientras avanzábamos, él iba midiendo. Cuando llegamos a 530 metros, me llevó a través de la corriente. El agua me llegaba a los tobillos. Midió otros 530 metros y una vez más me llevó a través de la corriente. Esta vez el agua me llegaba hasta las rodillas. Después de otros 530 metros, el agua me alcanzaba a la cintura. Luego midió otros 530 metros y el río ya era demasiado profundo para cruzarlo caminando. Había buena profundidad para nadar, pero demasiada para atravesarlo a pie. Me preguntó:
5: Hijo de hombre, ¿has estado observando?
3: Después me llevó de regreso por la orilla del río. Al volver, me sorprendió ver muchos árboles que crecían a ambos lados del río. Entonces me dijo:
5: Este río fluye hacia el oriente, atraviesa el desierto y desemboca en el valle del Mar Muerto. Esta corriente hará que las aguas saladas del Mar Muerto se vuelvan puras y dulces. Vivirán cantidad de criaturas vivientes por donde llegue el agua de este río. Abundarán los peces en el Mar Muerto, pues sus aguas se volverán dulces. Florecerá la vida a donde llegue esta agua. Habrá pescadores a lo largo de las costas del Mar Muerto, desde Engadi hasta Enenglaim. Toda la costa estará cubierta de redes secándose al sol. El Mar Muerto se llenará de toda clase de peces, igual que en el Mediterráneo. Pero los pantanos y las ciénagas no se purificarán, quedarán salados. A ambas orillas del río crecerá toda clase de árboles frutales. Sus hojas nunca se marchitarán ni caerán, y sus ramas siempre tendrán fruto. Cada mes darán una nueva cosecha, pues se riegan con el agua del río que fluye del templo. Los frutos servirán para comer, y las hojas se usarán para sanar.
3: Esto dice el Señor soberano:
6: La tierra para las 12 tribus de Israel se dividirá de la siguiente manera. Los descendientes de José recibirán 2 porciones de tierra. Las demás tribus recibirán partes iguales. Yo juré solemnemente que daría esta tierra a los antepasados de ustedes, y ahora pasará a sus manos como posesión. Estos son los límites de la tierra. El límite norte irá desde el mar Mediterráneo hacia Etlón. Luego seguirá por Lebo Hamat hasta Sedad. Y de allí se extenderá a Berota y Sibraim, que están en la frontera entre Damasco y Hamat. Y finalmente hacia Azar Atikón, en la frontera con Naurán. De modo que el límite norte irá desde el mar Mediterráneo hasta Azar Enán, en la frontera entre Hamat al norte y Damasco al sur. La frontera oriental arranca entre Aurán y Damasco y desciende al sur por el río Jordán, entre Israel y Galaad. Pasa el mar Muerto y sigue en dirección sur hasta llegar a Tamar. Esta será la frontera oriental. La frontera sur irá en dirección occidental desde Tamar hasta las aguas de Meriba en Cades, y desde allí seguirá el curso del arroyo de Egipto hasta el mar Mediterráneo. Esta será la frontera sur. Por el lado occidental, la frontera será el mar Mediterráneo, desde la frontera sur hasta el punto donde comienza la frontera norte, frente al Lebo Hamat. Dividan la tierra entre las tribus de Israel dentro de estos límites. Repártanse la tierra como asignación para ustedes y para los extranjeros que se hayan unido a ustedes y estén criando a su familia en medio de ustedes. Ellos serán como israelitas de nacimiento y recibirán una asignación entre las tribus. Estos extranjeros recibirán tierra dentro del territorio de la tribu con la cual ahora viven. Yo, el Señor soberano, he hablado.
7: El libro de Ezequiel, capítulo 48.
6: La siguiente lista corresponde a las tribus de Israel junto con el territorio que recibirá cada una. El territorio de Dan está ubicado en el extremo norte. La línea fronteriza sigue la ruta de Etlón hasta el Lebo Hamat y luego continúa a Azar Enán en la frontera con Damasco, con Hamat por el norte. El territorio de Dan se extiende a lo ancho de todo el territorio de Israel, de oriente a occidente. El territorio de Aser queda al sur del territorio de Dan y también se extiende de oriente a occidente. El territorio de Neftalí se ubica al sur del territorio de Aser y también se extiende de oriente a occidente. Luego sigue Manasés al sur de Neftalí y su territorio también se extiende de oriente a occidente. Al sur de Manasés está Efraín, después Rubén y luego Judá. Todos los límites se extienden de oriente a occidente. Al sur de Judá está la tierra apartada para un propósito especial. Esa porción tendrá 13 kilómetros con 300 metros de ancho y se extenderá al oriente y al occidente, igual que los territorios tribales, con el templo en el centro. La tierra apartada para el templo del Señor tendrá 13 kilómetros con 300 metros de largo por 10 kilómetros con 600 metros de ancho. Para los sacerdotes habrá una franja de tierra de 13 kilómetros con 300 metros de largo por 5 kilómetros con 300 metros de ancho, con el templo del Señor en el centro. Este terreno está apartado para los sacerdotes ordenados, es decir, los descendientes de Sadoc, quienes me sirvieron fielmente y no se extraviaron con el pueblo de Israel y los demás levitas. Esa será su porción especial, la tierra más sagrada, cuando se haga la repartición. Junto al territorio de los sacerdotes estará la tierra donde vivirán los demás levitas. El terreno asignado a los levitas tendrá la misma dimensión y forma que el terreno que pertenece a los sacerdotes. 13 kilómetros con 300 metros de largo y 5 kilómetros con 300 metros de ancho.
8: Las dos porciones juntas medirán 13 kilómetros con 300 metros de largo por 10 kilómetros con 600 metros de ancho. Ninguna parte de esa tierra especial podrá venderse ni será canjeada ni usada por otras personas, pues pertenece al Señor. Es tierra consagrada. Al sur del terreno sagrado del templo, se asignará una franja adicional de tierra de 13 kilómetros con 300 metros de largo por 2 kilómetros con 650 metros de ancho para uso público. Casas, pastizales y espacios comunes con una ciudad en el centro. La ciudad medirá 2 kilómetros con 400 metros en cada lado, norte, sur, oriente y occidente. Estará rodeada por 133 metros de campo abierto en cada dirección. Fuera de la ciudad, habrá un terreno agrícola que se extenderá 5 kilómetros con 300 metros al oriente y lo mismo al occidente, por el límite del terreno sagrado. Esta tierra de labranza producirá alimentos para la gente que trabaje en la ciudad. Podrán cultivarla los miembros de las diversas tribus que vayan a la ciudad para trabajar. Todo este terreno, incluidas las tierras sagradas y la ciudad, forma un cuadrado de 13 kilómetros con 300 metros de lado. Los terrenos restantes al oriente y al occidente de las tierras sagradas y de la ciudad pertenecerán al príncipe. Cada uno de estos terrenos medirá 13 kilómetros con 300 metros de ancho y se extenderán en dirección opuesta uno de otro, hacia los límites oriental y occidental de Israel, con las tierras sagradas y el santuario del templo en el centro. Por lo tanto, la tierra del príncipe abarcará todo lo que esté entre los territorios asignados a Judá y a Benjamín, con excepción de los terrenos separados para las tierras sagradas y la ciudad. Los territorios asignados a las demás tribus son los siguientes. El territorio de Benjamín está al sur de las tierras del príncipe y se extiende por toda la tierra de Israel de oriente a occidente. Al sur del territorio de Benjamín está el territorio de Simeón, el cual también se extiende de oriente a occidente. A continuación, está el territorio de Isaacar, con los mismos límites al oriente y al occidente. Luego sigue el territorio de Zabulón.

0: de la ciudad. En la muralla norte, cuya extensión es de 2 kilómetros con 400 metros de largo, habrá 3 puertas y cada una llevará el nombre de una tribu de Israel. La primera llevará el nombre de Rubén, la segunda de Judá y la tercera de Leví. En la muralla oriental, que también mide 2 kilómetros con 400 metros de largo, las puertas llevarán el nombre de José, de Benjamín y de Dan. En la muralla sur, también de 2 kilómetros con 400 metros de largo, las puertas llevarán el nombre de Simeón, de Isaacar y de Zabulón. Y en la muralla occidental, también de la misma longitud, las puertas llevarán el nombre de Gad, de Aser y de Neftalí. El perímetro total de la ciudad tendrá una extensión de 9 kilómetros con 600 metros, y desde ese día, el nombre de la ciudad será El Señor está allí.
1: La carta a los Hebreos, capítulo 6, versículos 1 al 12.
2: Así que dejemos de repasar una y otra vez las enseñanzas elementales acerca de Cristo. Por el contrario, sigamos adelante hasta llegar a ser maduros en nuestro entendimiento. No puede ser que tengamos que comenzar de nuevo con los importantes cimientos acerca del arrepentimiento de las malas acciones y de tener fe en Dios. Ustedes tampoco necesitan más enseñanza acerca de los bautismos, la imposición de manos, la resurrección de los muertos y el juicio eterno. Así que, si Dios quiere, avanzaremos hacia un mayor entendimiento. Pues es imposible lograr que vuelvan a arrepentirse los que una vez fueron iluminados, aquellos que experimentaron las cosas buenas del cielo y fueron partícipes del Espíritu Santo, que saborearon la bondad de la palabra de Dios y el poder del mundo venidero, y que luego se alejan de Dios. Es imposible lograr que esas personas vuelvan a arrepentirse. Al rechazar al Hijo de Dios, ellos mismos lo clavan otra vez en la cruz y lo exponen a la vergüenza pública. Cuando la tierra se empapa de la lluvia que cae y produce una buena cosecha para el agricultor, recibe la bendición de Dios. En cambio, el campo que produce espinos y cardos no sirve para nada. El agricultor no tardará en maldecirlo y quemarlo. Queridos amigos, aunque hablamos de este modo, no creemos que esto se aplica a ustedes. Estamos convencidos de que ustedes están destinados para cosas mejores, las cuales vienen con la salvación. Pues Dios no es injusto. No olvidará con cuánto esfuerzo han trabajado para Él y cómo han demostrado su amor por Él, sirviendo a otros creyentes como todavía lo hacen. Nuestro gran deseo es que sigan amando a los demás mientras tengan vida, para asegurarse de que lo que esperan se hará realidad. Entonces, no se volverán torpes ni indiferentes espiritualmente. En cambio, seguirán el ejemplo de quienes, gracias a su fe y perseverancia, heredarán las promesas de Dios.
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0: Buenos días, este es un hermoso, bello domingo y hoy es nada más y nada menos y este es el momento más oportuno para poder felicitar a todos los padres, al menos en México. Yo no sé si en todos lados, ayer hablaban acerca del Día de la Madre, pero hoy lo siento, ellas pueden tomar su lugar, pueden tomar su asiento y los papás se pueden parar de su lugar o de su asiento porque les vamos a aplaudir. Yo no sé silbar, pero hice mi mejor intento por echarles porras. Muchas felicidades. ¿Ustedes son hombres? Porque aquí sí son puramente. Ustedes son hombres de Dios, hombres esforzados, hombres valientes. Yo espero, y si acaso es que hubiera por allí un papá que dice, oye, yo como que más bien quiero esconderme porque, bueno, si no había sido un buen papá, este es el momento, esta es la señal que estabas esperando para tú también decir, hoy sí quiero cambiar, quiero ser un mejor papá con mis hijos. Si tú ya eres un buen papá, adelante, excelente, continúa haciendo la gran y buena obra que estás haciendo. Y si tú te quieres hacer el humilde como mi papá que dice, yo no soy el mejor papá, señor, siéntese y ahorita se vuelve a poner de pie, por favor, para que yo le diga, no, sí es un excelente padre. Miren, perfecto solamente es nuestro Padre Celestial, pero si ustedes, queridos hombres que son padres de familia, ponen su vista en él, y la mantienen fija y dicen, yo quiero ser como Dios. Y siguen el ejemplo que les ha dado, les aseguro que van a ser excelentes padres. Este día es un gusto poder saludarlos ahora sí a todos. Bienvenidos a Cara a Cara. Muy buenos días. Buenos días, pastora, profeta, mamá. ¿Cómo quieres que te presente hoy?
1: Ay, yo soy tu mamá. Yo soy tu mamá, hija mía, de mi alma. Miren, les doy las gracias por estar con nosotros. Quizás vas de camino a la iglesia, quizás estás escuchando este programa más tarde de lo que pasó aquí en la estación de radio. No importa si es noche, si es todavía día. Lo cierto es que estás con nosotros en este recorrido precioso, en este proyecto como lo es la lectura de la palabra. Y vamos a entrar corriendo ya, Vicky, porque mira, en parte lo que dijiste de felicitar a los papás, en parte trata el salmo que nos toca el día de hoy. Y es el Salmo 127, vámonos corriendo hacia allá, y dice así este salmo: si el Señor no construye la casa, el trabajo de los constructores es una pérdida de tiempo. Si el Señor no protege la ciudad, protegerla con guardias no sirve para nada. Es inútil que te esfuerces tanto desde temprano en la mañana hasta la tarde en la noche y te preocupes por conseguir alimento, porque Dios da descanso a sus amados. Los hijos son un regalo del Señor, son una recompensa de su parte. Los hijos que le nacen a un hombre joven son como flechas en manos de un guerrero. Qué feliz es el hombre que tiene su aljaba llena de ellos. No pasará vergüenza cuando enfrente a sus acusadores en las puertas de la ciudad. Ayer comentó Vicky, este salmo fue escrito por el rey Salomón. ¿En qué etapa? No lo sabemos, o a lo mejor sí lo sabe alguien, no lo sé, pero por lo menos yo no lo sé. Entonces, pero aquí, mira, ayer estábamos hablando de sembrar las buenas semillas, de buscarlas detenidamente para que los frutos fueran buenos. También vimos cómo preparar la tierra, cómo preparas tú el evangelio. Pones la estación de radio, porque a muchos no les gusta que les estén duro y dale. Ay, yo me recuerdo que en mi tiempo decían los que eran más grandes: ay, ya viene este con las leyes espirituales, porque con esas nos enseñaron a evangelizar. Pero ahora tienes la oportunidad de poder sintonizar, o de decirle a tu Alexa, o de decirle, o de buscar tu celular y poner la estación de radio, y de esa manera tú pones lo que tú quieres escuchar y entonces por ahí alcanzas a alguien más. Así es que forma de poder llevar las buenas semillas, la buena palabra, las buenas noticias, la hay. Y en este salmo no vamos a sembrar, sino que vamos a construir. Ahora nos quitamos el overol, el peto, dicen por allí también, ese trabajo, esa ropa de trabajo en la tierra, y nos vamos a poner como Bob el constructor. ¿Qué les parece? ¿Por qué? Porque aquí está hablando acerca de la construcción de una casa. En el Nuevo Testamento hay una historia de cómo construyó un hombre inteligente y un hombre necio. Dice que uno sembró sobre la roca, que le costó muchísimo poner las bases, los cimientos, pero el resultado fue mejor que aquel que fue un poco flojo o muy flojo, porque dijo, no, aquí en la arenita está más fácil. Pero miren, después de que habla acerca de la construcción, de qué importa, de qué bueno tiene. No hay nada de bueno si tú pones a vigilar por afuera una casa, si los que están adentro no están bien cimentados, no tienen buenos fundamentos. Pero si tú le enseñaste a tu hijo, dice la palabra también, que aun cuando fuere viejo, no se apartará de esos buenos caminos. Y es por eso que aquí en este salmo habla de dos cosas, de construir y del hombre que tiene una buena familia. ¿Qué crees, Vicky?
0: Creo que esto cómo empieza el salmo es bien bonito, ¿no? Porque dice, si el Señor no construye la casa, el trabajo del constructor es una pérdida de tiempo. Me parece importante porque muchas veces hablamos y decimos que Dios es nuestra roca firme, que es nuestro sustento, que es nuestro pilar, que es nuestro cimiento. Decimos mucho esto y así como decíamos ayer acerca de que varias veces se repite esta figura de la siembra y de la cosecha, también podemos ver a lo largo de la Biblia cómo cuando se habla acerca de la construcción, y es más, si lo pensamos así tantitito y rápido, hasta de niños cantábamos una canción. No sé si los niños sigan cantando esa canción, yo creo que ya no, pero de niños cantábamos una canción que decía, el hombre sabio su casa construyó sobre la roca, fuerte la dejó, ¿no? Y luego se nos hablaba acerca del hombre necio, sobre la arena, y floja se quedó su casita. En este caso, pues no se nos está diciendo del hombre sabio o necio, pero sí nos está dando ya un consejo en donde nos invita, nos recuerda, nos hace, y qué bonito que sea una invitación y no que te esté amenazando, pero sí que se sienta como, mira, que sea Dios quien la construye, porque si no, vas a perder tu tiempo. Y yo creo que cuando uno habla acerca de su familia, cuando uno habla acerca de su casa, uno no quiere perder el tiempo. Es más, yo les voy a decir, a ver si es que sí es cierto. Uno de mis amigos me ayudó en alguna ocasión a instalar una cosa porque era con un taladro. Y ahora se adueñó, se apropió de ese taladro, este amigo, y todavía no me lo regresa. Lo está usando, Vicky. Yo no sé. Sí lo usó un día porque, es más, yo le ayudé a mover unas cosas y empezó a taladrar. Le dije, ah, mira, qué bonito te ves usando tu taladro, ¿eh? Y se reía nada más así como de, yo no fui, ¿no? Bueno, y nos habíamos juntado, estábamos comiendo pizza con otros amigos más allí, y salió muy, muy como que de la manga el asunto. Y ya cuando iba yo casi saliendo, le dije, oye, ¿me prestas el taladro? O sea, aparte se lo tengo que pedir prestado, aunque sea mío, al parecer. Y me dice, ay, te lo puedo prestar mejor si no me mañana, que no sé qué. Le dije, Ay, ya mejor voy a poner las cosas que necesito. Me dijiste desde hace 2 meses que sí ibas a ir y nada que ha sido. Bueno, es que les voy a decir la verdad. Yo le dije a este amigo, quiero aprender a utilizar el taladro para pues yo también saber y no necesitar más de tus servicios. Pero le dije, quiero aprender, pero también me quedé pensando y dije, una de las cosas que quiero colocar en lo que voy a taladrar es mi bici.
1: Gente Oh, que no, vi que ahí necesitas ayuda.
0: Necesito estar segura que eso vaya a quedar bien, porque eso no se puede caer, no tienen permiso de caerse. Entonces dije, pensándolo bien, mejor que este amigo la instale, ya después yo puedo hacer otros hoyos y quizás no me salen, quizás echo a perder, quizás se me va a caer, pero no es lo mismo que se me caiga un pedacito de algo así como que dijera yo, ay, se me cayó un cuadro, no es lo mismo, que digo, de todas maneras, no me gustaría que se me cayera.
1: Oye, te doy un buen tip para recuperar tu taladro, es que cuando llegue, que te haga el favor de ponerte tu bici donde tú la quieres, es que le digas, me lo puedo quedar porque voy a hacer algunas otras cosas. Entonces, claro, de esa manera te vas a quedar con tu taladro,
0: no,
1: amiga.
0: Claro, o sea, es que él necesitaba usarlo y por eso en este inter ha estado muy a gustito en su casa. Pero, ¿a dónde voy con esto? Yo puedo intentarlo. Y ya me paso a la parte nuevamente de la palabra. Estaba poniendo un ejemplo. Yo puedo intentarlo, pero mejor va a ser que en todo esté yo involucrando al Señor. De esa manera va a ser algo seguro, va a ser algo en donde yo voy a poder confiar, no porque mi confianza esté puesta en mi trabajo, sino en que Dios está en medio de todo eso. Y si las cosas no prosperaran, si las cosas no funcionaran, entonces es porque tal vez ese no era el camino. Y aquí es que qué bonito, porque pasa de la casa a hablarnos acerca de la ciudad, porque dice, si el Señor no protege la ciudad, protegerla con guardias no sirve para nada. Entonces, tú podrás decir, yo soy un gran, hablando ya de ti, ya pasamos, sí vamos a ir y venir y regresar y de todo, con toda esta parte, porque justamente nos habla acerca de los padres, nos habla acerca de los hijos, está muy, muy bonito que coincidiera, vamos a llamarlo así, con esta fecha. Pero tú puedes decir, voy a poner cámaras de vigilancia en mi casa o en mi departamento, y voy a ponerle 3 chapas y voy a ponerle seguro las ventanas para que ni por allí, y de aquí y allá tú puedes poner todo un sistema de alertas de seguridad y demás, pero no hay mayor ni mejor protección que la que el Señor te provee, porque donde hay ángeles, donde está el Espíritu Santo, donde está Dios, ahí sí no pasan. Aunque no tenga chapa puesta, aunque no tenga 3 llaves, aunque no esté con candados y demás. Así es Dios. Así de seguro es Él. Y no con eso no te estoy diciendo que no tengas el cuidado de tu casa y demás. Estoy diciendo que de todo lo valioso, de todo lo importante que sea para ti, a todo eso, en todo eso, pon primero a Dios, ponlo a Él y pídelo, ¿no? El otro día mientras oraba era yo sé que vas a hacer esto, pero Dios, o sea, sé que no lo estoy diciendo así como que queriendo ser grosera, tú sabes cómo lo estoy queriendo decir, tú sabes que mi fe está puesta en ti, tú sabes que mi confianza está puesta en ti, y que si es tu voluntad, confío y creo en que tú estás obrando y que tú lo estás haciendo, así que yo te invito a que tú en tu casa hagas lo mismo. Te cambiaste de casa, miren, pareciera y que de pronto nosotros como que nos pusiéramos de extraños, pero si la gente luego hace otras cosas, no voy a criticar, no voy a decir qué cosas, no les voy a poner nombre, mejor hablemos acerca de lo bueno. Si la gente hace otras cosas, otros rituales, vamos a llamarlo, que tú unjas tu casa, que tú te unjas a ti cuando sales de tu casa, eso va a ser bueno, eso va a traer bendición para ti, para los tuyos.
1: Gracias, Vicky. Creo que nos has abierto bastante el panorama y hemos visualizado muchas cosas. Por ejemplo, yo recuerdo que en una de las casas que vivimos que no era nuestra, y la persona, la dueña, era una persona demasiado quisquillosa. Había un problema en el portón, el cual no quiso arreglar, y no porque nosotros no le dijéramos, nosotros ponemos el dinero a cuenta de lo que nos cobra la renta, pero ella dijo, es que yo tengo que escoger lo que yo quiero para mi casa, y estaba en todo su derecho, pero quienes estábamos expuestos a un robo, pues éramos nosotros, ¿verdad? Y que entró ahí a funcionar la confianza en el Señor, porque no podíamos hacer más, sabiendo que estaba insegura. Lo que hacíamos era solamente decirle al Señor, guárdanos, Señor, porque nosotros somos tus hijos. No permitas que el malo venga y entre a nuestra casa para robarnos, para querernos destruir. ¿Y saben qué? Funcionó. Y eso es lo que dice aquí en la palabra, porque luego se va, como dijiste, a la familia. Y miren, una casa en donde cada uno ha visto su bendición y su responsabilidad, va a funcionar bien. El padre es la cabeza, mamá es la que forma, y los hijos son los que disfrutan la bendición de ver a papá y a mamá siendo una sola carne y estar de acuerdo en que lo que dice uno lo va a respaldar el otro. Esos son buenos cimientos. Lo mismo que sucede con una casa física. Se eligen, pues nos dan cuando estamos haciendo una construcción, que a mí ya me tocó también, nos dan a elegir los materiales, porque hay de toda calidad y de todo precio. Entonces, ¿qué es lo que nosotros hacíamos? Pues no vamos a elegir los peores materiales porque se va a destruir muy rápido la construcción. Pero no tenemos para lo óptimo o lo carísimo, ¿verdad? Entonces, vámonos por un término medio, decíamos nosotros. Pero ¿saben qué? Cuando se termina la construcción, y no me van a dejar mentir, cuando se termina la construcción, hay un día específico en que el jefe de la obra lleva los refrescos, lleva los tacos, lleva los chicharrones, porque ese día hacen fiesta. ¿Saben en qué momento es ese? Cuando se echa el famoso colado. No sé si lo habías notado eso, Vicky.
0: A ver. Había escuchado acerca de eso. Nunca lo he visto. La verdad es que, o sea, yo la única vez que nos tocó como que, bueno, que yo recuerde, la única vez que nos tocó construcción fue cuando estaban remodelando la cocina de tu casa. Ahora sí es de tu casa, ¿eh? Y ay, no sé, yo solo sentía que había ruido todo el día, porque no solo fue la cocina, también fue la parte de arriba, que le pusieron techo, que le hicieron de todo, porque antes eran, sí, ya me acordé de cómo estaba.
1: Ahí fue donde echaron el colado, Vicky, y yo recuerdo, yo dije, pero ¿por qué hacen tanta bulla? Y preguntaba yo, ¿por qué tanta fiesta para echar el dichoso colado? ¿Saben? Desde temprano llegan y empiezan a trabajar, porque la idea es que a cierta hora eso tuvo que haber quedado. Y eso es como que el día donde no tiene que llover para que quede preciso, que quede exacto y que seque y quede a lo máximo. Y es así. Cuando tú ves que tus hijos crecen, cuando tú ves que tus hijos están por el buen camino, porque construiste en ellos su futuro, no solo su presente, sino también su futuro, que te das cuenta que los consejos fueron buenos y que hicieron efecto, y que el hijo cuando crece dice, ay, valió la pena tanta exhortada de mi mamá, tanto de mi papá, porque todo se hizo a su tiempo. Creo que debemos construir bien en nuestra familia. Tenemos que construir bien en esas amistades que tenemos. Creo que tenemos que construir bien en esa relación que tenemos con la gente que trabajamos, con la gente que estudiamos. ¿Saben ellos que tú eres Bob el constructor? ¿Saben ellos que tú eres ese hombre, esa mujer en quien el Señor ha dicho: este es mi hijo amado? Ay, yo me complazco, yo me deleito con las cosas que él hace, Vicky.
0: Y cuando nos complacemos, cuando nos alegramos en él, esa es una alegría, esa es una felicidad que supera a cualquier otra cosa, cualquier otro tipo de felicidad, porque hay felicidad que es momentánea, que es pasajera. Qué bonito es estar feliz, no voy a decir que no. A mí me gusta estar contenta, a mí me gusta estar alegre, a mí me gusta hacer que mis sobrinas, digo mis sobrinas porque son las más cercanas, pero también me pasa con mis sobrinos, o mi sobrino, ¿no? En general, con mis chamaquitos, digo yo, con mis chatas, con mis chatos, con mis niñas flores, con mis niños hojas. ¿Cómo me gusta, de verdad? Y luego si yo me bajo así en mis redes sociales y me bajo, hay un video que tengo con una de mis sobrinas. Estaba chiquitita, todavía no hablaba. Ahorita ella, ya han pasado tantos años desde ese video. Ay. Pero me gusta mucho porque estábamos enfrente, yo la estaba sosteniendo, estábamos enfrente de un espejo y yo empezaba a reírme, ja, ja, ja, ja, ja. Y entonces ella se reía y yo empezaba a hacer ja, ja, ja, y me tiraba para atrás como que estuviera soltando la gran carcajada. Y entonces ella también, ja, ja, ja, ja, se tiraba. Pero imagínense el Bodo, que así chiquitito, pues da más ternura claramente en ella que lo que a mí me da. Y yo ponía a pie de página: uno de mis momentos favoritos en la semana va a ser hacerla reír, ¿no? Algo así ponía. Y de verdad, me encanta poder hacerlas felices. Me encanta agarrar, por ejemplo, a la más chiquita, empezarla a abrazar, besar, y ya, Vicky, pero que se esté riendo. Eso me puede llenar mucho el corazón. Pero aún eso puede ser pasajero, porque va a seguir creciendo y ya yo no la voy a cargar o aguantar. Bueno, yo creo que sí, porque voy a estar muy fuertota, voy a decir yo. O que ella me cargue, no lo sé. Tal vez me terminan haciendo un día montón. No lo sé si van a cobrar venganza. Pero la alegría y la felicidad que nos provee y que nos trae el Señor, que nos puede dar el Señor, eso no es momentáneo, eso no es pasajero. Esa es una... Ahí es en donde podemos encontrar y ver promesas también cumplidas, porque esas perduran para siempre. Así como su bondad, porque así es Él, aún en medio de lo que sea, cualquier circunstancia, el Señor, si está presente, te aseguro que no habrá día, no habrá momento en donde tú no veas la misericordia y la gracia que tiene Él para contigo. Tú mantente fiel, mantente firme, que tu casa, que en este caso que tú seas la casa, permítete ser construida por el Señor, porque de esa manera no habrá sido una pérdida de tiempo. Tu vida habrá sido de bendición, habrá sido una excelente semilla. Nos quedan 30 segundotes.
1: Qué feliz es el hombre que tiene su aljaba llena de ellos. No pasará vergüenza cuando enfrente a sus acusadores en las puertas de la ciudad. Aquí nos quedamos y mañana nos vamos al Salmo 128. Te bendigo. Hasta mañana.
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0: 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Son las 10 en punto de la mañana en Ondas de Vida.
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3: Muy bien, pues la fiesta del Mundial continúa, ¿no es cierto? Está muy alegre todo, de verdad. Qué momentos estamos viviendo, disfrutando de este gran tiempo, de esta gran temporada. Que bueno, es un tiempo para disfrutar como familia. Es un tiempo para estar juntos, haga las palomitas a su papá, hágale fiesta al papá, que casi nunca celebramos tanto al padre como lo hacemos con la mamá, ¿eh? Y es lógico, porque ¿quién que no estuvo en el vientre de la madre no va a querer a una mamá como la quiere? Pero recuérdese, los dos participaron. Y mira, yo he recibido esta linda taza de mi esposa amada, de Ingrid, una taza preciosa y con un chocolate y unos chiquitos que me gustan. Me dice: ahí está, amor, que Dios te bendiga y feliz día del padre. Mi linda esposa, muchas gracias por ese regalo tan lindo y tan especial. Celébrele a papá hoy, por favor. Y sobre todo, por supuesto, que el día de hoy damos gracias por nuestro Padre que está en los cielos. Damos gracias por nuestro Padre. Todos los días damos gracias por nuestro Padre celestial, porque tuvo misericordia de nosotros, porque en su inmensa voluntad, con gran amor, nos escogió para ser hijos suyos. Qué cosa, ¿no? Imagínate, en mi caso, yo iba rumbo al lago de fuego. Mi destino, el destino de Carlos Quiroga, era el lago de fuego. Y en su inmensa misericordia, mi Padre que está en los cielos, en su inmenso amor, tuvo misericordia de mí, miserable, soberbio, rebelde, como cualquier persona, como cualquier hombre. Pero cuando me encontraba vacío y rumbo al abismo, el Padre tuvo misericordia de mí. Me recuerdo aquella escritura, cuando Jesús está con sus discípulos y entonces él habla con ellos y les dice con toda claridad, en el Evangelio según San Mateo, en el capítulo 10, dice la Escritura, capítulo 10, te voy a leer unas palabras y quiero hacer unas felicitaciones. Fíjate, Dice en el versículo 24: los alumnos no son superiores a su maestro, y los esclavos no son superiores a su amo. Los alumnos deben parecerse a su maestro, y los esclavos deben parecerse a su amo. Mateo capítulo 10, verso 24. Si a mí el amo de la casa me han llamado príncipe de los demonios, a los miembros de mi casa los llamarán con nombres todavía peores. Así que no tengan miedo, dice Jesús, de aquellos que amenazan, pues llegará el tiempo en que todo lo que está encubierto será revelado y todos los secretos se dará a conocer a todos. Lo que ahora les digo en la oscuridad, grítenlo por todas partes cuando llegue el amanecer. Lo que susurro al oído, grítenlo desde las azoteas para que todos lo escuchen. Mira, no teman a los que les quieren, a los que quieren matarles el cuerpo, pues no pueden tocar el alma. Teman solo al Padre, quien puede destruir tanto el alma como el cuerpo en el infierno. Por eso digo que yo iba rumbo al infierno, que era un miserable sin destino y sin propósito. Y entonces dice Jesús en el verso 29, ¿cuánto cuestan dos gorriones? ¿Una moneda de cobre? Sin embargo, ni un solo gorrión puede caer a la tierra sin que el Padre lo sepa. En cuanto a ustedes, cada cabello de su cabeza está contado. Así que no tengan miedo. Para Dios, ustedes son más valiosos que una bandada de gorriones. Todo aquel que me reconozca también en la tierra, también lo reconoceré delante de mi Padre en el cielo. Pero aquel que me niegue aquí en la tierra, también lo negaré delante de mi Padre en el cielo. No crean que vine a traer paz a la tierra. No vine a traer paz sino espada. He venido a poner a un hombre contra su padre, y a una hija contra su madre, y a una nuera contra su suegra. Sus enemigos estarán dentro de su propia casa. Si amas a tu padre o a tu madre más que a mí, dice el Señor Jesucristo, no eres digno de ser mío. Si amas a tu hijo o a tu hija más que a mí, no eres digno de ser mío. Si te niegas a tomar, mira qué tremendo esto, escucha por favor, si te niegas a tomar tu cruz y a seguirme, no eres digno de mí. Mira, qué tremendo esto. De verdad, ¿eh? Esto sí está fuerte. Fíjate cómo dice, ¿eh? Si amas a tu padre y a tu madre más que a mí, no eres digno de mí. Si amas a tu hijo o a tu hija más que a mí, no eres digno de ser mío. Si te niegas a tomar tu cruz y a seguirme, no eres digno de ser mío. Si te aferras a tu vida, la

máximo significantes, les aseguro que recibirán una recompensa. Queridos padres de familia, deseo que el Señor los bendiga grandemente este día. Mira, no podemos poner las canciones completas porque tienen derechos de autor y ya sabes que eso causa un problema. Entonces, te voy a poner un pedacito de la canción de nuestro amigo Fernel Monroy, Padre de Misericordias, un minuto, y enseguida regreso para estar contigo.

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Muchas bendiciones entonces a todos los padres de familia. Sírvale hoy a su papá un tecito caliente, trátelo bien, hágale cariño, como dice mi hija Victoria, hágale piojito, ¿eh? Usted sabe qué es hacer piojito, que le pone sus manos en la cabeza y se la rasca y dice, papito lindo, Dios te bendiga. Nosotros los padres generalmente no estamos esperando un presente, sino estamos esperando cariño, honor de parte de los hijos, que se porten bien, que Dios los bendiga, que se aparten del mal camino para que ninguna cosa terrible les suceda en la vida. El que estén bien los hijos nos da mucha paz. El que les vaya bien, para nosotros es nuestra ganancia. Que el Señor esté con ustedes todo el tiempo es nuestra gran utilidad, y que anden en sus caminos es como un banquete para nosotros. El Señor bendiga a todos los que son papás el día de hoy. El Señor los bendiga grandemente en el nombre de nuestro Señor Jesucristo. Muy bien, amigos, el día de hoy, oigan, recuérdese que Jan Mendoza está esperando su llamada. Entonces, el teléfono de Jan Mendoza, 55 11 49 11 47. Ahí envíeme sus peticiones y sus motivos de oración. La próxima semana, el día miércoles, amados, viajo acompañando al hermano Pablo Quiroa a la Marcha para Jesús en Rotterdam. Esto es Países Bajos, o como lo conocíamos en el pasado, yo no sé por qué llegamos a hablar así de Holanda.

0: Holanda, porque Holanda solo es una de las 12 provincias de Países Bajos. Entonces, bueno, vamos a la marcha para Jesús en Holanda, con la ayuda de nuestro Padre Celestial. Vamos para pasar un tiempo, pues, de orar por Holanda, un congreso, una conferencia pastoral de avivamiento y luego de eso la gran marcha para Jesús conforme la misericordia de nuestro Padre Celestial. Ore por favor que el Señor nos bendiga, nos guarde, que todo salga como está planeado, según la voluntad de nuestro Padre Celestial. Ore que el Padre tenga de nosotros misericordia, por favor, se lo pido. El día 28 es la marcha para Jesús en Rotterdam. El día 27, sábado 27, es la marcha para Jesús en Rotterdam. Rami se llama el coordinador por quien pido sus oraciones. Y el día 28 estaremos compartiendo, estaré predicando en una iglesia en Rotterdam, pero el día 29, con la ayuda del Señor, del próximo lunes, en 8 días, subo a Jerusalén. Voy a estar de lunes a sábado en Jerusalén. ¿Qué haré? Pues, amados, subo para adorar a nuestro Padre Celestial. Subo para tener un tiempo de encuentro con nuestro Padre que está en los cielos. Ustedes saben, y se los he dicho, y lo hemos oído desde los púlpitos, desde la cátedra, desde los libros buenos, que nuestro Padre Celestial, y sobre todo desde la Biblia, libro de libros, hemos aprendido que nuestro Padre Celestial creó la tierra para nuestro deleite, nos la dio para que nosotros disfrutemos de todas sus bendiciones. Y entonces, de toda la tierra, primero Él se reservó el paraíso, ¿sí? Es lo que Él se reservó para hacer habitar ahí su nombre. Ahí hablaba con nuestros padres, Adán y Eva. Pero luego ellos desobedecieron al Señor. Y entonces su presencia volvió a subir a los cielos de los cielos de los cielos. Y él escogió un monte, lo dice la palabra, para hacer habitar allí su nombre. Y entonces hizo habitar allí su nombre. Y el monte que él escogió para hacer habitar su nombre es el monte de Sión, que es donde el rey David estableció la ciudad de Jerusalén. Fíjese, de toda la tierra, solo un pequeño monte escogió para hacer habitar su nombre. Y entonces, Él dice en su palabra: yo por amor a Sion no guardaré silencio, y por amor a Jerusalén no descansaré hasta que rompa la aurora de su justicia y arda la antorcha de su salvación. O sea, el trabajo de nuestro Padre Celestial es cuidar de Jerusalén. El trabajo de nuestro Padre Celestial es velar por Jerusalén. Y un día, amigos míos, nuestro Padre Celestial tomará ese monte. Un día, pronto, nuestro Señor Jesucristo volverá y se establecerá en el monte de Jerusalén. Sí, nuestro Salvador Jesús. Y desde allí gobernará toda la tierra. Toda, absolutamente toda la tierra. Y establecerá su justicia. Mira, fíjate. Entonces, ¿qué quiere nuestro Padre hoy en día? Dice Él en su palabra: oh Jerusalén, Isaías 62, versículo 6. Oh Jerusalén, sobre tus muros he puesto centinelas. Nunca se descuidarán ni de día ni de noche. Los que invocan al Señor, no le den descanso. No le den descanso hasta que la establezca, hasta que haga de Jerusalén la admiración de toda la tierra. Fíjate qué clara es su palabra, ¿eh? O sea, ¿quiénes son esos centinelas? ¿Son guerreros con armas físicas? Fíjense que no. Los centinelas son intercesores. Son personas que oran bajo la voluntad de nuestro Padre que está en los cielos. Y la voluntad de nuestro Padre que está en los cielos es que oremos por Jerusalén, es que oremos hasta que el Señor termine su trabajo. ¿Y cuál es el trabajo del Padre Celestial? Pues cuidarla, la ciudad de Jerusalén, y restaurarla. Llegará el momento, amados míos, que ahí reinará nuestro Señor Jesucristo, y Él determinará quiénes van a vivir, porque en su segunda venida Él no viene como en su primera venida. En su primera venida vino humilde, vino como hijo de José, como hijo de María. María concibió de él, siendo virgen, y el Espíritu Santo vino sobre ella y le dijo: el hijo que tendrás es engendrado por mí. Y así aconteció, y José adoptó a Jesús como su hijo, porque José es del linaje de David. Fíjense, eso es impresionante. Para cumplirle la promesa que le hizo a David, que uno de su linaje reinaría en Jerusalén. Pero en su primera venida Jesús vino como siervo y murió en una cruz a orillas de Jerusalén y fue sepultado en el huerto de José de Arimatea, y Nicodemo y los varones ayudaron para sepultarlo, y la Biblia dice que en el tercer día él resucitó de los muertos y subió a la presencia del Padre y dio instrucciones a sus discípulos de establecer su reino y de cuidar de Jerusalén. Fíjense, ¿por qué? Porque él viene de regreso a reinar y a cumplir todas las promesas a la descendencia de David, a la descendencia de Abraham, de Isaac y de Jacob. Pero esos centinelas no tienen armas, sino lo que hacen es levantar manos para bendecir a Israel, doblar rodillas para bendecir a Israel. Eso es una cosa impresionante, amados de mi Padre Celestial, de verdad. Eso es una cosa muy, muy fuerte, de verdad. Y entonces, mira, nosotros, Benjamín Mercado y tu servidor, hicimos un pacto de ser centinelas para que se cumpla la escritura en Isaías 62:6, y nuestro clamor es que el Señor cuide de Jerusalén y del pueblo judío y de todos aquellos que descienden de Abraham, de Isaac, de Jacob, todos aquellos a quienes fue prometido que la descendencia de David reinaría en Jerusalén. Entonces, amados, subimos 6 días, casi 7, a orar, a orar, a orar, a orar a la ciudad de Jerusalén. De momento no tenemos planes para ir a ningún otro lugar. Subimos con tus peticiones de oración también. Por favor, oren por Benjamín Mercado, hombre de pacto. Y hemos invitado a Edgar Palma y al hermano Juan Totsin. Son nuestros invitados y queremos compartir con ellos por qué nosotros subimos a orar por Jerusalén. Queremos compartir con ellos y estaremos allí en la presencia del Señor, oyendo su voz, meditando en su palabra, tratando de esforzándonos más bien por discernir el tiempo de su regreso, el de nuestro Señor Jesucristo. Estaremos orando por las marchas para Jesús, estaremos orando por ti y estaremos orando que el Señor guarde sobre todas las cosas a esa ciudad y a ese monte amado Jerusalén, donde Él ha determinado que su nombre habite allí. Ondas de Vida, amigos de fe, todos orando, por favor, en el nombre de nuestro Señor Jesucristo. Y por favor, envíame todas tus peticiones de oración, porque voy a subir con ellas al muro de los lamentos y voy a ponerlas en la presencia del Señor. Y entonces, por favor, escuche, he sentido en mi corazón, y muy fuerte, de verdad, he sentido en mi corazón, he sentido en mi espíritu, que mi tarea hoy en día, además, mi tarea hoy en día principal de orar por Jerusalén y de orar que se cumpla la voluntad de nuestro Padre, como dice aquí en Isaías 62, 6. Los que aman mi nombre, no le den tregua a Jerusalén, no le den tregua al Padre Celestial, sino manténganse orando hasta que se cumpla mi voluntad, dice el Señor. No le den descanso hasta que la establezca, porque dice el Señor, yo he jurado, el Señor lo ha jurado con su diestra y con su brazo poderoso, que no entregará el trigo por comida de sus enemigos, ni los extranjeros se beberán más el vino por el cual trabajaste, sino el que lo cosecha lo comerá, y alabarán al Señor los que lo cosechan en los atrios y en mi santuario. Por lo tanto, dice pueblo mío, pasen por las puertas de Jerusalén, despejen el camino al pueblo, preparen el camino y quiten las piedras. ¿Por qué? Porque el Señor envía a su mensajero. Díganle a la hija de Sion que su rey pronto viene, que su rey pronto viene y reinará en Jerusalén. Tremendo. Así que cada colaborador, cada sembrador, orando por Jerusalén. Pero por favor, escriba a Jan Mendoza y dígale: hermana Jan, estas son mis peticiones con las cuales quiero que suba el apóstol Carlos Quiroga a Jerusalén con los amigos que le acompañan, para orar por ustedes, para orar por tus necesidades. ¿Cuál es el teléfono de Jan? Teléfono y al mismo tiempo su WhatsApp. Ella va a pasar en limpio todas las peticiones y me las enviará en un solo mensaje por correo electrónico, y yo las voy a imprimir en Jerusalén. Y cuando vaya y tome el tiempo para orar por ustedes, lo presentaré de rodillas con mis amigos, suplicando al Señor que Él los bendiga grandemente. El teléfono de Jan Mendoza: 55 1149 1147, 55 1149 1147. Mándele todas las peticiones vía WhatsApp. Yo soñé que subía con muchas peticiones a Jerusalén y que el Señor respondía todas nuestras peticiones. Oh, amado Padre que estás en los cielos, subo a Jerusalén bajo tu voluntad, porque sé que me lo has pedido y sé que deseas que vayamos a orar por Israel y a estar en la brecha por la nación y por la ciudad donde tú determinaste habitar tu nombre. Y subiré orando por toda la gente de fe para que sea bendecida en el nombre poderoso de nuestro Señor Jesucristo. Muchas gracias, amado Padre que estás en los cielos. Muchas gracias, amado Padre que estás en los cielos. Bendito sea tu nombre, porque tú eres grande, porque tú eres bueno y porque tú eres misericordioso. Mi Dios, bendigo grandemente a mi hermano, el apóstol Jesús, allá en Cumpas. Bendigo a Juan Iraquí en Cumpas. Bendigo esa hermosa ciudad. Que tu gloria se manifieste en Cumpas, mi Dios. Bendito sea, bendito sea. Bendigo mi Dios a Colima, bendigo mi Dios a Jalisco, bendigo a Ciudad Juárez, Padre que estás en los cielos, bendigo la Ciudad de México, bendigo Buenos Aires, Argentina, bendigo la Argentina entera, bendigo a Brasil, bendigo a Colombia, Venezuela, bendigo a Guatemala, mi Dios, bendigo a Estados Unidos de América, a Canadá, bendigo mi Dios a Países Bajos, a Alemania. Oh Padre Santo, que tu gracia, tu favor, tu misericordia sea con nosotros. Que tengas compasión de nosotros. Que te acuerdes, Padre, que somos pueblo tuyo, que fuimos hechos por ti y por tu gran misericordia. En el nombre de Jesucristo. Amén. Amigos, vamos a un poquitito de música y enseguida regresamos.
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hermosa canción, hermosa canción. ¿Sabes? Esa es una hermosísima canción, de verdad. ¿Sabes una cosa? Hace años, muchos años, yo estaba en la ciudad de Acapulco y puse esa canción de Paul Wilmore, Shalom, Shalom, Jerusalén, en el carro donde venía. Venía con mi esposa, veníamos solos de Acapulco. Y en cuanto puse la canción, amados, empecé a llorar y a llorar y a llorar y a llorar. Y manejé orando y llorando desde Acapulco hasta la Ciudad de México, y no escuché ninguna otra canción sino esa. La repetí una y otra y otra y otra vez, porque de verdad, cuando uno llega a conocer los secretos del Padre Celestial, cuando uno llega a conocer, y no todo, ¿verdad? Porque yo no te puedo decir que conozco todos los secretos del Padre, no los conozco. Cuando Él te revela algunos de sus secretos, pero un secreto que a mí me reveló el Padre, bendigo a mi Padre Celestial en este día, pero un secreto que a mí me reveló fue el amor por Jerusalén. Y mira, de veras, cuando leo estas palabras, fíjate, dice: vengan a Jerusalén, vengan y levanten bandera y díganle a la hija de Sion. Es Isaías 62:11. Y díganle a la hija de Sion: he aquí tu Salvador viene. Mira, qué tremendo. Y ve del premio de su victoria, porque su premio lo acompaña, y recompénsale, lo precede. Entonces los llamarán pueblo santo, redimidos del Señor, y a ti, Jerusalén, te llamarán la deseada, la ciudad no desamparada. Wow, qué fuerte es esto, qué impresionante. Cuando de pronto el Señor te lo revela, es una cosa bien fuerte. Así que yo te bendigo y oro al Señor que te haga un intercesión, un intercedor conmigo por Jerusalén. Y acuérdate que quien bendice a Jerusalén, acuérdate que quien bendice a la descendencia de Abraham, de Isaac y de Jacob, será bendecida, será bendecido en gran manera. Amigos, qué lindo estar con ustedes. Qué hermoso estar con ustedes, de verdad. 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
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Pero repórtalo allá en Mendoza, por favor. 55 1149 1147. Y acuérdate, a ella le envías tus peticiones de oración con las que voy a subir a Israel, que será un gozo para mí presentar tus peticiones delante de nuestro Padre que está en los cielos. Será para mí una alegría, un privilegio grande estar con Él orando por ti, hablando de ti con nuestro Padre allá en su ciudad, la ciudad de Jerusalén. No es un viaje de turismo, no es un viaje para conocer. Israel está en medio de guerra aún, hay misiles que están cayendo, hay muchos enemigos de Jerusalén que desean su destrucción, y nosotros vamos para orar. Yo oraré por ti, tú ora que Dios nos bendiga y que sea un viaje lleno de su bendición, y que Él nos guarde y que Él nos cuide. 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Calle 4, número 36 de la colonia Toltecas, en la alcaldía Álvaro Obregón. Por favor, ahí puedes llevar tus peticiones de oración también. Ahí va a estar Jan Mendoza y ahí las entregas en un sobre, o en una hojita. Y bueno, y también puedes llevar tus ofrendas para la radio, en el nombre del Señor Jesucristo. Son tres reuniones explosivas, poderosas, ungidas de verdad, en el nombre
del Señor Jesucristo. Te esperamos, tienes una necesidad, ven y reúnete con nosotros a las 9. Ahí está el hermano Pablo Quiroga esperándolos a las 9, a las 11 y a las 6 de la tarde. Que el Señor los bendiga grandemente, grandemente. Los dejo con esta canción, Shalom, Shalom, Jerusalén.

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3: ¿Qué tal, queridos amigos y hermanos que escuchan su programa Un Nuevo Corazón? Estamos muy contentos de estar con ustedes este domingo. Mi nombre es Ever Lomelí y bueno, estamos ya preparados desde muy temprano para celebrar el Día del Padre. Y hoy me acompaña, ya se adelantó el invitado, Loan Lomelí está aquí. Hola, Loan, ¿cómo estás?
4: Hola, bien.
3: Saluda a la gente, ¿cómo están? Pregúntales cómo están. Bueno, pues bienvenidos a todos. Hoy celebrando el Día del Padre. Bueno, hoy me acompaña mi hijo mayor, Loan, y estamos muy contentos de poder estar con ustedes esta mañana y, bueno, celebrar a todos los padres. Reciban un saludo, un abrazo grande y muchas bendiciones para todos. Así es que en casa, en donde estés, en la iglesia, hoy es el día de consentir a papá en todos los aspectos. Y bueno, recuerden que tenemos un teléfono multilínea 59 11 07 14 40. Llámenos, ya está nuestro equipo de hermanos que siempre están ahí listos, preparados para contestar sus llamadas. El hermano Fede, la hermana Pris nos acompañan el día de hoy de nuestro equipo y bueno, estarán ahí atendiéndolos. Llámenos 59 11 07 14 40. Una vez más, se lo repito, 59 11 07 14 40. Y también puede vernos por Facebook a través de Ondas de Vida 1440. En este momento, si usted lo sintoniza, estamos ya aquí en cabina para poder disfrutar con ustedes. Y bueno, vamos a la palabra de Dios. Y siempre, ¿verdad?, es muy necesario en la vida de una persona tener a su papá, ¿verdad? Y vamos a Génesis capítulo 3, versículo 9 al 10, y en la vida enfrentamos diferentes problemas y circunstancias, y también hay muchas personas que también podemos felicitar que fungen como papá, ¿verdad? De aquellas mamás que están solas por diferentes circunstancias de la vida, pero que también hacen el trabajo de papá y mamá. Muchas felicidades. Y en lo largo de la vida de una persona, Loan, es importante tener a un padre, a un papá, pero sobre todo a nuestro Padre Celestial. Y miren lo que dice Génesis capítulo 9, versículo 10. Hay cosas que, ¿verdad?, a lo largo de la vida enfrentamos, pero que siempre nuestro Padre Celestial está ahí para ayudarnos y en todo momento. Miren lo que dice Génesis 3, capítulo 3, versículo 9 y 10, y vamos a estar leyendo algunas otras citas. Entonces el Señor Dios llamó al hombre: ¿dónde estás? El hombre contestó: te oí caminando por el huerto, así que me escondí, tuve miedo porque estaba desnudo. Fíjese la condición. Muchas veces en la vida enfrentamos cosas difíciles como esta de Adán, que después de haber comido, participado de algo que el padre le dijo que no hiciera, ¿verdad? Él disfrutaba de todo, Loan, ¿verdad, Adán? En el huerto del Edén disfrutaba de todo, pero desobedeció ¿a quién? Al Padre, a Dios. Y vinieron consecuencias. ¿Qué importante es obedecer? Dime, ¿qué importante es obedecer para ti, Loan?
4: Para mí es bien importante.
3: ¿Por qué?
4: Porque no va a ir bien en la vida si obedecemos. O si no, no va a ir bien en la vida.
3: Es correcto, muy bien, es así. Y definitivamente Adán, ¿verdad?, cuando desobedeció, entonces algo cambió en él. Amigo y hermano que estás escuchando este programa, este domingo 21 de junio a las 11:05 de la mañana, qué importante es lo que acaba de decir Loan. Cuando obedecemos, nos va bien, pero cuando no obedecemos, no nos va a ir bien, vienen consecuencias. Y Adán estaba sufriendo consecuencias, y la primera es que hubo un cambio en él. No es porque un cambio, ¿verdad?, no es porque ese cambio lo haya recibido de Dios. El cambio lo recibió, ¿por qué? al no obedecer, hubo algo que cambió en su vida. Tanto que dice este versículo que se escondió y que tuvo miedo. Qué importante es obedecer. Cuando obedecemos, ¿sabes qué se quita, Luan? El miedo y el temor. Pero cuando desobedecemos, vienen cosas como el temor.
4: Y la maldad.
3: El temor, y vienen cosas a nuestra vida que se convierten en maldad. Entonces, debemos de considerar que yo creo que todos en la vida, ¿verdad? Como por ejemplo yo, cuando era pequeño, me acuerdo que estábamos comiendo con mis papás en un lugar en la calle, unos taquitos, y de repente tenía un taquito en la mano, tenía como unos, yo creo que tenía tu edad, 5 años, y tenía mi taquito en la mano, un taco de carne, y de repente llegó un perro de la calle y me vio distraído, y en vez de quitarme el taco, me mordió con todo y dedo, toda la mano con el taco, casi se lleva mis dedos. Y de ahí, ¿qué crees que sucedió? Me empezó a dar miedo, ¿qué? Los perros. Me empezó a dar miedo cuando se acercaban, yo tenía miedo. ¿Por qué? Porque estaba enfrentando un miedo que se desató a causa de eso que me sucedió. Y todos, ¿verdad? Encontramos en la vida, no soy la única persona, yo creo que luchando en la vida contra temores, o luchamos en la vida diferentes temores, miedos que nos acompañan en la existencia humana desde que nacemos. Pero ¿de dónde vienen todos esos temores como el de Adán? ¿Qué hacen sentir al ser humano atados, paralizados en algunas ocasiones? ¿De dónde vienen? Según los que son doctores, ¿verdad?, que son psicólogos, el miedo es una respuesta emocional que parece que aparece cuando se cree estar en peligro. Fíjate, el temor aparece cuando uno aparentemente, ¿verdad?, está en peligro. Y vienen los temores. Para la ciencia, la respuesta al miedo comienza en una región del cerebro llamada amígdala, que activa áreas para la lucha o huida. ¿Qué significa? Que cuando hay algo que te da temor, entonces se pone en tu cerebro, y de ahí en adelante, ¿qué sucede? Te empieza a dar miedo a las cosas. Por ejemplo, ¿a ti qué te da miedo?
4: A mí me da miedo mucho las arañas.
3: Las arañas. ¿Y qué pasa cuando ves una araña?
4: Me asusto.
3: Entonces, ¿verdad? O sea, te asustas. Y fíjate, es lo que le pasó a Adán en esto que estamos leyendo. Dice que se escondió porque tuvo miedo. Hay veces en la vida que tenemos que ser más inteligentes, como hace rato que nos pasó algo, ¿verdad? Tenemos que ser inteligentes ante las cosas que suceden en la vida, ¿verdad? Porque en este mundo hay personas malas que nos van a querer hacer daño, pero nosotros debemos entender que Dios está con nosotros. Y todo temor se tiene que ir de nuestra vida. Así es que ese temor se tiene que ir
4: a la basura.
3: A la basura, fuera de nosotros. Y dice aquí que Dios le preguntó, ¿dónde estás? Hay veces, ¿te acuerdas que yo te pregunto, ¿dónde estás? Y me dices, estoy acá, pero no es cierto, estás en otro lado, ¿verdad? Uh-huh. Y hay veces en la vida que nosotros como seres humanos, ¿verdad?, desobedecemos al Padre. Y vienen esas consecuencias difíciles para nosotros, que se convierten en temores, que se convierten en miedos. Y cuando hay temores y miedos, ¿qué pasa? Nos escondemos. ¿Verdad? ¿Por qué? Porque pensamos que esos temores, que esos miedos en la vida, ¿verdad?, muchas veces traspasan el límite de nosotros, traspasan nuestros pensamientos, traspasan nuestra intimidad, traspasan, ¿verdad?, nuestra comunión con otros. Y debemos estar, ¿verdad?, conscientes que el miedo se origina desde el mismo Génesis, desde la desobediencia de Adán, se deriva, ¿verdad?, estos temores y miedos. Ahora, hay muchas personas, tal vez estás en casa, ahí tal vez hay hermanos, amigos, tal vez hay niños que tienen temores a causa de la desobediencia. ¿Qué tienen que hacer ahí, Loan? ¿Tú qué crees que tengan que hacer?
4: Allí tienen que obedecer.
3: obedecer y hacer las cosas
4: bien.
3: Es correcto. Hay muchos temores y hay muchas circunstancias que se generan en la vida a causa de la desobediencia. Y la respuesta más fácil que acaba de decir Luan es obedecer. Y podemos entender que la obediencia, cuando estaba Adán en el Edén, ¿verdad? Y obedecía a Dios, no había temores, no había miedos y no se tenía que esconder. Así es que, qué importante es la obediencia. Y hoy que se está celebrando al Padre, qué importante es obedecer a los padres. Dice la palabra de Dios, honra a tu padre y a tu madre. Y hoy debemos entender que la obediencia es de suma importancia. Ahora estamos entendiendo en todo esto que estamos explicando en esta mañana, que hay muchos temores en tu vida, muchos miedos, muchas cosas de las cuales, ¿verdad?, hay veces que te escondes, son provocadas por la desobediencia. Por lo tanto, tenemos que todos los días quitar de nuestra vida esa desobediencia, intentar hacer lo correcto
4: Y no lo malo.
3: Y aquí podemos ver que Adán y Eva estaban en una relación correcta con ¿quién? Con Dios. Una relación íntima y perfecta con el Padre. Fíjese todo lo que había antes de que cometieran ese error y esa desobediencia. Había confianza. Había amor, había intimidad, había diálogo y había comunión. Tenían todo lo que se necesitaba. Hoy, Loan y yo, amigo, hermano y todo el equipo que estamos aquí en Ondas de Vida 1440 a través de tu programa Un Nuevo Corazón, queremos decirte que debe haber confianza con tu padre
4: y tu madre.
3: Y tiene que haber amor. Tiene que haber comunicación, tiene que haber comunión y también tiene que haber afecto. ¿Y por qué estamos tocando estos temas? Porque hay muchas familias que no respetan al papá. Hay muchos, ¿verdad?, hijos que no
4: obedecen
3: a su papá. Hay muchos hijos que no demuestran el amor ¿a quién? A su papá.
4: Y a Dios.
3: Entonces, si no demuestran el amor a su padre, entonces muy difícilmente van a demostrar la obediencia y el amor a Dios. Por lo tanto, todos los días
4: tenemos que obedecer a nuestro papá y a nuestra mamá.
3: Tenemos que obedecer, es correcto. Por eso, mire lo que dice Génesis 3:4, que es lo que estábamos, ¿verdad? Génesis 3:4. Dice así: no morirán, respondió la serpiente a la mujer. Dios sabe que en cuanto coman del fruto se les abrirán los ojos y serán como Dios, con el conocimiento del bien y del mal. Fíjate lo que hace el enemigo. Viene a tu vida a decirte, oye, no te va a pasar nada, desobedece. Fíjate lo que hace el enemigo en tu mente y en tu corazón, desobedece, no va a suceder nada, no va a pasar nada. Y después, ¿qué pasó con Adán y Eva? Desobedecieron y vinieron consecuencias
4: y desobediencia.
3: Y desobediencia.

0: coherentes lo que decimos con lo que hacemos. Según la escritura, ¿verdad? El miedo se origina desde este momento en que Adán y Eva cometen ese error, esa desobediencia. Entonces los miedos y los temores surgieron desde ahí. Por lo tanto, si lo trasladamos, ya dimos una explicación bastante robusta y amplia a esto. Por lo tanto, si hay temores, hay cosas en tu vida que causen miedo, son provocados, puedes entender y podemos saber claramente que son provocados
1: por el enemigo.
0: Por el enemigo y nosotros a causa de la desobediencia. Entonces, hubo un cambio en la vida de Adán. ¿Sabes por qué? Porque la desobediencia siempre va a traer temores. ¿Sabes qué provoca la desobediencia? Que vivamos esclavos al pecado y al temor de lo que surge de ese pecado. Sin embargo, parece que algunos hermanos, algunos, ¿verdad?, de los que están todos los días, viven bajo esta realidad de todos los días vivir en temores y vivir en miedos. Y eso no está bien, ¿verdad que no está bien? Porque nosotros no fuimos diseñados para tener temor ni miedo. Fuimos diseñados...
1: Ni para desobedecer.
0: Estamos diseñados para vivir seguros y confiados con esa confianza que nos da ¿quién?
1: Dios.
0: Dios. Entonces, ¿qué sucede? Adán empezó a vivir esclavo del temor. Y Dios no quiere que vivas esclavo del temor. Por eso queremos orar esta mañana por ti. Llámanos al 59-1107-1440. Y antes de este primer bloque vamos a estar orando por todos aquellos que les da temor algo en la vida o que ha surgido algún temor a causa de alguna desobediencia.
1: ¿Y de esclavo?
0: Y de ser esclavo del temor a causa de algo que no se ha hecho correctamente. Por eso nosotros debemos entender que una relación con el Padre, y hace rato describimos varias cosas importantes, ¿verdad? Que debemos tener intimidad, debemos demostrar el amor a nuestros padres, tiene que haber confianza, tiene que haber una relación. Porque muchas veces está rota la relación de los padres con los hijos y de los hijos con los padres, y eso es muy triste. Debemos dejar que Dios, ¿verdad?, a través de su Hijo, lo que hizo a través de su Hijo Jesucristo, ¿verdad?, cobre efecto en nuestras vidas. Si hubo un error a través de Adán, de la desobediencia, y de ahí surgieron los temores, surgieron los miedos, surgieron tantas cosas, pero nuestro Padre Celestial envió a su único Hijo a morir por nosotros en la cruz del Calvario. ¿Y se quedó ahí o qué pasó?
1: Resucitó al tercer día.
0: Resucitó al tercer día. ¿Para qué? Para darnos una nueva oportunidad. Por lo tanto, si hay una relación rota como estaba la humanidad, estaba rota en esa relación con el Padre, pero el Padre, ¿qué hizo? Me envió a su único Hijo para traer una reconciliación. ¿Qué les puedes decir tú a los niños que te están escuchando, a los hermanos que están peleados con sus papás? ¿Qué les puedes decir? Que se contenten.
1: Que se contenten con su papá, porque un niño no tiene papá ni mamá.
0: Hay niños que no tienen papá, ni, ¿verdad? No tienen, y nosotros. ¿Pero a quiénes tienen esos niños que no tienen papá ni mamá? ¿Tienen al Padre?
1: Al Hijo y al Espíritu Santo.
0: A nuestro Padre Celestial que los cuida, ¿verdad? Es importante que los hijos vayan y le den un abrazo y le pidan perdón a sus padres. Y si tú, papá, hoy estás escuchando y estás teniendo una mala relación con tus hijos, es importante tu presencia en casa. Es importante que estés presente con tus hijos. Tal vez has cometido errores, tal vez ha habido fallas, tal vez hay temores en tu vida a causa de equivocaciones. El Señor, hoy nuestro Padre Celestial, te da una oportunidad oportunidad para más. Una oportunidad más para que puedas ir con tus hijos a reconciliarte, que haya esa relación. Sabes, el pecado rompe, el pecado trae miedos, la desobediencia trae miedos, pero cuando obedecemos, el Señor nos da una nueva

0: oportunidad.
1: ¿Para qué? Para unir a las familias, a los padres con los hijos y los hijos con...
0: los padres.
1: Es correcto. Entonces, hay una respuesta a los miedos. Hay una respuesta a los temores. Y es acercarnos a nuestro Padre Celestial, a Dios. Por eso, el miedo... ¿Sabes qué representó cuando Adán tenía miedo? El miedo a Dios y a su presencia es la marca de la naturaleza pecaminosa. Desde ese momento dejamos de relacionarnos con Dios a partir del amor y comenzamos a hacerlo a partir del temor. ¡Qué peligrosa es la desobediencia! Porque cambia la relación con el Padre. ¡Qué importancia es, ¿verdad? ¡Qué importante es saber decidir correctamente! Porque eso nos puede apartar del Padre. ¡Qué importante es obedecer! Porque eso nos acerca a nuestro Padre Celestial. Por eso, nosotros como hijos, siempre tenemos que acercarnos al Padre, a Dios. Pero también en lo natural, cuando estamos pasando un temor, Juan, ¿qué pasa cuando has tenido miedo? ¿A quién te acercas?
0: A Dios.
1: ¿Y qué pasa en la noche cuando tienes temor? ¿A quién le hablas?
0: A mi papá.
1: Exacto. ¿Por qué? Porque hay esa confianza, ¿verdad? De decir, mi Padre me va a proteger, mi Padre me va a cuidar. En los brazos de mi Padre me siento seguro. En los brazos de mi Padre tengo confianza. En los brazos de mi Padre no me va a faltar nada. Es importante que nosotros sepamos que nuestro Padre Celestial está con nosotros, ¿verdad que sí? Es importante tener una relación estrecha, amorosa con nuestro Padre terrenal, pero también con nuestro Padre Celestial. Entonces, debemos quitar todo temor. Y para quitar el temor, ¿qué podemos hacer? Obedecer. Fíjate cómo es importante la obediencia. A través de la obediencia se van los temores. Pero ¿sabes cómo más se quitan los temores? A través del amor de Dios. Dice la palabra de Dios que el amor echa fuera todo temor.
0: Todo mal.
1: Todo mal y todo temor. Así es que deja que el amor del Padre Celestial te abrace, que el amor del Padre Celestial, ¿verdad? Abraza a tu Padre Celestial. Tal vez no tienes tu Padre terrenal por alguna circunstancia, pero tienes a tu Padre Celestial al cual puedes acercarte todos los días. Y dice la palabra de Dios que podemos acercarnos confiadamente, confiados. Tiene que haber una relación. Si nuestra relación con Dios ha estado mal, pues estamos controlados aún por espíritus de orfandad, por espíritus que nos esclavizan, y tal vez esos espíritus son causados por el pecado, por la desobediencia, y de ahí se derivan en temores, en miedos, tanto que nos escondemos de la realidad. Y no es posible que estemos escondidos, pues Dios, ¿verdad?, está con nosotros
0: para siempre. Si estamos en otro lugar que no es nuestra casa.
1: Exacto. Así es que Dios es tu Padre y quiere darte la libertad que produce al Espíritu al saberte aceptado y adoptado. Fíjate, aunque no tengamos un Padre terrenal, aunque no tengas un Padre terrenal, ¿qué pasa? Tienes a tu Padre Celestial que te adopta como hijo. Entonces ya no eres más un huérfano, sino eres llamado hijo de Dios. Si hay algún temor que te ha alejado del Padre, si hay alguna desobediencia que te ha alejado del Padre, si hay algún temor en tu vida de algo, ¿verdad?, físico, si eres un pequeño, si eres un adolescente, si eres un joven, un adulto, si hay algún temor en tu vida, hoy tiene que quitarse, ¿verdad?, a través de esto que estamos hablando, pero también tiene que quitarse a través de la obediencia. Si no has sido obediente con tu Padre, ¿qué tienes que hacer?
0: Obedecer a nuestro Padre.
1: Si no has hecho lo correcto, ¿qué tienes que hacer?
0: Obedecer a nuestro Padre.
1: Si no has tomado decisiones correctas, debes decidir correctamente para que todo temor, todo miedo se quite
0: de
1: nuestro corazón. Y podamos tener esa relación estrecha con nuestro Padre Celestial pero también en lo natural. Si con tu padre, ¿verdad? Biológico, con tu padre en lo natural, hay algún temor que ha causado tu alejamiento de él, si ha causado algún problema, si la desobediencia ha causado problemas de separación en casa, entonces hoy es el día que entendamos que Dios envió, nuestro Padre Celestial envió a su Hijo para tener una reconciliación, poder reconciliarnos con Él y poder ser llamados hijos de Dios. Así es que ahí donde estás, cierra tus ojos antes de ir al corte y vamos a hacer una oración y regresando leeremos las peticiones que están llegando. Recuerda que puedes llamarnos 59-1107-1440. Señor, estamos delante de tu presencia. Sabemos, Señor, que tal vez hemos fallado, nos hemos equivocado, ha habido errores, fallas en nuestra vida, pero hoy queremos pedirte perdón para que tú nos ayudes a ser obedientes. Y si algo se ha desatado, se ha derivado a consecuencia de la desobediencia, si algo se ha desatado de temor en nuestra vida a través, Señor, de la desobediencia, de no obedecer, Señor, en lo natural y en lo espiritual a ti, te queremos pedir perdón y queremos una nueva oportunidad porque necesitamos tener esa reconciliación contigo. Creemos, Padre, que tu amor echa fuera todo temor, pero también dice tu palabra que tú das el querer como el hacer, que podamos querer y hacer el obedecer todos los días de nuestra vida para que no haya ningún temor que se apropie de nuestra mente, de nuestra alma, ni de nuestro corazón. En el nombre de Jesús.
0: Amén y amén.
1: Amén y amén. Vamos a un corte. Y no te desconectes, llámanos 59-1107-1440 y ya regresamos con este segundo bloque.
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0: ¿Qué tal, amigos? Ya estamos de regreso en su programa Un Nuevo Corazón. Y bueno, nuevamente queremos felicitar a todos los papás el día de hoy. Recuerden que nos pueden llamar 59 11 07 14 40, 59 11 07 14 40, o también nos pueden ver a través de Facebook en Ondas de Vida 1440. Pueden sintonizarnos y pueden ver todo lo que está sucediendo aquí en cabina. Y bueno, vamos a leer estas peticiones que están llegando. Emilia Hernández necesita oración por su estado de salud. Vamos a orar que todo aquello que esté provocando esta enfermedad en sus ojos, cabeza, circulación, ¿verdad?, pueda el Señor traer sanidad. Dice su palabra que por su llaga hemos sido nosotros
1: sanados.
0: Ana María Ábalos, que pide por su nieto Rodolfo, Ángel, Adrián y Alejandro. Oramos con mucho gusto. Emilia Vega, ¿verdad?, está en Hospital La Raza. Oramos por esta petición. Y también oramos por Natalia Contreras, por Jesús y por Carlos. ¿Por qué no oras por estas peticiones, Loan? Estas personas que están enfermas, que están pidiendo, haz una pequeña oración para que el Señor traiga sanidad.
1: Señor, cuida a cada uno de ellos, que se pueda sanar en cualquier momento, y Dios, que pueda hacer un gran milagro para que resuciten
0: para que sean sanos esas personas de toda enfermedad. En el nombre de Jesús.
1: Amén.
0: Oramos para que ustedes que están llamando, creemos que el Señor puede tener una gran respuesta a su vida. Dice su palabra que Él llevó nuestras enfermedades, nuestros dolores en la cruz del Calvario, y por su llaga hemos sido nosotros
1: sanados.
0: Y bueno, vamos a otra lectura, hablando de todo esto que provoca, recordar que somos, ¿verdad?, somos hijos y tenemos a nuestro Padre Celestial. Fíjate lo que dice, hermano, que estás escuchando, Loan. Romanos 8:15. Y ustedes no han recibido un espíritu que los esclavice al miedo. En cambio, recibieron el Espíritu de Dios cuando Él los adoptó como sus propios hijos. Ahora los llamamos Abba, Padre. No has recibido, no hemos recibido un espíritu de temor. Hemos recibido un espíritu de poder, un espíritu de Dios. ¿Por qué? Porque Él nos adopta como sus propios hijos. Entonces, el temor debe salir, quitarse de nuestra vida, de nuestro corazón, y debemos confiar en nuestro Padre, pues ahora somos llamados hijos
1: de Dios.
0: Hijos de Dios. Así es que si esta mañana estás pasando por alguna circunstancia, por algún temor, ¿verdad?, por algo que ha sido provocado, y lo vimos al principio, por la desobediencia, el Señor quiere quitar de tu vida todo temor. El Señor te quiere dar una nueva
1: oportunidad, y tiene que obedecer con esta oportunidad.
0: Exactamente, debemos de recibir esta oportunidad y obedecer ante esta nueva oportunidad. Dice Primera de Corintios, esta carta de Pablo a los Corintios, capítulo 2, versículo 12, dice: y nosotros hemos recibido el Espíritu de Dios, no el Espíritu del mundo, de manera que podemos conocer las cosas maravillosas que Dios nos ha regalado. Fíjate, nosotros hemos recibido el Espíritu de Dios, no el espíritu
1: de maldad.
0: Hemos recibido el Espíritu de Dios, de manera que podemos conocer las cosas maravillosas que Dios nos ha regalado. Fíjate, ¿qué pasa cuando nos acercamos a nuestro Padre Celestial?
1: No hay buenas cosas.
0: Hay buenas cosas. ¿Por qué? Porque cuando recibimos el Espíritu de Dios, entonces se rechaza el espíritu del mundo. Fíjate lo que hace la obediencia, Loan. Estamos aceptando lo que proviene de Dios y rechazamos todo lo que viene.
1: Todo lo que viene, lo mal.
0: Del mal. Así es que podemos el obedecer, el acercarnos a nuestro Padre Celestial, nos permite conocer cosas maravillosas. ¿Qué significa? Que cuando nosotros obedecemos, Dios nos muestra cosas maravillosas en nuestra vida. ¿Qué pasa? Que vienen las cosas buenas a través de la obediencia. Y sabes, cuando el Señor, ¿verdad?, permitimos que nuestro Padre Celestial, cuando el Señor, nuestro Padre, ¿verdad?, nos dé de su amor, entonces no hay temor. Diga conmigo, no hay temor. Porque el amor perfecto
1: está con...
0: el amor perfecto expulsa todo temor. Por eso, si tenemos miedo, es por el miedo, porque viene por el temor al castigo. ¿Qué pasa cuando has desobedecido y cuando te tengo que castigar?
1: Me vienen cosas malas.
0: Exacto, vienen consecuencias, ¿verdad? Entonces, eso significa que no hemos experimentado plenamente el amor
1: de Dios.
0: Y a todos nos gusta experimentar el amor, ¿verdad? Porque el amor trae paz, el amor trae tranquilidad, el amor trae
1: cosas buenas
0: y trae alegría a nuestro corazón. Entonces, amigo y hermano que estás allá, sé que hemos ahondado mucho, ¿verdad?, en esta parte, pero queremos hacerte ver hoy, en el Día del Padre, que tú estás diseñado para recibir el Espíritu de Dios y rechazar
1: todo lo malo.
0: Todo lo malo que podemos, que estábamos viendo aquí, que es todo lo que proviene del mundo. Así es que si es así, algo en nuestra relación con Dios tal vez ha andado mal. Y todavía estás controlado por algunos espíritus de temor. Hoy es el día que el Señor quiere hacerte totalmente libre. Debemos entender que Dios nos ama. Qué importante es el amor, ¿verdad?
1: El amor es importante para obedecer y para ser cosas buenas.
0: Fíjate, reflexionando en eso que estás diciendo, Luan, es importante el amor. El amor nos lleva a hacer cosas buenas, es correcto. El amor de Dios nos va a guiar a hacer cosas buenas. Pero también, ¿verdad?, hay veces que hay personas que a falta de amor, a falta de afecto, a falta de un padre, cometen errores, cometen equivocaciones, hay desobediencias, y las personas que han sufrido la pérdida o el abandono, ¿verdad?, del padre en su niñez, suelen cargar con profundas heridas emocionales. La falta de amor, ¿verdad?, crea baja autoestima, causa dificultad para tomar decisiones. Y la falta de amor, ¿verdad?, provoca un temor constante al rechazo. Y son algunas de las características que pueden marcar a una persona a lo largo de la vida. Y sabes, ese sentimiento de no tener un padre es muy difícil porque roba la esperanza en el futuro. Y quiero decirte hoy, amigo y hermano, que si tú te encuentras así, el Señor te ha dado un espíritu de poder, de amor y de dominio propio. No puedes seguir viviendo en la esclavitud del temor, en la esclavitud de los miedos, y mucho menos en ser una persona, ¿verdad?, que diga que no tiene un padre. Pues no estamos diseñados para eso, pues tenemos a nuestro Padre Celestial. No tenemos un espíritu, no debemos tener un espíritu de orfandad. Hay muchos que les gusta practicar ese espíritu de orfandad porque no les gusta la obediencia, y han venido consecuencias, han venido temores, pero también ha habido estancamiento. Hoy quiero decirte que si tú sigues teniendo ese espíritu de orfandad en tu vida, entonces vas a seguir con esos espíritus de miedo, de temor y sobre todo de maldad y de desobediencia. Hoy es el día que el Señor te está dando la oportunidad a través de este mensaje para que entiendas que tú has, ¿verdad?, si tú recibes a Jesús en tu corazón, todo espíritu de orfandad tiene que quitarse de tu vida y hoy puedes ser llamado hijo de de Dios. Así que hoy deja todo ese sentimiento de temor. Hoy es el día que tú puedes romper todo ese sentimiento de miedo. Hoy puedes quitar toda cadena al pasado de algo que ha sucedido tal vez con tu padre natural. Ha sucedido algo en tu vida que ha sucedido por una consecuencia. Hoy tú y yo podemos ser libres de todo eso y ser adoptados hoy por nuestro Padre Celestial. Qué maravilloso es, ¿verdad?, que podamos ser llamados hijos de Dios. Por eso, amigo y hermano, esta mañana, si tú estás pasando por una dificultad, si estás pasando por algo, llámanos. Ya oramos una primera vez, vamos a orar una segunda vez, porque es importante que hoy recibas esta palabra de tu Padre Celestial para que haya una reconciliación con tu Padre terrenal y también con una reconciliación con tu Padre Celestial. Si has caído, si has fallado, si has desobedecido, te has equivocado, hoy Dios te da una nueva oportunidad. Efesios capítulo 1, versículo 4 al 6 dice: incluso antes de haber hecho el mundo, Dios nos amó y nos eligió en Cristo para que seamos santos e intachables a sus ojos. Dios decidió de antemano adoptarnos como miembros de su familia al acercarnos a sí mismo por medio de Jesucristo. Eso es precisamente lo que él quería hacer y le dio gran gusto hacerlo. De manera que alabamos a Dios por la abundante gracia que derramó sobre nosotros los que pertenecemos a su Hijo amado. Fíjense, antes de haber hecho el mundo, Dios nos amó y nos eligió. Qué importante es que sepas que si tal vez tu padre te dejó, te abandonó o partió ya de esta tierra, es importante que sepas que Dios, antes de haber hecho el mundo, nos amó y nos eligió. Y nos eligió y nos amó, ¿sabes para qué, Loan? Para ser santos e intachables, para hacer lo correcto. Esfuérzate a hacer lo correcto, amigo y hermano. Esfuérzate a hacer lo correcto todos los días. Si hay algo que no has podido hacer correctamente, hoy vamos a orar, pero no solamente la oración, sino tú debes tener la disposición en tu vida para hacer lo correcto todos los días. Llámanos al 59-1107-1440. Una vez más, te lo repetimos, 59-1107-1440. Queremos orar por ti. Queremos, es más, vamos a hacer algo. Manda, ¿verdad?, el nombre de tu papá, ¿verdad? O si tú eres papá, mándanos tu nombre. Vamos a orar por ti en esta mañana. Márcanos 59-1107-1440 y estaremos orando por todos los padres, pero queremos hacer esta invitación especial para que nos marques, nos proporciones tu nombre. Estaremos orando por ti para que Dios te bendiga, que Dios te guarde, que Dios te use, que Dios, ¿verdad?, te dé las fuerzas y la voluntad para obedecer todos los días, hacer lo correcto, para que vengan las bendiciones a ti y vengan las bendiciones en casa. Qué importante es hacer lo correcto. Nuevamente lo repetimos. Segunda carta, ¿verdad?, de Corintios, de Pablo a los Corintios, capítulo 1, versículo 22, dice: es Dios quien nos capacita junto con ustedes para estar firmes por Cristo. Papá, que estás escuchando este mensaje, afírmate en el camino de Dios. Hay muchas veces que te preguntas por qué no te va bien en el negocio, por qué no te va bien en el trabajo, por qué no salen las cosas como esperas, por qué hay cosas que todavía debemos entregar a Dios. Entrégale tu vida a Dios, dice esta carta de Pablo a los Corintios 1:21-22. Es Dios quien nos capacita. Tal vez no te sientes capacitado, dices: nadie me enseñó, nadie me ha podido guiar. Es Dios quien lo puede hacer, dice: él nos comisionó y nos identificó como suyos al poner al Espíritu Santo en nuestro corazón como un anticipo que garantiza lo que Él nos prometió. El Espíritu Santo te puede ayudar a salir adelante. El Espíritu Santo, ¿verdad? Cuando tú obedeces, cuando tienes la voluntad de ser llamado hijo de Dios, de aceptar a Jesús en tu corazón, de ser hijo de Dios, entonces el Espíritu Santo te ayuda a lo que no podías hacer. El Espíritu Santo te ayuda a poder hacerlo. A lo que no podías decidir correctamente, el Espíritu Santo te ayuda a hacerlo. El Espíritu Santo, ¿verdad?, es el que nos ayuda. Él, ¿verdad?, nos comisionó y nos identificó como suyos. Fíjate, Dios, desde un inicio, desde antes de la creación, Él ya tenía un propósito para cada uno de nosotros. Y si hay algo con lo que no has podido, dice que Él te capacita para que puedas hacer lo correcto. Hay muchos que dicen que no me siento capaz de perdonar a mi padre. Pues Dios te capacita. Es que no me siento capaz de dejar estos temores. Dios te capacita. Es que no me siento capaz de quitar estos miedos. Dios nos capacita. ¿Para qué? Para ser más inteligentes que el mismo enemigo. El Señor nos capacita para que cuando Él nos quiera hacer daño, nosotros tenemos a nuestro Padre Celestial que nos cuida, pero también, ¿verdad?, nos capacita para tomar decisiones correctas. Así es que Dios quiere capacitarte esta mañana para que tomes decisiones correctas. ¿Sabes? Dios está contigo. Dios está con nosotros. En este contexto, Pablo le dice a la iglesia en Roma que no recibieron un espíritu que los esclavice de nuevo al miedo. El Espíritu, ¿verdad?, de Dios, nos ha enviado el Espíritu de Dios que nos adopta como hijos. ¿Para qué? Para restaurar la relación rota con el Padre. Por medio de la fe en Jesús recibimos al Espíritu Santo, porque es por medio del Espíritu Santo que tenemos la certeza de que somos hijos adoptados por Dios. Así es que esta mañana, amigo y hermano, queremos que nos llames, queremos orar por ti, queremos que entiendas el significado de esto que estamos hablando, porque el Señor quiere darte una nueva oportunidad. Y sabes, cuando nosotros entendemos esto que dice Pablo, es que somos adoptados como hijo, no por nuestros méritos o por lo bueno que pueda haber en nosotros, sino somos adoptados como hijos por el amor de Dios para con nosotros. Nuestro Dios nos amó tanto que buscó el medio para que perteneciéramos legalmente y de manera permanente a su familia. Y todo fue por medio de nuestro Señor Jesucristo. Y sabes, antes de terminar, estamos por terminar, ser parte de la familia de Dios fue un proceso costoso para el Padre. Enviar a su único hijo y entregarlo a muerte por nosotros, para que podamos disfrutar de la vida que Él nos ofrece. Por eso Juan 3:16 dice, porque de tal manera amó Dios al mundo, que ha dado a su hijo unigénito para que todo aquel que en él cree no se pierda, sino que tenga vida eterna. Ser parte de la familia de Dios fue un proceso, sí costoso, pero también fue un proceso liberador para nosotros. Porque todas las deudas que teníamos cuando nosotros somos llamados hijos de Dios, todas esas deudas son saldadas, eres perdonado por la fe en Jesús. Por lo tanto, si el Señor nos perdona a nosotros, nosotros tenemos que perdonar. Si hay algo que le tengas que perdonar a tu padre, perdónalo. Pero también si hay algo que le tengas que pedir perdón a tu padre, pídele perdón. Y también si hay algo que le tengas, ¿verdad?, un motivo por el cual tengas que pedirle perdón a nuestro Padre Celestial, hoy es el momento para que dejes de buscar un padre. Y nuestro Padre Celestial está dispuesto, hoy es el día para que dejes de buscar, porque Él quiere, ¿verdad?, que tú seas llamado su hijo y seas legalmente, le pertenezcas legalmente, y tú y yo podamos responder con gratitud y con entrega, ¿verdad?, en una vida completa en obediencia a nuestro Padre Celestial. Por eso hoy llámanos, Llámanos 5911-0714-40. No hay nada mejor que tener un padre en lo natural, pero déjame decirte que no hay nada como tener a Dios como nuestro Padre Celestial. Mirna está pidiendo por Samuel Isaac de 13 años, por protección y seguridad, que sea cuidando a su familia, ¿verdad? Y pide por esta petición especial de ese certificado para su hijo. Saraí Hernández, oración por su hijo Orlando Raúl, Olinka, que van a tener exámenes. Oramos que todo salga bien. Leobardo García tuvo una caída y se lesionó. Sus hijos no han tenido esa relación cercana con él para ayudarlo. Oramos para que Dios traiga esa reconciliación familiar. Llámanos 5911-0714-40. Estamos a punto de terminar. Queremos orar por ti. Mándanos tu nombre y con mucho gusto estaremos orando en unos segunditos más ya por terminar. Por eso debemos de decir nosotros, ¿verdad? De decidir nosotros ser hijos de Dios. Así es que esta mañana ahí donde estás, cierra tus ojos. Y tal vez te has sentido sin rumbo, sin dirección. Te has sentido, ¿verdad? Sin un padre. Tal vez no ha habido un padre presente en casa. Pero estamos viendo todo lo que Dios ha hecho por nosotros. Y algo que a mí me ha impactado esta mañana es que Dios, aún antes de crearlo todo, ya tenía ese amor para nosotros. Sin conocernos, sin saber de nosotros, Él ya tenía un plan grande para cada uno, pero también un amor inmenso por ti y por mí. Por eso hoy el Señor quiere que formes parte de su familia. Porque cuando recibimos a Jesús en nuestro corazón, podemos ser llamados hijos de Dios, formamos parte de la familia de Dios y podemos tener grandes privilegios. Y uno de ellos es la posibilidad de llamar a Dios Abba Padre. Esta expresión doble con el mismo significado en arameo y griego que significa Padre. ¿Sabes qué nos revela? La cercanía y la filiación de amor como hijos que tenemos con Él. La expresión Abba Padre aparece solo 3 veces en la Biblia, una de ellas en el texto de Pablo a los Romanos 8:15, pues ustedes no han recibido un espíritu de esclavitud para volver otra vez al temor, sino que han recibido el espíritu de adopción como hijos, por el cual clamamos Abba Padre. La segunda es cuando también el apóstol Pablo en Gálatas 4:6 dice: ambos pasajes describen nuestra adopción como hijos y el don de un espíritu filial que nos impulsa a clamar Abba Padre. Y la tercera ocasión que se menciona el Abba Padre es en el Evangelio de Marcos. ¿Te imaginas quién lo pronunció y en qué circunstancias? Sí, el mismo Jesús, el Hijo de Dios, en medio de una de sus más grandes luchas en el Getsemaní, donde su alma se angustiaba al pensar en lo que pronto habría de suceder, clama: Abba Padre, que no se haga mi voluntad, sino la tuya. Por eso en esta oración, ¿verdad? Así como Jesús estaba en el Getsemaní, podemos acudir a nuestro Padre en medio de la angustia. Podemos expresar nuestras emociones más profundas con sinceridad al Padre y podemos recibir de nuestro Padre la fortaleza para resistir en medio de las duras pruebas que enfrentamos todos los días. Así es que ahí donde estás, en casa, cierra tus ojos, Señor. Hoy queremos llamarte Abba Padre. Hoy queremos, Señor, decirte que tú eres nuestro Padre Celestial. Hoy, Señor, si hay alguno de los que esté escuchando, que esté padeciendo temores, dificultades, que tenga ese espíritu de orfandad, Señor, que lo esté llevando de un lugar a otro, Padre, hoy queremos, ahí donde estás escuchando este programa, dile: Señor, hoy te recibo en mi corazón. Hoy acepto que entres en mi vida. Hoy acepto ser llamado tu hijo, no porque lo merezca, sino por amor. Sé que tú, Señor, me llamas hijo. y hoy puedo llamarte Abba Padre. Hoy quiero llamarte Padre. Hoy quiero tener esa confianza, Señor, y dejar todos mis errores, mis fallas, ponerlo en tus manos. Tu palabra dice que tú nos limpias de todo pecado y de toda maldad, y que tú nos haces hijos nuevos, Señor. Y hoy queremos ser llamados tus hijos. Hoy queremos, Señor, acercarnos a ti confiadamente, y queremos acudir a nuestro Padre aún en medio de los temores, de las dificultades, de las angustias. Queremos acercarnos a ti, decirte, Señor, que si hemos desobedecido, si nos hemos equivocado, si hemos fallado, si no hemos hecho lo correcto, Señor, queremos ser llamados tus hijos de una manera total. Si hay algo en nuestra vida que nos hemos equivocado, que hemos fallado, Señor, que hemos caído, queremos pedirte perdón y queremos decirte, Señor, que queremos y necesitamos una nueva oportunidad. Queremos ser llamados tus hijos. Y hoy, Señor, nos acercamos a ti porque sabemos que podemos, Padre, llegar confiadamente a ti. Podemos expresar todo lo que hay en nuestro corazón, y tú no eres un Padre ausente. Tú eres nuestro Padre celestial, que podemos depositar en ti toda ansiedad, todo miedo, todo temor, pues tú, Señor, no nos has dado un espíritu de temor, sino que tú nos has enviado un espíritu de poder, de amor y de dominio propio. Si hay alguno que tenga que recibir, Señor, esa fortaleza, tu Espíritu Santo, Señor, para resistir en medio de las pruebas y de las luchas, hoy, Señor, te recibimos. Hoy, Espíritu Santo, te recibimos para poder, Señor, resistir en medio de las pruebas, de las equivocaciones, de las dificultades, y poder seguir adelante con la confianza, Señor, que tú eres nuestro Padre. Te damos gracias, Señor, y te damos gracias por todos aquellos que han llamado, por cada uno de los padres que he escuchado y de los que sigue llamando, Señor. Que tu bendición, tu Espíritu Santo, esté sobre cada uno, y que bendigas a cada papá, Señor, en todas las áreas, que tú le ayudes, les guardes, les protejas, y sobre todo, Señor, que concedas los anhelos del corazón. En el nombre maravilloso de Jesús, amén y amén. Bueno, pues gracias a todos los que se han conectado, gracias en cabina, como siempre, gracias a nuestros hermanos, el equipo de hermanos Mano Fed, hermana Pris, que siempre están contestando teléfonos, gracias Loan, gracias hermanos a todos los que están escuchando, que Dios les bendiga, y nos vemos el próximo domingo en punto de las 11 de la mañana. Hasta la próxima.
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0: nuestras peticiones subirán delante del Señor. ¿Cuántos se alegran de saber eso? ¿Quién nos alegra? ¿No te alegra que tus peticiones van a Israel? ¿Verdad que sí? Fíjate que ayer yo había preparado un mensaje el día de ayer. No te miento. Tengo un mensaje muy lindo que en algún momento voy a predicar. Pero nosotros somos el Israel de Dios. No somos el Israel con la bandera de Israel, pero somos el Israel de Dios. Nosotros somos ese Israel que Dios escogió. Somos ese Israel que debe continuar creyendo en sus promesas, en sus palabras. Y por eso cuando yo escucho el nombre Jerusalén, no el nombre Israel, el nombre Jerusalén, mi corazón se acelera, palpita más rápido. Porque un día, el león de la tribu de Judá, ¿quién dije? Dilo más fuerte. El león de la tribu de Judá volverá por nosotros. Y escúchame, yo he estado hablando mucho de Jacob todos estos días, ¿cierto o no? ¿Me has estado siguiendo? Escuchando los mensajes. Jacob, el cambio de nombre, el Señor se convierte en Israel. El Señor le cambia el nombre. Jacob tiene 12 hijos. Y el primer hijo debía recibir la bendición. Pero escúchame, no la recibió. Porque es muy infeliz, no tengo otra palabra, se acostó con la mujer de su padre. Y entonces su padre le dijo, por cuanto hiciste eso, la primogenitura y la bendición no son para ti. Y cuando Jacob comienza a bendecir a sus 12 hijos, él llega al cuarto hijo. El cuarto hijo se llamó Judá. El cuarto hijo recibió una de las bendiciones más grandes. Y de Judá está la simiente de David. Y de David viene Jesús. ¿Cómo le decían a Jesús? Jesús, hijo de David. Así le gritaban, Jesús, hijo de David, ten misericordia, o sáname, o libérame, o restáurame. Y bueno, ahí el mensaje te lo contaré después. Pero ese es el león de la tribu de Judá. Y ese león un día volverá por su iglesia que somos nosotros. Así que sí, importa mucho que tus peticiones vayan hacia Israel. Y si tú tienes pactos pendientes, si tú tienes promesas pendientes, esta semana cumplándolas, sé que el Señor hará grandes cosas. Amén. Y bueno, hoy yo iba a predicar, estoy enterito. El día de hoy corrí el medio maratón de la Ciudad de México, del Día del Padre, de ahí vengo. Estuve corriendo con mi hermana, con mi primo. Hice buen tiempo para los que corren. Corrí en menos de 2 horas los 21 kilómetros, gracias a Dios. Eso quiere decir que estoy fuera, que tiene el pastor para rato, pues. Y cuando llegué, vi al pastor Adalberto. Él compartió en la primera reunión y le dije a Adalberto, pastor, predícanos tú, predícanos hoy, ministranos una palabra profética, háblale a la iglesia. Lo abracé y me dijo, estoy listo. Entonces, yo quiero que recibamos al profeta Adalberto, que es uno de nuestros pastores de Renacer. Vente, profeta, lo recibimos con un aplauso. El tiempo es todo tuyo, adelante. Tú quieres venir abajo, perfecto. Entonces, pasa esto para allá. Aleluya. Hay gozo en el campamento de los justos. Aleluya. La diestra de Jehová hace proezas. La diestra de Jehová hace valentías. La diestra de Jehová sube es. Aleluya. Hoy estamos en la presencia del Padre, del Hijo y del Espíritu Santo. Yo le voy a pedir a todos los amados en esta tarde, a todas las amadas del Padre Celestial,
1: que se ponga de pie y reciba al Padre de la gloria. Aleluya. Que le dé una fuerte ofrenda de palmas al que la compró, al que la recibió. Aleluya. Al que no hizo formar parte de esta familia. Aleluya. ¿Dónde están las palmas de los hijos amados? ¿Dónde están las palmas de las hijas amadas? Aleluya. Fuerte, fuerte. Es por ofrenda al Señor en esta mañana de domingo y celebre al Padre Celestial. Aleluya, gloria, gloria, gloria a Dios. Aleluya, gloria al nombre del Señor. Quédese un segundo de pie, por favor. Mi nombre es Adalberto Medina. Para los que no me conocen, Adalberto Medina. No me pusieron mi nombre, Pablito de niño. Después, cuando vi a Cristo, encontré que era hombre de noble estirpe. Dije, wow. Y cuando el Señor nos da la adopción como hijos, pasamos a ser de noble estirpe, todos nosotros. Aleluya, pertenecemos a una familia real, gloria a Dios. Volteémosle que tiene a la y póngale su manita y dígale, el Padre te ama. Dígale así bonito, aleluya, gloria, pero bonito así dos, tres veces, hasta que se le selle en el corazón, eso así bonito. Diga, ay Dios, atrás de esta oración del amor, le dije que le dio la gracia, está empezando allá, Padre, pero qué gloria. Aleluya, ya llegó la oración del amor. Gloria a Dios, somos amados del Padre Celestial. Y hoy estamos celebrando al Padre de la Gloria. Amamos al Hijo, amamos al Espíritu Santo, pero hoy honramos al Padre Celestial que nos ha hecho sus hijos amados. Decía el profeta, aleluya, hace ya mucho tiempo que Jehová se manifestó a mi vida diciendo, con amor eterno te he amado, por tanto te prolongué mi misericordia. Y hoy estamos disfrutando de la misericordia del Padre Celestial. Aleluya. Levante sus manos, entrarás, gloria a Dios, entrarás, los varones, entrarás a un tiempo de gloria, dice el Señor, a un tiempo en que la unción será permanente, dice el Señor. La unción será permanente aún en tu cuerpo, dice el Señor, para fortalecerte, dice el Señor. Llegarás a una vejez como tus padres, dice el Señor, y morirás fuerte, dice el Señor. Entrarás a mi presencia con un vigor sobrenatural, dice el Señor. Te veo como una locomotora entrando a cada bandera, a cada nación. Entras con un vigor, con una unción que el Señor ha preparado, porque tu Dios ha ordenado tu pureza. Aleluya. Como él dio testimonio, hoy salió a correr. Hoy entra a correr, pero entra a las naciones con gloria. Aleluya. De renacer para el mundo. Aleluya. De una ofrenda de palmas de renacer para el mundo. Aleluya. Para las naciones. Entonces las naciones dirán, grandes cosas ha hecho Jehová. Con estos estaremos alegres. Aleluya. Sabe una cosa, permanece el día, ahorita se va a dormir con mi mensaje, no se ve. Sabe una cosa, hemos entrado al avivamiento. Yo me junté con el apóstol Carlos Quiroga y después Pablo me permitió entrar a su equipo. ¿Sabe por qué? Porque creo en el avivamiento. Creo que es el tiempo del avivamiento, donde el Señor está haciendo un bloque poderoso. Ahí está el video que profeticé en el 2025, Guatemala, México y Estados Unidos, un bloque tremendamente espiritual, donde el avivamiento se ha gestado para toda América. Aleluya. Así que hoy nuestro apóstol Carlos Quiroa, nuestra profeta Ingrid, nuestros pastores, aparte de ser el apóstol de esta iglesia, Pablo Quiroga, su esposita, aleluya, Jolie, salen para las naciones, hermanos. Y esto es el avivamiento que vamos a llevar a todas las naciones. Estamos pasando a la historia. Yo no estoy aquí para cubrir un tiempo. Yo estoy aquí porque soy parte del ejército y estoy con estos valores. Como dice la escritura, oh Jehová, aviva tu obra en medio de los tiempos, hazla conocer. El Señor está levantando, atención, un ejército de mujeres, Déboras, profetizas, y un ejército de Gedeones, que fue el calendario profético del 2025, y este ejército se levanta para la conquista. El león de la tribu de Judá, el rey de reyes, el señor de los señores, va delante de nosotros y el avivamiento ha comenzado. Los que están en juego tienen una ofrenda de palmas al Señor. Aleluya, de gloria al Señor. Y encierra su vida, encierra su corazón, porque hoy nuestros pastores van a Países Bajos, ¿sabe cómo? Con la antorcha del avivamiento. ¿Escuchó esto? Con la antorcha del avivamiento. Con la antorcha del avivamiento. Le vamos a pasar la antorcha de fuego a otras naciones para celebrar a Jesús, el Rey de Reyes. No hay nadie más grande que él. Antes de entrar al mensaje, no es pérdida de tiempo, pero yo le quiero decir: hay alguien que amo. Cuando yo no era nada, cuando yo no valía nada, cuando nadie se interesó por mí, una persona maravillosa, su nombre es Cristo Jesús, que se interesó en mi vida, que me perdonó, que sanó a mi familia, que restauró, que me dio una familia, que me ha hecho un ministro competente con su Espíritu Santo. Su nombre es Jesucristo. Aleluya. Él es el deseado de las naciones. Es la rosa de Sharon. Es el Alfa y Omega. Es el Eterno. Es el Soberano. Es el grandioso Dios Salvador, Jesucristo. Yo quiero comenzar esta predicación, pero no sin escuchar. Y usted también es un agradecido y le puede dar gloria con sus palmas. Aleluya. Su mejor oración al Rey. Aleluya. Gloria a Dios. Así que, obispo Pablo, se puede viajar en paz. Aquí estamos, cuidando del bagaje, cuidando del pueblo. La gente ha respondido maravillosa. Hemos tenido reuniones entre semana con muy buena asistencia, la gente hambrienta. Quiero decirlo porque, ¿qué tanto pesa usted en la vida de nuestro pastor Pablo? Que siempre me dice, ¿verdad, Beto, que tengo una iglesia bonita? Le digo, maravillosa. Y lo único que le digo, Padre, pero qué gloria. Amén. Somos una iglesia bonita. Se ha hecho un gran trabajo.

levantamos. Aleluya, vamos, vamos. Gloria a Dios, aleluya. Ahora sí, tome su asiento. Gloria al Señor, tome su asiento. Santo Dios. Creo que el mismo Pablo es el único que la ha cumplido. Todos comenzamos el año diciendo vamos a bajar de peso, y el único que está bajando es el obispo Pablo. Si sigue bajando así, yo creo que un día lo voy a poner así en el sol y le voy a ver todos los huesitos. Una radiografía sin tener lo que es cambiar. Gloria a Dios, amén. Lo queremos atlético, ¿verdad? Amén. Aleluya, gloria a Dios. Ok, en este día del Padre quiero hablar acerca del profeta Elías como padre. El profeta Elías como padre. Y nosotros los Eliseos. Aleluya. Mire que cuando el padre es bueno, hay bendición. Amén. Que cuando los padres tienen el corazón de Dios, la familia está bendecida. ¡Wow, qué tremendo! Se nota. Cuando las hijas están contentas, en algo tenemos en común. Yo también tengo puras niñas. Aleluya, tengo puras niñas. Yo sufría de soledad cuando era niño. En verdad, me sentía triste solo. Me subía a llorar a la azotea, en verdad, como a los 15 años, y le decía: Señor, me quiero casar joven y quiero tener niñas, porque las niñas son consentidoras del papá. Yo quiero ese amor sincero, genuino. Y sabes que me escucha el Señor y que me llena de niñas. Gloria a Dios. Y sí, tengo una niña, en serio, que llena mi vida. Yo se lo decía: es que mi vida es diferente por ti. Mi vida es llena, es plena, es maravillosa por ti. No se la viera. El Señor es un ángel. Y su carita pálida, así no es otra cosa, esa niña. Cuando nació, lloraba, la pequeña. Y le daba yo mi mano y le ponía mi dedito, y con toda su manita me tomaba el dedo. Y se lo quitaba y volvía a llorar. Así estuvimos, íbamos y venía, le tuve que dejar el dedo ahí, y así dejó de llorar. Sí, de verdad. Desde ese día estamos completamente ligados. De verdad, es algo maravilloso. Estoy completamente ligado. Mi vida tiene en parte sentido por ella. Dios nos ha permitido ser padres, pero tenemos al Padre más maravilloso, aleluya, el Padre de la gloria. Amén. Es que lo veo, y es tiempo, dice el Señor, de entrar completamente al ministerio. Ha estado trabajando con las yuntas como Eliseo, arando la tierra de la familia de su padre. Pero hoy le dice el Señor: es momento de entrar en plenitud al ministerio. Aleluya. Lo veo empujando con una fuerza sobrenatural de parte del Señor. Ha llegado la hora de encargarse completamente de los asuntos del Padre. Yo lo engrosé con una fuerza de parte del Señor sobrenatural. Hoy está viniendo una fuerza para esta iglesia. Aleluya. Denle una puerta de palmas al Señor. Gloria, gloria. Aleluya. Segundo libro de los Reyes, capítulo 2, verso 10, dice la Escritura: voy a hablar de las cosas que da el Padre. Aleluya. ¿Alguien quiere saber qué da el Padre? Amén. Gloria a Dios. Mire qué tremendo. Segundo libro de los Reyes, capítulo 2, en el verso 10, dice: Él le dijo: cosa difícil has pedido. Si me vienes cuando fuere quitado de ti, te será hecho así, mas si no, no. ¿Qué está aconteciendo aquí, hermanos? Que Eliseo está pidiendo una doble porción del espíritu de Elías. En otra forma, el ministerio de Elías está llegando a su fin. El ministerio de Elías está por terminarse en esta tierra. Y Eliseo lo sabía. Mire que cuando llegaba a alguna ciudad, los hijos de los profetas le decían: ¿sabes que el Señor te va a mandar a tu maestro en este tiempo? Y él les decía: sí, callad. Y así a cada ciudad que llegaba, los hijos de los profetas le decían lo mismo: a Eliseo te va a ser quitado tu maestro. Y él les decía: sí, callad. Y en un punto llega entonces el profeta Elías y le dice: pídeme lo que quieres que haga por ti antes de que sea quitado, antes de que sea tomado. Pídeme qué quieres que haga por ti. Y le dice que una doble porción de tu espíritu sea

0: sobre mí.
1: Aleluya. Los verdaderos hijos siempre quieren lo que porta el padre. Aleluya. Los verdaderos hijos siempre anhelan lo que porta el padre. Wow. Si usted es un verdadero hijo, usted va a anhelar lo que tiene la casa. Amén. Si un día quiero ser como el obispo Pablo, apenas con problema masivo el español y él habla 4 o 5 idiomas. Santo Dios, gloria a Dios, amén. Por eso hacemos equipo, porque hay gente que tiene otras capacidades diferentes a ti y ahí se complementa. Y le dice el profeta Elías: cosa difícil me has pedido, pero si me vieres cuando fuere tomado, te será hecho. Si no me vieres cuando fuere tomado, no te será hecho. Lo condicionó la conversión, la doble porción, la unción del Espíritu Santo sobre este varón. Iba a venir, iba a reposar cuando, si le tocaba ser testigo de cuando él fuera levantado a los cielos. ¡Wow! Mira qué maravilloso. El profeta Elías es un profeta que no conoció el sepulcro, que no conoció la muerte. Es uno de los hombres del Antiguo Testamento que es tomado. ¿Y sabe cómo se gradúa? Entrando directito al cielo. No hay panteón que pueda decir: aquí está el cuerpo de Elías. No, porque el Señor lo tomó. Y Cristo viene también y nos va a tomar. Amén. Amén. Aleluya. Ok. Verso 10. Avancemos. Aconteció que yendo ellos y hablando, he aquí un carro de fuego con caballos de fuego, apartó a los dos, y Elías subió al cielo en un qué, en un torbellino. 12. Viendo lo Eliseo clamaba. Mire, estaba en el día del Padre. Verso 12. Y viendo Eliseo clamaba: Padre mío, Padre mío, aleluya, carro de Israel y su gente de a caballo, y nunca más le vio. Y tomando los vestidos, los rompió en dos partes. Atención, verso 13. Alzó luego el manto de Elías, que se le había caído, y volvió, y se paró a la orilla del Jordán, y tomando el manto de Elías, que se le había caído, volvió las aguas, y dijo: ¿dónde está Jehová, el Dios de Elías? Y así que hubo golpeado del mismo modo las aguas, se apartaron a uno y a otro lado, y pasó Eliseo. Verso 15, mire. Viendo los hijos de los profetas que estaban en Jericó al otro lado, dijeron: el espíritu de Elías reposó sobre Eliseo. ¿Y cómo cierra? Y vinieron a recibirle y se postraron delante de él. Aleluya. Entonces, esta tarde voy a hablar de 4 cosas que los hijos deben de recibir del Padre. 4 cosas que debemos de recibir del Padre. En este caso del ministerio profético, porque nosotros creemos en los pastores, amén. Creemos en los maestros, creemos en los apóstoles, creemos en los pastores, pero también creemos en los profetas. Aleluya. ¿Sí? ¿Alguien cree en los 5 ministerios? Eso, gloria a Dios. Ok. Entonces, ¿qué es lo primero, hermano, que debemos de recibir de los profetas? Lo primero que Dios quiere que tú busques es la unción. Aleluya. La unción, eso. Debemos de anhelar la unción del profeta. Necesitamos anhelar la unción del Espíritu Santo en nuestra vida. ¿Qué es lo que hace Eliseo cuando iba a partir el maestro? Una doble porción de tu Espíritu Santo. Pero ¿para quién es? Pero ¿qué? ¿Cuál es la condicional, hermanos, para estas 4 cosas que el profeta Elías no condiciona? No le dice inmediatamente, sí, aquí está la unción. No le dice al momento de dormir, aquí está la unción. No, no, no, no. Sino que le dice, si me vieres, cuando fuere tomado, te será hecho. ¿Qué aconteció ese día para adelante? Lo que aconteció es que Eliseo se volvió la sombra del profeta Elías. Cuando le decía, quédate aquí. Que le decía Eliseo, vive Jehová, que no te dejaré, vive Jehová, que voy a estar contigo. La gente que quiere la doble porción del Espíritu del Señor es gente fiel. Los hijos fieles son los que van a portar la doble unción del Espíritu del Señor. ¡Wow! Pero bueno, hermano, es para celebrarlo. La bendición es para los hijos fieles. ¿Qué es que voy para Betel? ¿Y saben dónde estaba? Está en Betel. Es que voy para el Jordán y no sería el Jordán. Es que voy para Jericó y no sería. Era como Jesús con los discípulos, desayunaban, comían, cenaban, estaban en todo tiempo pegados con él. La gente que va a tener la doble unción es la gente que está en la iglesia, la gente que comprenda la visión de un ministerio, la gente que entienda la visión de los padres, como lo fue Elías. Padre mío. ¿Ustedes son hijos de esta casa? ¿Ustedes aman a los padres de esta casa? ¿Ustedes aman a Elías de esta casa? ¿A los padres cuidadores? ¿Siguen? Sí, estoy con ellos en la radio. Sí, estoy con ellos en los viajes. Sí, estoy con ellos en marcha para Jesús. Para usted va a ser la doble unción del Señor. Aleluya. Denle la ofrenda de pan al Señor. Fuerte, los hijos de los profetas. Fuerte su ofrenda de pan. Aleluya. Si me puedes seguir, porque no vamos a quedarme quieto. Soy pariente del apóstol Carlos. No se puede estar quieto, yo tampoco. Va a subir a Jerusalén, llamando en guerra. Ay, Dios mío. Ya es de naturaleza, de familia, entonces. Aleluya. ¿Para qué necesita usted la doble unción? La doble unción es para los hijos que quieren milagros. Aleluya. Eliseo portaba la doble unción. Es que Elías había hecho 7 milagros bajo la unción profética que el Señor le había dado. Cuando pide la doble porción en su persona, en su ministerio, lo que acontece es que serán 14 milagros. Y Dios no da la fe por medida. La unción tampoco viene por medidas. ¿Sabe cuánto se detuvo la unción? Aquella viuda que trajo la vasija de aceite, ¿sabe cuándo se detuvo la unción? Se detuvo cuando ya no había más vasijas. Eso me deja ver de parte de mi Dios, que Él no da la unción ni la fe por medida. Si hubieran traído más vasijas, más unción milagrosa, más unción de multiplicación, se hubiera dado con la viuda. Aleluya. Entonces el profeta Elías desarrolla 7 milagros, pero Eliseo, bajo la doble porción del Espíritu Santo, lleva a cabo 14 milagros. Es que Dios también lo quiere utilizar a usted. Es que Dios quiere manifestar su gloria a través de usted. No es que Dios haya dejado de hacer milagros. Es que nosotros no hemos pedido la doble unción. Pero Elías sí le quería dar la doble unción a Eliseo. Solamente que le está demandando una cosita, fidelidad. Y Eliseo lo cumplió, lo siguió a Jericó, a Betel, a Jordán, a donde quiera que se movía, a donde quiera que ministraba, allí estaba. ¿Y qué es lo que aconteció? Que la doble porción vino. Aleluya. Va a venir en tu vida. Va a venir en tu vida. Va a acontecer en tu vida. Que la unción milagrosa, hasta el punto de resucitar muertos, aleluya, se va de nosotros. Se va a dar. Chisme santo, les puedo platicar chisme santo, se puede. tres meses, obispo Pablo, sin que llegara mercancía. Tengo una cartera de clientes, de 1000 clientes en toda la República. Donde quiera que me paro en mis playas, me encuentro gente, clientes. Mis hijas, es que ningún lado te dejan, papá, porque me conocen. Tengo clientes en toda la República, en toda, literal, en toda la República. Y no batallo por eso, batallaba por mercancía. Pero estamos en el año profético de Eliseo. Es el año de la multiplicación. Y entró un profeta y me dice, en 24 horas, viene la provisión de parte de Dios. ¿Y sabe qué hice? Bueno, esa palabra es mía. Me llaman de la empresa, de la maquiladora, no digo nombre, sino voy a irse a llamar y voy a hacer una competencia. Me llaman de la maquiladora, así literal, obispo Pablo, antes de las 24 horas. Me dice el dueño que usted tiene el crédito que quiera, así de verdad, por esas palabras, que pida lo que usted quiera. Y al otro día, bodega llena. En 24 horas, ¿sabe por qué? Porque estamos bajo la unción profética. Y la unción es algo que deben de pedir los hijos, número uno. Número dos, ya llega el momento de graduarse del profeta Elías. ¿Y cómo cree que cierra su ministerio? Lo cierra en fuego. Lo está siguiendo. ¡Wow! ¡Qué maravilloso! ¿No? Momento del día de la graduación. Y están cruzando el Jordán. Solamente está el profeta Elías y el profeta Eliseo. Y está el Jordán. Tenía que cruzar del otro lado. Y entonces se quita el manto. Elías, no, hombre, qué elegancia, de francia, de verdad. Con ese hombre se quita el manto. Y con el Jordán. Y las aguas del Jordán se abren. Y entonces camina en seco. Madre, pero qué gloria. ¿Se puede imaginar esa forma de cerrar el ministerio en esta tierra con gloria, con respaldo de parte de Dios? El Jordán abriéndose para que crucen los ministros de Dios. ¿Sabe a qué me suena? A que la autoridad de parte de Dios, a que el manto nos abre camino, a que el manto nos da la autoridad, la provisión, la bendición de parte de Dios. Aleluya. Use su autoridad, tome su manto para abrir las aguas. Lo que está cerrado, lo que está complicado, es momento de mandarle por la autoridad el manto, aunque se abra en el nombre de Jesús. Aleluya. Yo daría una ofrenda de palmas. Del otro lado del Jordán está su carro, del otro lado del Jordán está su pareja, del otro lado del Jordán está su sanidad, su restauración. Aleluya. Y entonces, cuando cruzan ambos el Jordán, comienza la graduación. ¿Y sabe cómo reciben a Elías? Con carros de fuego y su gente de a caballo. ¡Un torbellino! ¿Se puede imaginar eso? ¡Santo Dios! ¡Carros de fuego, que fines! ¡Fa, fa, fa! Para llevárselo. Aleluya. Mi profeta Romy era tan imponente, en verdad, como los carros de fuego que estaban llegando. Es que había una graduación del cielo, mandaron a la tierra para llevarse un profeta. En este escrito lo estoy poniendo, carros de fuego, y no solamente llegan los carros de fuego, campamento celestial en la tierra, así, y después un torbellino. ¡Wow! ¡Qué evento tan más sobrenatural! Los hijos de los profetas no solamente van a tener la doble unción, los hijos de los profetas van a tener el fuego de Dios, porque se estaba despidiendo Elías, pero la siguiente generación, los Eliseos, entraron a su ministerio, ¿sabe cómo? Con carros de fuego, la unción, el poder, el fuego de Dios en ese nuevo llamamiento. Fuerte, somos la generación del cielo. Aleluya. ¿Será fuerte el papel que estamos tomando? Todos los que tienen menos de 40, aunque se vean maltrataditos, Yo estoy bajo la visión de la bebida, la visión de que es el rostro. Estamos bien ungidos.
0: Amén.
1: El apóstol Carlos es un Elías. Nosotros somos los Eliseos, los hijos de los profetas. Es la tercera que yo nací. ¿Se da cuenta lo que estamos viviendo? Se lo voy a repetir para darle el calendario del momento en el que estamos parados. El apóstol Carlos y esa generación son los Elías, los hombres del ruego. Aleluya. Nosotros somos los Eliseos. Los que se quieran sumar con el obispo Pablo, somos los Eliseos. Aleluya. Amén. Somos los portadores de la doble unción. ¿Quiere que le diga algo bonito que he escuchado de los padres? Se lo voy a decir al obispo Pablo. Escuché uno de nuestros padres diciendo: es que la siguiente generación trae más que nosotros. Ellos traen más generación. Pues yo los oí, yo los oí. Dije: ¡vamos! Tienen la mirada puesta en nosotros. Están esperando a que hagamos un gran papel. ¡Aleluya! Será el profeta Elías, pero tienen fuego. Los hijos de la casa están envueltos en fuego, están recibiendo el manto bajo el fuego del Espíritu Santo. No son gente natural, son gente espiritual, ungidos por el Señor. ¡Wow! ¡Qué tremendo! Los hijos entonces, ¡Padre mío! ¡Padre mío! ¿Cuántos hay hijos así en este lugar? ¡Aleluya! Estamos celebrando al Padre. Pero el Padre tiene cosas buenas para ti. Aleluya. ¿Qué tiene entonces? La doble porción. Aleluya. En este 2026, cualquier milagro se puede dar bajo la unción del Espíritu Santo. Hasta el último día del año. Aleluya. Pueden acontecer milagros sobrenaturales. ¿Alguien lo cree conmigo? Amén. Número dos. El fuego, los hijos reciben el fuego. Amén. Se van a mover en el mismo fuego que los padres espirituales. Aleluya. Por eso es que vamos a llevar la antorcha a las naciones. Pero número tres, mire, vea lo que está aquí aconteciendo. Verso 13, segundo libro de los Reyes, capítulo 2, verso 13. Alzó luego el manto de Elías que se le había caído. Alzó luego el manto de Elías que se le había caído. Los hijos reciben la doble porción. Los hijos encienden o comienzan su ministerio bajo el fuego del Espíritu Santo. 2, 3. Y número 3, los hijos reciben el manto. Pero aquí, atención, es un reto. El manto, atención, uno era el manto del llamamiento. Cuando él estaba arando con los, en el campo con los bueyes, ese es el manto del llamamiento. El profeta Elías arrojó el manto sobre Eliseo y Eliseo lo tomó. Ese es el manto del llamamiento, ¿sí? Pero después pasaron un tiempo y lo capacitó, es decir, caminó con él por unos años. Cuando se despide de esta tierra, Elías, atención, el profeta se va al cielo. Pero el manto se queda en esta tierra. El manto cayó en tierra. Aleluya, es que el manto está dispuesto fuerte. El manto quedó en la tierra. ¿Por qué registra la escritura que el manto cayó en tierra? Porque el manto está disponible para usted. Usted puede ser el siguiente sucesor. Aleluya, usted puede ser el segundo que tome ese manto. ¿Y qué es lo que hizo? Gloria a Dios, ¿qué hizo? Levantó el manto. ¿Y sabe qué es levantar el manto? Darle continuidad. Pero el hecho de que el manto estuviera en el piso, escúcheme, me da la oportunidad a cualquiera de poderlo tomar. Eso es maravilloso. Dios no limita a unos y a otros. No, la oportunidad es para todos. ¡Wow! Cualquiera pudo haber venido y tomar el manto y ejercerlo. Eso lo coloca usted, palabra de ánimo. Eso nada a perdurar. Aquí usted puede lograr este ministerio. Si Dios lo puede usar a usted. Si Dios usó un burro. Lo hizo hablar. El manto cayó. El manto, ¿para quién está? Para los hijos, para mí. El manto es para los hijos. El manto representa la autoridad, el ministerio. ¡Wow! ¿Se da cuenta? ¿Se da cuenta de esto, de lo que estoy diciendo? Levantar el manto es continuar lo que había hecho el padre espiritual, Elías. Era que el manto no iba a quedar, el ministerio no iba a quedar en tierra. Había alguien que tomaba el reto, que tomaba la estafeta, le daba continuación. Esta historia continuará, digo Eliseo. ¡Aleluya! ¡Amén! ¡Gloria a Dios! Oiga lo que voy a decir. El apóstol Carlos fue el pionero de marchas para Jesús en México. ¡Aleluya! Pero los Eliseos las llevan al país de los muertos, a todos los continentes. Lo que estamos levantando el manto, ¿se da cuenta? Cuando usted predica, cuando usted ofrenda, cuando usted apoya, cuando usted participa, cuando usted ayuda, cuando usted ora, cuando usted forma parte de este ministerio, está levantando el manto profético.
0: ¡Aleluya!
1: ¿Ah? Y no lo dije yo, lo dijo nuestro obispo Pablo, oren por mí. Cuando, si usted no viaja, pero ahora está levantando el manto profético y apostólico de renacer hacia las naciones. Usted también está participando, usted está mandando, usted es parte. ¡Aleluya! ¿No me emociona eso? A mí me emociona, porque a lo mejor yo me quedo a predicar, pero van nuestros representantes a las naciones. ¡Aleluya! Y ese es sueño cumplido para los que amamos el avivamiento. Saber que llamas de fuego, que antorchas encendidas van a avivar otras naciones. Ya se está cumpliendo lo que anhelábamos. Y eso que estamos bien jóvenes y guapos. ¡Ay, madre! ¿Qué tal? Estamos jóvenes, pero ya entramos al avivamiento. Tenemos una misión clara. ¿Quiere que se la diga? ¿Cuántos hijos de profetas están aquí? Estoy en el tercer punto. ¿Sí? Les voy a decir algo interesante. Eliseo iba a continuar el ministerio profético. ¿Amén? Nosotros, como hijos de esta casa, tenemos tres tareas, todos. ¿Alguien pregunta cuál? Tenemos que, gloria a Dios, tenemos que trabajar la iglesia local. Nos tenemos que mover en tres ámbitos. La iglesia local, renacer central, la iglesia local, número uno. Todos tenemos que trabajar en eso. Número dos, segundo ministerio, tenemos el ministerio de la ciudad. Marcha para Jesús de la Ciudad de México, todo el mundo. Aquí ya, segundo ministerio, levantar el manto. Las marchas para Jesús en todas las naciones. Iglesia local, iglesia de la ciudad, iglesia universal. ¿Se da cuenta? Cuando usted tiene la visión clara de lo que está haciendo, vamos a trabajar en eso. Ok, yo no voy, no viajo, pero me quedo en la iglesia local. No viajo a las naciones, pero participo en la marcha de la ciudad. ¿Qué es esto? ¡Estamos tomando el manto! Y al último, ¿qué es lo que acontece? ¿Qué es lo que acontece? Los hijos no solamente toman el manto, sino que no. Número cuatro, ¿cuándo? cuando ya se va, ya se llevaron al profeta Elías al cielo, ya no está más en la tierra, le tocaba entrar en turno al profeta Eliseo y comenzar a crecer, comenzar a crecer, había llegado su turno. Pero el Jordán que se había abierto con el maestro otra vez estaba cerrado. Que nos vamos a encontrar con nuestras propias dificultades. El Jordán se volvió a cerrar. Que nos vamos a encontrar con nuestros propios problemas. Pero el maestro ya no está. No se preocupe. El manto y la autoridad de Dios está sobre nosotros. A ver, ¿qué pasó? Que entonces toma el manto que había sido del profeta Elías y dice, ya con el manto en la mano, dice, ¿dónde está el Dios de Elías? Eso no es duda, no es duda lo que está diciendo Eliseo. Así como respaldaste a tu siervo Elías, ¿dónde está el Dios que me llamó? Y golpea también el Jordán solo. Y el Jordán se abre. Y ahora solito pasa el Jordán. No tenga miedo que en este ministerio que usted comienza, el profeta se fue. Pero el Dios del profeta se queda en la tierra para respaldarlo a usted. Que a los que Dios llama, los va a respaldar. ¡Wow! Por eso le estaba yo dando este testimonio, porque yo soy un padre en verdad responsable. Me gusta que mis hijas vivan bien. Me gusta que el apóstol Carlos viva bien también. Que ande en su camioneta, ya se lo merece, con masaje, calor. Lo único que le falta es un jacuzzi ahí, a la camioneta, a la mujer se lo manda a querer arriba. Aleluya. Aunque después anden hablando de que se llevó el dinero de la marcha, por favor, la camioneta la compré yo. ¡Con mi trabajo! Si usted me viera desde la mañana hasta la noche, ya no llego a las 2 de la mañana a dormir y digo, ¡padre, qué gloria! Y a las 3 de la mañana, Quiró, el apóstol Quiró, Betito, mañana me tienes que acompañar, esclavo 777, y yo, oh, Señor, apenas va a amanecer. Pero la unción es capaz de respaldarlo a usted. Escuche lo que va a ser la unción. Estoy cerrando y quiero hablar con usted. Dice, luego que hubo golpeado del mismo modo las aguas, se apartaron uno y al otro lado y pasó Eliseo. ¿Alguien puede levantar su mano derecha? Le estoy profetizando que lo que había estado cerrado en estos 6 meses, alguien con fe levantó las 2 manos. Aleluya, recibe doble porción. Amén. Luego que hubo golpeado, el mar se abrió. Amén. ¿Sabe? Golpeé con violencia. Golpeé con autoridad. De la palabra de fe. De la palabra de autoridad. Y lo que había estado cerrado, se va a abrir. Porque usted estaba con la unción apostólica y profética. Y los hijos de la visión para tuchar al otro lado, y al otro lado está su bendición. Aleluya. 15. Atención, lo que hace la doble porción. Y viéndole los hijos de los profetas que estaban en Jericó al otro lado del Jordán, dijeron: el espíritu de Elías reposó sobre Eliseo, y vinieron a recibirle y se postraron. ¿Dónde? ¿Qué tal aquellos que no creyeron en usted? ¿Qué tal aquellos que dijeron, es que tú no vas a ser predicador? ¿Qué tal aquellos que dijeron, no vas a ser buen padre? ¿Qué tal aquellos que te dijeron que no te vas a graduar? ¿Qué tal que la provisión ha estado de parte del Señor? Aquellos que te dijeron, no queremos trabajar contigo. ¿Qué tal renacer creciendo, renacer multiplicándose? Yo siento la unción de Dios en este momento. Aleluya. Que cuando Eliseo cruzó el Jordán, que cuando tú cruces tu Jordán, dice que los hijos de los profetas vinieron a él. ¿Sabe qué? Que cuando usted tome el manto profético, no va a tener que andar persiguiendo las bendiciones. Oigan lo que está diciendo la Escritura. Los hijos de los profetas que estaban al otro lado del Jordán, los que estaban al otro lado del Jordán, que le estaban mirando, ¿qué acontece? Ahora lo vienen a buscar a él. ¿Será? Nosotros estamos bajo la doble unción, no tenemos que perseguir nada. No tenemos que perseguir y forzar nada. No, las bendiciones te van a seguir. La gente que se sume a esta unción, el apóstol Carlos tuvo 200 iglesias. Estoy contigo, obispo Pablo. Por las 1,000 o 10,000 que el Señor nos entregue en esta nación. Como dijo por ti y para ti, hoy por Isaí. Aleluya. Yo creo por las grandes cosas del Señor. Que los 50 que estaban del otro lado se sumaron de golpe. Miren, apenas cruce el Jordán, vaya con el nuevo manto, con la nueva autoridad. ¿Y qué es lo que pasa al momento? Se le suman 50 hijos de los profetas. Apenas usted me comprende este mensaje, apenas usted reciba la unción profética y apostólica, ¿sabe qué va a acontecer? ¿Si lo cree? Que lo van a llamar, que lo van a buscar, que le van a decir, como a mí, ¿qué crédito? ¿Qué carro quiere? Una persona me humilló cuando estaba viendo el carro, obispo Pablo, pero usted lo dijo, comprar sin dinero. Eso es lo que yo escuché de usted, de comprar sin dinero. Esa fue la palabra que usted soltó, y yo la creo, comprar sin dinero. Y entonces me voy a la mejor agencia para ver el profeta móvil. Y una persona me dice, así de la nada, cómprate algo a tu nivel. Y le dije, entonces me tengo que salir de este lugar para comprar un algo mejor, ¿cómo? Depende de cómo lo vean, no me ofende, ¿no? Y le dije, con tus ojos verás la provisión del Señor. Y el carro estaba como los carros del pueblo del profeta Elías, por los cielos su precio. Dice, ¿cómo lo quiere? ¿A gasolina? ¿Eléctrico? Le digo, no tengo un alrededor de unción. Sí, sí tenemos. A ese quiero, con siendo rojos, para que ven, ya estamos encendidos. Oigan la sabiduría, oigan la sabiduría. Dije, voy a esperar tantito a que baje. Un mes y baja, 2 meses y baja más. 3 meses baja el 40%. 3 meses. Y en esos 3 meses le voy ahorrando, porque yo soy un buen administrador. No compro por impulso, ahorita. Entonces le voy llamando, y cuando tienen descuento altísimo, y me llaman, dice, van a querer el vehículo porque es el último le llego. Me lo está apartando mi Padre Celestial. Si lo quiero, ¿qué cree? Tiene autorizado su crédito, no lo necesito porque mi papá ya pagó. Le digo, préstale palmas al Señor, que su Padre lo provee. Del otro lado del Jordán, los 50 hijos de los profetas vinieron. Quiero hacer una cosa. Primero, quiero que los hijos de los profetas, los que se consideren, Ale, por favor, los que se consideren hijos de esta visión, de esta casa, pasen primero. Comenzando por los de la alabanza, los que sirven, los hijos de los profetas. Es que la unción era para los hijos. Alma grande, por favor. Los que se consideran hijos de los profetas. Aleluya. La alabanza. Los hijos de los profetas. ¿Sabe por qué? Porque para los hijos es la doble unción. Yo no le estoy diciendo a nadie que no pase. Yo dije que pasen los hijos de los profetas. Yo estoy diciendo que pasen los Eliseos, los que quieran la doble porción. Muy claro, cada quien sabrá. Entonces, si quieren la doble porción, si quieren fuego, si quieren manto, aleluya, si quieren la autoridad de parte del Señor. Amén. Y la pregunta es esta: en estos 6 meses que faltan este año? ¿Cuántos quieren avanzar en victoria? ¿Cuántos quieren avanzar en su ministerio? Este mensaje es del Padre Celestial para los hijos. Hay una unción aquí. Vamos, por favor, Anita. ¿Sabe qué necesita para avanzar? Necesita esa doble porción. Yo le voy a pedir que levante sus manos si puede conmigo. Y anhele, aleluya, anhele, anhele, anhele, anhele, hermanita, ese fuego, anhele ese fuego. ¿Qué quieres que haga por ti antes de que sea tomado? El cielo le está preguntando a usted, ¿qué quieres que haga por ti? Es que el cielo si quiere, es que el cielo si quiere respaldarte, es que el cielo si quiere ayudarte. ¿Qué quieres que haga por ti antes de que sea tomado? ¿Qué quieres?
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3: Bernardo Rodrigo Sañudo Díez, egresado de Palmer College, la primera universidad de quiropráctica del mundo, Campus Davenport, Iowa, Estados Unidos. Miembro de la Federación Mexicana de Quiropráctica Deportiva y el Colegio Mexicano de Quiropráctica. Cédula profesional 1710-253.
4: ¿Qué tal, mi amable auditorio? Bienvenido, bienvenido a este maravilloso aprendizaje que hoy tenemos acerca de la quiropráctica, cómo obtener siempre bienestar en nuestro cuerpo, y siempre sabe de que esto depende de una buena actitud, de buenas determinaciones. Y quiero decirle, siempre hay mucha información, y hoy las plataformas, el Face, todo nos llena de información instantánea. Y estaba yo leyendo, porque me documento para, pues hay un poco, no me gana el doctor con las preguntas. Dice que la quiropráctica nos recuerda que así como la columna sostiene al cuerpo, una buena actitud, una buena acción y una grande y gran fe sostiene nuestra vida. Así es que si usted sabe que una postura repetitiva, el dormir mal, el caminar mal, hábitos diarios que no sabemos si dañan totalmente nuestra espalda. Pero hoy hablaremos de un tema bien importante acerca de cómo inicia la quiropráctica, que tanto es usual para nosotros, para los médicos que generalmente acudimos o recomiendan o no. Tenemos la decisión, la determinación de antes de una cirugía acudir a una buena opinión con un quiropráctico como lo es el doctor Bernardo Sañudo Díez. ¿Cómo está, doctor?
5: Hola, Gaby, buenas tardes, buenos días, y a todo nuestro auditorio que amablemente nos sintoniza.
4: Ya tiene muchos seguidores cuando reviso. Usted puede buscar al doctor en el canal de YouTube Los Mejores Tips con Gaby Soto, y ahí va a ver todos los programas, casi 31 años, no, es en los años que usted está ejerciendo, 31 años con 33. Pacientes, 33 ya,
5: sí, ya,
4: viendo pacientes diariamente, la satisfacción de que algunos, pues, siempre somos abandonar el proceso, el procedimiento de cualquier cosa en nuestra vida, pero pienso en aquellos muy constantes, que de verdad determinan y creen en la quiropráctica. Esa es una satisfacción, tener pacientes de años con usted, ¿no?
5: Sí, hay pacientes que hemos visto desde hace más de 30 años, pacientes que tal vez ya tienen más de 80 años de edad y que han atendido y han visto los beneficios del tratamiento quiropráctico preventivo. Muchos pacientes nos van a ver por tratamiento de quiropráctica activo, ¿no? El tratamiento para ayudarlos a salir de algún problema, alguna situación de crisis. Y casi todos los pacientes nos van a ver por algún tipo de dolor de espalda baja, de cuello, de dolor de cabeza, de ciática. Pero muchos pacientes van viendo que muchas otras cosas en su estado de salud y su bienestar aumenta, y entonces ya se quedan con nosotros para permitir que la quiropráctica pueda ayudar a que su cuerpo trabaje con mejor balance, mejor conexión, y que podamos evitar problemas hacia el futuro.
4: Usted acaba, vamos a tener un tema muy importante, cómo se ha dado a conocer la quiropráctica, porque cuando usted visita, como ahora que fue a San Francisco, que estábamos platicando fuera del aire, y me imagino que ahí platicar con los, pues, médicos profesionales muy expertos en el área quiropráctica, y usted descubre que nuestra, hablemos de nuestra ciudad, está muy atrasada en los beneficios de la quiropráctica comparada con sus compañeros?
5: O sea, en Estados Unidos, para ejercer la quiropráctica, primeramente tienes que haber estudiado los dos primeros años de escuela premédica, de tener un grado universitario primero, después estudias la carrera de quiropráctica, presentas 4 exámenes a nivel nacional que te permiten evaluar tu educación pregraduado, y ya después presentas exámenes para trabajar en los estados donde quieras trabajar. En Estados Unidos, en cada estado tienes que presentar un examen y ya con eso estás licenciado para empezar a ejercer. Y cada X número de años tienes que volver a recertificarte y tener horas de estudio anuales para permitirte seguir trabajando. Eso en nuestra ciudad no existe. Entonces sí hay una gran diferencia entre los que en México se llaman quiroprácticos y los que en Estados Unidos se llaman doctores de quiropráctica. Es totalmente una diferencia impresionante.
4: Le voy a hacer 2 preguntas y vamos a entrar al tema. Le prometo, van a ser 3. Yo esta semana visité al hospital de Magdalena de las Salinas, donde todo es ortopedia. Sí, en sí es ortopedia. Pero yo hice como una encuesta, alguien me invitó a ir, y no toda la gente estaba, o sea, por ignorancia, le diré que la gente tristemente está sin camas, en el postrado, en el piso, esperando turno, así tengas la fractura que sea, pero la mayoría de gente no requería operación. ¿Cuánta capacitación hace falta para que los hospitales no estén llenos de gente innecesariamente? Sí. ¿Qué opinaría de esto usted?
5: Pues que se requiere muchísima educación hacia los doctores, educación hacia los pacientes e infraestructura que pueda realmente separar e investigar qué pacientes realmente requieren cirugía y qué pacientes pueden salir con otro tipo de tratamientos como quiropráctica y rehabilitación. La gran mayoría de la gente que yo veo que tiene lo que llamamos el síndrome de cirugía fallida, o sea, pacientes que se operaron y realmente no se recuperaron o hasta empeoraron, son pacientes que no se les ofreció ninguna otra alternativa. O sea, que no se hizo nada previamente a la cirugía, sino que se decidió operarlos sin haber hecho absolutamente nada. Y eso es prácticamente el 100% de la gente que me va a ver con cirugía que no les funcionó, ¿no? Según los estudios y según los grandes investigadores mundiales, nos dicen que la cirugía de columna realmente es algo raro. O sea, la gran mayoría de la gente puede salir adelante con tratamientos correctos, tratamientos convencionales no quirúrgicos que puedan ayudarles a recuperar sin tener que llegar a la cirugía. Entonces, a muchísima gente que los operan realmente no lo necesitaban. Y como usted dice, se saturan los hospitales, porque si de 100 personas con problemas de columna solamente tienes que operar a 5 y estás operando a 50 o 60, pues se te llena el hospital y probablemente la gente de otros problemas de salud que requiere un quirófano, pues no lo tiene. Y entonces así es como se va haciendo una bola de nieve que va afectando a todo un sistema, ¿no?
4: Pues fíjese que no nos sorprendemos, pero anduve yo ahí, quería un poco grabar, se me ocurrió hacer un programa, presentarlo, pero entré en el área donde están enyesando, que aparece de nieve, un cuarto de nieve, donde los ortopedistas, las pestañas, yo nunca había mirado eso, y la persona que me invitó ahí, que pude ingresar, llevaba su pie derecho roto, ahí sí necesitaba un yeso, y le estaban enyesando el otro pie, o sea...
5: La calidad en los servicios médicos es muy importante, ¿no? Algo que el otro día estaba leyendo es, muchas veces nos llegan pacientes que llevan años atendiéndose problemas de columna con múltiples doctores, con múltiples terapeutas, y cuando les preguntas qué es lo que te han dicho que tienes, el paciente no puede decir, no sabe ni qué tiene. O sea, nunca se le ha explicado realmente qué problema tiene. Entonces, nosotros en la primera consulta le digo al paciente, lo más importante del día de hoy es que usted salga del consultorio en su primera consulta sabiendo qué tiene, que al menos sepa qué es lo que tiene y ya que usted decida cuál es el mejor tratamiento para su salud. Pero yo creo que eso es algo básico, ¿no? Que cuando tienes un problema de salud puedas saber qué es lo que tienes y no que vayas con terapeutas o con disque doctores licenciaditos que no saben ni qué es lo que tienes, no que te explicaron nada, no se hizo ningún análisis, ningún estudio, y el paciente no sabe ni qué tiene. Y obviamente, como hemos dicho, si no tienes un buen diagnóstico, si no tienes una buena examinación, pues obviamente el tratamiento va a fracasar. Y si te recuperas, fue por suerte, por chiripa.
4: O sea que si yo tengo un dolor muy fuerte, ¿ese es un síntoma de una fractura?
5: No necesariamente. O sea, ahí hay que evaluar a cada persona, por eso se hace una historia clínica para realmente saber qué es lo que le pasa a este paciente. Hay problemas de dolor de espalda baja que producen dolores brutales, o sea, dolores que el paciente a duras penas puede siquiera respirar, y eso no, y no tiene una fractura. Entonces, cada persona tiene que ser evaluada de manera correcta para saber qué problema tiene y entonces saber qué terapéutica requiere ese paciente.
4: Pues nos falta mucho conocimiento, mucho profesionalismo. Yo visité el Hospital Magdalena del Salinas, que está en Fortuna y Politécnico, y agradezco que tenemos en nuestro país dependencias de gobierno fabulosas, pero tristemente no hay la capacitación, la orientación. Nos saturamos de gente que yo digo, ay, Dios mío, cómo quisiera que un quiropráctico como el doctor Bernardo pudiera examinar, y no habría tanta gente, tanto...
5: Probablemente, o sea, una de las principales razones por la cual muchos doctores de quiropráctica escogimos seguir trabajando durante la pandemia fue eso. O sea, los problemas de espalda son problemas que afectan a casi todas las personas. Entonces, durante la pandemia, los hospitales estaban ya saturados de personas con problemas respiratorios y COVID. No tenían tiempo para atender pacientes de dolor de espalda. Entonces, muchos de los doctores que trabajamos nos decidimos mantenernos abiertos para poder ayudar a esas personas y ayudar al sistema de salud que estaba ya de por sí desbordado atendiendo pacientes con COVID. Entonces, esa fue una de nuestras responsabilidades. Yo sí sé que hay colegas que decidieron cerrar sus consultorios durante meses. Nosotros decidimos mantenernos abiertos por la responsabilidad que tenemos para nuestros pacientes ya existentes y los pacientes nuevos, y de esa manera ayudar al sistema de salud que necesitaba que esos pacientes no fueran a los hospitales porque ellos estaban atendiendo otro tipo de problemas mucho más emergentes.
4: Pues mire, vamos a cerrar el tema en las dependencias, que nos falta una cultura de aprendizaje. Pero mire, yo pude platicar, no dije que iba de entrevistadora, pero parecía que sí, y pregunté, ¿usted ya vio de qué la van a operar? No, pues es que me caí de las escaleras. Por cierto, ya le voy a poner barandar a mi escalera que tengo por ahí. Y todos de la escalera, ¿y lo van a operar? Ay, sí. Pero cuando vi que a la amiga con la que yo iba le estaban vendando el otro pie, dije, no, señor. Y no hay otra opinión, no fue. No, porque si me voy pierdo mi lugar. Y aquí va a estar 2 semanas, sí. Y bueno, pues Dios tenga misericordia y ponga quiroprácticos. Pero mire, si usted va a estar, le diagnosticaron una cirugía, pues piénselo mil veces. Y si puede acudir con un profesional como lo es el doctor Bernardo, a lo mejor no es necesario que se someta a unos procedimientos que después sale peor. Pero bueno, una última pregunta y entramos al tema. Eso me lo dijo alguien ahí en el hospital, porque vi que la gente se despertaba, porque ahí duermes de día y de noche esperando tu lugar. Sí. Yo estuve 2 días visitando ahí y gracias a Dios, porque me doy cuenta del valor que tienen nuestras pies, nuestras articulaciones. Veía que la gente al despertarse, o todos los seres humanos, nos estiramos.
5: Sí.
4: ¿Eso es bueno?
5: Sí, claro.
4: ¿A levantarte?
5: Es un procedimiento natural después de la rigidez o de la estar estático en la posición al dormir. Es normal estirar las articulaciones, estirar los músculos y prepararlos para empezar a moverte. Es algo que vemos que hay muchos seres vivos que lo hacen. Entonces sí, pues, obviamente es normal, sí.
4: ¿Y usted algún tipo de ejercicios o a veces también ejercicios puntos que hacemos y que pueden lastimarnos? Y le voy a decir, porque esta semana estaba yo jugando con mi nietecita y hacemos un jueguito y de repente yo la abracé un poco más y como que quería llorar y dije, no me vaya a regañar su mamá. Pero a veces maltratamos así a los bebés con esos,
5: sí, ¿verdad? O sea, hay una lesión muy común que se llama el codo de niñera, en donde muchas veces tal vez un niñito menor de 5 años lo jalas del brazo como para subirlo de la banqueta o para bajarlo del coche y le zafas el codo. Esa es una lesión muy común en niños menores de 5 años. Entonces, si muchas veces no medimos nuestras fuerzas, yo en otro punto de problemas veo muchos pacientes mayores de edad que en un cumpleaños o en el año nuevo les da un abrazo el nieto y les rompe una costilla, ¿no? O les rompe una vértebra. Entonces muchas veces no nos ponemos atentos a qué es lo que estamos haciendo y podemos lastimar a otra persona.
4: No medimos la fuerza con los adultos mayores que creemos que, a ver, voy a abrazar a la
5: abuela. Y le rompes la costilla.
4: No, porque nos vamos descalificando o qué pasa. O ya está lastimado.
5: No es lo mismo el hueso de una

0: muy interesante. Vámonos al número telefónico, pero antes del número, doctor, lo más común, a veces ni nos damos cuenta que estamos lastimados, pero surge ese semáforo un día. Pero lo cotidiano que usted ya sabe que se va a enfrentar con problemas de qué y de qué y de qué, bueno, diariamente en su
1: consulta. La gran mayoría de los pacientes nos vienen a ver por problemas de espalda baja, lo que es la ciática, lo que son los discos herniados, pacientes que están a punto de operarse y están buscando una alternativa, pacientes que tienen dolores de cabeza o migrañas responden muy bien, pacientes que han tenido un accidente de auto, mujeres embarazadas que empiezan con problemas de dolor de espalda o dolor de ciática. Entonces, esos son una población de pacientes que responden muy bien al tratamiento quiropráctico. También adultos mayores que ya no quieren estar tomando tantos medicamentos para sus problemas de dolor, de molestia, la quiropráctica es una alternativa excelente, ya que no se enfoca en el dolor, sino se enfoca en cómo hacer que ese adulto mayor pueda caminar, pueda moverse mejor.
0: Y la mandíbula, ese tema lo seguiremos tocando. Ese es algo no muy común, pero duele, ¿verdad?
1: Sí, en algunas personas los problemas de mandíbula o de articulación temporomandibular, pues es un infierno para ellos, ¿no?
0: La mandíbula es totalmente la boca.
1: Sí, la parte de abajo de la boca, digamos, eso es todo lo que es la mandíbula, y se articula muy cerca de la columna cervical, de lo que es el atlas, y entonces eso puede generar problemas, y el cuello afecta a la mandíbula, y la mandíbula afecta al cuello también. Entonces sí existe una correlación entre esas dos estructuras del cuerpo.
0: Y eso duele como le duele un brazo, como...
1: Pero hay pacientes que no pueden morder, o sea, gente que realmente siente cristales cada vez que muerde algo, entonces empieza a afectar su calidad de vida de manera importante.
0: Eso es cuando te dieron una buena pelea y te dieron casi los hombres, ya ve que
1: no necesariamente, o sea, puede ser un mal trabajo dental, puede ser alguien que tuvo un buen trabajo dental, pero estuvo con la boca abierta mucho tiempo y eso lo lastimó. Puede ser la posición en la que dormimos.
0: Los del COVID que estuvieron con su...
1: Sí, puede ser gente que también la tuvieron que entubar inconsciente y entonces eso lastimó la mandíbula. Entonces hay muchas razones que pueden afectar la mandíbula. Algunas son deportes, algunas son peleas, pero muchas son cosas de la vida normal, de la vida diaria, y hay personas que sufren de eso.
0: Los que consumen oxígeno diariamente. Bueno, no íbamos a hablar de la mandíbula, o sea, era otro tema. Anote el número telefónico, pero sin duda la quiropráctica se sorprendería. 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
0: Y bien, doctor, vamos al tema, que es poco el tiempo, pero aprovechémoslo.
1: Mucha gente a veces me pregunta, oiga, doctor, ¿dónde, quién creó la quiropráctica? ¿Dónde apareció? ¿Es de China? ¿Es asiática? ¿Es inca? O sea, ¿de dónde viene, no? Y realmente la quiropráctica es una ciencia que fue descubierta en Estados Unidos, en el corazón de Estados Unidos, en el estado de Iowa, ¿no? Entonces la quiropráctica es un sistema de salud que empezó en el año 1895, un poquito antes de que cambiara el siglo, y apareció en la ciudad de Davenport, Iowa, que está en el centro de Estados Unidos, unas cuantas horas al oeste de Chicago. El doctor Palmer era un doctor ya probablemente en cerca de sus años, de los años 60 de edad, que era alguien que siempre investigaba y tenía una mente inquisitiva tratando de descubrir qué es lo que provocaba que la gente se enfermara, qué es lo que hacía que unas personas fueran sanas y otras fueran enfermas, ¿no? Si todo el mundo estaba en un mismo comedor, ¿por qué había gente que se enfermaba y gente que no se enfermaba? Entonces eso es algo que a él lo hacía pensar mucho, y pensaba que tenía que haber algo, ya sea externo o interno, que evitara que la gente se enfermara o viceversa. Entonces él empezó a estudiar mucho lo que es el sistema nervioso. El sistema nervioso no tiene nada que ver con nuestras emociones. A veces pensamos que cuando el doctor dice nervioso estoy hablando de emociones. No, el sistema nervioso es el cerebro, la médula espinal y todos los nervios que conectan a nuestro cuerpo.

0: hemos hablado aquí cómo el cerebro es el que formula todas las indicaciones y todas las órdenes y se conecta con todo nuestro cuerpo a través de la médula espinal y los nervios. Entonces, la columna vertebral es la que protege a estos nervios que bajan de la base del cráneo y que llegan hasta nuestros pies. La columna vertebral es entonces una armadura móvil que permite que nos movamos, pero protegiendo a estos pequeños y delicados nervios. Entonces, el doctor Palmer en una vez tuvo una situación con una persona que trabajaba en el edificio donde él tenía su consultorio, y esta persona había quedado sorda por una caída que había tenido unos años antes de este encuentro. Y el doctor Palmer entonces pensó, si esta persona antes tenía buen oído, tiene una caída y empieza a perder el oído, probablemente esa caída lo lastimó. Entonces el doctor Palmer lo examinó, lo revisó, obviamente le hizo como una historia clínica. Todavía no existían los rayos X en ese año, entonces no había forma de poder ver la estructura de este paciente, pero en lo que llamamos palpación estática y palpación dinámica, el doctor Palmer pudo encontrar que había un área de su columna cervical o columna dorsal superior que estaba fuera de la posición normal. Entonces él asumió que durante la caída esta persona podría haberse lastimado ahí, y entonces procedió a corregir esta desviación, y la persona empezó a recuperar su audición a los pocos días. Entonces eso le llamó mucho la atención al doctor Palmer, y entonces empezó a investigar más, empezó a desarrollar lo que es la ciencia quiropráctica, y 2 años después fundó la Universidad de Palmer, que es la universidad que todavía se encuentra trabajando desde hace más de 130 años y es la universidad más importante de quiropráctica, de donde salieron todos los directores que fundaron otras universidades en todo el mundo. Eso es algo muy importante. De una universidad se fundaron todas las demás. Entonces, la quiropráctica sí podemos decir que tiene su origen en septiembre del año de 1895 en la ciudad de Davenport, Iowa, en Estados Unidos. No tiene nada que ver con los incas, no tiene nada que ver con los chinos, no tiene nada que ver con los aztecas, no tiene nada que ver con los mayas. Es una ciencia 100% americana, y que de ahí se fue expandiendo primero a lo largo de todos los países de habla inglesa, y poco a poco se fue extendiendo hacia otros países. El primer doctor en quiropráctica en México llegó en 1925, 1928, y fue un doctor, un joven que se fue a visitar a un pariente a la ciudad de Nueva York. Y esta persona, este joven, tenía migrañas, dolores de cabeza frecuentes, y entonces su pariente allá en Estados Unidos lo llevó con un doctor en quiropráctica en Nueva York y sus migrañas desaparecieron. Entonces, cuando él regresó a México, trató de encontrar a alguien que hiciera ese tipo de tratamientos y no encontró absolutamente a nadie. Entonces le preguntó a su tío y le dijo que fuera a la Universidad de Palmer, y así es como empezó el primer doctor en quiropráctica en México.
1: Pues seguiremos, un tema sumamente interesante. Habrá alguien que le apasiona esta carrera, y bueno, que si se van a dedicar a eso, pues despídanos con una frase y luego hablaremos del curso que acaba de tomar. Despídanos con una frase, un comentario, algo que aprendió en este curso en San Francisco. El doctor no va a los cursos de la esquina, se fue a San Francisco. Despídanos con eso.
0: Algo importante, por ejemplo, el curso de San Francisco es que te preguntaban, o sea, ¿tú quieres ser un maestro o quieres ser mediocre en lo que haces, no? Entonces dice, si quieres ser un maestro, tienes que prepararte, entrenar, capacitarte para hacer lo mejor que puedas hacer, ¿no? O puedes quedarte y ser mediocre.
1: Pues la mediocridad abunda no solo quizá en México, no, en otros países. Pero deseo que tenga un día extraordinario, doctor, un placer. Siempre nos orienta y nuestra manera de pensar irá cambiando. Que Dios le bendiga. Nos vemos el domingo en punto a la 1:00 p.m.
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3: Queridos seguidores de este programa, Tiempos de Oración, también tenemos el programa de los mejores tips, también el de diálogo bíblico, donde puede pues escuchar a su amiga Gaby Soto. Gracias, gracias por acompañarnos una vez más. Consideremos siempre la emoción de la alegría, la esperanza y muchas bendiciones que nuestro Dios nos otorga todos los días. Y esto podríamos llevarlo a cabo como un estilo de vida, como algo muy habitual, aunque desafortunadamente no todos los días tenemos lo que esperamos, pero dice la palabra de Dios que no andemos conforme a lo que ven nuestros ojos, sino en fe. Es un gusto disfrutar este programa junto con usted, los que siempre pues siguen Ondas de Vida 1440. Yo siempre les recuerdo que invite personas, es una manera de predicar. Es un tiempo de recomendar que escuchen Ondas de Vida. Es la única estación completamente 24 horas, 24/7, donde se habla la palabra de Dios, donde se ora, donde los predicadores preparan un tema muy especial para que sea como un refrigerio al alma. ¿Y qué le parece que iniciamos? Para mí siempre es un placer poder orar, poder depender de la oración. Y hoy le quiero decir qué tanto usted lee la palabra de Dios. Sabe que hoy la palabra de Dios, no todos la leemos. En ocasiones yo he hecho pequeñitas encuestas, ¿qué le digo? Cuando yo compro en una librería folletos cristianos con un mensaje y procuro ponerle Ondas de Vida, a veces hasta pongo mi teléfono, lo que siento, pero lo otorgo. Y de 10 personas que están afuera de un hospital, yo les entrego un folleto y les pregunto si me permiten obsequiarles un folleto. La mayoría me dice que sí recibe el folleto. A veces puedo orar cuando veo a la gente afuera del hospital muy preocupada, llorando, porque en esos lugares de verdad uno se sensibiliza de emoción. Y luego les pregunto, ¿ustedes leen la palabra de Dios? Y una encuesta pequeña que su servidora Gaby Soto ha hecho y que considero, de 10 personas, no digamos de 10, de 5 que les di un folleto, alguna de esas 5, 2 me permitieron orar. Es una encuesta. Y de esas 5 les pregunto, ¿usted tiene Biblia? Sí, otras no. De esas 5 yo le digo, ¿usted ha leído? ¿Y sabe qué? Ninguno ha leído la palabra de Dios. Ninguno tiene interés en la palabra de Dios. Tenemos a la palabra de Dios como un libro olvidado. No reconocemos el valor que tiene la palabra de Dios. La Biblia tiene un valor, imagine un valor incalculable. Es el libro que jamás dejará de existir. Podríamos decir el más vendido, el más propagado, el más prohibido a su lectura. Hoy se ha hecho a muchos idiomas, pero también un libro muy despreciado por la humanidad. pero en este día yo quiero llevarlo a que considere, si usted tiene una Biblia en casa, el valor es el manual de la vida. Créalo así. Dice en segunda de Timoteo 3:16, y hoy va a ser el tema la Biblia. ¿Cuánto leemos la Biblia? ¿Qué significa? ¿Un amuleto que usted lo abre y siente que los espíritus se van? ¿Lo tiene como un amuleto que lo abre en el Salmo 23 y cree que eso es suficiente? Así solamente es un papel, un libro cualquiera. Pero cuando lo leemos, Dios se revela. Dios se revela. La Biblia es un libro que se propaga por todo el mundo. Es un libro, un manual de vida que es muy despreciado y prohibido. Pero los que tenemos la oportunidad de tenerlo en casa y tener la libertad de leerlo, pues nosotros debemos considerar eso. Dice en segunda de Timoteo 3:16, toda la escritura es inspirada por Dios y útil para enseñar, para redarguir, para corregir, para instruir, a fin de que el hombre de Dios sea perfecto, enteramente preparado para toda buena obra. Dice que toda la escritura es inspirada. Sabe que muchas personas no le toman atención porque dicen, ay, es que la escribieron los hombres, pero es inspirada. Y en el griego hay una palabra que significa respirada por Dios. No sabemos griego, pero si nos vamos, hay una palabra que significa respirada, inspirada divinamente. Un hombre, el ser humano, por más poeta que escriba, si no lo, y que se ganan el premio Nobel, el premio del libro, hay poesías muy hermosas, hay libros magníficos, pero la inspiración divina nunca, nunca nadie va a superar eso. Dios inspiró en diferentes épocas a profetas, a guerreros, a reyes, para que en lo profundo de su corazón, en diferentes épocas, escribieran. Y en la antigüedad solo había rollos, pergaminos de lo que podían leer. Pero hoy tenemos el manual de vida completo, que deberíamos de devorarlo, deberíamos de llenarlo nuestra mente de él. Y aquí dice que toda la escritura, ¿usted cree que Dios no tenía el poder de decir que un ángel lo escriba? Él llamó a Moisés para que escribiera los 10 mandamientos, 2 veces por 40 días tuvo que subir. Dios le otorgó las tablas, después el enojado las rompió y después le dijo, oraste tú las tablas. Y ahí están los 10 mandamientos, está el inicio. Dios es creador, desde el Génesis él creó, porque nuestro Dios es creador. Y hoy se creen hay muchos argumentos, la teoría del chango, la teoría, pero no, Dios hizo el universo y todo está plasmado en la Biblia, pero es inspiración divina. Y la palabra de Dios dice que es útil, tiene una gran utilidad para enseñarnos. ¿Qué nos enseña la palabra de Dios? Lo que usted requiera. Si se va a matrimoniar, si se va a divorciar, cómo educar a los hijos, el libro de Proverbios. Yo, toda la Biblia es hermosa, pero el libro de Proverbios parece que usted toma una terapia emocional de cómo conducirse en la vida, para redarguir. En ocasiones ya vivimos en una vida tan insensibles. Tan insensibles. Antes yo recuerdo hace muchos años que uno pasaba y veía pues un accidente, una persona baleada, tirada. Hoy da igual, usted ve a alguien muerto y con permiso, no pasa nada. pero la palabra de Dios redarguye nuestros errores. Por eso muchas personas no desean leerla, porque te confronta como un espejo y nos hace ver nuestros errores, pero no para señalarnos como culpables, porque la cruz Él pagó por nuestros pecados. Nos muestra como un espejo para que nos confronta con la palabra, para que tengamos y vengamos a un arrepentimiento. Dice que en el libro de Segunda de Timoteo 3:16 también es útil para corregir, para instruir en justicia. Hoy hay mucha injusticia. Ya no hay justicia. Parece que la justicia se vende, pero nuestro Dios nos hace ver que podamos conducirnos por un camino mejor. Dice, al fin de que el hombre de Dios sea perfecto, enteramente preparado para toda buena obra. Pero ¿qué hay hoy? Puras tragedias. Pero la palabra de Dios, hoy volvamos al camino de la lectura, de la sabiduría. Un pequeñito, usted le puede contar historias del rey David, puede ponerle películas cristianas, y el niño usted le enseña a empezar a meditar en la palabra, y mire, los niños tienen una inteligencia desde que están en el vientre de la mamá. Y nosotros tenemos que acostumbrar habitualmente, leer, memorizar, y después creeremos y decretaremos la palabra de Dios. Además, fíjese que dice en segundo libro de Timoteo 4:2, dice, predica la palabra, que instes a tiempo y fuera de tiempo. Cuando nosotros comencemos a meditar, a creer, a memorizar todo lo que dice la palabra de Dios, aunque usted diga, es que no le entiendo, Dios dará revelación para que después prediquemos la palabra. Dice que instar es una urgencia, un apresuramiento. Dios tiene prisa en que conozcamos y prediquemos. Para eso leemos, no nada más para nuestro bien, está perfecto, pero nosotros tenemos que predicar las buenas nuevas, que es la palabra de Dios. Así es que luego dice en Hebreos 4:12, porque la palabra de Dios es viva, está viva la palabra de Dios, y eficaz, y más cortante que toda espada de doble filo. Produce algo efectivo, real y verdadero. Hay un cambio, dice la palabra de Dios. ¿Con qué limpiará el joven su camino? Con guardar tu palabra. Todos tenemos que limpiar ese camino tan tenebroso en el que nos estamos conduciendo. Dice, y penetra la palabra de Dios hasta partir el alma y el espíritu, las coyunturas y los tuétanos, y discierne los pensamientos y las intenciones del corazón. Ah, y luego dice en Isaías, mire, hay tanto de la palabra de Dios, y finalizamos con Isaías 55:11, dice, así será mi palabra que sale de mi boca, no volverá a mí vacía, sino que hará lo que yo quiero y será prosperada en aquello para lo que la envié. Cuando nosotros decretamos palabras torpes, palabras necias, cuando decretamos, por ejemplo, yo platicaba con alguien acerca de una persona que maldice mucho a sus hijos, y yo le decía, ya no digas mal de tus hijos. No, pero es que esto, no, a lo mejor no los educaste tan bien, o yo no sé, ¿verdad? Yo no viví contigo, pero ya no los maldigas, ya no los maldigas. Mejor clama al Señor y háblales bien, ya no les hables groserías, ya no les digas esas palabras maldicientes, porque nosotros no debemos de maldecir, maldiciones. Así es que Bueno, pues la palabra de Dios es hermosa. Pero mire, voy a hacer un pequeño anuncio. Un pequeño anuncio y seguimos con la palabra de Dios. Y yo soy su amiga Gaby Soto y vamos a seguir orando. 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

0: 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Y le voy a pedir un favor. Hoy vamos a estar toda la hora en este programa y a las 7 de la noche, de 7 a 8, escúchenos de 7 a 8 hoy jueves, porque hablaremos más de la palabra de Dios. Pero ¿qué le parece si seguimos orando? Bendito Padre Celestial, te alabamos, te exaltamos. Toda la gloria, toda la alabanza, toda la adoración es para ti. Tú eres el motivo por el cual, Señor, estamos en este mundo, pero queremos cumplir un propósito eterno. Dice tu palabra que de nada serviría si yo ganara todo el mundo, las riquezas, la fama, si mi alma se pierde. Hoy yo te pido que en este tiempo de oración clamemos. Hay tanta necesidad, hay tanta carencia de tu palabra, pero hoy queremos darte gracias por este libro maravilloso que es tu palabra. Un libro, Padre Santo, una biblioteca donde empieza con una boda y va a terminar con una boda. Tú eres hermoso. Hay vida eterna porque tu palabra es fiel, tu palabra no miente. El hombre quiere que no se lea, que sea a un lado, pero dice tu palabra que nunca va a regresar vacía, que hará lo que tú quieres. Hoy muéstranos, Espíritu Santo, la necesidad que tiene nuestra alma de clamar, de orar, de leer, de interceder. Puedes hacer tantas cosas en una vida cuando se lee la palabra. Hoy destapa nuestros oídos espirituales para saber escucharla. Hoy abre nuestros ojos para ver tus maravillas. Dice, abre mis ojos para contemplar las maravillas de tu ley. Que tu palabra, Padre Santo, sea alimento que me edifique, que me anime. Gracias por la palabra de Dios, porque en muchos lugares hay persecuciones por llevar este libro, pero donde hay la libertad, Padre Santo, tu palabra dice, y conoceréis la verdad y os seréis libres. Y esta palabra es verdad, contiene vida eterna, contiene juicio, contiene equidad, contiene todo lo que yo necesito para vivir. Y es el motivo, Señor, que hoy se habla de tu palabra. Tú le dijiste a José, esfuérzate, solo medita en la palabra de día y de noche, y yo haré prosperar tu camino. Todos queremos prosperar, pero primeramente debe prosperar. Busca primero el reino de los cielos y todo te vendrá por añadidura. 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Y vamos con un poquito de música y ya regresamos.
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1: 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Comenzamos con tu programa Tiempos de Restauración.
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0: Hola, saludos. Bienvenido a este tu programa Tiempos de Restauración. Te saluda la pastora Ana María Ignacio. Y siempre es una bendición poderte saludar a través de Ondas de Vida 1440, transmitiendo desde la Ciudad de México. Y este es un tiempo maravilloso donde tenemos la oportunidad de poderte saludar. Que donde estés te encuentres bendecido, te encuentres bien. Y hoy el Señor, a través de la palabra de Dios, quiere reavivar tu espíritu, ¿verdad? Fortalecerlo. Pero antes de entrar a la palabra, quisiéramos... y digo quisiéramos porque estoy acompañada de mi esposo el pastor Euclides, a quien saludo.
1: ¿Qué tal, Anita? Muy buenas tardes, muy buenos días, noches, no sé en qué momento nos escuchen, pero créeme de verdad que este es un gran placer, ¿verdad?, estar saludando a toda nuestra querida audiencia de Ondas de Vida, y qué bueno que están aquí con nosotros. Vamos a pasarla muy bien, vamos a platicar un momento la palabra del Señor y vamos a estar mirando las cosas grandes que Él hace a través de ella.
0: Así es, las cosas grandes que Él hace. Y por supuesto, quisiéramos antes de entrar a la palabra, pues decirte que estamos ubicados en el oriente de la Ciudad de México, es decir, en Iztapalapa, y estamos en Calzada Ermita Iztapalapa 163. Ahí es donde estamos dando nuestro servicio los domingos a partir de las 10 de la mañana, y la dirección exacta es Calzada Ermita Iztapalapa 163, cerca del metro Atlalilco en dirección hacia Constitución de 1917. Si te bajas en el metro Atlalilco, ahí puedes tomar una pecera que te lleva de inmediato al siguiente semáforo, pero estamos pasando ese semáforo a 100 metros. Esa calle del semáforo se llama Puente Titla. Pasas Puente Titla y a 100 metros estamos ubicados sobre la misma ermita. No das vuelta a ningún lado. Ahí está un letrero que dice Torre Fuerte Iztapalapa. Y con mucho gusto ahí te esperamos nuevamente 10 de la mañana todos los domingos. Y estamos también en una casa Cornelia, así le decimos, donde estamos escudriñando la palabra de Dios. Esa ya de una forma como donde hay preguntas y respuestas, donde tienes la libertad de que si tienes alguna duda en cuanto a la palabra de Dios, puedes preguntar. Y estamos en Villacuapa. Pero para mayor información te voy a dar el teléfono de Jesse, quien es la persona que está al pendiente de esta célula o de esta Casa Cornelio o de este estudio bíblico. Y se lleva a cabo todos los sábados a partir de las 4:30 de la tarde. El WhatsApp de Jesse, donde puedes mandarle un mensaje si es que estás por esa zona y te interesa asistir a esta escuela, se puede decir, o este estudio, es el teléfono de Jesse 55 22 12 74 77. Nuevamente te doy el teléfono. Si por alguna situación no tienes pluma o no lo pudiste anotar, más adelante lo estaré repitiendo, pero por el momento es el 5522-12-74-77. Jesse está al pendiente, es quien te contestará el WhatsApp y te dará contestación sobre el servicio que estamos teniendo o este estudio bíblico los sábados a las 4:30 de la tarde en Villacuapa. Y queremos pedirte, ¿verdad?, si tienes alguna petición de oración, algún mensaje que quieras mandarnos, aquí el pastor Euclides siempre está respondiendo y atendiendo estos mensajes. Por otro lado también, pues estamos muy contentos porque nos toca hoy entregar una palabra de parte de Dios, y es una palabra donde es un mensaje de Dios para hoy. Dijeras, ¿cuál es el mensaje de Dios para hoy, verdad? Pero es un mensaje que Dios siempre tiene para nosotros, y todos los días tiene un mensaje que es la palabra de Dios para fortalecernos, para hablarnos. Y todo el que se atreve a tomar una Biblia o escuchar la palabra de Dios, siempre, siempre Dios a través de su bendita palabra nos va a estar hablando. Y por supuesto, en nuestras vidas o en nuestra vida hay temporadas difíciles muchas veces, y esas temporadas a veces también Dios las usa para que volvamos nuestro rostro y nuestro corazón a Él. Sabemos que todo lo que vivimos, todo lo que pasamos, según la Escritura, todo nos sirve para bien. Y vemos que hay un mensaje de Dios para nosotros, porque también todos los días hay mensajes a través de la televisión, a través de la radio, a través de la vecina, a través de algunos amigos, y no todos son buenos. Creo que estamos rodeados de muchos mensajes pero algunos nos atemorizan, otros nos disgustan. Empezamos a tener muchas sensaciones, ¿verdad? Muchos sentimientos, dependiendo la noticia, pero siempre la que Dios nos da va a ser una noticia, una palabra de fortaleza, de bendición, y recordamos que pues la palabra de Dios es agua viva para nosotros. Es aquella que vamos a decir que si nuestro corazón es tierra, que sea una tierra deseable, que el Señor ponga su palabra en nuestro corazón y que esta dé fruto, que esta palabra pueda ser sembrada en nuestro corazón, en nuestra vida, que nos dé aliento, que nos dé esperanza. En buena tierra, ¿verdad? En buena tierra, así es. No sé qué dije.
1: No estuvo bien. Nada más dijiste que diera fruto.
0: Que diera
1: fruto. Pero dije, nuestro corazón es buena tierra, que dé fruto.
0: Sí, nuestro corazón es buena tierra, así es. Pero también vemos que muchas veces el pecado nos aleja de Dios. Y vamos a entrar un poquito a la palabra de Dios. Y Pastor Euclides, te dejo ahora sí.
1: Gracias, Pastora Ana María. Mira, yo creo que estás abordando algo muy interesante, porque en estos tiempos son variables. Si hemos escuchado los mensajes de todo tipo, es verdad, tanto en internet como lo vemos en televisión, lo escuchamos en la radio constantemente, noticias que nos llenan el corazón, pero desgraciadamente todas esas noticias que vemos, tanto en televisión como en internet y todo, nos llena de preocupación, nos da desesperanza. Nos ponemos mal de solo mirar todo lo que está aconteciendo. No en el país, en el mundo entero. Estamos mirando cómo ciudades que antes no se inundaban, se inundan. Cómo lugares, por ejemplo, Venecia. Estaba viendo yo un documental donde Venecia se está hundiendo más y más cada día. Y ahora sí, prácticamente, casi se está deshaciendo prácticamente. Se está desapareciendo, sí, porque definitivamente ya el agua subió demasiado. Pero no solo eso, estamos mirando otras noticias, como por ejemplo hoy los huracanes, las lluvias, todo lo que ha pasado en la Ciudad de México, que se inunda, ¿verdad? Y eso es también porque desgraciadamente veía yo otro documental, Pastora Ana María, donde los hombres rana especializados que se meten a las tuberías encontraron desde cuerpos hasta colchones y cosas que la gente tira, hasta coches, en ese túnel subterráneo grandísimo. Imagínate todo lo que están encontrando cuando vemos que el hombre no tiene conciencia de la suciedad que hace, y estos mismos está pasando lo que está pasando aquí en México, es que nos inundamos rápido, pero es porque la gente no cuidamos ese servicio tan importante para nosotros, que ahorita, por ejemplo, puede desasolvar rápidamente, pero desgraciadamente no se puede, porque la gente pues no piensa, ¿verdad? No razona, y siguen tirando cosas tan tremendas ahí dentro de los túneles de la limpieza de las cañerías, que es un super túnel, un túnel muy enorme, donde solamente a oscuras pueden estar allí los buzos. Imagínate, no hay luz, por supuesto, y tienen que estar trabajando en él, ¿verdad? Con, por supuesto, ropa adecuada y todo. Pero todo eso nos va a llenar de preocupación, de desánimo. Las personas se sienten agobiadas por los mensajes que recibimos en las redes sociales, en los noticieros, en los periódicos. Y llegamos a decir a veces, ya no quiero oír más, ya no quiero saber, porque el corazón y la mente de todos los, estoy seguro que todos los mexicanos, estamos llenos de ansiedad y de angustia de mirar, ¿verdad? Que de alguna manera, que feminicidios y que raptos y que secuestros y que no sé qué tanta cosa. Yo creo que la gente llegamos a decir, hasta aquí, ya basta. ¿Qué está pasando, verdad? Nuestro país está cambiando muchísimo, desgraciadamente, y no es en este sexenio, es en todos los sexenios que ha habido, que una cosa antes los noticiarios no lo hablaban, pero finalmente desde hace mucho tiempo se viene manejando así. Y solamente que los noticiarios se callaban, ¿verdad? Pero hoy está saliendo todo a la luz porque pues les conviene. Tenemos que hay que saber que siempre encontraremos mensajes de esperanza también, solamente, ¿verdad? Solamente de esperanza, de paz y de ánimo para nuestra vida en un lugar en el que te quiero recomendar mucho. Y ese lugar es la Biblia, la palabra de nuestro Dios. Pastora Ana María.
0: Sí, fíjate que muchas veces el hombre cae por pecados, por faltas, por errores, por lo que tú quieras, porque ahorita hablabas de todo lo que está sucediendo. Sin embargo,
1: eso es lo que nos exalta, nos enoja, nos pone con temor, con miedo.
0: Uh-huh. Así es, pero hay gente que sí ha vivido muchas cosas difíciles y está quebrantado de corazón, está triste, está temeroso. Hay circunstancias en la vida que cambian completamente nuestro sentido de ver la vida o de disfrutar el día a día. Hay cosas que llegan a marcarte, a impresionar tu alma, a mover a tu familia, tu vida misma, por lo que tú comentabas ahorita, que el hombre prácticamente a veces sin piedad toma decisiones sobre la vida de otros, o toma inclusive decisiones por la otra familia, dañándola, haciendo algo que marca para mal a alguien, y decimos hasta aquí, pero luego el hasta aquí, el hecho de decir hasta aquí no es para que diga o no es para que cambie la vida continúa y la maldad continúa y la maldad está y los malos pensamientos de la gente está, pero también hay mucha gente que tiene muy buenos pensamientos, un corazón donde busca la presencia de Dios y quiere agradar a Dios. Pero aquí decías tú, lo vamos a encontrar, o cómo encontrar ese refugio, en dónde lo podemos encontrar, para donde vayas, como tú hablabas, a nivel mundial, a nivel global, están pasando muchas cosas. Entonces el problema, si lo tengo y me voy a Japón, hasta allá me lo llevo, pero ¿dónde puedo encontrar un refugio? ¿Dónde puedo encontrar esa paz pese al problema que tengo? Y aquí lo comentabas tú, que es en la Biblia. Y en la Biblia está la frescura del Espíritu Santo, un Dios vivo, un Dios eterno, un Dios santo y un Dios soberano, que llena toda la tierra, que conoce nuestro nombre, nuestra aflicción, nuestra vida, conoce prácticamente a cada uno de nosotros y sabe por lo que estamos viviendo. Ahora, ¿cómo Dios mirará al ser humano o cómo mira Dios hoy en día la creación? Yo creo que se duele en su corazón, se duele en su corazón. Por ahí vemos en la Biblia que existía por ahí un Sodoma y Gomorra, ¿verdad? Pero dice que en estos últimos tiempos todavía sería perdonado Sodoma y Gomorra porque no conocían de Dios como hoy se ha manifestado Dios por gracia y misericordia a la humanidad a través de la Escritura, a través del Evangelio, a través de pues su bendita presencia, ¿verdad? Y vemos que aunque el hombre ha caído, también Dios todavía tiene su mano extendida para sanar, para perdonar, para restaurar, para levantar al caído y también al arrepentido, porque aquí ya vemos como que la víctima y el victimario, ¿verdad? Pero por otro lado también para todos el Señor tiene misericordia, y hay momentos en la vida que sí hacen un parteaguas en los sentimientos, en la forma en que pues ya nos da miedo muchas veces seguir adelante por la situación que se vive, cuando hay una extorsión, cuando hay un secuestro, cuando hay una pérdida por alguna situación difícil, claro que sí, viene a interrumpir la vida de muchas familias para seguir adelante con la confianza, con la alegría, y vemos que lamentablemente esto ha alcanzado a muchas familias. Pero hoy venimos a hablar de ese Dios maravilloso que tiene un mensaje para ti el día de hoy. Tiene un mensaje poderoso, un mensaje para levantarnos, para decirnos que no estamos solos, que Él es eterno, Él es santo y Él es poderoso. Pastor Euclides.
1: Claro que sí, fíjate que aún en medio de los peores escenarios que estemos viviendo, amigo, amiga que me estás oyendo, que pudiéramos llegar a enfrentar en la palabra de Dios. Créeme que cuando tú vas a la palabra, aún el peor escenario que estés viviendo, siempre encontrarás palabras de bendición y siempre de poder de parte de Dios para tu vida. Eso es lo maravilloso, que a pesar del tiempo o el momento que estés viviendo, lo más seguro es que Dios te va a hablar de una manera poderosa, ¿verdad? Porque ciertamente es así. Quiero leerte un texto bíblico, dos textos que son 1, 2, 3, 4, 5 textos, que es Isaías 57:15. Y dice de la siguiente manera: el que habita la eternidad y cuyo nombre es el Santo, yo habito en la altura y la santidad, y con el quebrantado y humilde de espíritu, para hacer vivir el espíritu de los humildes y para vivificar el corazón de los quebrantados. Porque no contenderé, otra vez ahí dice, mira, fíjate, no contenderé para siempre ni para siempre me enojaré, pues decaería ante mí el espíritu y las almas que yo he creado. Por la iniquidad de su codicia me enojé

0: 1500 años, pero la palabra de Dios es viva, por lo tanto este mensaje es actual todavía para nosotros y sigue operando entre nosotros los seres humanos y sigue para el día de hoy. Por eso decimos que es una palabra de Dios para hoy, para nosotros. Un año tan difícil como este 2026 que estamos viviendo. Recién acabamos de salir en el año 2019 de unas pandemias tremenda, una pandemia tremenda, y hoy ya se escucha de un posible rumor de otra pandemia, aparentemente en un yate que encontraron, ¿verdad?, en un transatlántico, y ahí lo encontraron probablemente, y la gente estaba toda encerrada porque no sabemos si esa continuación o ese virus se vaya nuevamente a proliferar en todo el mundo. Ahora, ¿cuál es el mensaje que Dios nos da a cada uno de nosotros? Hoy, por medio de su palabra, en el capítulo 57 del libro El Profeta Isaías, vemos cuál es ese mensaje para nosotros hoy. En el verso 15 dice: solamente estoy esperando un espíritu humilde y un corazón quebrantado. ¿Qué cosa tan maravillosa? Dios está esperando que tú y yo, amigo, amiga que me estás oyendo, tengamos un espíritu humilde y un corazón quebrantado. Es decir, que nuestro corazón se quebrante al ver las cosas que estamos viviendo. Niños en la calle, niños drogándose en la calle, en los parques, en los lugares tan tremendos, ¿verdad? Mujeres desgraciadamente viviendo la vida fácil en un momento dado, ¿verdad? Personas de la calle, tanto hombres, ancianos, y que nuestro corazón se quebrante un poco al mirar, porque hoy los corazones de la gente son muy duros, Pastora Ana María. Hoy el corazón de la gente está endurecido, no queremos apoyar a nadie, no queremos ayudar a nadie, y con justa razón, porque si le das dinero a un niño que supuestamente te pide para un taco, corren a comprarse aditivos para seguir drogándose y cosas similares. Entonces creo que también la gente por ahí como que pues necesitamos, ¿verdad? A lo mejor decirle: ¿sabes qué? Si cómete dos tacos, yo los pago y se acabó, ¿no? Pídete un refresco y aquí yo veo y yo lo pago. No sé, algo así tal vez podríamos hacer, pero tener un corazón quebrantado ante lo que están padeciendo otros, lo que están sufriendo otros, ¿verdad? Esperando un espíritu humilde. Cuando habla de humildad, no se refiere a que seas pobre, se está refiriendo a que tu espíritu, ¿verdad?, sea un espíritu sencillo, no porque tengas carreras, que porque tengas doctorados, maestrías, te sientas superior a todos los demás, no, sino que seamos humildes ante toda la gente, ante las personas, ante los que tienen carrera y los que no tienen carrera, por supuesto, ¿verdad?, que de alguna manera todos nosotros tengamos ese espíritu humilde delante de todos. Pastora Ana María.
1: Sí, amigos, fíjense que la humildad que tiene el ser humano sí se transmite, sí se ve, y Dios, por supuesto, la ve. Y el humilde de corazón atrae la presencia de Dios. Y es cuando uno atrae la presencia de Dios, vienes a ser diferente muchas veces a los demás. Vienes a ser esa tierra deseable. A veces dicen: ay, como que tú tienes algo que no sé, ¿verdad? Yo veo algo diferente en ti. Y es bonito a veces tener todavía un espíritu o un sentir de sorpresa cuando nos sorprendemos con algunas cosas. Porque bien dices, pastor, que a veces tenemos ya títulos o tenemos... y creemos que, pues, ¿qué voy a aprender? Ya lo sé todo. Pero sí hay algo muy importante que reconocer, que no todos sabemos todo. Dios nos dio alguna enseñanza, alguna revelación, pero no toda. Tan así que los profetas de la Biblia, unos eran, por ejemplo, pescadores y tenían revelación para el Evangelio. Pero, por ejemplo, aquí Isaías vemos que era un profeta mayor y que tenía otro tipo de conocimiento. Y vemos a un Malaquías, por ejemplo, estuvo en otra época y tenía otro tipo de conocimiento. Y todos formamos parte del equipo de Dios, y que vemos que el mundo, bueno, tiene mucho conocimiento, pero no el ser humano tiene todo el conocimiento del mundo. Seamos humildes, sencillos, y no perdamos esa sensibilidad a sorprendernos de alguna cosa. Incluso sorprendernos a veces de lo que hace un niño, de lo que dice un niño.

0: de vamos, de ciertas circunstancias que vivimos tan sencillas. Y vamos a continuar, Pastor Euclides. Me dices que faltan 3 minutos.
1: Ya nos faltan 3 minutitos, porque aquí el tiempo se acaba rápido, Pastor Ana María. Pero sí, así es. Así que en este versículo, nosotros vamos a encontrar palabras que son importantes en tiempos de enfermedad, de muerte. Y lo que para nosotros habla el Señor es hacer, vivir y vivificar lo que estaba muerto. Eso es lo que el Señor está hablándonos a nosotros a través del verso 15, ¿verdad? Por eso quiere que nuestro espíritu esté quebrantado y que estemos avivados prácticamente con un espíritu humilde, porque el Señor nos quiere hacer vivir, pero sobre todo vivificar lo que estaba muerto en nosotros. ¿Qué puede estar muerto en uno de nosotros? Por ejemplo, Jesús cuando vino acá a la tierra, ¿qué fue lo que le dijo ciertamente? ¿Sabes qué? Yo he venido para que los que no ven vean. Y volteamos a ver y toda la gente con sus ojotes y todo, y hasta verdes y azules y cafés y negros y de todo tipo de ojos, pero nadie ve. Nadie ve lo espiritual, nadie ve a Jesús, nadie siente a Jesús. Tienen oídos y no escuchan a Jesús, no escuchan la palabra, no escuchan nada, porque sus oídos están tapados a la vanidad, al mundo. Sus labios hablan, pero hablan mentira, hablan engaño, hablan mentiras. Y Jesús dice: yo soy el camino, yo soy la verdad, yo soy la vida. Jesús viene a vivificar lo que estaba muerto, para que podamos escucharlo a Él, verlo a Él, estar con Él, sentir a Él. Por eso este día el Señor nos dice que Él no está lejos, Él no es inaccesible. Nuestro Dios está presente y manifiesta su poder para sanar, para vivificar donde hay personas que lo buscan con fe y con un corazón humilde y quebrantado.
0: Así es. Bueno, pues vamos a escuchar un poquito de música, unos comerciales, pero recuerda que la humildad atrae la presencia de Dios. Vamos a un corte comercial.

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3: Y estamos de regreso en este tu programa Tiempos de Restauración. Te saluda la pastora Ana María Ignacio y estoy acompañada de mi esposo, el pastor Euclides. Estamos abordando el tema de lo que Dios habla el día de hoy para nuestras vidas. Y nos fuimos al aire, ¿verdad?, a este corte con una palabra donde dice la humildad atrae la presencia de Dios, ¿verdad? Te invito a que seamos humildes, decía el pastor Euclides en el otro bloque, ¿verdad? Que humildad no quiere decir que seamos pobres, porque he entendido que es mejor dar que recibir, y si damos es porque estamos bendecidos, y si estamos bendecidos no dejemos de extender nuestra mano para bendecir a otros, y el Señor va a traer más abundancia a tu vida, porque así es la ley, ¿verdad?, de la siembra y la cosecha. Pero que el Señor nos permita cosechar cosas buenas, que nuestra vida sea tierra deseable y que seamos de bendición para nuestra familia y en donde el Señor nos permita estar. Bueno, pues antes de continuar con la palabra, quisiera recordarte nuevamente la dirección del Auditorio Torre Fuerte Iztapalapa, donde estamos ubicados, donde estamos prácticamente sirviendo al Señor y teniendo nuestras reuniones todos los domingos. Estamos en Calzada Ermita Iztapalapa, 163, cerca del Metro Atlalilco, en dirección hacia Constitución de 1917. Como referencia está el semáforo de la calle Puente Titla, y sobre mismo ermita, pasando ese semáforo como a 100 metros, estamos ubicados. Nuestro servicio los domingos a partir de las 10 de la mañana. Y también estamos llevando un estudio bíblico los sábados en Villacuapa. Y para mayor información te puedo dar el teléfono de Jessie, donde a través de un WhatsApp ella estará contestando y dando información al respecto de este curso o de esta clase que estamos tomando, clases bíblicas. Y el teléfono de Jessie es el 55 22 12 74 77. Estamos los sábados a las 4:30 de la tarde en esa zona de Villacuapa. Nuevamente el teléfono de Jessie, a través de un WhatsApp puedes contactarla, es el 55 22 12 74 77. Y estamos saludando también a siempre tan fieles los de Texas, esta iglesia Torre Fuerte Texas, con la profeta Gloria. Saludamos a todos los congregantes de esta hermosa iglesia, les bendecimos, les saludamos, que el Señor les siga visitando con poder, con misericordias. Y también a todos nuestros amigos que están escuchando la radio, ¿verdad?, a través de Ondas de Vida 1440. Sé que hoy hay una programación muy, muy especial para todo el pueblo de Dios, y estamos siendo pues levantados con el poder del Espíritu Santo. Tu vida sea bendita, bendecida, tu mesa también, tus proyectos respaldados, y que todos tus proyectos glorifiquen y honren a nuestro Dios maravilloso. Pues estamos abordando ahorita el tema donde vemos que un mensaje de Dios es para ti, para mí el día de hoy, cuando estamos rodeados de mensajes a veces o de noticias no tan gratas, que a veces nos roban la paz, nos asustan, impactan nuestra vida. Pero hoy el Señor tiene un mensaje para nosotros. Pastor Euclides, continuamos.
4: Gracias, pastora Ana María. Fíjate que sí es cierto cómo el Señor nos hace entender que una de las claves principales para salir en victoria de esta crisis que vivimos a nivel mundial es la humildad. Porque mucha gente es muy orgullosa. Por ejemplo, no quieren saber de Dios, no quieren conocer de Dios. Muchos se hacen llamar a sí mismos ateos, otros más se hacen gnósticos, otros más empiezan a buscar otro tipo de comentarios, ¿verdad?, diciendo que ciertamente no necesitamos nada de Dios, que para qué lo molestamos, que por qué Dios esto. Pero la humildad viene cuando el hombre reconoce su necesidad de buscar a Dios, de hablar con Dios, reconocer que necesitamos el apoyo de nuestro prójimo y de nuestra familia. Eso es humildad también, ¿verdad? El saber que hasta del barrendero yo necesito, ¿verdad? Del que está más alto, más arriba, tal vez un empresario, puede ser a lo mejor un banquero, puede ser a lo mejor lo mismo el lechero, puede ser el carnicero, puede ser cualquier cosa, los necesitamos. Y nuestros prójimos, ¿verdad? Y nuestra familia también. Necesitamos a nuestros hijos, a nuestra esposa, a nuestro esposo, y de fe para que nos apoyen con sus oraciones y cambiar nuestras actitudes de soberbia. Porque la soberbia muchas ocasiones viene cayendo precisamente en el lugar de la humildad. Y eso es lo que no queremos, la soberbia. El mundo hoy es muy soberbio. La gente es soberbia porque no quiere admitir que necesita de Dios. No quiere admitir que Dios, ¿verdad?, está ahí y que lo necesitamos, y que Él es más superior que el presidente, más superior que cualquier presidente, ¿verdad? Que cualquier presidente, hasta el anaranjado, también, ¿verdad?, es mucho más grande que Él y cualquier otro hombre en la faz de la tierra. Solamente Dios es el más grande. Por eso también no debemos de desesperar, porque dice la Escritura en el verso 16 de Isaías, dice verso 16, no desesperen, esto terminará, esto terminará. Esa es palabra de Dios para hoy.
3: Sí, a veces pensamos que va a durar para siempre todo.
4: Todo esto mal, este mal.
3: Ajá, y la mente es muy poderosa porque nos sucedió algo y nos imaginamos muchas cosas. Y estamos echándonos como un monstruo encima. Y este monstruo a veces nos quiere aplastar, o si nos dejamos nos aplasta, porque nos da miedo, entramos en una depresión, enfermos y demás. Y realmente por ahí comentaban que lo que estamos viviendo apenas es el 10% de lo del 100 que ya nos imaginamos, en contra de uno, en contra de las situaciones, en contra de la vida misma. Pero también creo que Dios nos permite pasar situaciones difíciles porque vemos como que muy distante, que somos frágiles. Hablabas de la soberbia que hay a veces cuando estamos bien, queremos pisotear, más si nos dan un puesto, ¿verdad?, de jefes, o un puesto, no sé, decías tú, el barrendero para nosotros es de mucha bendición. Claro. El trabajo que ejercen estas lindas personas. Porque sí, la verdad,
4: la gente los menosprecia.
3: Muchas veces, sí. Pero realmente es de mucha bendición, es lo máximo, ¿no? Cuando nosotros escuchamos que está pasando el Señor tan lindo.
4: ¿Qué pasaría si un señor de estos pasara a tu casa, amigo que me estás oyendo, y que no recoja la basura que tú tienes? Uh-huh. Y que a ti se te va acumulando. Tu casa se llenaría de moscas, de cucarachas, de ratas, ratones. Qué cosa tan tremenda. No, es un por eso, si vemos trabajo a un hombre, a una mujer que recoge basura, mira qué gran bendición tienes. Porque ellos se llevan toda esa basura, ellos pasan y tu casa queda limpia, así tú quedas bien, y se van las moscas, se van las cucarachas, los ratones y los ratoncitos, ¿verdad? Y todos se van.
3: Sí, y es una cadena, es un proceso, porque después hay que llevarlo a cierto lugar y en un depósito de basura.
4: Ellos todavía lo llevan, ¿sí?, a otro lugar.
3: Y luego salen los camiones a ciertos lugares donde están los basureros. Es mucho trabajo, es una organización, y que nosotros tranquilamente llenamos nada más las bolsitas de basura y ahí las dejamos para que pase el Señor o viene el carro. Pero sí hay que ser agradecidos, hay que ser sencillos, hay que valorar.
4: Sí,
3: todo trabajo.
4: Ese trabajo es importantísimo, en verdad. Nosotros lo minimizamos, pero es la soberbia de nosotros que minimiza esos trabajos. Pero mis respetos, para mí es un héroe el Señor.
3: Así es.
4: Es un héroe el que maneje toda la basura, todos los desechos de todas las casas, imagínate.
3: Así es. Y bendecimos todos los trabajos porque bien decías.
4: Sí, bueno, eso es un pequeño ejemplo. Ajá. Pero refiriéndome a cada uno de los trabajos, de verdad que cada trabajo tiene lo suyo.
3: Así es. Los doctores, las enfermeras. Estamos llenos de mucha necesidad como seres humanos, pero a veces creemos que todo lo merecemos.
4: El ingeniero que nos graba, ¿verdad?
3: Así es.
4: También, por supuesto.
3: Así es. Hace un rato le dije gracias por el apoyo y me dijo, es mi trabajo.
4: Gracias a Dios.
3: Sí, gracias a Dios.
4: Sí, sin él no estaríamos también nosotros
3: así
4: al aire.
3: Así es. todo es necesario, pero hay que ser humildes para reconocer y agradecidos también.
4: Claro.
3: Hay una palabrita por ahí que hay, abre toda puerta, que es gracias. Y hay gente que no sabe decir gracias. Pero hay que darle gracias a Dios por la vida que nos da, por levantarnos. Y aunque no lo vemos, ¿verdad? Pero Dios nos escucha y Dios conoce los corazones agradecidos. Y también muchas veces se nos olvida a nosotros, cuando estamos bien, cuando todo tenemos, se nos olvida reconocer que somos frágiles. Que llega un momento donde algo puede pasar en nuestra vida. Somos tan frágiles, que la Biblia nos dice el Señor que nosotros somos polvo. Somos polvo. El ser humano está hecho del polvo de la tierra y al polvo de la tierra regresaremos, ¿verdad? Pero se nos olvida, muchas veces pensamos que también vamos a ser eternos, que siempre vamos a ser jóvenes también. Y la vida tiene un proceso, la vida es muy sabia. Pero aquí diría yo que es Dios. Dios es el sabio, el que nos creó y que tiene mucha misericordia de todos nosotros. Porque Él entiende nuestras luchas, Él entiende nuestras debilidades, Él entiende por lo que estamos pasando. Y Él no nos deja solos. Quien lo rechaza, quien no permite que se acerque a uno, es uno mismo. Como decías tú, cuando digo, no existe Dios, yo soy Dios, yo puedo, yo no necesito de Él. Si existiera Dios, no estuviera pasando lo que estoy pasando. Y muchas veces culpamos a Dios de muchas cosas. Y Dios por ahí escuchando, esperando en qué momento nuestro corazón se vuelve a Él. Porque Dios sigue teniendo misericordias y amor por nosotros.
4: Claro que sí. Y dice entonces este verso 16, no desesperen, esto terminará. Esa es la pregunta que nos hacemos todos. ¿Hasta cuándo se va a acabar, verdad, el hurto, el robo, la mentira? Antes los medios de comunicación nos tenían copados. Nos decían nada más lo que les convenía a los gobernantes. Y ahora... hoy están abriéndose algunos medios que no son gubernamentales, que no son privados, sino que son abiertos y que te dicen la verdad y que te hablan la verdad y te hablan desde la política hasta todas las áreas que podemos conocer ya. Y entonces ahí podemos ver, Pastor Ana María, cómo ciertamente el Señor va abriendo esos canales para que nosotros estemos informados por otras fuentes. Y esas otras fuentes han provocado que sin querer los medios que antes solamente nos daban como que el chayote, ahora den ya noticias pues de otro tipo, ¿verdad? Porque ya no les conviene ahora sí, porque anteriormente pues no, ya no nos daban verdaderas noticias, sino que solamente agüita, lo que el gobierno quería que supiéramos. Pero hoy también aparte, ¿verdad? De que dentro de los presidentes ha habido ese corazón de salir a dar su propia mañanera, su propio mensaje, para que la gente esté informada, para que la gente sepa. Y de ahí los medios convencionales, que son a veces YouTube, normalmente salen nuevos comentaristas que platican todo lo que dijeron, ¿verdad? En este caso, desde la presidenta hasta todos los la Cámara de Diputados, senadores, y ahora sí está llegando la información al pueblo. Está llegando la información al pueblo, porque los otros medios cerrados siguen cerrados. Pero por lo tanto, lo que vemos es de que esto nos viene a decir cuánto faltará para que terminen los males, cuánto faltará. Yo creo que muchas veces como seres humanos nos hemos preguntado cuánto va a tardar para que nosotros sigamos escuchando mentiras, para que nos sigan, cuánto tiempo nos tuvieron con la mentira de que no podían aumentar los sueldos, porque en cuanto aumentaran los sueldos, ¿verdad?, que se iba a disparar inmediatamente la inflación y que todo se iba para arriba. En estos dos sexenios subió el salario, gracias a Dios, y como no sé cómo lo hicieron los presidentes, pero finalmente estos dos últimos presidentes subieron los sueldos, subieron los salarios, subió el salario mínimo, no sé cuántas veces, pero ya subió. Y cosa que decían que no se podía, ya lo hicieron, y eso me llama mucho la atención, porque ciertamente eso habla de que cuando se quiere hacer las cosas por el bien del pueblo, se hacen las cosas, ¿verdad? Hoy vemos a los ancianitos recibiendo su pensión, a los jóvenes incapacitados recibiendo pensión, hoy vemos a gente, ¿verdad? Mucha gente que está recibiendo cosas que antes no recibieron y que se puede hacer claramente, ¿verdad? Cuando verdaderamente hay alguien que gobierna y que es justo y que, gracias a Dios, Dios permitió un cambio de gobierno completamente.
3: Pues es que aquí comentaban que lo del César al César y lo de Dios a Dios. Sin embargo, muchas veces confiamos o creemos que en las votaciones o los políticos nos van a sacar de ciertas circunstancias. Pero está escrito en Mateo 24 que en los últimos tiempos iba a acrecentarse la maldad, la mentira. Y Mateo 24 del 1 al 8, estamos hablando de tiempos presentes. Del versículo 9 en adelante ya es cuando está el anticristo, ¿verdad? Pero ahí no vamos a entrar ahorita en detalles. Sin embargo, vemos que para nosotros la única solución es el gobierno de nuestro Dios. Es cuando verdaderamente vamos a disfrutar de las bendiciones, porque dice el pastor Euclides, ¿hasta cuándo va a terminar o la escritura? Pero aquí vamos a estar confiando solamente en Dios, que Él es el que va a traer el verdadero gobierno, la verdadera paz, la verdadera justicia. Y mientras, pues que el Señor nos llene de sabiduría, de fortaleza, de discernimiento para seguir día a día con nuestra vida, con la familia que nos ha dado, haciendo lo mejor posible, buscando de Dios, diciéndole a Dios que entre en nuestro corazón, que entre en nuestra familia, que entre en nuestros planes, que entre en nuestros proyectos, y no desechar la presencia de Dios, porque en vida, hoy que estamos respirando, hoy que estamos vivos, es cuando podemos decir: Señor, te acepto como mi Señor y Salvador, te necesito. Señor, tú eres mi Dios, tú eres mi Padre. Y también decíamos que se nos hace a veces difícil decir que es nuestro amigo, pero es el mejor amigo, nuestro amigo fiel es Jesucristo. Y si estamos atravesando por situaciones difíciles, que tengamos un corazón humilde, un corazón que dependa de Dios, que reconozcamos que le necesitamos, que en la humildad que nosotros tengamos, Él va a restaurar nuestra vida, nuestra familia, Él va a restaurar nuestro matrimonio, porque muchas veces en medio de los divorcios es porque hay egoísmo, es porque primero yo, después yo y al último yo, olvidándonos de la familia, de los hijos, olvidándonos de muchas cosas. El Señor nos permita tener un corazón que clame a Él, que le reconozca a Él, que tengamos esa sabiduría, porque la sabiduría no es lo mismo que conocimiento. La sabiduría es cuando tenemos es el temor a Dios, que queremos nosotros reconocer que las decisiones que tomamos es porque Dios nos está mirando. A veces decimos: nadie me ve, y que en mi vida no se meta nadie, menos Dios. Pero vamos a reconocer que el día de mañana también nuestra vida es prestada y daremos cuentas de todo lo que hemos hecho. Entonces estamos muy a tiempo de escuchar la palabra que Dios tiene hoy para nosotros, y la palabra que hoy tiene Dios para nosotros no es como la que tienen los medios de comunicación o las noticias. La palabra que Dios tiene para nosotros el día de hoy, y podría yo decir que para todas las generaciones, porque nuestro Dios es eterno, son palabras de vida, son palabras de fe, son palabras de esperanza, son palabras de bendición, y estas palabras no las encuentras tan fácilmente en todo lugar. Solamente vienen de Dios y están en la Biblia, están en la Escritura, y son palabras que llevan el Espíritu Santo de Dios. Son palabras que traen vida, son palabras que no se queda nada más en nuestro corazón, sino que esta palabra trae vida y provoca grandes cosas en nuestro interior, como un cambio, como una restauración, como quitar ese odio, ese rencor, y decirle: Señor, ayúdame a perdonar, porque con la ayuda de Dios saldremos adelante.
4: Y fíjate que lo maravilloso que leímos en la Biblia precisamente hace un momento es que el Señor no permitirá que nuestro espíritu decaiga. Por eso en la escritura que leímos hace rato, Dice que no nos pondrá una carga tan pesada o una prueba tan dura que no la podamos soportar más o que lleguemos a perder nuestra fe y nuestra esperanza durante esa prueba. Dios sabe lo que está haciendo y el tiempo perfecto en el que va a ser, Él va a hacer la obra, ¿verdad? Definitivamente, esos son los tiempos maravillosos de Dios, los tiempos que sin querer muchas veces nosotros queremos apresurar o queremos que de alguna manera sucedan, pero no van a suceder porque queremos, sino porque va a ser el tiempo perfecto y maravilloso de Dios. Así como un agricultor necesita arar para romper los terrones de tierra que estaban duros para sembrar y poder cosechar y dar y que la tierra dé frutos, pero no va a arar todo el día. Él tiene un horario nada más determinado, a lo mejor mediodía ara y el siguiente tiempo lo dedica a descansar o a hacer otras actividades, sino que sabe que cuando ya es suficiente, así es nuestro Dios también. Él ahorita está arando la tierra de los corazones de la gente a través de la radio que estamos escuchando, ¿verdad? Su palabra, y está arando los terrones duros, la tierra dura del corazón de la gente para que de alguna manera, pero no todo el tiempo va a arar, va a llegar un momento que el Señor va a decir, ahora sí, me toca ahora sí cosechar de lo que ya sembré, ¿verdad? Y prácticamente son los corazones que reciban la palabra. Lo que Él hará con la sanidad de la tierra, ¿verdad? Dios está arando nuestras vidas, nuestros corazones, pero no va a arar siempre. Él sabe cuándo va a decir, hasta aquí llegó el arado, hasta aquí, ¿verdad? Y el que se convirtió, el que me conoció, el que no me quiso, no me quiso, y el que me alejó, se alejó de mí.
3: Sí, siempre Dios tan lindo nos da el libre albedrío, nosotros decidimos, y pues nosotros hacemos una invitación, ¿verdad?, a que continuemos en el camino del Señor. Hemos iniciado la carrera, hay que agarrarnos de la mano del Señor, pedirle la fortaleza, pedirle que nos ayude a seguir y continuar en sus caminos, porque si hay muchos distractores, si hay muchas palabras, muchas voces que nos quieren sacar del camino, pero yo te invito, porque tenemos un Dios con promesas, promesas para tu vida, para mi vida. Él sana el alma herida, cosa que ni un doctor puede hacer. Él es el médico de médicos. Él sana el alma, el espíritu, también los corazones, pero también Él restaura todo lo que tenga que restaurar. Él nos puede levantar, Él restaura nuestras vidas, y pues anhelamos en el nombre de Jesús que te tomes del Señor, y queremos orar por ti, queremos pedirle a Dios que te visite ahí donde estás y que puedas sentir cómo Él toca tu alma, tu corazón. Y si en un momento dado quieres tú, ¿verdad?, que el Señor restaure ese corazón, que derrame un ungüento de sanidad sobre tu vida, sobre tu familia, y que el Señor nos visite con amor y misericordia.
4: Señor, te damos gracias en el nombre de Jesús por este tiempo tan maravilloso que nos brindas. Bendito Dios en tu presencia. Gracias, Padre, por mis hermanos, hermanas que están escuchando este mensaje, Señor. Y Padre, que tú les permitas, bendito Dios, el mensaje de Dios para hoy. Bendito Dios poderoso, que sea bálsamo a su cuerpo, a sus oídos. Bendito Dios, y que sanes la toda herida del corazón de ellos. En el nombre de Jesús, te pido por aquellos que están sufriendo, que están en hospitales, que están en lugares, bendito Dios poderoso, en sus casas, tal vez solos, tal vez se sienten solos, bendito Dios, porque no hay otra persona, pero Padre, que sepan que tú estás con ellos, que tú les acompañas, y que Padre, bendice y sana a mis hermanos, en el nombre de Jesús, amén, amén y amén.
3: Así es, amén. Pues damos gracias a Dios por este tiempo, queremos agradecer a Dios por tu vida, que el Señor bendiga tu mesa, tu alacena, que tengas una semana muy, muy bendecida juntamente con tu familia. Y pues se despide de ustedes su amiga Ana María Ignacio
4: y Euclides Ignacio Navarro.
3: Y hasta la próxima.
4: Hasta la próxima.

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Señor, después de haberte alabado, queremos entrar a tu lugar santísimo. Queremos contemplar tu rostro, Señor, habitar en tu presencia. Purifícanos, Señor.

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Amén, amén. Que el Señor les bendiga a todos y cada uno de ustedes, mis amados hermanos. Es un gusto y es una bendición poder saludarles en esta hora. Les está saludando su hermana y amiga Ruth Ríos. Muchísimas gracias a todos los que ya nos están acompañando desde sus casitas, desde el trabajo, en las carreteras, o donde quiera que nos esté sintonizando. Te enviamos un saludito muy especial. Quédate con nosotros. Estaremos meditando en la palabra de Dios. Estaremos compartiendo algunas alabanzas, esperando pues sean de mucha bendición para ti. También te recuerdo que tenemos dos números de celular en los cuales te puedes comunicar a través de un mensaje de texto, a través de un WhatsApp. Te puedes comunicar al primer número de celular, que es el 55 17 01 nuevamente 01 07. También te puedes comunicar al 55 35 15 90 09. Son nuestros dos números de celular para que estés en contacto con nosotros directamente con el ministerio Amístate con Dios. Y en esta hora, mis amados, nos vamos a ir a la palabra de Dios. Tengo por aquí la porción de Habacuc, capítulo 3. Le voy a dar lectura a todo el capítulo. Repito, Habacuc, capítulo 3. Vamos a meditar en esta hora en la palabra de Dios. Habacuc 3 dice así. Oración del profeta Habacuc sobre Sigionot. Oh Jehová, he oído tu palabra y temí. Oh Jehová, aviva tu obra en medio de los tiempos. En medio de los tiempos, hazla conocer. En la ira, acuérdate de la misericordia. Dios vendrá de Temán y el Santo desde el monte de Parán. Su gloria cubrió los cielos y la tierra se llenó de su alabanza. Y el resplandor fue como la luz. Rayos brillantes salían de su mano y ahí estaba escondido su poder. Delante de su rostro iba mortandad y a sus pies salían carbones encendidos. Se levantó y midió la tierra. Miró e hizo temblar las gentes. Los montes antiguos fueron desmenuzados, los collados antiguos se humillaron, sus caminos son eternos. He visto las tiendas de Cusán en aflicción, las tiendas de la tierra de Madiaf temblaron. ¿Te airaste, oh Jehová, contra los ríos? ¿Contra los ríos te airaste? ¿Fue tu ira contra el mar cuando montaste en tus caballos y en tus carros de victoria? Se descubrió enteramente tu arco. Los juramentos a las tribus fueron palabra segura. Hundiste la tierra con ríos. Te vieron y tuvieron temor los montes. Pasó la inundación de las aguas. El abismo dio su voz. A lo alto alzó sus manos. Y el sol y la luna se pararon en su lugar. A la luz de tus saetas anduvieron, y al resplandor de tu fulgente lanza, con ira hollaste la tierra, con furor trillaste las naciones. Saliste para socorrer a tu pueblo, para socorrer a tu ungido. Traspasaste la cabeza de la casa del impío, descubriendo el cimiento hasta la roca. Horadaste con sus propios dardos las cabezas de sus guerreros, que como tempestad acometieron para dispersarme, cuyo regocijo era como para devorar al pobre encubiertamente. Caminaste en el mar con tus caballos, sobre la mole de las grandes aguas. Oí y se conmovieron mis entrañas. A la voz temblaron mis labios. Pudrición entró en mis huesos y dentro de mí me estremecí. Si bien estaré quieto en el día de la angustia, cuando suba el pueblo, el que lo invadirá con sus tropas, aunque la higuera no florezca, ni en las vides haya frutos, aunque falte el producto del olivo y los labrados no den mantenimiento,
y las ovejas sean quitadas de la majada, y no haya vacas en los corrales. Con todo, yo me alegraré en Jehová, y me gozaré en el Dios de mi salvación. Jehová, el Señor, es mi fortaleza, el cual hace mis pies como de ciervas, y en mis alturas me hace andar. Oramos pidiendo la dirección de Dios en esta hora. Amado Dios y buen Padre Celestial, en esta hora estamos delante de tu hermosa presencia. Adoramos tu santo nombre y te bendecimos, Señor, porque tú mereces toda gloria, porque tú mereces toda honra, porque tú mereces toda alabanza. Padre hermoso, en esta hora vamos a meditar en tu palabra, pero pedimos tu dirección y pedimos que seas tú hablando en nuestro corazón. No queremos que esta palabra sea una interpretación nuestra, una interpretación humana, sino que sea una palabra que venga directamente de tu corazón, Señor. Por favor, te lo pido. En esta hora, Señor, ponemos este tiempo en tus manos. Bendícenos a todos, Padre hermoso. Amén, Señor. Amén. Amén, mis amados, pues tenemos esta hermosa porción. Es una revelación que Habacuc recibe de parte de Dios. Y así como Habacuc, muchos hombres, muchos siervos de Dios, Dios les permitió ver revelaciones, visiones sobre los tiempos futuros. Algunos ya han acontecido, aún otros están por suceder, pero todas estas visiones, todas estas profecías que Dios les ha permitido ver a sus siervos, pues es con un propósito, porque Dios nos habla a tiempo. Es cierto que Dios tiene planes, Dios tiene propósitos, y es cierto que algunas cosas pues ya están dichas por Dios, ya están establecidas por Él. Pero también a través de la Escritura podemos ver cómo Dios, en su infinito amor y en su infinita misericordia, puede actuar de manera diferente. No porque Él mienta, no porque Él se arrepienta, porque Él no es hombre para mentir, ni hijo de hombre para arrepentirse. Más bien, es porque Él nos ama y no quiere que nadie se pierda, sino el plan de Dios es que todos procedan al arrepentimiento, ¿verdad? Al escuchar su palabra, que podamos reflexionar, que podamos enderezar nuestros malos caminos y podamos volvernos a Él y conducirnos por el buen camino. Dios no se complace en la maldad, Dios no se complace tampoco en vernos sufrir, en vernos mal. Él no se deleita en ver a la humanidad sufriendo, todo lo contrario. Él quiere que todos sean salvos. Él quiere que todos obedezcan su palabra, sus leyes, sus mandamientos, porque Dios sabe que en la obediencia hay bendición. Por eso tanta insistencia de parte de Dios en su palabra, que escuchemos su ley, que escuchemos sus consejos, que atesoremos su palabra y la pongamos en práctica. No porque Él nos quiera amargar la vida, no porque le traiga un beneficio a Dios, no, más bien el beneficio es para nosotros. Si nosotros escuchamos y seguimos el consejo de Dios, nos irá bien en nuestra vida, en todos nuestros caminos. Por eso Dios nos insiste, por eso Dios nos habla a tiempo, porque en su infinito amor y en su infinita misericordia
Él quiere perdonarnos. Él quiere librarnos de la condenación. Él quiere que seamos felices, dichosos. No quiere vernos sufrir. Y por eso nos habla a tiempo, para advertirnos de lo que va a acontecer, de lo que puede acontecer si nosotros no nos arrepentimos. Y viene a mi mente un ejemplo muy claro, la historia de Jonás. Dios ya había determinado enviar sus juicios sobre Nínive, pero les dio una oportunidad. Y para esto envió a Jonás a advertirles a los ninivitas que si no se arrepentían, su ira vendría sobre ellos y su justicia. Y después de una lucha interna entre Jonás, ¿verdad? Pues él no quería llevar este mensaje porque sabía, y bien sabía Jonás, que si Nínive escuchaba la voz de Dios y se arrepentía, Dios los podía perdonar y entonces ya el castigo no vendría sobre ellos. Y por eso en un inicio Jonás no quiso ir a predicar. Pero efectivamente Jonás tenía razón. ¿Por qué Dios mandó este mensaje? Si Dios fuera malo, no les hubiera advertido a los ninivitas. Si Dios fuera malo, si Dios se complaciera en ver a la humanidad mal, si Dios se complaciera en enviar sus juicios así nada más porque sí a la humanidad, no les hubiera advertido a los ninivitas de las consecuencias. Pero en su grande amor y en su gran misericordia, Dios les dio una oportunidad a los ninivitas. Y ellos escucharon, una vez que Jonás llevó este mensaje, ellos escucharon el mensaje, creyeron a las palabras, al mensaje de Dios por medio de Jonás y se arrepintieron. El pueblo escuchó y el mensaje llegó hasta el rey. Y no solamente el pueblo escuchó, sino que el rey también escuchó el mensaje. Y el pueblo se arrepintió, pero también el rey. Y mandó a todos, ¿saben qué? Vamos a humillarnos delante de Dios. Vamos a buscar el rostro de Dios. ¿Qué tal si Dios pues se arrepiente, ¿no? Del mal que dijo que nos haría? Así es que vamos a buscar su rostro. Vamos a humillarnos delante de Él y vamos a implorar su misericordia. Y así fue como el rey lo dijo. Dios escuchó su oración. Dios vio su arrepentimiento y entonces no envió este castigo para Nínive. Amén. Y así como Dios extiende el perdón para otros pueblos, porque no eran el pueblo de Dios, no eran el pueblo escogido, pero fíjense cómo Dios extendió el perdón para otros pueblos. Dios también quería prolongar y quería mostrar su misericordia al pueblo de Israel, el pueblo de la promesa, el pueblo que él había escogido. Pero tristemente ellos no escuchaban a Dios. Al contrario, ¿no? Dios les reprocha una y otra vez la dureza que hay en sus corazones. Esto es bien triste. Esto es bien triste porque en lugar de que el pueblo creyera en Dios y cumplieran el propósito por el cual ellos habían sido escogidos, ser el pueblo de Dios y que a través de ellos todos los demás pueblos, todas las familias de la tierra conocieran al Dios poderoso y conocieran su gran poder y sus obras. Pero no fue así. En lugar de dejar que Dios hiciera la obra en ellos, dice que endurecían sus corazones y Dios se los demandaba. Duros de cerviz, duros de corazón. Y el pueblo se apartaba de Dios. Y el pueblo endurecía su corazón y cerraban sus oídos a la voz de Dios. Y participaban del pecado, pero no solamente eso. En varias ocasiones, a través de otros profetas, Dios les dijo a su pueblo: ustedes han sobrepasado el pecado, la maldad de los pueblos que están a su alrededor.
y cómo han sobrepasado, ¿verdad?, esa maldad, pues tengo que enviar mis juicios. Tengo que poner un alto a esa maldad, a ese pecado. No puedo permitir que ustedes sigan viviendo de tal manera. Voy a enviar mis juicios. Voy, en pocas palabras, ¿verdad?, a retirar mi presencia de ustedes. Y el retirar la presencia de Dios de nuestras vidas, pues implica muchas cosas. Entre ellas, la protección de Dios. Si Dios estaba con su pueblo, si Dios los guardaba, si Dios los protegía, pues aunque vinieran, ¿verdad?, sus enemigos, no les podrían hacer frente. Sus armas no prevalecían contra ellos porque Dios los defendía, porque Dios guardaba a su pueblo. Pero si entonces la presencia de Dios ya no los respaldaba, ellos quedaban desprotegidos. Y sus enemigos venían y los atacaban.

Y pues cada una de las situaciones se escucha difícil, se escucha complicada, ¿verdad? Y es algo muy fuerte. Por ejemplo, dice, aunque la higuera no florezca, ni en las vides haya frutos, aunque falte el producto del olivo y los labrados no den mantenimiento, es un panorama complicado. Estos versículos nos hablan de invasión, de destrucción, de hambre, de sufrimiento. Y aunque le dolía a Habacuc saber que vendrían estas cosas, él aún así dice, con todo yo me alegraré en Jehová y me gozaré en el Dios de mi salvación. Jehová es el Señor, Jehová el Señor es mi fortaleza, el cual hace mis pies como de ciervas. Aunque Habacuc pudo saber que vendrían momentos difíciles para el pueblo de Israel, momentos demasiado complicados. Imagínense pasar por hambre, ser invadidos por otros pueblos. Pero dice Habacuc, aunque me toque vivir todo esto junto con el pueblo de Israel por su pecado, por su maldad, pero aún en esos tiempos difíciles, yo me voy a alegrar en el Señor. Y me voy a gozar en el Dios de mi salvación, porque Él será mi fortaleza. Fíjense, porque el gozo y la alegría de Habacuc no provienen de la circunstancia que él pueda estar viviendo. Y él tenía bien en claro, aun cuando llegue a pasar por la peor situación, aun cuando llegue a atravesar por el momento más difícil, voy a tener gozo y voy a tener alegría. Porque Dios es mi fortaleza y porque Él es el Dios de mi salvación. Cuando meditaba en este tema, también venía a mi mente cuando Daniel y sus amigos fueron llevados a Babilonia. Y pues también se les puso a prueba su fe. Y Sadrach, Mesad y Abednego fueron echados a un horno ardiente que fue calentado incluso 7 veces más de lo acostumbrado. Y antes de que ellos fueran echados a ese horno, se les dio la oportunidad de poder arrepentirse y postrarse ante los ídolos de Babilonia. Y ellos dijeron, no nos vamos a postrar, no vamos a adorar a otros dioses que no sea nuestro Dios. No lo vamos a hacer. Él puede librarnos y salvarnos de este horno. Pero si así no lo hiciera, si Dios no quisiera, en pocas palabras, si Dios no nos librara de este horno, aún así no nos vamos a postrar. Entonces, ellos sabían que Dios podía librarlos. Ellos sabían que Dios podía salvarlos de esa situación. Pero si el plan de Dios fuera diferente, y si por alguna razón Dios no los salvara de ese horno, su respuesta o su confianza hacia Dios no iba a cambiar. Ellos iban a seguir confiando en el Señor y no se iban a postrar ante otros ídolos. Porque ellos no buscaban a Dios, ellos no servían a Dios, ellos no adoraban a Dios por los beneficios que pudieran recibir de Dios, sino ellos adoraban al Dios de su salvación, al Dios que los había llamado, al Dios que los había escogido como parte de su pueblo. Y así Habacuc. Su confianza estaba puesta en Dios. Su alabanza y su esperanza y su confianza iba a estar ahí en el Señor. Aun cuando pudiera estar viviendo el peor de los escenarios, iba a haber gozo y alegría. Iba a adorar a Dios, porque su adoración y su gozo y su alegría no iban a provenir de momentos buenos.

0: sino él sabía que debía adorar al Dios de su salvación. Y Habacuc sabía que aún en los peores momentos, Dios iba a ser su fortaleza. Dios le iba a ayudar y no lo iba a dejar solo ni lo iba a desamparar. Padre, gracias por tu palabra. Y al igual que Habacuc fue fortalecido en momentos difíciles y pudo saber y permanecer, Señor, firme en ti, te pedimos, Señor, también que nos ayudes para seguir adelante y mantenernos firmes y aún mantenernos con gozo y aún en momentos difíciles, sabiendo, Señor, que tú eres nuestro Dios, el Dios de nuestra salvación, el Dios que nos has amado y el Dios que nos sostiene. Fortalece nuestras vidas en cualquier dificultad. Fortalécenos, Padre hermoso. No nos dejes solos, no nos abandones. Abrázanos, Señor, y danos la fortaleza que necesitamos. En el nombre de Jesús te lo pedimos. Amén, Señor. Amén. No te despegues, ya volvemos.
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Amado Dios, creador del cielo y de la tierra, y el que nos has formado y nos has dado vida, dice tu palabra que tú nos hiciste, y no nosotros a nosotros mismos. Pueblo tuyo somos y ovejas de tu prado. Por lo tanto, Señor, debemos cantar alegres a ti, mi Dios, todos los habitantes de esta tierra. Y aquí estamos, Señor, dándote gloria, dándote honra, dándote alabanza. Gracias porque tú has sido tan bueno, porque no nos has dejado solos, porque no nos has desamparado, Señor, porque tu amor tan grande nos acompaña día tras día y tus misericordias se renuevan sobre nuestras vidas cada mañana. Señor, gracias, gracias por darnos salvación por medio de tu Hijo Jesucristo. Gracias porque lo enviaste, Señor, a este mundo, porque no escatimaste la vida de tu propio Hijo, sino que lo entregaste por amor a nosotros, Señor. Lo enviaste a este mundo, aun sabiendo lo que esto implicaba, aun sabiendo que lo íbamos a rechazar, que lo íbamos a menospreciar. Pero aún así, Señor, no detuviste tu plan, tu propósito. Y Jesús cumplió hasta lo último. Fue obediente hasta la muerte y una muerte de cruz. No abandonó. Aún a pesar del dolor, aún a pesar de esos momentos difíciles, Jesús no abandonó. Permaneció firme y dio su vida en rescate por la nuestra. Y gracias a ese sacrificio, ahora somos salvos y tenemos, Señor, el perdón de nuestros pecados. Podemos presentarnos ahora delante de ti, mi Dios, ya no más como pecadores, sino siendo justificados por medio de Cristo Jesús. Padre hermoso, en esta hora me acerco delante de tu hermosa presencia y me uno en oración con cada uno de mis hermanos que está escuchando, oh Dios amado, este programa. Te pido que tú les ayudes a cada uno de ellos, que primeramente, Señor, fortalezca su fe, que su vida espiritual, Señor, que en su vida espiritual ellos sigan adelante, que ellos sigan firmes, que ellos confíen en ti ante cualquier adversidad, ante cualquier situación difícil que pueda venir a su vida, que tú les fortalezcas, que nada les haga volver atrás, que nada les haga retroceder, que se mantengan firmes hasta el día de tu venida o hasta que tú nos llames a cada uno a tu hermosa presencia. Fortalece su fe, Señor, que ni el hambre, ni el peligro, ni el cuchillo, ni ninguna cosa, Señor, les puede apartar de ti. Manténlos firmes en su fe. Fortaléceles, dales nuevas fuerzas. Y como dice tu palabra, multiplica las fuerzas de aquel que no tiene ningunas. En tus manos está tu pueblo, en tus manos está tu iglesia. Llévales adelante, Señor, de triunfo en triunfo y de victoria en victoria. Oramos, Señor, por cada familia, la familia que mis hermanos representan. Sus matrimonios, sus hijos, no le pertenecen, Señor, al enemigo, te pertenecen a ti. Y luchamos, Señor, y oramos por nuestras familias. Oramos, Señor, para que cada uno de nuestra familia pueda conocerte, para que cada uno de nuestra familia, Señor, pueda tener un encuentro contigo, convencerse de manera personal que no hay otro camino, no hay otra verdad, no hay otro Dios. Tú eres el único Dios verdadero, eres la verdad y eres la vida. Pero que cada uno dentro de nuestra familia se convenza y den ese paso, Señor, de manera voluntaria.
que ellos realmente te conozcan y puedan, Señor, tener un encuentro contigo y decidan caminar, Señor, contigo en obediencia conforme a tu palabra, conforme a tu voluntad, Padre hermoso. En esta hora, Señor, yo te pido que guardes a cada integrante en la familia, desde el más pequeño hasta el más adulto, Señor, que en las familias, Señor, tu cuidado, Señor, sea sobre cada uno de ellos, que envíes ángeles alrededor, que los guarden en todos sus caminos. Al levantarse, al acostarse, que tú estés con ellos. Al salir de casa, al regresar, también que envíes ángeles alrededor. Guárdalos, Señor, protégelos de tantas cosas, Señor, que hay, de peligros, de accidentes, de hombres malos y perversos. Pero también guárdalos del mundo, guárdalos de pecar contra ti. Por favor, te lo pedimos, que guardes sus pasos del mal. Aparta, Señor, sus pasos de hacer lo malo. Guarda sus mentes y sus corazones para ti, Señor. Por favor, te lo pido. Si alguno dentro de la familia estuviera enfermo, también te pido que tú les visites y pongas tu mano poderosa. Para ti no hay nada imposible, Señor. Tú tienes el poder para obrar. Por favor, Señor, haz un milagro en la salud de aquella persona que está postrada en cama o está en un hospital, está en casa. Pon tu mano de poder, Señor, sobre ellos y sánales. Muéstranos, Dios, tu poder y esos grandes milagros, Señor, que están registrados en la Biblia, pero que también se hagan una realidad de nuestro presente, que se hagan una realidad, Señor, en nuestros días. Muéstranos, Dios, tu poder, que podamos conocerte en medio de la enfermedad, Señor, que podamos conocerte como nuestro doctor. Padre, bendice la economía también de mis hermanos en sus hogares, que no tengan falta de ningún bien. Bendice su alacena, que no falte el pan en su mesa. Pero así como no va a faltar el pan, Señor, en su mesa, que mis hermanos tampoco cierren su corazón y sus manos. Donde vean necesidad y tengan para compartir, que abran su mano y ayuden al necesitado. Bendice a tu pueblo, bendice a tu iglesia. Bendice sus trabajos, sus negocios, sus comercios. Los que trabajan para una empresa, los que tienen sus negocios propios, los que trabajan en el campo y viven de sus cosechas. Dios, yo te pido que bendigas. Bendiga, Señor, las fuentes de ingresos, Padre. Que bendigas a mis hermanos, bendito Dios, que no tengan falta de ningún bien. Provee para sus necesidades. También te pido, Dios, por las congregaciones donde mis hermanos asisten, los líderes que ellos tienen, y Señor, los hermanos que van a esos lugares, ayúdales como iglesia, ayúdanos en general. Y como dice tu palabra, Señor, aviva tu obra en medio de los tiempos. Te pedimos, Señor, que como iglesia nos permitas despertar, ver la necesidad urgente que hay a nuestro alrededor. Es necesario predicar tu palabra, pero también es muy necesario que como iglesia, Señor, nos mantengamos firmes y dando buen testimonio. Ayúdanos, Señor, a ser de bendición en el lugar donde tú nos has establecido, donde tú nos has llevado. Ayúdanos a dar testimonio, Señor, de tu amor tan grande. Ayúdanos a vivir tu palabra, Señor, y que a través de nuestro testimonio los que están a nuestro alrededor crean en ti. Ayúdanos a ser de bendición, Señor, en nuestras congregaciones. Ayúdanos a ser de bendición para nuestros líderes. Ayúdanos a ser de bendición, Señor, te lo pedimos. Y como iglesia, levantarnos y, Señor, que salgamos a predicar tu palabra, que trabajemos en proyectos de evangelismo, realizando campañas. Dios, danos visión.
para presentar tu palabra, para llevar tu evangelio. Ayúdanos, Señor, por favor, te lo pido. En esta hora, mi Padre hermoso, te pido por mis hermanos. Si tuviera alguna otra necesidad, mi Padre, tú la conoces. Obra conforme a tu voluntad, conforme a tus propósitos. Y Dios, trae una respuesta, una contestación a la vida de mis hermanos. Por favor, te lo pido. Gracias, Padre hermoso, porque sabemos que tú escuchas nuestra oración y vas a responder, y lo harás con tremendas cosas. Te adoramos, Señor, porque tú eres bueno, porque para siempre es tu misericordia y tu fidelidad por todas las generaciones. En el nombre de Jesús ponemos estas necesidades en tus manos. Gracias, Dios. Amén.

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Que Dios te bendiga, no te despegues, vamos a continuar aquí en tu programa Amístate con Dios.

0: Muchísimas gracias a todos los que nos estuvieron acompañando. Esto fue su programa Amístate con Dios. Reciban un saludo de nuestro pastor titular de este ministerio, el pastor Chino Ríos, y de su servidora, su hermana y amiga Ruth Ríos. Hasta mañana, si Dios lo permite. Hasta mañana.
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